0: en mencionar lo de Aldo González, que fue el más picante, que en el segundo tiempo incluso tuvo la chance de primero conectar con el pecho, una mala salida de Boca. Un enganche para el medio, intentó el gol, pero bueno, salió desviado, realmente no salieron las cosas. Un equipo que obviamente no tuvo respuestas ante la adversidad y un equipo de Boca que probablemente jugó el mejor partido del semestre o de lo que va del año probablemente. Es cierto que en el último tiempo, lo que les decía, venía más jugando porque tiene historia, porque tiene la camiseta pesada, pero el presente no era el mejor. Y justo ahora dio el golpe de timón, da el famoso golpe de inflexión, y Boca, que es cierto, no se enfrentó ante un rival que le haya opuesto mucha resistencia, pero que conociendo la jerarquía y viendo el nivel con el cual están jugando, puede tranquilamente apuntarse como un serio candidato al título, pasa a la siguiente fase. Y Recoleta, bueno, rescatar lo que hizo en la campaña, ¿no? Es cierto, tenía quizás la oportunidad histórica de mostrarse, la oportunidad histórica de jugar partidos importantes como los jugó en fase de grupos, pero realmente ni el más soñador, ni el más, ni el que estuviera más loco pudiera pensar que hubiese ganado su grupo como lo hizo realmente desde ese lado histórico. Grandes partidos contra San Lorenzo y contra Santos, se eliminó de manera estrepitosa, un 7-1 en el global, que habla a las claras de las grandes diferencias que hay entre un equipo como Boca, con jerarquía, que es tranquilamente candidato al título, y un equipo humilde que es de mitad de tabla a nivel local, guapo, batallador, pero que muchas veces con la guapesa y con la batalla solamente no alcanza. Evidentemente la velocidad, la jerarquía, las decisiones en zona de definición son cuestiones que marcan diferencia y más aún en el plano internacional. Así que despedida triste, a pesar de la despedida triste, campaña histórica para el Canario, que por supuesto se eliminan los octavos de final, que le dice adiós al plano internacional y ahora directamente con el chip totalmente cambiado, ya pensando en lo que va a ser en su participación, en lo que va a ser a nivel local entre el campeonato de clausura y la Copa Paraguay. Despedida triste, pero al fin una campaña que hay que aplaudir, loable, octavo de final, cae eliminado ante un grande como Boca, así que la despedida para el Canario. A ver si no tenemos algo más, cerramos desde aquí, querido Nico.
1: A ver, vamos a, por supuesto, escuchar a los técnicos cuando ya arranca la tanda de penales en el compromiso entre Fluminense e Independiente Rivadavia. Perfecto. Thiago Silva, el primero que se prepara para rematar. Ya la tanda de penales, Thiago Silva convierte para el conjunto de Fluminense 1-0 arriba en la tanda de penales ante Rivadavia. Cerramos tu trabajo, quedo con los muchachos, Mario.
0: Perfecto, cerramos de aquí, querido Nico. El saludo para todos y por supuesto, repito, campaña histórica a pesar de la despedida triste del Canario.
1: Perfecto, ahí el comentario. Abraham Acosta, móvil Amaroque 6.
2: Sí, Nico, aquí estamos en sala de conferencia de prensa, aguardando por el entrenador de Boca, Rodolfo Arruebarrena. Se está realizando también la prueba de sonido. Aguardamos nada más, por el momento todavía no está por aquí, Nico.
1: Perfecto, estamos viendo la tanda de penales en lo que es Independiente Rivadavia y Fluminense. Primer penal para Independiente Rivadavia, a ver si logra empatar la serie. Y por supuesto, convierte el conjunto de Rivadavia, 1-1 en tanda de penales. El que marca, el que anota, el futbolista de Independiente Rivadavia, 1-1 en la tanda de los penales. Fernández, camiseta 10, Fernández, 1-1. Habilitamos el 0984-955-000. Lastimosamente no pudo el conjunto de Recoleta y quedó fuera de la Copa Sudamericana. De este compromiso, de esta llave, por supuesto, estará aguardando su rival, el conjunto de Boca. Qué mal le pegó a Costa de Fluminense, arriba y afuera. Sigue igualado 1-1. Estamos hablando de la definición de tanda de penales entre Rivadavia y Fluminense. Remate de derecha, Acosta por encima del travesaño. Qué mal que le pegó realmente el número 32 de Fluminense. 1-1, continúa la llave. Segundo penal de Fluminense que desperdicia Acosta. Ahora va a rematar nuevamente Independiente Rivadavia el segundo penal. 0984-955-000. Mañana estamos con Cerro Porteño. Mañana estamos con el Ciclón de Barrio Obrero en la Copa Libertadores ante el Palmeiras. Cerro, el Ciclón que buscará la clasificación. Se prepara el paraguayo Iván Villalba para rematar, remata para Rivadavia, convierte Iván Villalba, 2-1 arriba, Rivadavia sobre Fluminense, se está definiendo en tanda de penales, al clasificado a los cuartos de final de la competencia de la Copa Libertadores, estamos hablando entre el conjunto de Rivadavia y Fluminense. El probable equipo de Cerro para el día de mañana con Manuel Rofo, Fabricio Domínguez, Gustavo Velázquez, Lucas Quintana, Alexis Cañete, Marcelo Chaparro, Jorge Morel, Ariel Gamarra, César Bobadilla, Juan Manuel Iturbe y Pablo Vegetti vía Dani Maciel. El probable equipo de Cerro Porteño para mañana. Reiteramos, ante su público, ante un estadio repleto, Cerro Porteño estará enfrentándose al Palmeiras y buscará la clasificación a los cuartos de final de la competencia. Estamos hablando de la Copa Libertadores. Tercer penal para el conjunto de Fluminense. Tercer penal en esta tanda. Reiteramos, 2-1 arriba. Está Rivadavia. El que se prepara es René. En Fluminense. Va a rematar René con pierna izquierda. Autoriza al árbitro. A ver si logra empatar la tanda de penales. Fluminense. Pensativo René. Autorizó ya al árbitro. René que está mirando la pelota. Ahora sí. Toma carrera. Va René. Va a rematar René. Remató René. Ahora sí. René. Gol. Hay gol. Hay gol de Fluminense. 2-2. 3 horas tardó en patear este René, hermano querido. 2-2 la tanda de penales. El tercer penal que convierte. Ya el tercer que remata, el segundo que convierte porque desperdició. Desperdició un penal. Sí, señor. Va arriba Davi ahora para convertir. Festejan allí los futbolistas brasileros. Florentín, el paraguayo, se prepara. José Florentín. 2-2 la tanda de penales. Es el tercer penal que le toca rematar a Rivadavia. Se prepara el paraguayo José Florentín. Quiere pasar arriba nuevamente Rivadavia en la tanda de penales. Autoriza el árbitro. Va a rematar. Va Florentín con pierna izquierda. Remató. El arquero le tapó a Florentín. Qué pena. Se toma de la cara, se tapa el rostro José Florentín. Tercer penal de Rivadavia, desperdicia el paraguayo, lastimosamente no puede convertir José Florentín. 2-2, continúa la tanda de penales para conocer al clasificado a la siguiente instancia de la Copa Libertadores entre el equipo argentino de Independiente Rivadavia y estamos hablando también del Fluminense de Brasil. Va el cuarto penal de Fluminense, continúa la tanda igualada, 2-2. Ahí está el arquero Fabio, el que se prepara para rematar ahora es el futbolista Hércules, camiseta 35 para Hércules. Autoriza el árbitro, va Hércules de derecha, remató Hércules, gol, gol de Fluminense. Tanda de penales, 3-2 arriba Fluminense ante Independiente Rivadavia, Copa Libertadores. Jornada fría en Argentina. Serio el arquero, no se ríe, no muestra los dientes. Vamos ahora a la tanda de penales. ¿Sí escucho?
3: Si amerita, está el técnico de Boca, el técnico Arruabarrena.
1: Ya vamos a ir con eso, mi querido Dani Troche. Una vez que se defina la tanda de penales para escuchar parte de lo que dice Arruabarrena. A ver, viene el cuarto penal para el conjunto de Independiente Rivadavia. 3-2. Arriba Fluminense. Salas se prepara para rematar. Salas autoriza al árbitro. Va Salas con pierna izquierda. Remató. Gol. Gol de Independiente Rivadavia. 3-3. El cuarto penal que remata Rivadavia. 3-3. Está igualada la serie. Último penal, quinto. Mejor dicho, quinto penal. Mejor dicho, porque no sabemos qué vaya a pasar. Puede ser el último de la tanda de 5. A ver. Se prepara Fluminense para rematar su quinto penal. Está 3-3. La definición en tanda de penales. Quiere pasar Fluminense, quiere pasar Independiente Rivadavia. Reiteramos, sobre el final lo empató de tiro penal Alex Arce. Estaba ganando Fluminense por 1-0 y el paraguayo igualó la serie. Por eso fueron a la definición en tanda de penales. Va a tomar carrera Fluminense. El quinto de esta tanda. Autoriza al árbitro. Gol. Volcato. Volcato. Ahí está, sí señor. Martinelli. El que convierte para el conjunto de Fluminense. Hay que mencionar que Recoleta quedó fuera de la Copa Sudamericana. Victoria de Boca por 4-0. 4-3. Gana el conjunto de Fluminense en la tanda de penales. Se prepara el paraguayo Alex Arce. Quinto penal. Está en los pies de Alex Arce. Seguir la tanda de penales o que Fluminense avance. Porque está 4-3 arriba Fluminense. Va a pegarle Arce, el paraguayo, autoriza al árbitro, se prepara Alex. Alex Arce para rematar ese penal, para igualar la serie en tanda, va Alex Arce, remató, golazo. Golazo de Alex Arce, golazo del paraguayo. 4-4 Fluminense, Independiente Rivadavia en la tanda de los penales. Copa Libertadores de América. De derecha, bien, Alex Arce se tira hacia el otro costado del arquero. Y Alex Arce iguala la serie. 4-4 en tanda de penales. Mañana con Cerro Porteño Palmeiras por la Copa Libertadores. El jueves con el conjunto de Olimpia en la Copa Sudamericana. Los equipos paraguayos que continúan en carrera y que van a buscar, por supuesto, seguir. Mucho frío, vemos a los hinchas de Fluminense, a los jugadores de Fluminense, también los jugadores de Fluminense también con las camperas, con los camperones allí, mucho frío, algunos con guantes, ¿eh? Se prepara Guga. Sexto penal para el conjunto de Fluminense. Autorizará el árbitro. 4-4 está la tanda. Va Guga de derecha, Guga, gol. Toca el arquero, pero Guga convierte 5-4 arriba. Fluminense en la tanda de penales ante Independiente Rivadavia en la Copa Libertadores. De derecha, cerquita estuvo el arquero, pero esa pelota que se pierde en el arco. 5-4. Sexto penal para Independiente Rivadavia. Los hinchas nerviosos. Ya vamos a escuchar en instantes a Jorge González, técnico de Recoleta. Está hablando a Rubarrena, el entrenador de Boca. Clasificó Boca, el Ceneice que se metió a los cuartos de final de la Copa Sudamericana. Uy, uy, uy, uy, uy. Acaba de avanzar el conjunto de Fluminense, 5-4 en la tanda de penales. Desvía el arquero, tapa el arquero. Fluminense 5, Independiente Rivadavia 4, se mete a los cuartos de final de la Copa Libertadores. El equipo brasilero no pudieron avanzar. Los de Rivadavia, los futbolistas paraguayos, estamos hablando de Florentín, José Florentín, de Alex Arce y del futbolista Iván Villalba. Reclama Salas al árbitro del partido. 5-4 Fluminense se mete a los cuartos de final de la Copa Libertadores. ¿Está Arruabarrena? ¿Sigue hablando Dani Troche?
3: Sí, señor, sigue hablando el técnico de Boca. Escuchamos brevemente al técnico argentino.
4: Que va, le va a gustar, le está tratando de agarrar el gustito, lo ha hecho muy bien, tiene un despliegue físico impresionante y bueno, nos da muchísimas soluciones y me pone contento porque también sé lo mucho que se esfuerza y tratar de responderle al técnico.
5: Vasco, Rita Colombo para Frecuencia Boca. Acá adelante. ¿Crees que Boca se empieza a afianzar psicológica y futbolísticamente de cara a lo que se viene? ¿Y el hincha se puede empezar a ilusionar?
4: A ver, el hincha se va a lesionar con los triunfos, eso es obvio y siempre ha sido así. Nosotros tenemos que tratar de seguir mejorando. Acá nadie tiene la varita mágica, lo que sí es importante acostumbrarnos a ganar, acostumbrarnos a ser competitivos, a ser intensos, a tratar de nosotros siempre tratamos de ser protagonistas. Hay momentos que el rival nos deja o en otros no. Hay momentos que nos gusta tener la tenencia de pelota. Ahora por características también tenemos la virtud de jugar palo a palo. Dependiendo de lo que nos pidan los partidos, tenemos que estar preparados para eso, pero tenemos que ser humildes y llegamos, creo que sin derrotas 6 partidos, no hemos ganado nada y estamos en plena temporada, tanto en Liga como en la Copa Sudamericana como en la Copa Argentina, así que hay que tener los pies sobre la tierra, seguir trabajando, echar la cabeza y, como siempre digo, tener cuidado con los elogios y no darle mucha bola a las críticas.
6: Vasco, buenas noches. Aquí atrás, Marcelo Valeiras para Boca Late. Vasco, quiero consultarte por un jugador que debutó hoy de Boca Predio, Jagger Herrera. ¿Cómo lo viste y cómo lo vas viendo en la concentración, en los entrenamientos? Gracias.
4: Bueno, Facu de a poco se va sumando. Es un chico que nos aporta la facilidad de jugar en los dos puestos, o sea, por derecha, por izquierda, tiene buen juego aéreo, muy buena salida, y tiene hambre, y eso es importante. Conozco al padre porque fue compañero mío en novena división, conozco al abuelo, pero está acá por mérito propio, no por conocer a la familia. Y me pone contento, hoy ha debutado, le he dicho solamente que disfrute del momento y bueno, seguramente que tanto Leo como Lito estarán contentos.
7: Vasco, acá estamos en vivo para el show de Boca, acá atrás.
4: Sí, sí, sí.
7: Bueno.
4: Te veo coloradito, sí.
7: Sí. Me hizo de ayer.
4: Tomaste sol,
7: Me quedé dormido en la terraza del hotel. ¿Qué vas a hacer? Son cosas que pasan.
4: No, está bien.
7: Bueno, te quería preguntar, a propósito de Paredes, recién decías que no está para Racing, que lo descartás, si estará para Lanús o ya pensás en el partido de Copa Argentina que va a ser con Vélez el 2 de septiembre, octavo de final de la Copa Argentina, y si hoy era un partido importante por lo que representa Paredes y jugar sin Paredes para que el equipo no sea Paredes dependiente.
4: A ver, Leandro es importantísimo para nosotros, futbolísticamente y fuera de la cancha. Es nuestro capitán, es un capitán que reúne todas las condiciones y seguramente que ahora estará en contacto, mandará algún que otro audio. No sé si lo voy a tener. Nosotros vamos tranquilo. Lo importante es que la recuperación la haga bien. Sé que está metido, así como Charly Lozano o como Marco. No quisieron perderse nunca un partido, y así como todos los chicos, yo he sido claro, nosotros vamos por un camino y obviamente que va a haber con esta seguidilla de partidos lesiones, las asumimos y bueno, por eso siempre he dicho que necesito de todo el grupo, y me pone contento porque el grupo ha mostrado tener un carácter y una personalidad en un momento difícil. Como dije anteriormente, teníamos más para perder que para ganar, porque somos Boca, porque éramos el favorito, pero hay que venir a jugar acá, a esta cancha, y es un rival peligroso que ha hecho una gran Sudamericana y ha salido primero, así que nosotros siempre lo tomamos con mucho respeto y humildad.
8: Vasco, ¿cómo te va? Sí. Buenas noches, estamos en vivo para la Oral Deportiva por Rivadavia. Esta Copa Sudamericana, la cual Boca lamentablemente llega por quedar afuera de la Libertadores, empieza a tomar trascendencia con estos resultados, con estos rendimientos, para que, obviamente Boca tiene que ganar todo, pero digo, es una Copa que el hincha de Boca nota que se está empezando a entusiasmar otra vez. Gracias.
4: A ver, siempre lo he dicho, yo trato que el equipo dentro de la cancha identifique al hincha. Habrá momentos difíciles en los cuales tenemos que tratar de sobrepasar y momentos para disfrutar. Todas las competiciones son importantes. Ustedes están viendo que nosotros le damos
9: importancia a todo. Y bueno, trataremos de estar, trataremos de competir, esa palabra es, últimamente, trataremos de estar en la recta final, siendo uno de los candidatos en los tres torneos. Pero para eso hay que trabajar, hay que tener paciencia en momentos difíciles, y cuando venga esos momentos difíciles, con el grupo tratar de llevarlo de la mejor manera.
10: Vasco, acá, Pamparanda para Boca, Pasión Total. Te quiero preguntar puntualmente por futbolistas como Velasco, que en el último tiempo por ahí tal vez era de los más resistidos por el hincha de Boca, y que con tu llegada ha ido cambiando la imagen, ha convertido, hoy nuevamente lo volvió a hacer, y se lo nota mucho mejor también desde lo anímico, no sé si coincidís, estaría un concepto tuyo, gracias.
9: Sí, Alan está muy bien, la verdad que hoy, sinceramente, fui medio injusto en no ponerlo de entrada. Pero bueno, buscaba otra cosa, o pensaba que iba a pasar otra cosa, que al final tuve razón, que pasó. Pero está muy bien, y bueno, me pone contento por él. Se lo ve en el entrenamiento, ustedes lo van a ver en la entrada en calor. Está activo, quiere entrar el primer minuto, está entusiasmado y me pone contento, así como él, como Kevin, como muchos chicos que han pasado un semestre difícil, pero que están demostrando querer estar y me pone contento. Hoy no he podido meter a Ángel Romero, y Ángel también es un pibe espectacular, que tiene ganas, y obviamente que todos quieren jugar, y lamentablemente entran 11 y tengo que hacer 6 cambios, pero ese es el grupo y espero seguir por ese camino.
11: Última pregunta.
12: Buenas noches, Vasco. Mario Méndez para Urbana Sports de Paraguay. Luego del partido de ida mencionaste que te hubiera ganado por algún gol más de diferencia. Hoy finalmente eso se pudo ver. ¿Cuál es la virtud de este Boca Juniors para poder lograr ese objetivo? Y también decías, Boca Juniors tiene que acostumbrarse a ganar. ¿Qué necesita? ¿Qué le falta? ¿Qué todavía debes ajustar para que Boca pueda también reprisar esta contundencia de la Sudamericana en el plano local y que finalmente podamos ver eso, que Boca se acostumbre nuevamente a ganar?
9: Bueno, vamos por la segunda. Mejorar, tenemos que mejorar, ¿eh? No nos podemos conformar con este tipo de partidos o con esta racha que estamos teniendo. Y ese mejorar significa trabajar. En este tiempo hemos trabajado poco, ya lo he dicho, videos, charlas. Ahora vamos a tener un tiempito para poder trabajar algunas cosas que queremos en estas 2 semanitas, pero es eso. Y obviamente al ganar, a sumar de a 3, te dan una confianza, los jugadores van tratando de generar esas sociedades que a nosotros nos gustan en el campo y tener un poco más de fútbol. En cuanto a la primera pregunta, le hiciste tan larga y ya me perdí.
12: Que en el partido ya decías que te hubiera gustado ganar por más diferencia. ¿La virtud de este Boca para poder ahora reprisarlo ya en el partido de vuelta?
9: Hoy tal vez las aprovechamos un poquito más. Generamos, y sobre todo de contra, después tuvimos varias. Una vez que nos pusimos 1-2-0, tuvimos acciones que tuvimos velocidad y nos faltó un poco de precisión en los últimos metros. Pero la eliminatoria es un 7-1, es contundente. Ahora ya pensaremos en lo que viene, en el chip, en liga, que hemos sumado, hemos jugado bien, pero hemos sumado de 15.6. Está todo muy parejo, no hay nadie que se despegue. Y nosotros tenemos que sumar. Después ya veremos cuando vaya transcurriendo el tiempo, los torneos que nos toca, y esperemos en todos los torneos estar lo más alto posible.
13: Así termina la conferencia de prensa del técnico de Boca Junior. Hablamos de el Vasco Arruabarrena, que ya se va retirando de a poquito aquí de la sala de prensa del Defensor del Chaco, y a partir de ahora aguardando nosotros por la presencia de Jorge González, el técnico de Recoleta, que quiera sea o no, Nico, hizo historia con este Nobel y debutante club en torneos internacionales.
1: Totalmente, totalmente. Dani, haciendo historia el conjunto de Recoleta, eliminó a San Lorenzo, nada más y nada menos, ¿no?
13: Todos daban un grande, como, claro, un grande Argentina.
1: Totalmente, todos daban como favorito al conjunto de Almagro, pero bueno, el chileré, como le dice Ángel,
13: totalmente
1: pudo ir. Y Recoleta se despidió de la Copa Sudamericana 2026. Se llevó en total $1,875,000 en premios. Estos premios que otorga la Conmebol. 250,000 en la fase previa, 900,000 en la fase de grupos, 125,000 por los méritos deportivos y 600,000 por los octavos de final. O sea, buena plata también, y más la recaudación que tuvo, ¿verdad? Ante el Santos, allá en Pedro Juan Caballero. Realmente buena plata, Dani.
13: No, no. Siempre te dicen ellos, y con razón, no es una plata en un volumen neto, finalmente, porque hay muchos gastos y compañía, pero el ingreso es así, es real. Lo que tuvo como ingreso Recoleta fue tal cual, y yo creo que hasta económicamente es histórico este paso de Recoleta por esta copa. Ya llega Jorge González.
1: Bueno.
13: Está Jorge González ya sentado en su sitio, en su lugar, así que nosotros nos imaginamos que ya una vez Anita Calderón, jefa de prensa de Recoleta, dé el ok. Y esto arranca en breve, cuando sí, ahora mismo ocurrirá eso, Nico. Escuchamos al técnico recoletano, al técnico del Canario, Jorge González.
11: Muy buenas noches, arrancamos la conferencia de prensa del profesor Jorge González. Arrancamos con Carlos Rodríguez de La Tribu. Darío López.
14: Sí, profesor, bueno, ¿qué se puede decir de esta eliminación? Se intentó, pero no se pudo en el día de hoy. ¿Por dónde pasó, usted cree, la derrota de hoy?
15: Muy buenas noches, antes que nada. Realmente,
16: Ernesto,
15: creo que estoy muy orgulloso de nuestro equipo, porque ellos, todos los jugadores que tuvieron dentro del campo, corrieron de igual manera ante cualquier resultado adverso. No importaba el 0-0, el 1-0 o el 4-0, como terminó, la idea de juego lo siguieron manteniendo. El sacrificio del trabajo de tener el balón y correr con el balón y sin el balón, lo vimos, y estamos muy contentos de ese lado. Sabíamos a quién estábamos enfrentando, era un sueño tratar de pasar esta fase por el bien común de todos en el club, pero estábamos enfrentando ante un gran rival que creo que va a llegar muy lejos en esta copa por la manera que está jugando. No se notó para nada la ausencia de uno de sus líderes como Leandro Paredes. Y nosotros en nuestro juego normal, creo que en la serie total le fabricamos muchas ocasiones de gol, no lo concretamos. Hoy vuelvo a pensar de que generamos más gol, más situaciones que ellos, pero ellos convirtieron muy buena cantidad. Y esa es la diferencia que existe entre los dos equipos. Uno como la de Boca, que tiene muchos jugadores de jerarquía, que por algo juegan en Boca, sus recambios son mejores que los que inician. Nosotros, en nuestros argumentos de la manera que queremos jugar, de la manera que pensamos que el fútbol se puede desarrollar, lo cumplimos. Y como le felicité en el vestuario a los chicos, dimos todo, dieron todo, la camiseta está sudada. Y a pesar de todo, ellos seguían intentándolo, y eso es un orgullo para todos nosotros.
11: Daniel Troche, de La Rock and Pot.
17: Profesor Jorge, ¿cómo estás? Buenas noches. Bueno, a lo mejor, profe, disculpe esta introducción, a lo mejor es mucho castigo el tema del global, del resultado global. Y la mayoría de nosotros, bueno, personalmente lo digo, calificó como histórico este paso de Recoleta en este torneo internacional. Ustedes, al término del partido, me imagino allí hablando, reflexionando y dimensionando también este torneo, repito, con este resultado global, que yo creo que es mucho castigo para lo que fue el paso de su equipo. ¿Cómo califican ustedes? ¿Y considera que levantó la vara para lo que va a ser de aquí en adelante una posible y futura clasificación nuevamente a un torneo internacional, profe?
15: Antes que nada, agradecer tu concepto hacia el equipo y hacia todos nosotros. Realmente golpea el resultado del global de 7-1, es mucho. Dicha diferencia capaz en algún momento de los dos juegos pudo haber existido, pero la cantidad de goles no era para tanto. Debería de haber sido menor, pero las ocasiones se crearon en ambos equipos y ellos aprovecharon mejores que nosotros. Lo importante es que los chicos estén bien y se sientan orgullosos que de una bendición que recibimos en el sentido de estar participando. Al final Recoleta queda entre los 16 mejores equipos del torneo. Es un orgullo para todos. Hace 4 años estábamos en la tercera categoría. Hoy en día enfrentamos a grandes rivales en todo lo que fue este nuestro sueño de caminar por esta copa. Y como le dije en vestuario también, dio gusto jugar esta copa. A muchos les gustó, da gusto viajar, da gusto conocer países, da gusto enfrentar a grandes equipos. Para volver a repetirlo, necesitamos enfocarnos de vuelta en el torneo local como la Copa Paraguay, porque tenemos un sueño todos ahora, volver a competir en un campo internacional, pero que ya sea una Copa Libertadores. Y para que eso ocurra, tenemos 2 torneos inmediatamente que tenemos que comenzar a planificar la manera que vamos a estar distribuyendo nuestros jugadores en primer lugar y sobre todo sentirnos bien y poder empezar a hacer notar a Recoleta, porque de la nada comenzó a estar en la boca de muchos, muchos paraguayos. Yo no sé si aparte del Nacional que llegó a la final en la Copa Libertadores en el 2014, hubo otro equipo que haya metido, que no sea Olimpia o Cerro, 9.000 paraguayos para ver un partido de, y muchos de ellos vinieron y le estaban observando a un equipo paraguayo, por supuesto, mirando lo que es Boca Junior, pero no es fácil conseguir que el paraguayo se entusiasme con un equipo y nosotros lo logramos y quiero agradecer a cada uno de ellos que se tomó el tiempo, el lugar a pesar de la lluvia y que nos estaban apoyando porque sentimos ese cariño. Fallamos, le fallamos a todos, le fallamos al club posiblemente, le fallamos a toda nuestra familia, a nuestros amigos, pero esto es fútbol y si queremos volver es un proceso, capaz en 2-3 años le veamos a un Recoleta mucho más fuerte con el proceso que estamos teniendo continuamente y fortalecer ese crecimiento global de toda la institución y en próximas ocasiones cuando nos enfrentemos a equipos con esta magnitud tengamos mejores resultados porque es lo que nosotros, para eso vinimos al fútbol, para generar, visualizar que se vea algo lindo y respetando siempre el balón y tratarla bien por sobre todo.
11: César Echinelli de la 780.
18: Profe, buenas noches. ¿Qué representa para vos, para todo el plantel, este campeonato? Vos decías de que es el segundo equipo que conquistó el corazón del paraguayo. Realmente hicieron una gran campaña porque clasificaron primero contra todos los pronósticos. Se sabe que esto es fútbol, que se sabe que era Boca, pero vos personalmente y todo tu plantel, porque hemos hablado con varios jugadores que no fueron de la partida, pero que ellos se sentían también parte porque participaban en los viajes, en la charla técnica, o sea, estuvieron todos unidos. ¿Qué representa para usted eso, profe?
15: Un orgullo individual y colectivo, porque quiera sea o no, gracias a la participación que nosotros tuvimos en el global de todo el torneo desde aquella prefase con Nacional, hemos conseguido que el club se le pueda ver, hemos transferido jugadores, Alan Will, Junior, hoy en día creo con la participación de varios de los que estuvieron hoy presentes también van a estar preguntando mucho y bien, y eso es lo que el club va a comenzar a generar de ahora en más. Éramos un desconocido, éramos la cenicienta del torneo cuando iniciamos, entramos en zona de fase, hasta me acuerdo de que a la hora del sorteo en el bolillero casi salimos último en ese sorteo entre los 32 y al final hoy vas a ver que Recoleta terminó entre los 16 y capaz el año que viene si participamos otra vez de vuelta de esta competencia ya pasemos, están en el bolillero 3 y ese ya es un avance y al siguiente año seguimos pasando más, entonces orgulloso, feliz, contento porque somos un equipo unido, una familia. La familia siempre va a estar unida y es lo que hoy estuvieron los 40 jugadores dentro del vestuario y se apoyaban todo. Al culminar el encuentro solamente veía el rostro de cansancio por haber dado todo lo que tenían y no se guardaron nada. Estuvieron a la altura del partido. Circunstancias de fútbol. Sabemos que otros equipos nacionales también la han perdido por grande diferencia en otros torneos, en otros años, pero hay que saber absorberlo, gozarlo, disfrutarlo y sobre todo enfocado para que el año que viene volvemos a estar acá juntos frente a ustedes y volver a sentir que Recoleta sigue cosechando triunfos y logros muy importantes.
19: Víctor Villalba, Radio Monumental.
20: Jorge, buenas noches. Durante el 0-0, ¿sentís que a tu equipo le faltó un poco más de convicción, determinación para definir? Porque estaban llevando parejo el partido y faltó ese algo más como para por lo menos ponerse a tiro de empate en la serie. Y lo segundo, hablas un poco de las ideas a futuro del equipo, o sea, del club. Pero ¿tenés algún temor que en lo anímico repercuta en lo inmediato este golpe duro por el resultado grande que recibieron en contra?
15: Si Ronald metía la que tenía, creo que iba a ser 1-0 y podíamos... Es lo mismo, allá en Buenos Aires, si Aldo metía el segundo, íbamos a estar un poco más tranquilos. De fútbol es lo que nos apasiona, es lo que nos alegra y es lo que por la sangre que vibra siempre y todos estuvimos contentos porque jugamos bien, para mí jugamos bien. Tuvimos ocasiones, no es fácil jugar contra Boca, no es fácil jugar contra esos nombres que estuvieron presentes hoy, que tienen una calidad, una jerarquía única, diferente, si tomamos en cuenta el propio calentamiento, el golpe que le dan sus jugadores a los nuestros, hay una diferencia y hay que ser realista en eso. Creo que por eso están en un equipo tan grande y ganan los salarios que ganan, porque tienen una cualidad superior a varios. Sí comencé el torneo pensando mentalmente si la presión de jugar contra equipos tan grandes nos iba a perjudicar. Al final terminamos primero en la zona de fase, así que tenemos las herramientas necesarias para que este golpe no decaiga, sino que agarrarnos de este golpe como para levantar más aún al equipo, mostrándole que dio gusto los viajes, dio gusto conocer estadio nuevo, dio gusto compartir entre todos, y que si queremos volver al año que viene a tener el mismo gusto, tenemos que enfocarnos directamente en los dos torneos que tenemos y tratar de llegar lo más alto. En la semana perdimos un partido muy importante que si no lo hacíamos íbamos a estar segundo en la tabla. Entonces estamos ahí cerca, todos contra todos en este torneo clausura, que creo yo que va a ser muy apasionante. A nosotros nos falta, siendo bien sincero, a algunos faltan 13 puntos para no pensar en el descenso, y vamos a enfocarnos en lograr primero esos 13 puntos para luego enfocarnos a sumar los puntos necesarios como para entrar en el acumulativo, ya sea una Copa Sudamericana o un torneo un poco superior como es la Libertadores.
19: Nicolás Riveros, La Unión.
21: Profesor, buenas noches. Yo te quiero preguntar por Alejandro Silva. ¿Cómo viste el partido de Alejandro Silva, de un jugador tan experimentado como Ale? Gracias, profe.
15: Creo que cumplió, siendo yo siempre soy sincero cuando hablo con todos ustedes. Hasta podía esperar un poquito menos de él y me sorprendió bastante su dinámica, porque viene de una lesión, que arrastra una lesión, y hoy se le vio, es como él me dijo, la Copa se juega diferente y es el jugador con más partidos en Copa, un jugador que jugó final de Libertadores, jugó final de Sudamericana, y creo que estaba preparado. Sí tenemos que mejorarle en algunas situaciones, es por el ritmo del partido, un semestre que casi no tuvo mucha participación con nosotros, es la tercera vez que está jugando y la primera vez que va de arranque. Entonces yo creo que con los ritmos de partido va a ir mejorando en esas transiciones defensivas, que es muy fundamental por el puesto en el cual nosotros lo ubicamos. Capaz si lo vamos ubicando en otros sectores, no vamos a estar pecando con esa dificultad, pero es un gran jugador, es el jugador con mayor jerarquía que está en el club. Y nos orienta, era el jugador que nos faltaba, que el técnico dentro de la cancha que pueda ordenar y que cuyos compañeros le hacen mucho caso. Hoy en sus filtraciones fueron muy buenas, la pelota parada estuvo bastante correcta, lastimosamente era una herramienta que hoy queríamos utilizar bien por la altura que tuvimos, no lo pudimos hacer, pero feliz y contento porque, como dije de inicio, yo hasta podría esperar un poco más de él y me sorprendió gratamente.
19: Mario Méndez, Urbana Sport.
22: Buenas noches, profesor. Mario Méndez, por Urbana Sport. Te quería consultar,
12: ¿Qué, hablabas de los objetivos que tienen de ahora en adelante, de lo que es a futuro, un objetivo nuevamente ambicioso, pero con lo hecho ahora por Recoleta está demostrado que se puede. Ahora yo quisiera preguntarte, con le resta solamente el plano local, ¿cuánto debe trabajar tu equipo, cuánto debe mejorar aún para poder hacer realidad ese objetivo que se acaban de trazar nuevamente ahora?
15: Y tenemos dos campeonatos distintos. Uno te lleva cosechar un título en solamente 5 partidos como la Copa Paraguay, pero también te lleva a hacer jugar la Copa Libertadores, ya sea en prefase. Pero el torneo local aún está muy corto con los partidos que jugamos. Se va a jugar la 6ª fecha. Nosotros iban dando resultados positivos, vamos a estar bien arriba y en el promedio, si mal no recuerdo, nos faltan 28 puntos para lograr asegurar volver a jugar una Sudamericana. Todo es muy, muy corto, pero el torneo paraguayo en esta clausura está muy fuerte. Cualquiera le está ganando a cualquiera. Se puede reflejar en eso con los dos grandes. Iniciaron mal, pero conociendo los planteles y los técnicos que están teniendo, estoy seguro que van a comenzar a ganar victorias también y se va a poner complicado. Entonces tenemos que agarrarnos de esta esperanza de haber jugado un muy buen torneo de la Copa Sudamericana para incentivar a que lo vuelvan a hacer. Tenemos los valores necesarios, lo hemos demostrado en el campo internacional y es hora de que eso se refleje en el torneo local para conseguir los puntos necesarios y volver a estar el año que viene en donde queremos estar. Yo creo que vamos a poder cumplir porque somos un grupo sano, somos un grupo que trabajamos a diario y sobre todo la unidad de grupo es fundamental para que este camino que estamos construyendo desde hace un tiempo siga surgiendo sus efectos en resultados deportivos que nos convienen a todos, al club, a mí con el cuerpo técnico, al estar los jugadores y seguir estando en el rubido, que es lo más importante.
19: Con esto finalizamos.
13: Así termina la conferencia de prensa de Jorge González, técnico de Recoleta, mi querido Nico.
1: Perfecto, Dani, cerramos tu trabajo.
13: Ok, señor, será hasta mañana. Gran abrazo.
1: Un abrazo grande para Dani Troche, también para nuestro compañero Abraham Acosta, que estuvo en el sector de Boca. Lastimosamente Recoleta queda fuera de la Copa Sudamericana, cayó goleado 4-0 ante el conjunto Xeneize. Victoria, clasificación del equipo argentino en lo que es la Copa Sudamericana. Está Ariel Amarilla acá trabajando arduamente. Todo bien, Ariel. Cosas que pasan. Cosas que pasan en vivo, señores. Reiteramos, Recoleta se llevó $1,875,000 en premios otorgados por la Conmebol. Ya, por supuesto, se mete de lleno. ¿Qué pasa? ¿Todo bien, Cristian Rivarola? A Casillo le estaba hablando, lo escuchamos.
0: La podemos resolver bien dentro de la cancha.
2: ¿Quién te puso Haaland? O todos te dicen Haaland, porque en el entrenamiento ya se vio varios recortes que en Boca Predio te llaman así.
0: No, lo hacen jodiendo los chicos ahí, capaz cuando pateamos ahí me dice Haaland, pero echando la bola.
2: ¿Quién está mejor? ¿Acasíbar o Haaland?
0: No, Haaland.
22: ¿Te ha permitido ilusionarse para el hincha de Boca?
0: A ver, uno siempre tiene la ilusión, siempre quiere más, pero esto es partido a partido.
1: Acasíbar, futbolista Santiago Acasíbar, futbolista de Boca, hablando en la zona mixta. Nosotros tenemos que cerrar la programación. Mañana, por supuesto, estamos con Cerro Porteño, con el Ciclón de Barrio Obrero, en la Copa Libertadores de América. Reiteramos el probable equipo de Cerro Porteño para lo que va a ser el partido de mañana en la Copa Libertadores, con Manuel Rofo, Fabricio Domínguez, Gustavo Velázquez, Lucas Quintana, Alexis Cañete, Marcelo Chaparro, Jorge Morel, Ariel Gamarra, César Bobadilla, Juan Manuel Iturbe y Pablo El Pirata Bajetti. Es el probable equipo del Cerro Porteño para enfrentar mañana, 19 horas, en La Olla Azulgrana, a Palmeiras, partido correspondiente a los octavos de final, vuelta Copa Libertadores en el estadio de Barrio Obrero, en el estadio de la Nueva Olla se estará disputando este partido. Y el jueves estaremos acompañando a Olimpia ante Vasco en la Copa Sudamericana. Copa Sudamericana, el conjunto franjeado que buscará meterse a los cuartos de final también. Según la práctica de hoy, y se define esto mañana, probable equipo de Olimpia, vía Néstor Beltrán con Gastón Olveira, Raúl Cáceres, Brian Bentaberri, Mateo Gamarra y Esteban Matus, Eduardo Delmas, Richard Sánchez, Juanfer Alfaro, Romeo Benítez, Sebastián Ferreira y Thiago Caballero, el probable equipo de Olimpia, según nos cuenta nuestro compañero Néstor Beltrán, según la práctica de hoy, y que esto se va a estar confirmando el día de mañana. Ya estaremos mañana a las 11 de la mañana con la programación de La Gran Jugada, luego a la tarde con la previa de Cerro Porteño.

0: Para la centena, el número 6 para la decena, el número 8 y para la unidad, el número 9, 689 para él, el 23º premio. 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Siguiente juego de Bolivia para la centena, el número 4 para la decena, el número 6 y para la unidad, el número 5, 465 para él. Segundo premio. 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No pierdas tiempo e ingresa www.quiniela.com.py. Siguiente juego de bolillas para la centena, el número 7 para la decena, el número 2 y para la unidad, el número 6, 726 para él. Noveno premio. Aumenta tus posibilidades de ganar combinando jugadas. Combina tu jugada en la cabeza con una redoblona a los premios o invertida. Siguiente juego de bolillas para la centena, el número 5 para la decena, el número 3 y para la unidad, el número 1, 531 para el octavo premio. Le recordamos que queda prohibida la participación de menores de edad en la quiniela TT. El juego compulsivo es perjudicial para la salud. 20:02. Siguiente juego de bolillas para la centena. El número 2 para la decena. El número 9 y para la unidad. El número 1, 291 para el quinto premio. 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Siguiente juego de bolillas para la centena, el número 5 para la decena, el número 7 para la unidad, el número 6, 576 para el séptimo premio. 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Siguiente juego de bolillas para la centena, el número 8 para la decena, el número 4 y para la unidad, el número 0840 para el tercer premio. El cordial saludo para Romina González, para Andrés Riveros, para Mari Quiñones, para Mariela Benítez, para Blas Rojas, que están prendidísimos a través de las redes sociales. Crece la expectativa. Siguiente juego de bolillas para la centena, el número 7 para la decena, el número 1 y para la unidad, el número 0, 710 para él, el 14º premio. 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Siguiente juego de bolillas para la centena, el número 4 para la decena, el número 6 y para la unidad, el número 7, 467 para él, el 10º premio. 20:04, este es el nocturno de hoy martes 18 de agosto del 2026. El nocturno está siendo fiscalizado por la escribana Carmen Estigarribia. Crece la expectativa. Siguiente juego de bolillas para la centena, el número 3 para la decena, el número 9 y para la unidad, el número 9 y 399 para el sexto premio. 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Combina tu jugada en la cabeza con una redoblona a los premios o invertida. Siguiente juego de bolillas para la centena, el número 7 para la decena, el número 2 y para la unidad, el número 2, 722 para él. El 11º premio. 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Quedan 3 últimas ubicaciones. El primer premio, la cabeza, el cuarto y el 12º premio. Siguiente juego de Bolivia. Atención para la centena, el número 2. Para la decena, el número 5. Y para la unidad, el número 3, 253.
1: A la cabeza.

0: Son las 20:06 en toda la República del Paraguay. 253, 253 a la cabeza, el 53, el barco. 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No te olvides, mañana, 10 de la mañana, el tempranero, por supuesto, aquí a través de las redes sociales. Quedan dos últimas ubicaciones, el cuarto y el décimo segundo premio. Nos estamos yendo por el siguiente juego de bolilla. Atención, avanza el sorteo, señoras y señores, para la centena, el número 4 para la decena, el número 7 para la unidad, el número 9 y 479 para él, cuarto premio. 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Aquí está el último juego de bolilla que corresponde al décimo segundo premio, parte final del nocturno, para la centena, el número 6 para la decena, el número 5 y para la unidad, el número 9 y 659 para él, el décimo segundo premio, parte final del nocturno. 20:07 en toda la República del Paraguay, resultado final. Atención. A la cabeza, el 253-253, el 53, el barco. Otra vez el 465, el 840, el 479, el 291, el 399, el 576, el 531, el 726, el 467, el 722, el 659, el 689 y el 710. Reiteramos. 253 a la cabeza, el 53 el barco. Escribana, Carmen Estigarribia, ¿está todo correcto?
1: Está correcto.
0: Muchas gracias, escribana. Tenemos el repaso de los números que han caído a la cabeza. Atención. En el tempranero, el 914, el 14, el borracho. En el matutino, el 636, el 36, la castaña. En el vespertino, el 687, el 87, los piojos. Y ahora nuestro sorteo nocturno, el 253, el 53, el barco. Números limitados para mañana, miércoles 19 de agosto del corriente año. Tome nota, amigo apostador. 07, 13, 19, 27, 39 y el 77. Reiteramos, 07, 13, 19, 27, 39 y el 77. Como siempre, volvemos mañana puntualmente a las 10 de la mañana con el tempranero, por supuesto, aquí a través de las redes sociales. Buenas noches, muchas gracias y hasta mañana.
2: Chau, chau. ¿Quién viene eso?
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cruzó infante. Su sacro nombre brilla en la historia como una luz. Recoge el eco de mi plegaria que emocionada canta las glorias del héroe niño de Acostañú.

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La producción agropecuaria paraguaya son de excelente calidad, reconocidas mundialmente.

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Los productores agropecuarios realizan día a día las labores más importantes del país para nutrirnos con los frutos que da la tierra. Y lo hacen con pasión y respeto. Conscientes de la responsabilidad de alimentar a la gente de todo el país, para que en las mesas jamás falten los alimentos para todos. Ellos trabajan de sol a sol, con esfuerzo, sudor y sacrificio, pese a las adversidades que se presentan a veces. Y aunque no los vemos, están allí, en el campo, trabajando para vos, para mí, para todos. Apoyemos a conciencia el trabajo del campo, alentando su productividad, porque al final será beneficioso para todo el Paraguay. Tengamos presente que alguna vez en nuestras vidas podemos necesitar de algún profesional, maestros, doctores, abogados o arquitectos. Sin embargo, del trabajo agropecuario en el campo necesitamos para alimentarnos todos los días del año.

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1: Queridos hermanos y hermanas espirituales, damos la bienvenida en este maravilloso programa dedicado a la ayuda espiritual. Queridos hermanos, hay una consulta que mucha gente me hace, muchas personas, y son varios, por no decir muchos, los mensajes que me han hecho preguntas, y quiero aprovechar este programa para dar respuesta justamente a una inquietud que muchos se preguntan y se preocupan, porque en este hermoso país existen muchos lugares donde existe eso y mucha gente duerme, come, vive encima de lo que son tesoros, entierros, plata escondida, plata, como se dice. Bueno, ¿qué es un tesoro? Un tesoro es algo valioso que personas de épocas anteriores han enterrado. Incluso hay tesoros recientes que han enterrado personas que han vivido hace 30, 40 años. El caso de una señora que tiene su ferretería en una ciudad donde me visitaron también, en Caguazú. Ella tiene un local grande donde vende ferretería. Entonces, su marido murió y ella siempre escuchaba que caminaban donde ella tenía su parte de estacionamiento, donde estaban sus vehículos, y siempre escuchaba ruidos que golpeaban, y me mandó a llamar porque tenía miedo, decía que tal vez sea algo malo. ¿Y qué era? Bueno, sacamos un volquete que había viejo, que estaba ahí, hacía años estaba ahí estacionado. Sacamos, removimos, y había una especie de puerta metálica gruesa, pero realmente gruesa, que su marido seguramente que mandó construir y ella nunca se enteró, porque ella nunca iba al tinglado. Y agarramos, levantamos, sacamos primero la tierra y sacamos la tapa, y había muchísimo dinero. Yo no conté porque la señora quedó contando y ya después nunca nos vimos, pero yo calculo que por lo menos había cerca de $500,000 por ahí, demasiada plata. Entonces, queridos hermanos, hay gente que entierra su riqueza y luego muere. O hay gente también que en vida entierra, guarda y después sufren enfermedades como el Alzheimer. Entonces, hay gente que guarda su plata y no se acuerda dónde lo deja. Bueno, pero vamos a hablar ahora no de gente que se olvida dónde esconde sus cosas, sino vamos a hablar sobre entierros donde mucha gente ha encontrado oro. Bueno, en la época antigua no habían bancos, no había tampoco dinero, no se conocía el billete. Entonces las operaciones comerciales se hacían a través de cosas de valor, como joyas, como oro, como piedras preciosas. Y en la época antigua el Paraguay era un país inmensamente rico. Había grandes reservas de oro. Además del oro que había acá, en los antiguos guaraní, también había el oro que venía de Bolivia, venía de Perú, y pasaba por el Paraguay y se iba por el río, hasta el Mar del Plata se iba. Entonces, el río Paraguay, el río que se encuentra acá en este país, que son dos o tres ríos. Entonces todo eso se servía como camino para llevar a España, donde los conquistadores saqueaban, robaban y se llevaban todo el oro. Pero habían militares que eran criollos, que eran ya mestizos, que eran hijos de paraguayos, de indígenas con mezcla de españoles. Entonces ellos valoraban lo que era la patria. Entonces ellos luchaban contra los españoles, saqueaban los barcos otra vez, recuperaban el oro y lo enterraban en toda la región del Paraguay. Eran Mariscal López y otros más militares que ellos recuperaban el oro. Entonces,

0: Cuando una persona encuentra, jamás debe contar, porque cuando uno cuenta o celebra o hace alarde de eso, el tesoro es como si fuera pues una cosa maldita. Te puede dar fortuna, larga vida y riqueza, pero si tú no valoras o estás comentando o contando que encontraste, el tesoro se va de tus manos. O bien se desaparece o tu plata se va como agua. Te haces malos negocios, te estafan o cosas parecidas y al final estás donde empezaste, sin nada. Queridos hermanos, ¿cómo se puede saber si en tu casa hay tesoro? Hay varias formas. Algunos espíritus se manifiestan a través de sueños. O sea, una persona se le presenta en sueño y le dice de repente en representación del papá o la mamá o algún ser querido, le dice, mira, en tal parte hay un tesoro, tenés que sacar. A veces hay gente que ve inclusive movimiento, o sea, en tu casa puede ver a una sombra que camina, que va de acá para allá. Otras veces se presenta en forma de fuego. Hay gente que ve como que prende algo y después se acerca y no hay nada. Otras veces se presenta en forma de animales, como perro blanco, como caballo también. O escucha voces. Escucha voces que te hablan, entonces te dice, mira, ahí te tengo un tesoro para vos, acá tenés que cavocar. Y cuando usted ha obedecido esas voces, hay gente que ha encontrado. Ahora, no todo tesoro es un tesoro bendito, hay tesoros que son malditos, donde para que ese tesoro esté bajo tierra, tal vez hubo mucha desgracia, hubo muertes. Se le mató a algún soldadito, se le mató al dueño del tesoro. Entonces ese tesoro, hay un espíritu que está sufriendo y necesita descansar en paz. Y para que usted pueda sacar, tiene que hacerle una misa. Una misa para que ese espíritu te entregue el oro y así usted pueda, vamos a decir, beneficiarse de la suerte. Entonces, querido hermano, querida hermana, si usted tiene presentimientos, si tiene sueño, o inclusive usted ha comprado una máquina y la máquina te marca ese lugar, y bueno, si es una máquina reconocida, una máquina que es de buena calidad, vas a poder sacar ese oro. Ahora, no todas las máquinas, por más profesional que sea, te va a marcar. Hay máquinas que, por ejemplo, son a base de unas varillas de cobre, que son 1000 veces mejor que una máquina que cuesta 10 mil dólares, 15 mil dólares, que son máquinas electrónicas. Hay gente que tiene una especie de plomada, así como es para construcción, y esa máquina te marca a veces mejor que una máquina computarizada. Hay gente que tiene un anillo y con una cuerdita el oro te va estirando. También son máquinas. Hay gente que tiene inclusive unos palitos de madera, que son así, palitos así de rama de árbol. También, o sea lo que sea, si es una máquina que está bendecida, te va a funcionar. Entonces, si usted quiere más, digamos, ayuda, visítame para indicarte, sin ningún compromiso. Si usted desconfía que en tal lugar hay, bueno, tráeme la tierra de tu casa, donde tú estás trabajando, inclusive, para confirmar si hay, y si hay, te voy a decir cuántos kilos hay, si es solamente oro, puede también haber otras cosas de valor. Hay gente que ha encontrado hasta joyas, entonces son reliquias y son fortunas que cuestan inclusive más que el oro mismo. Entonces las puertas de mi consultorio están abiertas, visítame. 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Bien, vamos a una pausa y volvemos enseguida.
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1: Muy bien, queridos hermanos, queridas hermanas, ahora continuando con este maravilloso programa, vamos a contestar sus mensajes que nos han enviado a nuestro teléfono 0987-276105. Ahora también queremos recordar de que estamos atendiendo aquí en esta ciudad todos los días, desde las 6 de la mañana hasta las 8 de la noche en horario continuado. Bien, acá dice el primer mensaje: hola profesor, soy un chico de 20 años, hijo único. Mi padre falleció hace ya 6 años atrás. Yo estoy estudiando en la facultad y tengo problemas en poder pagar mis estudios porque no tengo la ayuda de nadie. Yo tenía una herencia que me dejó mi padre, de la cual nunca he visto un solo centavo. Y yo tengo que trabajar, profesor, durante el día como vigilante en una empresa de seguridad. Y en las tardes yo estudio en la facultad y a veces también no descanso, profesor. Una vez me quedé dormido en mi trabajo y justamente robaron, y razón por la cual fue despedido. Me echaron del trabajo, aunque se dieron cuenta que yo no tengo nada que ver con el robo, pero por mi sueño perdí mi trabajo. Ahora estoy trabajando como guardia de seguridad privado para un señor que es político y él me comprende mucho y me da facilidad. Cuando yo estoy muy cansado, permite que yo esté allí en su hogar estudiando. Lo importante es que él quiere que yo le cuide nada más. Profesor, el asunto es que yo tengo una herencia de mi padre que me dejó, y según el abogado dice que yo debo recibir más de 500 millones de guaraní, pero todo eso se encargó de malgastar mi madre. Ella, cuando quedó viuda, yo tenía apenas 15 años y ella andaba con un hombre que le sacó toda la plata. Mi mamá vendió una propiedad que tenía, mi padre que le dejó a ella, y ese dinero ella le compró una casa al tipo, le compró auto, y qué plata no le sacaba, cadena de oro, joyas, y después el tipo se fue con otra mujer. Mi mamá quedó mal y después de eso ella usó dinero que mi papá me había dejado en mi cuenta, y ahí fue que ella malgastó cuando se metió con otro hombre que era mucho menor que mi mamá. Y también ella le sacó toda su plata. Ahora ya no tiene dónde caerse muerta. Y mi abogado dice que yo le puedo denunciar a mi mamá, pero no voy a conseguir nada porque ya ella gastó todo y no tiene de dónde sacar. Profesor, mi vida ha sido mal desde un comienzo y no sé qué voy a hacer. Me siento muy desesperado. Ayúdeme. Atentamente, iniciales MSL. MSL. Bien, querido hermano espiritual que me escribe este mensaje, he podido hacer un estudio cuidadoso a tu escritura, a tu mensaje, y efectivamente es cierto, tu mamá te sacó tu plata y tu mamá malgastó todo. No vamos a hablar de todo lo que ha hecho, porque son muchas cosas que hizo. Muchas, pero muchas cosas. Entonces, yo lo que sí te digo lo siguiente. Te felicito por ser un buen chico, estudioso y quieres salir adelante. Y yo sé que tampoco odias a tu mamá, porque hasta le tienes lástima por lo que ella ha hecho. Pero permíteme decirte lo siguiente. No es cierto que tu mamá gastó todo. Es más, ella tiene una cuenta que ella, cuando viajaba tu papá a Panamá, ella conoce la cuenta y, por supuesto, ella ahí ha dejado tu plata. Por supuesto, no piensa darte porque ella falsificó papeles, que había gastado acá, que había gastado allá, y te contó de boca nomás que el tipo, que su amante le sacó, pero el amante le sacó una parte. Pero tu plata está completita en una cuenta de Panamá. Quiero que hables con tu abogado otra vez y le digas este hallazgo, y por supuesto, él sabrá cómo recuperar toda la cuenta. Tu mamá se hace la pobrecita, pero es una sinvergüenza. Ella anda buscando novio, porque ella, para andar buscando pareja en el teléfono y en las redes sociales, ella anda en esas plataformas donde busca parejas y busca amantes, y ahí donde ella anda concentrada y está queriendo tener esa plata para algún día gastarlo con su nuevo amante. Entonces tu mamá no es una mujer que es sincera. Ella se hace nomás la que está mal, la que no tiene donde caerse muerta, pero ella todavía tiene toda tu plata. Así que recupera tu plata, la vas a recuperar. Además, hay un testamento que indica que esa cantidad es tuya y ella no puede tocar. Lo que tu papá le dejó, que es el doble lo que te dio a ti, bueno, ella ya gastó, ya usó, pero tu plata, recupérala. Está usted servido, querido hermano, que me escribe este mensaje. También tenemos acá un mensaje que dice: hola, profesor. Mi hija está embarazada, ella tiene 28 años y no nos quiere decir quién es el padre de la criatura. ¿Usted me puede decir, por favor? Las iniciales mías son MA y de mi hija RDA. Bien, querida hermana espiritual, vamos a decir, el padre de la criatura es tu yerno, el esposo de tu otra hija. Tú tienes una hija que tiene ya 35 años y, bueno, su marido anda saliendo con tu hija ya hace tiempo. Entonces, tu yerno es un sinvergüenza que se mete con las dos hermanas. Está usted servida, querida hermana, que me escribe este mensaje. Muy bien, hermanos, estamos llegando a los minutos finales del programa por el día de hoy. Estamos contentos de estar con ustedes como todos los días. Y así, queridos hermanos, llegamos entonces al final del programa por el día de hoy. Quien te habla, tu hermano, tu amigo, tu servidor, el chamán andino, el Taita. 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devolverte la felicidad, la suerte. 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Bien, ahora sí llegamos al final del programa por el día de hoy. Nos despedimos, que Dios bendiga vuestros hogares y será hasta mañana, Dios mediante. Que Dios les bendiga.
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2: Imagínate. Ayer no hubo lluvia.
3: No.
2: Hoy, por ejemplo, esos baches no se ven. Es peor todavía el peligro. Así que mucha atención, salgan con tiempo, mucho cuidado, porque lastimosamente nuestras calles, nuestras rutas no nos ayudan.
3: No, realmente es terrible, porque estamos hablando de que acá, por ejemplo, kilómetro 5, la zona de Ciudad Ayala, estamos viendo cómo está también esa pista mojada, pero esa humedad justa como para que sea muy rebalosa. Y es cierto, justito para que todos los baches estén tapados y pasen desapercibidos.
2: Sí.
3: Se torna muy peligroso. Y vos sabés que acá sobre la avenida Ciudad Ayala, sobre Artigas, sobre Mariscal López y por sobre una zona que alguna vez también hiciste algún reporte, barrio San Pablo.
2: San Pablo.
3: Vos sabés que la avenida de la Victoria, pasando la iglesia, no sé qué hicieron, pero hay así cuadrados cada tantos metros que no son muy profundos, pero sí o sí golpean los vehículos y a un motociclista lo pueden tirar fácilmente.
2: Sí o sí.
3: Y eso no sé quién hizo ahora, pero me parece muy irresponsable la forma que la municipalidad dejó nada más. Hay como si fuera poco. Ayer lo dije por Twitter. Cité el tweet del diario Olé. Y estaban mostrando justamente el estadio de Recoleta, acá en el barrio La Recoleta, justamente entre Villamorra y todo eso. Y pasa que el acceso principal a ese estadio da justamente a un portón del costado del cementerio. Y lamentable era la imagen, porque los vecinos aparentemente, o gente de la zona, tira basura ahí.
2: No.
3: Y todo eso quedó en evidencia y quedó justamente eso. Y yo la robaba justamente a la municipalidad, a Luis Bello y todo, pero la imagen ya está, y encima se metieron a recorrer esos primeros pasillos del cementerio. Lamentable, sucio.
2: Estamos hablando de medios internacionales que hicieron eso.
3: El diario Olé, el de Buenos Aires.
2: Aparte de este diario, solamente otros medios,
3: claro,
2: también.
3: Claro, sí, iban a la curiosidad era conocer sobre Recoleta. Y eso quedó totalmente
2: Peñemoti.
3: No, una vergüenza, un desastre. Y lamentablemente, como siempre, la municipalidad, cero respuesta, cero. Pero es lo que quedó en evidencia nuevamente. Bueno, vayamos ahora al extendido, como decíamos, miércoles 19, mínima de 13, estamos ahí, máxima 18, fresco, cielo mayormente nublado, vientos del sur, lluvia dispersa, lo que se sigue esperando entonces para este día, mitad de semana.
2: Y para mañana 12 grados la mínima, la máxima de 17, frío a fresco, cielo nublado, parcialmente nublado, vientos variables. Nuevamente esto, lluvias dispersas con el agregado de ocasionales tormentas eléctricas, pero luego iría mejorando.
3: Y esto bajó más todavía para el viernes 21, mínima de 9. Ya superamos la barrera de los 10, que era lo que estábamos rescatando, resaltando también el otro día. Máxima de 23. Frío en las primeras horas, luego cálido por la tarde, cielo escasamente nublado, vientos variables, luego del sureste, neblinas en las primeras horas. Entonces, lo que se espera para este viernes 21.
2: Y el sábado va a subir un poquitito más la mínima, 11 grados, la máxima igual, 23. Frío en las primeras horas, luego cálido por la tarde, cielo escasamente nublado, vientos del sureste.
3: Eso entonces para el último día de esta semana, y arrancando con el domingo 23, el primero de la próxima, mínima de 11 grados, una máxima de 24, frío en las primeras horas, luego cálido por la tarde, cielo escasamente nublado, vientos del sureste. Entonces, lo que se espera para este pronóstico extendido, que llega ahora hasta el domingo 23, y rápidamente acercándonos ya a la última parte de este mes de agosto, y entonces ahí estaremos ya en semana de rally. Ya,
2: cierto,
3: prácticamente
2: llega
3: a
2: todo.
3: Nivel mundial. Eso me imagino que otra vez va a ocurrir lo que habíamos hablado durante el mundial con el fútbol. Va a polarizar la información. No tenemos que distraernos con eso. Hay informaciones que no podemos dejar de estar, obviamente, que nosotros vamos a seguir, y me refiero al público en general, a la gente. De repente, no,
2: ¿crees que le dan mucha relevancia? Por supuesto, no a nivel del fútbol, ¿verdad? Pero no es muy sectorizado.
3: Vos sabés que
2: el interés
3: genera mucha curiosidad. Y cuando estuvimos la otra vez, había gente así que se nota que no está con el deporte en general, así, señoras así, o señores mayores y todo, que estaban en otra cosa, pero te preguntaban así, ¿van a estar por acá? ¿Van a pasar? ¿Qué se sabe?
2: Los que están hacia allá.
3: Sí, ahí, por sobre todo, que nos tocó vivir in situ, como se dice. Bueno, Vayamos a otra, al otro recorrido, que es las tapas de los diarios. Empecemos con Ñandutí. Entonces, Fabián pide amor en medio del dolor y la indignación. Pedroso, 6 muertes y más deudas viales. A sus 20 años, Fabián Ávalos Silva enfrenta la ausencia de su familia. En el homenaje brindado ayer a sus padres en el Congreso, conmovió por su entereza y la apelación al amor en medio de la indignación ciudadana. Mientras tanto, el semáforo mortal sigue funcionando y la báscula sigue inactiva. Chofer fue imputado y habla de falla técnica. Recién ahora, el MOPC emplaza a Rutas del Este a eliminar el semáforo de la muerte.
2: Por otra parte, Imperium ratifica oferta de $70 y desafía al gobierno. Ante una propuesta millonaria, el consorcio privado internacional Imperium reafirma su compromiso con el proyecto de centro de datos de IA en Paraguay, proponiendo pagar $70 por megavatio. La firma promete operar en 90 días y adelantar más de $800 millones, mientras aguarda la convocatoria oficial de la ANDE.
3: Tras 158 años, Brasil devolverá el cañón Cristiano. Brasil autorizó la devolución a Paraguay del histórico cañón Cristiano, llevada como trofeo tras la guerra de la Triple Alianza. La restitución aún debe avanzar por la vía diplomática.
2: Por otra parte, lo que decíamos, bache mortal provoca muerte. Otra del MOPC. Esta vez no fue la imprudencia. Un joven de 20 años falleció sobre la ruta PI-02 a cargo del MOPC en Fernando de la Mora, tras perder el control de su motocicleta por culpa de un bache.
3: Por último, equipo de fiscales indagan redada en Canindeyú. La fiscalía conformó un equipo de trabajo para dilucidar lo ocurrido durante el operativo Redención en Canindeyú, donde fueron abatidos Catalino Correa y Antonio Carrillo. De esta manera, entonces, completamos la tapa de Ñandutí Noticias y vamos a lo que tiene que ver con primera instancia, como decíamos justamente, la foto principal, la del chofer del camión que llevaba ladrillos en ese momento. Entonces, tragedia en Pedroso, chofer se expone a pena de hasta 5 años de prisión. El fiscal Juan Manuel Ledesma imputó a Víctor de la Cruz, chofer del camión involucrado en la tragedia de Pedroso, donde 6 personas perdieron la vida por homicidio culposo. El procesado permanece recluido en el Centro Nacional de Prevenidos, ex Tacumbú, y se expone a una pena de hasta 5 años de prisión. En entrevista con Ñandutí, relató que intentó desviar el camión para evitar el impacto. No es el deseo de uno que esto haya pasado. A mí no me importa mi destino, lo que más lamento son las víctimas, expresó visiblemente afectado.
2: Tras 7 meses prófugo, va a prisión Hernán Schelder. El operativo de sentencia decretó la prisión preventiva del exintendente de Jesús de Tabarangüe, Hernán Schelder, quien permaneció prófugo durante aproximadamente 7 meses. El ex jefe comunal está procesado por un supuesto esquema de lavado de dinero vinculado al narcotráfico, con una expectativa de pena de hasta 15 años.
3: Correcto. Continuamos entonces en esto que es denuncia en el IPS. Cambian maternidad por enfermedad. Una mujer denunció que el IPS modificó el concepto de su certificado médico tras perder a su bebé a las 37 semanas de gestación y pasó de un reposo por parto a uno por enfermedad. Sostuvo que el cambio redujo su periodo de reposo y afectó beneficios vinculados a la maternidad. Ante el reclamo, la Gerencia de Prestación Económica del Ente Previsional analiza una reforma del reglamento para contemplar las pérdidas gestacionales, cuya aprobación aún está pendiente. Entonces, con esto, completamos lo que tiene que ver con primera instancia de judiciales de Ñandutí. Vamos ahora a la parte deportiva de la Rock and Pop. El ciclón quiere soplar. Cerro Porteño buscará hoy, desde las 19, eliminar al Palmeiras y avanzar a los cuartos de final de la Libertadores. El probable, Manuel Rofo, Fabricio Domínguez, Gustavo Velázquez, Lucas Quintana, Alexis Cañete, Marcelo Chaparro, Jorge Morel, Ariel Gamarra, César Bobadilla. Adelante, Juan Manuel Iturbe y Pablo Vegetti serían entonces los elegidos por Ariel Holland para enfrentar al Verdão en esta noche. Llegamos así entonces de esta manera hasta la etapa de ABC Color. BCP en silencio tras llamativos números en el balance de Ueno. Millonarios créditos entre empresas de grupo y software. Al cierre de 2025, estados contables de entidad del Grupo Vázquez reflejan movimientos de magnitud sin precedentes en el mercado financiero local. Declara saldo extraordinario en participación en otras sociedades con unos 880.687 millones de guaraníes en un año, lo que implica un crecimiento de 8.000%. Además, firma de ex socios del presidente Santiago Peña incluye mega inversiones en software, anticipos y participaciones de empresas ligadas. Banco Central guarda silencio sobre las cifras del banco privado que acapara 820 millones de dólares, o sea, 4,9 billones de guaraníes en depósitos públicos hasta junio del 2026.
2: Viven aislados, sin luz ni agua potable. En pleno siglo XXI, una comunidad del distrito de Arroyos y Esteros, a tan solo 90 kilómetros de Asunción, vive en el más vergonzoso abandono estatal. Se trata de Isla Banco y entre Cordillera y San Pedro. Y visitábamos esta comunidad el lunes y realmente es muy triste lo que tienen que pasar. Es una comunidad que tiene 22 familias aproximadamente. Hace más de 100 años que están en esa zona. Hasta el día de hoy no tienen agua potable, no tienen electricidad. Dios. Imagínate lo que es la vida. Cuando hace calor sufren muchísimo. No tienen cómo refrigerar sus alimentos, se dedican a la pesca y tienen que traer desde Arroyos y Esteros, desde el centro, que estamos hablando 50 kilómetros aproximadamente, hielo para conservar sus productos.
3: Hablamos que por lo menos tienen, no sé, unos 70 años de atraso con respecto a lo
2: que sí, es, sí, exactamente.
3: Qué locura. Por otro lado, páginas 12 y 14, jubilaciones. El déficit de la caja fiscal ya llega a 249 millones de dólares en solo 7 meses.
2: Manifestantes desatan caos vehicular en microcentro de Asunción. Ayer estaba prácticamente todo paralizado.
3: Habrá sido terrible, en serio. Sí. Terrible habrá sido. Dice que recorrían por los lugares y eso complicaba mucho.
2: Vinieron
3: más todavía.
2: Hasta cerca de Murubicharuaga.
3: Exactamente.
2: Sobre Mariscal López.
3: Por otro lado, Cancillería no tiene informe oficial sobre devolución de Cañón Cristiano.
2: DINAC confirma que Cartes usó el avión de ex banquero preso. ANAC de Brasil dice que no tenía autorización para taxi.
3: Por otro lado, falleció ayer la sexta víctima del accidente en Ruta de la Muerte, funesto historial por inoperancia de autoridades. Con esto completamos entonces la etapa de ABC Color en este recorrido por los matutinos que ahora nos lleva hasta Última Hora, que dice: quirófano fantasmas. Fiscalía ya cuenta con el segundo informe del IPS. Isaías Fretes confirmó que remitieron todo lo solicitado. Se trata de documentos sobre el avance de las obras y la designación de ordenador de gastos entre 2022 y 2025. El Consejo del IPS pide a empresa NECPAR que aclare por qué suspendieron las obras. Perjuicio sería de 61 mil millones de guaraníes.
2: Multitudinaria marcha y caos, protesta, campesinos e indígenas marcharon para reclamar por tierras y viviendas. Manifestación generó un caos en tránsito capitalino.
3: A nivel internacional, lo que ya veníamos diciendo, Lula autoriza devolver el Cañón Cristiano.
2: Diputado solicita informes sobre vuelos de avión incautado. Jet de banquero investigado.
3: Juego cruzado en diputados, piden la cabeza de la ministra de Obras Públicas por tragedia en Pedroso.
2: Fiscalía indagará operativo de la Senat que dejó 2 fallecidos, muertes de docente e indígena.
3: Por otro lado, gasto crece 9,7% y el déficit llega a 736,3 millones de dólares.
2: Trump presenta Hormuz como si fuera de Estados Unidos.
3: Eso entonces para completar la etapa de Última Hora en esta mañana, la que seguimos avanzando entonces hasta el último de los matutinos, que es La Nación. La DENIT aumentó recaudación en más de 1.500 millones de dólares. Celebramos 3 años de la creación de la DENIT, una integración histórica entre aduanas e impuestos internos que nos permitió construir un Estado más eficiente, señaló Santiago Peña, destacando la fusión. Explicó que mediante la modernización de los controles y la implementación de la facturación electrónica se pudo aumentar la recaudación en más de 1.500 millones de dólares en 3 años de gestión, alcanzando los 6.400 millones de la moneda americana anuales.
2: Lula autoriza la devolución del histórico Cañón Cristiano. Aliana había pedido la restitución como gesto al Brasil.
3: Por Por otro lado, entonces, producción, demanda global de carne, oportunidad para el Paraguay.
2: Cerro mide hoy a Palmeiras en duelo que acapara atención.
3: Por otro lado, ya por último, en esta etapa de la página 15, Pedroso confirma la sexta víctima fatal del grave accidente.
2: Bueno, así llegamos a la parte final del diario La Nación y de las demás tapas de los diarios. Ahora vamos nuevamente al pronóstico del tiempo, porque dice que tenemos 13,8 la temperatura, pero la sensación térmica es más baja.
3: 12,8. Tranquilidad.
2: Tranquilidad, me metes, Gina. Sí. Humedad 95%, esto va en aumento, y hay un vientito de 13 kilómetros por hora sur-suroeste, que es lo que hace que se acentúe también el frío.
3: A tener en cuenta justamente que eso hace que se sienta mucho y que las precipitaciones están como para seguir por lo menos a la mañana, hasta ahora.
2: Y a la tarde y a la noche también estoy viendo lluvias dispersas.
3: Sigue esto. Tenía entendido que iba a ser por la mañana nomás, pero ahora todas las cosas.
2: Y esta actualización que nos indica que sí va a continuar durante todo el día. Vamos a la primera pausa, ya volvemos enseguida.

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2: servicio, una experiencia
3: que no
2: de calidad.
3: Es necesario interpelar a la ministra de Obras Públicas.
4: Ayer hubo una conferencia.
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0: Así que mucha atención, salgan con tiempo, mucho cuidado, porque lastimosamente nuestras calles, nuestras rutas no nos ayudan.
1: No, realmente es terrible, porque estamos hablando de que acá, por ejemplo, kilómetro 5, la zona de Ciudad Ayala, estamos viendo cómo está también toda esa pista mojada, pero esa humedad justa como para que sea muy rebalosa, y es cierto, justito para que todos los baches estén tapados y pasen desapercibidos.
0: Sí.
1: Se torna muy peligroso. Y vos sabés que acá sobre la avenida Ciudad Ayala, sobre Artigas, sobre Mariscal López, y por sobre una zona que alguna vez también hiciste algún reporte, barrio San Pablo.
0: San Pablo.
1: Vos sabés que la avenida de la Victoria, pasando la iglesia, no sé qué hicieron, pero hay así cuadrados cada tantos metros que no son muy profundos, pero sí o sí golpean los vehículos y a un motociclista lo pueden tirar fácilmente.
0: Sí o sí.
1: Y eso no sé quién hizo, ¿verdad? Pero me parece muy irresponsable la forma que la municipalidad dejó nada más. Hay como si fuera poco. Ayer lo dije por Twitter. Cité el tweet del diario Olé. Y estaban mostrando justamente el estadio de Recoleta, acá en el barrio La Recoleta, justamente, entre Villamorra y todo eso. Y pasa que el acceso principal a ese estadio da justamente a un portón del costado del cementerio. Y lamentable era la imagen porque los vecinos, aparentemente, o gente de la zona, tira basura ahí.
0: No.
1: Y todo eso quedó en evidencia y quedó justamente eso. Y yo la robaba justamente a la municipalidad, a Luis Bello y todo. Pero la imagen ya está, y encima se metieron a recorrer esos primeros pasillos del cementerio. Lamentable, sucio.
0: Estamos hablando de medios internacionales que hicieron eso.
1: El diario Olé, el de Buenos Aires.
0: Aparte de este diario, solamente otros medios,
1: claro,
0: también.
1: Claro, sí, iban a la curiosidad era conocer sobre Recoleta. Y eso quedó totalmente ya.
0: Peñemoti.
1: No, una vergüenza, un desastre. Y lamentablemente, como siempre, la municipalidad, cero respuesta, cero. Pero es lo que quedó en evidencia nuevamente. Bueno, vayamos ahora al extendido, como decíamos, miércoles 19, mínima de 13. Estamos ahí, máxima 18, fresco, cielo mayormente nublado, vientos del sur, lluvia dispersa, lo que se sigue esperando entonces para este día, mitad de semana.
0: Y para mañana, 12 grados la mínima, la máxima de 17, frío a fresco, cielo nublado, parcialmente nublado, vientos variables. Nuevamente esto, lluvias dispersas, con el agregado de ocasionales tormentas eléctricas, pero luego iría mejorando.
1: Y esto bajó más todavía. Para el viernes 21, mínima de 9. Ya superamos la barrera de los 10, que era lo que estábamos rescatando, resaltando también el otro día. Máxima de 23. Frío en las primeras horas, luego cálido por la tarde, cielo escasamente nublado, vientos variables, luego del sureste, neblinas en las primeras horas. Entonces, lo que se espera para este viernes 21.
0: Y el sábado va a subir un poquitito más la mínima, 11 grados, la máxima igual, 23. Frío en las primeras horas, luego cálido por la tarde, cielo escasamente nublado, vientos del sureste.
1: Eso entonces para el último día de esta semana y arrancando con el domingo 23, el primero de la próxima, mínima de 11 grados, una máxima de 24, frío en las primeras horas, luego cálido por la tarde, cielo escasamente nublado, vientos del sureste. Entonces lo que se espera para este pronóstico extendido que llega ahora hasta el domingo 23 y rápidamente acercándonos ya a la última parte de este mes de agosto, y entonces ahí estaremos ya en semana de rally. Ya prácticamente, a nivel mundial. Eso me imagino que otra vez va a ocurrir lo que habíamos hablado durante el mundial con el fútbol. Va a polarizar la información. No tenemos que distraernos con eso. Hay informaciones que no podemos dejar de estar. Obviamente que nosotros, Ñanduti, vamos a seguir. Y me refiero al público en general, a la gente. De repente, no,
0: ¿crees que le dan mucha relevancia? Por supuesto, no a nivel del fútbol, ¿verdad? Pero no es muy sectorizado.
1: Vos sabés que
0: el interés
1: genera mucha curiosidad. Y cuando estuvimos la otra vez, había gente así que se nota que no está con el deporte en general, así, señoras así o señores mayores y todo, que están en otra cosa, pero te preguntaban así, ¿van a estar por acá? ¿Van a pasar? ¿Qué se sabe?
0: Los que están hacia allá.
1: Sí, ahí por sobre todo que nos tocó vivir in situ, como se dice. Bueno. Vayamos a al otro recorrido, que es las tapas de los diarios. Empecemos con Ñanduti. Entonces, Fabián pide amor en medio del dolor y la indignación. Pedroso, 6 muertes y más deudas viales. A sus 20 años, Fabián Ávalos Silva, enfrenta la ausencia de su familia. En el homenaje brindado ayer a sus padres en el Congreso, conmovió por su entereza y la apelación al amor en medio de la indignación ciudadana. Mientras tanto, el semáforo mortal sigue funcionando y la báscula sigue inactiva. Chofer fue imputado y habla de falla técnica. Recién ahora, el MOPC emplaza a Rutas del Este a eliminar el semáforo de la muerte.
0: Por otra parte, Imperium ratifica oferta de $70 y desafía al gobierno. Ande ante una propuesta millonaria. El consorcio privado internacional Imperium reafirma su compromiso con el proyecto de centro de datos de IA en Paraguay, proponiendo pagar $70 por megavatio. La firma promete operar en 90 días y adelantar más de $800 millones, mientras aguarda la convocatoria oficial de la ANDE.
1: Tras 158 años, Brasil devolverá el cañón Cristiano. Brasil autorizó la devolución a Paraguay del histórico cañón Cristiano, llevada como trofeo tras la guerra de la Triple Alianza. La restitución aún debe avanzar por la vía diplomática.
0: Por otra parte, lo que decíamos, bache mortal provoca muerte. Otra del MOPC. Esta vez no fue la imprudencia. Un joven de 20 años falleció sobre la ruta PI-02 a cargo del MOPC en Fernando de la Mora, tras perder el control de su motocicleta por culpa de un bache.
1: Por último, equipo de fiscales indagan redada en Canindeyú. La fiscalía conformó un equipo de trabajo para dilucidar lo ocurrido durante el operativo Redención en Canindeyú, donde fueron abatidos Catalino Correa y Antonio Carrillo. De esta manera, entonces, completamos la tapa de Ñanduti Noticias y vamos a lo que tiene que ver con primera instancia, como decíamos justamente, la foto principal, la del chofer del camión que llevaba ladrillos en ese momento. Entonces, tragedia en Pedroso, chofer se expone a pena de hasta 5 años de prisión. El fiscal Juan Manuel Ledesma imputó a Víctor de la Cruz, chofer del camión involucrado en la tragedia de Pedroso, donde 6 personas perdieron la vida por homicidio culposo. El procesado permanece recluido en el Centro Nacional de Prevenidos, ex Tacumbú, y se expone a una pena de hasta 5 años de prisión. En entrevista con Ñanduti, relató que intentó desviar el camión para evitar el impacto. No es el deseo de uno que esto haya pasado. A mí no me importa mi destino. Lo que más lamento son las víctimas, expresó visiblemente afectado.
0: Tras 7 meses prófugo, va a prisión Hernán Schelder. El operativo de sentencia decretó la prisión preventiva del exintendente de Jesús de Tabarangüe, Hernán Schelder, quien permaneció prófugo durante aproximadamente 7 meses. El ex jefe comunal está procesado por un supuesto esquema de lavado de dinero vinculado al narcotráfico, con una expectativa de pena de hasta 15 años.
1: Correcto. Continuamos entonces en esto que es denuncia en el IPS. Cambian maternidad por enfermedad. Una mujer denunció que el IPS modificó el concepto de su certificado médico tras perder a su bebé a las 37 semanas de gestación y pasó de un reposo por parto a uno por enfermedad. Sostuvo que el cambio redujo su periodo de reposo y afectó beneficios vinculados a la maternidad. Ante el reclamo, la Gerencia de Prestación Económica del Ente Previsional analiza una reforma del reglamento para contemplar las pérdidas gestacionales, cuya aprobación aún está pendiente. Entonces, con esto completamos lo que tiene que ver con primera instancia de judiciales de Ñanduti. Vamos ahora a la parte deportiva de la Rock and Pop. El ciclón quiere soplar. Cerro Porteño buscará hoy, desde las 19, eliminar al Palmeiras y avanzar a los cuartos de final de la Libertadores. El probable, Manuel Rofo, Fabricio Domínguez, Gustavo Velázquez, Lucas Quintana, Alexis Cañete, Marcelo Chaparro, Jorge Morel, Ariel Gamarra, César Bobadilla. Adelante, Juan Manuel Iturbe y Pablo Vegetti serían entonces los elegidos por Ariel Holland para enfrentar al Verdão en esta noche. Llegamos así entonces de esta manera hasta la etapa de ABC Color. BCP en silencio tras llamativos números en el balance de Ueno, millonarios créditos entre empresas de grupo y software. Al cierre de 2025, estados contables de entidad del grupo Vázquez refleja movimientos de magnitud sin precedentes en el mercado financiero local. declara saldo extraordinario en participación en otras sociedades, con unos 880.687 millones de guaraníes en un año, lo que implica un crecimiento de 8.000%. Además, firma de exsocios del presidente Santiago Peña incluye mega inversiones en software, anticipos y participaciones de empresas ligadas. Banco Central guarda silencio sobre las cifras del banco privado que acapara 820 millones de dólares, o sea, 4,9 billones de guaraníes en depósitos públicos hasta junio del 2026.
0: Viven aislados, sin luz ni agua potable. En pleno siglo XXI, una comunidad del distrito de Arroyos y Esteros, a tan solo 90 kilómetros de Asunción, vive en el más vergonzoso abandono estatal. Se trata de Isla Banco y entre Cordillera y San Pedro. Y visitábamos esta comunidad el lunes y realmente es muy triste lo que tienen que pasar. Es una comunidad que tiene 22 familias aproximadamente. Hace más de 100 años que están en esa zona. Hasta el día de hoy no tienen agua potable, no tienen electricidad. Dios. Imagínate lo que es la vida. Cuando hace calor sufren muchísimo. No tienen cómo refrigerar sus alimentos, se dedican a la pesca y tienen que traer desde Arroyos y Esteros, desde el centro, que estamos hablando 50 kilómetros aproximadamente, hielo para conservar sus productos.
1: Hablamos que por lo menos tienen, no sé, unos 70 años de atraso con respecto a lo que...
0: Sí, exactamente.
1: Qué locura. Por otro lado, páginas 12 y 14, jubilaciones. El déficit de la caja fiscal ya llega a 249 millones de dólares en solo 7 meses.
0: Manifestantes desatan caos vehicular en microcentro de Asunción. Ayer estaba prácticamente todo paralizado.
1: Habrá sido terrible, en serio. Terrible habrá sido. Dice que recorrían por los lugares y eso complicaba mucho.
0: Vinieron
1: más todavía.
0: Hasta cerca de Murubicharuaga.
1: Exactamente.
0: Sobre Mariscal López.
1: Por otro lado, Cancillería no tiene informe oficial sobre devolución de Cañón Cristiano.
0: DINAC confirma que Cartes usó el avión de ex banquero preso. ANAC de Brasil dice que no tenía autorización para taxi.
1: Por otro lado, falleció ayer la sexta víctima del accidente en Ruta de la Muerte, funesto historial por inoperancia de autoridades. Con esto, completamos entonces la etapa de ABC Color en este recorrido por los matutinos que ahora nos lleva hasta última hora, que dice: quirófanos fantasmas. Fiscalía ya cuenta con el segundo informe del IPS. Isaías Fretes confirmó que remitieron todo lo solicitado. Se trata de documentos sobre el avance de las obras y la designación de ordenador de gastos entre 2022

0: en la cabeza de la ministra de Obras Públicas por tragedia en Pedroso.
1: Fiscalía indagará operativo de la SENAT que dejó dos fallecidos, muertes de docente e indígena.
0: Por otro lado, gasto crece 9,7% y el déficit llega a 736,3 millones de dólares.
1: Trump presenta Hormuz como si fuera de Estados Unidos.
0: Eso entonces para completar la etapa de última hora en esta mañana, la que seguimos avanzando entonces hasta el último de los matutinos, que es La Nación. La DENIT aumentó recaudación en más de 1.500 millones de dólares. Celebramos 3 años de la creación de la DENIT, una integración histórica entre aduanas e impuestos internos que nos permitió construir un Estado más eficiente, señaló Santiago Peña, destacando la fusión. Explicó que mediante la modernización de los controles y la implementación de la facturación electrónica se pudo aumentar la recaudación en más de 1.500 millones de dólares en 3 años de gestión, alcanzando los 6.400 millones de la moneda americana anuales.
1: Lula autoriza la devolución del histórico cañón cristiano. Aliana había pedido la restitución como gesto al Brasil.
0: Por otro lado, entonces, producción, demanda global de carne, oportunidad para el Paraguay.
1: Cerro mide hoy a Palmeiras en duelo que acapara atención.
0: Por otro lado, ya por último, en esta etapa de la página 15, Pedroso confirma la sexta víctima fatal del grave accidente.
1: Bueno, así llegamos a la parte final del diario La Nación y de las demás tapas de los diarios. Ahora vamos nuevamente al pronóstico del tiempo, porque dice que tenemos 13,8 la temperatura, pero la sensación térmica es más baja.
0: 12,8.
1: 12,8.
0: Tranquilidad.
1: Tranquilidad, me metes, Gina.
0: Sí.
1: Humedad 95%, esto va en aumento, y hay un vientito de 13 kilómetros por hora sur-suroeste, que es lo que hace que se acentúe también el frío.
0: A tener en cuenta justamente que eso hace que se sienta mucho y que las precipitaciones están como para seguir por lo menos a la mañana, hasta ahora.
1: Ah, y a la tarde y a la noche también estoy viendo lluvias dispersas.
0: Ah, sigue esto.
1: Sí.
0: Ah,
1: sigue.
0: Yo tenía entendido que iba a ser por la mañana nomás, pero ahora toda la jornada.
1: Y esta actualización que nos indica que sí va a continuar durante todo el día.

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2: Es la hora 5:56.
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0: Muy buenos días, audiencia de la 102.5 FM Itapúa. Estamos iniciando una nueva edición de Marcando la Mañana correspondiente al día de hoy, miércoles 19 de agosto del año 2026. Qué placer inmenso poder saludarles. Gracias al Señor nuestro Dios por este nuevo día, por esta nueva jornada que nos regala y nos permite estar en contacto con todos ustedes, esperando que tengan un día hermoso, lindo, positivo por sobre todas las cosas. Muchas, muchas felicidades para todos, mucha fuerza. Que el Señor nuestro Dios, con su infinita bondad, les ilumine siempre. Les bendiga y les dé salud, que es lo más importante. Si hay salud, ya hay todo y el resto viene solo. Vamos a darle gracias al Señor nuestro Dios, nuestro Creador, por todas las cosas lindas que nos da y también por las difíciles, porque Él nos enseña a superarlas. Gracias, Señor. Gracias por la salud, gracias por la vida. Que tu bendición llegue hoy a cada uno de los hogares. Y muy en especial, Señor, te pedimos por aquellos hogares, por aquellas familias, por aquellas personas que hoy más necesitan. Que esa luz de Cristo ilumine y disipe todas las tinieblas. Que esa luz de Cristo le dé la fortaleza necesaria para luchar y superar todos los embates de la vida. Que esa luz de Cristo nos permita a todos ser parte, protagonistas, constructores de una nueva y mejor sociedad con valores. Decencia, honestidad, transparencia, comprensión, tolerancia, respeto. Todo es posible con Cristo. Él es el camino, la luz y la vida. Déjate guiar y el triunfo será tuyo. Cristo es nuestra salvación. Confía en Él. Señor, te pedimos protección y bendición para que los enfermos puedan recuperar su salud quebrantada. Gracias a Dios.
1: Te agradezco, Señor, un día más.
0: Son las 6 de la mañana, 6:07 minutos en el país. Buenos días, alegría. Buen día, la vida, buen día, el amor. Que tengan un hermoso y encendido día miércoles, mitad de semana. Haga frío, haga calor, firmes los laburantes. Haga.

0: detener.
1: Bueno, claro que el mundo no se puede detener, las noticias tampoco, y aquí ya estamos para compartir con ustedes esta edición número 11.541. 11.541, un programa de Marcando la Mañana. Vamos rumbo a los 11.000, histórico 11.600. Cada día una historia, ¿verdad? Gracias a ustedes. Marcando la Mañana, marcando la diferencia en todo el sur del país. Bien arriba, en la consideración general. De corazón, muchas gracias por recibirnos todas las mañanas y compartir con nosotros las noticias locales, nacionales, internacionales, comentarios, un poco de música. Y a veces sí podemos alegrarle, feliz nos sentimos también, ¿verdad? Porque vivir con alegría, dice, significa vivir más en una canción, ¿verdad? Entonces, eso tenemos que hacer siempre, tratar de vivir con alegría.

0: Cada uno buscamos el camino hacia nuestra felicidad. Los caminos de la vida son caminos muy complicados, muy difíciles, pero solamente caminando sabrás hasta dónde podés llegar. Así que arriba y adelante nomás, 6 de la mañana más 9 minutos en la República del Paraguay. Está medio inestable. Hugo, amigo, hola David Espinosa, buen día. Buen día, Rumi también. Impecable, Rumi, nuestra casita. Ya tengo mi matecito mañanero con hierba mate pajarito. Mi té de jengibre está acá firme también. Nuestra agua para... caldera vapor, güey. Funciona agua. Bueno, ya está, todo listo. Gracias, Rumi. Excelente. ¿Qué hora hubo lluvia? ¿Las 3 por ahí? ¿O no sé, no soñaste? Porque a las 4 por ahí, y una vez se canaleta. Bueno, y ahora cuando llegué estaba lloviznando también. Una llovinita ahí suavecita, romántica, tipo... No, por eso no me quedé en la costanera hoy. Porque yo tengo que dejar el auto, pero tengo que caminar. Será una cuadra, pero tengo que caminar. Me gusta. No, no, cuando vos te quedás ahí un ratito, pegar una vuelta y te subí y venirla. Pero ahora ya tengo que irme una cuadra, no, casi 2 cuadras ya. Bueno, pues bueno, vamos a aguantar todo esto. Tiempo de rally estamos, ¿verdad? Bueno, decíamos que la temperatura estaba bajita. Prepárense los chicos que están preparando. Buen día, Ani, buen día, Ani. Ani, visto que estaba haciendo footing temprano ya. Y cuando paramos acá, ella ya estaba terminando su footing, dice. Ya hizo 1.500 metros acá en la costanera de República del Paraguay, en el agua, 1.500 metros. Y después 5.000 metros trote. Bueno, se está preparando otra vez para ir a otra competencia de natación, atleta de natación. Pero ya se va a preparar ya para la media maratón del asfalto. Y se viene también la segunda edición del kit del asfalto, impresionante. Ya se firmó el contrato con la firma Salusto y Compañía nuevamente. Las famosas remeras Joma de España van a ser las remeras, tanto de los chicos del kit como lo de la media maratón. Se espera este año entre 3.500 y 4.000 participantes en la media maratón. 200 cupos para el kit del asfalto. Así que los chicos van a tener que apresurarse para inscribirse cuando apenas se abra la inscripción, yo creo que ya la próxima semana. 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Excelente, gracias. Saludos, que tiene 2 tiendas aquí en la ciudad de Encarnación. 6 de la mañana, 12 minutos. Voy a preguntar a Siri cómo va a estar el tiempo hoy. Oye, Siri, pronóstico para hoy en Encarnación, Paraguay.
1: Se pronostican lluvias en Encarnación, Paraguay hoy. La temperatura máxima será de 21 grados y la mínima de 16.
0: Bueno, gracias. Atención. Para que... para los chicos, 16 grados la temperatura, 21 va a ser la máxima, o sea, no sube mucho. Y fresquita va a estar la mañana, medio inestable el día. Eso es lo que marca las condiciones del tiempo. 16 la actual, Asunción tiene 14 grados. Y Buenos Aires tiene 6 grados de temperatura. Perdió Recoleta anoche. 4-0, o sea, impresionante. Hoy juega Cerro Porteño. Aniquén en Cangrejo, Cerro. Que sople el ciclón hoy. Recoleta. Se quedó en la Recoleta. O Manaite. Fuera. Dito, va a jugar con San Pablo. Va a jugar Boca. San Pablo le ganó al Bolívar 3-1. San Pablo Boca. En octavo de final. Estudiantes de La Plata le ganó por Copa Libertadores a U Católica 3-0. Bueno, hoy Cerro Porteño, Palmeiras. Empatados están. 0-0, ¿verdad? El que gana clasifica, si no, penales. Y mañana juega Olimpia. Y el domingo a las 4 de la tarde el Superclásico. Hoy juega Guaraní Efrán, el cacique frameño, mi gente. Ahí vamos a estar hoy con David Martínez, Fabián Portillo, Alexis Yanick y todo el equipo. Vamos a estar ahí en la transmisión del fútbol desde Fran, el cacique frameño que busca volver a Intermedia, puntero en su grupo, recibe al equipo de Unión de Pilar, de local, esta tarde en Fran va a jugar Guaraní de Fran, y vamos a estar transmitiendo también. El ex intendente municipal de Jesús de Tabarangüé, departamento de Itapúa, creo que ya está en la cárcel, eso vamos a ampliar enseguida. Slender, ayer le detuvieron. Hace rato viene ese juicio contra Slender, vinculado a una serie de acciones ilícitas, ¿verdad? Y lavado de dinero, narcotráfico lento, algo así por decirlo. Bueno, ya está en la, creo que está acá en la primera o ya está en el Cerezo. También ayer detuvieron a uno vinculado con el narcotráfico en la zona de Yatitagüí, ¿verdad? Creo que Vigo del Valle, sí. También hay una solicitud de extradición internacional de la Argentina, porque era parte integrante o líder del grupo del Cártel de San Pedro en la Argentina. Y vinculado también a algunos hechos ilícitos aquí en nuestra zona. Bueno, otro tema que fue. La parte importante que a mí me encanta es, ¿se acuerdan ustedes? Y muchos decían, Monte, ¿qué va a ser? El vicepresidente de la República, cuando envió su mensaje, su protesta al Brasil por las declaraciones de Lula, había dicho que el Paraguay no solamente solicita una disculpa, sino una demostración de buena voluntad de Brasil para dejar de lado lo dicho por Lula, devolviéndole al Paraguay el cañón cristiano que se habían llevado, que habían robado, habían hurtado los brasileños, como tantas cosas que robaron y rapiñaron del Paraguay, ¿verdad? El cañón cristiano que se había construido con las campanas de las iglesias del Paraguay durante la guerra grande de la Triple Alianza. Y lo tienen y lo exhiben como un trofeo de guerra, como un insulto permanente a nuestro país. Lula dijo en las últimas horas, expresó su intención, dijo que va a devolverle al Paraguay el cañón cristiano y que eso ya va a enviar al Parlamento el pedido de devolución que vaya vía Cancillería. Y en un hecho histórico se le devuelva al Paraguay el trofeo más preciado, el que más quiere el pueblo paraguayo, porque tiene un significado profundo, es ese cañón cristiano. Recuperar eso va a ser realmente, quizás como curar una herida grande que quedó de la guerra de la Triple Alianza. Entonces, ese anuncio es sumamente importante. Por lo menos Lula, que había dicho que nunca iba a devolver o que Brasil nunca iba a devolver, ahora cambia de actitud y dice que sí va a devolver. Ojalá, ojalá sea cierto y eso ocurra. 6:18, Alexis, ¿cómo te va? Muy buen día.
2: Buen día, señor Alberto. El saludo cordial a todos los compañeros de la audiencia. Muy buenos días, señor. Feliz miércoles. Ombligo de la semana. Llegamos, Alberto.
0: ¿Cómo encontraste el clima?
2: Jaibiruí.
0: Jaibiruí allá.
2: Sí.
0: Na Jaibi bebé,
2: No,
0: imagina.
2: no, no.
0: Jaibiruinde.
2: Jaibiruí.
0: Porque na Ibuituy, pues.
2: No, es upeado.
0: Na
2: Jaibiruí.
0: Ibuiturongo, Jaibi bebé.
2: Bebé Jaibiruí está. Sí, señor.
0: Jaco, no, pues la Ibuitu, entonces, Jaibiruí.
2: Jaibiruí. Sí, señor. Exactamente. Nublada, inestable la mañana.
0: Una llovizna fina.
2: Llovizna fina.
0: Ah,
2: Sí.
0: cure pipo, si un día, entonces, bájende. Bájende.
2: ¿La culpí? No.
0: Che, negro. De garú de fino.
2: En el fin.
0: ¿Eh?
2: Sí, pecha y tejina. Fresquita la mañana, señor, ¿eh?
0: Mm.
2: Súper ideal para
0: Para un matecito.
2: Nuestro matecito con yerba mate pajarito, orgullo nacional, la mejor hierba del país.
0: Las cámaras vienen a la computación que te dicen ahí hasta
2: sí,
0: ahora.
2: Señor, viendo sector de la avenida República del Paraguay, ya hacia más al sur, ya vemos movimiento de vehículos, intenso el tránsito ya en la avenida Francia, se está movilizando la gente ya a esta hora, avenida Caballero, por ahora tránsito tranquilo, pero sí, ruta 1 y Francia, mucho movimiento de vehículos a esta hora de la mañana, sector sur, decíamos de la avenida República del Paraguay, se ve el flujo de movimiento de vehículos a esta hora. Luces encendidas, vientito a esta hora, que está quietito en los árboles, quiero decir, está quietito a esta hora de la mañana, el río Paraná ahí, imponente también con las luces de la playa, nuestro puente Pere Pere también sus luces a esta hora.
0: Sigue Pere Pere.
2: Sigue Pere Pere, señor. Hay mucho espacio todavía que está
0: Puente
2: oscuro.
0: Internacional Pere Pere, Encarnación Pere. Posada, señor.
2: Peixe y Tejina. Sí, señor.
0: Ya cambiaron eso.
2: Vamos a cambiar.
0: Ya con la Puente Caca, Puente Carapeto, Los Mellizos, Puente Pere Pere.
2: Ceboí.
0: Puente Ceboí.
2: Ceboí, sí.
0: Ya le comenté.
2: Ya le comenté. Ya Utizapa y Teñan de Puente Coral.
0: Exacto.
2: Sí, señor. Mucha presencia policial, eso sí, Alberto, se puede ver en las calles. Estaba circulando las patrulleras, las motopatrullas.
0: Las patrulleras, rayón de cañoneras, mira.
2: Rayón de cañoneras, ¿Por dónde será que está, Alberto?
0: Pilar parece que está.
2: Pilar.
0: Estaba viendo temprano hoy. Partiendo, parece que de Alberdi, rumbo a Pilar ya.
2: Y ese video que
0: hoy es tarde, por ahí mañana, pues ahí ya van a llegar ahí a la esclusa de navegación.
2: Sí.
0: Voy a ver ahora con la gente de Yacyretá. Por ahí a Marco Barrio, vamos a llamarle, ¿con quién podemos hablar?
2: ¿Cómo?
0: Si cuánto tiempo tarda para cruzar, para la esclusa de navegación. Yo creo que uno a la vez, ¿verdad?
2: Sí. Sí, no, van a
0: porque los ahí llega, entra el barco, ¿verdad?
2: Sí.
0: Se queda ahí y ahí comienza a cargar.
2: Y va subiendo despacito.
0: Va subiendo. Cuando llega a la altura del embalse, se abre la compuerta y sale el barco.
2: Sí.
0: Ojo. ¿Verdad? Y de vuelta se cierra, vuelve a descargar ese y entra el otro.
2: El otro, el más pequeño.
0: No sé si, por eso digo, si entra de a uno o puede entrar de a dos. No creo que entre a dos.
2: Creo que da uno nomás, Alberto.
0: Da uno nomás, ¿eh?
2: El largo de nuestro cañonero.
0: 70 días en nuestra cañonera.
2: 70 metros tiene, sí.
0: El otro más chico.
2: El otro un poco más chico. Estamos viendo los dos. Qué imagen ayer este que nos pasaron. O sea, espectacular.
0: Ese es nuestro capitán Ángel Osvaldo Gillo López.
2: Impresionante.
0: Espectaculares, ¿eh?
2: Sí, señor. Realmente.
0: Bueno, saludos a él de temprano, ya está.
2: ¿Está escuchándonos?
0: Sí, ya no, él se levanta, ya tempranito ya. Está ahí, grilla 41, marcando la mañana.
2: Exacto.
0: No, man.
2: No nos cambia.
0: No veo más ni un canal de Asunción acá, man. Ahí si ustedes pasan todo.
2: Sí, claro.
0: Acá en Asunción tengo que ver 5 o 6 canales para ver lo que ustedes pasan.
2: Todo distinto. Sí, excelente. Estamos donde estás.
0: Gracias,
2: señor.
0: Gracias a la gente de Mariano Roque Alonso que también temprano nos envían. Hay gente de Luque, Mariano Roque Alonso, tengo informes también de Atirá.
2: Atirá,
0: sí, ahí los familiares del doctor Diego Verdejo.
2: Sí.
0: Y lo está de Mariano Roque Alonso también, ¿no? Marcando la mañana, a ver, institución. Bueno, saludos ahí, mi querido doctor también. Tempranito está allá, escuchando Marcando la mañana. No, doctor Juan también está preparando y para irse a... en el colectivo, dice.
2: No, tranquilo, colectivo?
0: Vamos a hacer un colectivo aparte para llevarle con Diego. Juan y Diego juntos.
2: Sí.
0: 6:23 minutos. ¿Viste lo de Slender? Ya está adentro. Sí. Darío no va a ampliar enseguida, seguro.
2: Exactamente.
0: Y lo de Vigo del Valle también.
2: Que fue también.
0: Una linda palomita.
2: Sí. Sí, señor.
0: Bueno.
2: Van cayendo.
0: Y lo del cañón cristiano que me entusiasma, ¿será?
2: Sí, ayer la Redo Globo y cada vez que Lula había dado los key.
0: Y Lula fue el que dijo que no,
2: sí.
0: Que nunca iba a devolver. En su primera... Después de haber arreglado todo con el tema de Itaipú, ¿te acordás que 230 millones de dólares pasó a 460, pues él? Y los perros decían, carajo. Y después dijo, no, el cañón no se va a devolver nunca. Y ahora cambió. No sé si tiene fuerza o suerte de campeón, Eva, nuestro vicepresidente de la República, porque él fue el que pidió, pues. Y justo a él le responden que sí se va a devolver. Ese es suerte de campeones.
2: ¿Suerte de campeón?
0: Ese que sobre la hora le patean uno por el palo y de rebote vos te vas y metes un gol y ganas por 1-0. Bueno, ahí vamos a ver por qué pasa, a qué hora llega el sábado. Porque de ahí tenemos de Ayolas hasta Encarnación, me dijeron más o menos de la velocidad que viene el barco. 7 horas por ahí.
2: 7 horas.
0: Ah. O más era, espera que. No, más. Sí, 7 horas. Sí, está viniendo más o menos a 6 kilómetros, no más, 6 kilómetros por, 6, 7 kilómetros por hora. 7 horas de 49 kilómetros, sí. 50, más 200 kilómetros por ahí, ahí por agua parece. 12 horas por ahí es. 12 horas. Ahora sí ya. 12 horas de Ayola hasta acá. Con la velocidad que viene la cañonera.
2: Mediodía.
0: Mm. Y te puedes imaginar, eso va a estar para que todos los chicos del departamento de Itapúa puedan ver. Por ahí hasta se puede lograr que puedan subir en la cañonera los chicos, ¿verdad? Y van a estar los cadetes de último grado que ya están todos preparados también, que van a poder ir dando clases magistrales, ilustrando a todos los niños de Itapúa. ¿Cuándo se construyó? ¿Cuándo? ¿Cuál fue el primer buque de batalla de Paraguay? Que el capitán Cabral, ¿verdad? 1908. El otro de 1930, me decía, o en junio.
2: Sí.
0: Se votó en Italia.
2: Génova, Italia.
0: ¿En Génova?
2: Sí, señor.
0: Bueno. Y todo eso tiene su historia para nuestros niños de todo el departamento de Itapúa. Pues vamos a pechar a gobernadores, a los intendentes que pongan colectivo para que los chicos vengan hasta aquí, hasta Encarnación, sí, a ver,
2: sí,
0: ¿verdad?
2: Que vean un poco.
0: Sí, tienen que venir todos los chicos del departamento de Itapúa. Porque eso es un encuentro con la historia. Con saber, conocer nuestras raíces. Y un montón de cosas más que harán que ellos amen más a su querido Paraguay, Alexis.
2: Sí, señor. Entonces, va a ser.
0: Anotamos a don Javier ahí dentro. Después le vamos a llamar ahora.
2: Para que
0: dentro
2: conozcan los chicos.
0: Guardamos un poquitito de plata ahí. Chiquitito, ¿no?
2: Para que los chicos conozcan su historia, señor.
0: Exacto. Ponerle colectivo y que vengan los colegios. Van a poder venir colegios de Misiones.
2: También.
0: De Casa Paz. También, ¿verdad? ¿Y han de vecino?
2: Sí. Paraguay ahí, güey.
0: Sí. 6:27 minutos en el país, batecito por medio, arrancamos, sí, la mañana.
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0: Un saludo ahí a don Anselmo, ya está con su matecito y despacito, ya estoy en la décima.
2: Y décimo candado.
0: Descandadeada. Bueno, saludo a don Anselmo ahí ya con su matecito, con el suavecito.
2: El suave, sí, señor. Sí. Con hierba mate Pajarito Orgullo Nacional, la mejor hierba del...
0: Bueno, ahí ya Adelio también con el purete, dice, el rojo, blanco y azul,
2: sí,
0: está él.
2: Sí, sí, señor.
0: El tradicional, preparándose tradicional para ir rumbo al Beato.
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0: Bueno, fuerza arriba que los chicos, vamos que... Ale, Helen, Lucía, arriba, arriba, Ivo, dale que... Una patada mía de cara de Ivo ahí, dale que... Fuerza arriba, arrancamos con fuerza y potencia, dale Carlito, será. Dale Dieguito, hoy jugamos, fuerza que será, ¿eh?
2: Fuerza que Dieguito.
0: ¿Vos compres o no juegas? Hoy juega.
2: Y
0: la pasada rompe el nace,
2: rompe el nace.
0: Buen día, ¿cómo te va, campeón? ¿Todo bien? ¿Ya te vas al colegio? ¡Ja! ¡Qué campeón que sos! Un abrazo. Lindo día. Ah, ya se vaya.
2: Se vaya, ¿verdad?
0: Ya, sí, se va subiendo al colectivo.
2: ¡Ojo, imagina!
0: ¡Ojo, imagina! Rumbo al colectivo ya se va. Excelente. Bueno, dale que Gaby, dale Luján, fuerza arriba. Vamos, Ani, buen día, buen día. Allá llegó Ani, está practicando esta madrugada.
2: Estaba practicando.
0: Más santo que yo, güey. Y nosotros vinimos a las 4:30, 5 por ahí, ya estaba saliendo el río. Bueno, dale que Ramón, fuerza arriba. Todos los tres colectivos comenzamos a llamar. Vamos, 6:29 minutos en el país. 16 grados la temperatura. Nuestro matecito con yerba mate, pajarito, y comenzamos a subir al colectivo, Alexis.
2: Sí, señor, colectivo número 1, Ailena Ortiz, Álvaro Ríos, Álvaro Salas, Alan Arrúa, Milcar Maldonado, Ariel Villaverde, Aurora Sequeira, Benjamín Gustavo Talavera, Benjamín Madrigal, Belén Ortiz, Briana González, César Garay, Giovanni Balbuena, Daniel Garay, mi campeón Dylan Yarrí.
0: Este que Dylan, vamos que con paraguayo.
2: Un paraguayo, sí. Emma León, Emma Valentina Aranda, Selene Aranda, Emily Maidana.
0: Al que Selene, sí. Vamos.
2: Eitan David Maldonado. Donado, Fiorella León,
0: Florencia Fernández. Dale, Fio, fuerza que.
2: Giovanni
0: Miller. Rugiendo fuerte ahí.
2: Rugiendo fuerte, sí, señor. Giovanni Miller, Elena Salas, Iván Velázquez.
0: Giovanni, Elena, y, vamos.
2: Vamos, Jeremías Espínola, Jeremías Santa Cruz.
0: Joseph, y ya los Jeremías, ya.
2: No, Jeremías. Y estos pagos, el tío. Joan Cantero, sí, señor. Kiara Rúa, Leandro Pulpito Campos.
0: Y a nuestro arquero ahí, ¿algo que?
2: Ahí está Leandro. Leandro Troche.
0: Vamos a ver su pase dentro de poco ahora.
2: Sí, señor. Lucas Espínola, ahí está Lucas.
0: Que Lucas, fuerza que.
2: Luana Jamín Villalba, Mateo Barrios, Mateo Klekovs, Maximiliano Osorio, Milena Ríos, Mónica Milagros. Ahí están los Arevalo, Alberto, Lucas, Elías y Victoria, Arevalo.
0: El trío ahí, ¿eh? El
2: trío Arevalo.
0: No, no, no, tengo el trío Galleta.
2: No,
0: tranquilo. Trío los famosos grupos de musical, ¿verdad?
2: Sí, claro.
0: Bueno, dale, dale, dale, fuerza que.
2: Montserrat Cantero, Carlina Gabriela y Ferchu Portillo completan el primer colectivo.
0: El último será ahí con el chofer, cuidado que.
2: Sí, señor.
0: Hasta le sigue posible por el asiento de Ferchu. Bueno, vamos. Segundo colectivo, 6:31 minutos.
2: Segundo colectivo, a esta hora Nayara Yelena Costa. Estaba diciendo Alberto, estaba viendo la llovina un poquito más intensa ya ahora, ¿eh?
0: Más intensa.
2: Sí, señor.
0: Que,
2: rápido, rápido.
0: Antes que sea más fuerte, sí, la lluvia. ¿Qué porcentaje vos tenés?
2: Tenemos a esta hora 60%, señor.
0: Ya. Yeah. Sí. Vamos que aceleramos todo, pero despacio que estoy apurado.
2: Vamos, vamos, vamos. Nayara Yelena Costa, Nicole Valentina Cuevas, Piero Portillo, Johan Portillo, Richard David Jiménez Vado.
0: Ale, Santiago. Richard.
2: Sí, Santiago, okay. Javier Brito, Santiago Madrigal, Axel Paiva, Tiago Vareiro, Tobías Martín Velázquez, Valentina Cuevas, Valentina Stephanie, Julia Stephanie, Alma Fiorella Viera.
0: Vamos a ver si se preparan nuestros atletas este año para las, el kit del asfalto.
2: Sí, sí, sí.
0: ¿Quién va a representar colectivo 1, colectivo 2, colectivo 3?
2: Hay que tener representantes.
0: Sí, así, exacto. Nosotros vamos a responsabilizarle a nuestros atletas.
2: Claro que sí. Tiene que estar.
0: ¿Ale qué?
2: Soy Valentina Benítez, Aranza Cabrera.
0: ¡Ale, Aranza! ¡Vamos que! Aranza se ha preparado y se lleva
2: a que sí. Sí, señor.
0: Qué?
2: Araceli Silva, Julieta Melina Palacios, Jocelyn Cayus, Zaira Cayus.
0: ¡Ale, Jocelyn, Zaira! ¡Vamos sí. que! ¡Fuerza arriba!
2: Iker Romero de Boleto
0: Jocelyn Business. Jocelyn ganó el año pasado.
2: Jocelyn, sí. Sí. ¿No? Estuvo ahí ella.
0: No, impresionante cómo corre.
2: Sí, señor.
0: ¡Ale que Zaira también!
2: Gonzalo López, Teo López, Diego Rey Aquino, Génesis Muñoz,
0: Pacheco,
2: y Josías Pacheco, Pablo Alexander Pérez, Milagros, Jazmín González, Pablo Abogado, Alexander Martínez, Mateo Martínez,
0: Valeria Mateo, Sinchico, ahí viene Mateo.
2: Y, ¿vamos qué? Amelia Woutrich, Jacqueline Woutrich, Luana Palacios, Saúl Rodríguez, y Daniela Urbina, Faustino Cubas, Luján Cubas y Sofía Flores, señor segundo.
0: Dale, Sofi, segundo colectivo, completamos 6:33, tercer colectivo.
2: Tercer colectivo ahí, Camila Alcalde comandando.
0: Dale, Camila, orden en tu colectivo.
2: Orden en el colectivo 3. Luan Morel, Agustín Pereira, Sofía Pereira, Mauricio Sarkis, Fabricio Zarza, Mateo Tisler, Pablo Maidana, Emanuel Emilio y Alejandro Sigman, Heidi Jaruta. Y vamos que. Mía Armoa, Zaira Martínez, Luana Martínez, Jana Lopatiuk, Santiago Cardoso, Ailén Cardoso, Martín González, Gadiel Martínez, Federico Miranda.
0: ¡Ah, qué fe! ¡Fuerza que! Sí, con su batería.
2: Su batería viene.
0: Con su baterita ahí.
2: Sí, señor. Michael Cabral, May Oda.
0: ¡Ah, qué mi campeonísima, May! ¡Dale, que fuerza que!
2: Vamos con los Paiva, Araceli, Gabriela, Johan, Tobías, Giovanni, Mauricio Paiva.
0: Y ahí al sol de Yaculiana.
2: Sí, sí, señor.
0: ¡Dale, que!
2: Giovanni Balbuena, Olivia Alvarenga, Ariana Alvarenga, Luz Valentina López.
0: Dale, ella baila sola.
2: Sí,
0: la hija del Luz. Comisario del alcalde, nunca del coronel.
2: Soldaditos ella ahí.
0: Soldaditos.
2: Maxi Valiente.
0: Imposible, Navarra. Soldaditos de tu abuela.
2: Debar. Rabio le respondió. Maxi Valiente, Isamira Valiente, Mateo Yami López, Clara Silvero, Marité Vega, Enzo y Santi Cáceres, Emma y Matías Irala, Fabricio Mendoza, Masi, Rodrigo Yaniski,
0: vale Santino, que Fabricio, vale que emita sí, fuerza arriba. Que...
2: Santino Pedroso, Siena Zamparo Santos, Azul Aramí Villalba.
0: Ale Azul.
2: Sí, Enzo fuerza. González, Ale Forcado, Micael
0: Azul
2: Rodríguez.
0: Azul la, la media maratón, no, no. La, el Kiel Asfalto.
2: El Kiel Asfalto, hasta ahí en este año seguro. Sí. Araceli Rodríguez, Brian Rodríguez, Max Paul Vázquez Reiner.
0: Max y... Paul, ese va a decir que va a correr también.
2: Va a correr, sí, señor.
0: Tiene pinta de atleta. De
2: atleta, ¿verdad que sí?
0: Tipo
2: sí,
0: Schwarzenegger, ¿verdad?
2: Impresionante.
0: Ahí está ya.
2: Eric Santiago Vázquez, Dylan Cáceres, Alan de Jesús Star, Octavio Leonardo.
0: Es de estrella lo ya.
2: Sí, ya.
0: Brilla solo.
2: Sí, señor. Octavio Leonardo y Maximiliano Hilero Campos, Yeluti Rodríguez, Martina María Echeverri, Almudena, Pauli, Nadia, epa, está ahí.
0: Ahí está, lo de Capita Miranda, ahí de Almudena y el equipo.
2: Sí, le pasó el segundo colectivo, se subió en el tercero.
0: ¿Tercero colectivo?
2: Sí, señor.
0: ¿Almudena?
2: Pauli y Nadia.
0: Pauli y Nadia. Sí. Saludos para las tres ahí, dale ahí que... Está.
2: José Daniel Melgarejo y Baña Monserrat Lescano Sayas completan el tercer colectivo.
0: Bueno, ahí están los años también, ¿verdad?
2: Sí, señor.
0: Bueno, saludos a todos ahí. Fuerza arriba los tres colectivos. Vamos cantando. Somos

0: Exactamente 6:35 minutos en el país. Estamos marcando la mañana con 16 grados de temperatura en la ciudad de Encarnación. Llovina fuerte, dice, ¿verdad?
1: Llovina, sí, señor. En estos momentos ya llovina un poquito más intensa. Ya normal, Javier, y
0: no,
1: ya se siente un poquito más.
0: Bueno, vamos a estar atentos hoy. Reunión de hoy, Senado se reúne también, ¿verdad?
1: También, sí.
0: Ya está la sexta víctima y todavía parece que funciona el, ¿cómo se llama? El semáforo de la muerte, como ya le llaman ahora.
1: En Pedroso, sí. Ayer hubo una verificación, estuvieron ahí con los vecinos, pero seguía funcionando el semáforo, Alberto.
0: Hoy se reúne la Junta Municipal de Encarnación.
1: También, sí, señor.
0: Quiero escuchar un poco si hay algún planteamiento. ¿Qué vamos a hacer con el semáforo de Chepe? ¿Cuál es la sugerencia? No tenemos la pendiente de Pedroso, ¿verdad? Pero es peligroso. Yo ayer escuché lo que decía el chofer del camión. No sé si vos escuchaste, Alexis.
1: Que es una trampa mortal que tiene que sacarse. Para evitar más.
0: Digo él, yo controlé mi camión. Estaba bien el tema de cargó bien la...
1: El aire.
0: El aire, todo, todo. Y cuando llegué en el primero, controlé, estaba bien. Y cuando salí
1: De la rampa,
0: dice, ya comenzó mi camión, hice más rápido, ya no funcionó nada. Y acá ya tuvimos camiones que chocaron, así que dijeron que el aire no respondió.
1: Sí, no cargó bien.
0: No cargó bien. ¿Por qué? Porque, no sé cómo ahí, viste que tiene ahí la bajada de... Chiquitito ahí frente, pasando el gran hospital. Y después sube, para subir a la parte del ex peaje.
1: Sí, la planta remisora, ¿dónde está?
0: Ahí hay una linda pendiente.
1: Arribada. Sí, Yupi.
0: Una linda arribada, ¿verdad? Y después te largas. Te largas con todo, pues. Y ahí ya alargate un 500 metros, por ahí nomás ya está la cola de los vehículos.
1: Sí, el semáforo.
0: El semáforo.
1: Ataja todo el semáforo, se forma esa fila.
0: Por eso. Y esta hora es la hora peligrosa. Esta hora es. Por ahora no hay grandes camiones, pero hay época que hay grandes camiones. Entonces, por lo menos hay que prohibir esta hora que los camiones se queden ahí, esperen todo y después de las 7 pasen. Mientras tanto, mientras esto le encuentren una solución, no dejar que los camiones grandes crucen a la hora en que hay grandes filas de vehículos ahí. Pero para eso hay que trabajar. Ese es un mal problema. Control, planificación y trabajo.
1: Y le cuesta a la gente eso.
0: Repetimos nomás esto porque yo creo que de las experiencias ajenas hay que aprender, ¿no? A pesar de que ya... Nosotros tenemos experiencia en carne propia, ¿verdad? Uh-huh. De muchos accidentes que ocurrieron ahí. Gracias a Dios no fueron muy terribles, ¿verdad? Como este último, 6 muertos y 5 heridos, ¿verdad?
1: Sí, terrible.
0: ¿No es terrible? Es una tragedia y ayer se habló sobre el tema, viste que no, que los vecinos se oponían, todo mentira, el terreno de Maxi, ¿cómo se llama este? El argentino, el chiquitito, este Maxi Campana. Maxi Campana es. Y él ya le cedió su terreno. Le expropiaron su terreno. Un terreno que vale más o menos $500,000. Le pagaron cada hectárea, dice. Le pagaron $100,000 nomás. O sea, le dijeron que le iban a pagar, no le pagaron nunca.
1: Y nunca usó.
0: 2 hectáreas de su terreno. Y ayer le depositaron, él está en Buenos Aires, ayer le avisaron que le depositaron en su cuenta $200,000. Ayer, después de los 6 muertos. Sí,
1: claro, después de la tragedia.
0: Y bueno, y acá hay que ir sobre la empresa, sobre la ministra. Esta ministra ya no puede seguir. Hay que buscar gente más preparada, más consciente. No, pobrecita, para trabajar lo privado, pues ahí puede ser que sea muy capaz, pero para manejar un ministerio muy importante no tiene capacidad. A mí me da pena por esta señora, pero No sabe hacia dónde patear. Bueno, 6:41 minutos. Periscopeamos la ciudad.

0: Bueno, vamos al móvil, Alexis.
1: Sí, señor, móvil exteriores, comunicación Tigo, señor Fabián Portillo, buen día, adelante.
2: Buen día, señor Alexis, don Alberto Maizón, de Conecco, día miércoles.
0: Maravíllesela.
2: Audiencia, buen hola, día. Ahí se abre Neco.
0: A ver, ore de Saya, ore de Yuruje, ore de Yuruje, yo amo, imagínate.
2: Ah, pues no, carancho, o sea, la que pucó, carancho, lleve el pico de la ley, está grave. A pesar de bañil, pintor, mía, y tu una vez. Mi homo potía patio, mía, a veces no, ya. Cualquier cosa andemos ahí. El tema de patio también es difícil encontrar gente que te haga bien el trabajo, ¿verdad, Alberto?
0: No, hay más, era.
2: El único paso que era. Así lento. Pero bueno, pensando en el único asunto, vea.
0: Bueno, hay que compartir el relativo. Dos que hay que música le mire, coge.
2: Ni hay cutucutu, no, como hay. Pues eso es pijama, ¿no? Bueno, cuando has visto esta vez, imagina, allí iba a ir.
0: ¿Allí te veo?
2: Sí, pero Río Cota, pero esa es la Javi bebé, pues. Porque
0: no,
2: es tu
0: tío, bebé. No puedo ir más porque ahora tengo que caminar dos cuadras, ¿será? ¿No? ¿De gusto?
2: Ya está todo vallado.
0: Está todo vallado, güey.
2: Sí, aguantan esta semana,
0: no
2: mames.
0: Sí, dos semanas. No, yo no tengo problema.
2: No has engordado tanto.
0: Yo estoy acostumbrado. Cuando cerró el Mónaco, ¿cuánto cerramos todo? Dos semanas también cerramos toda la ciudad.
2: Sí, ahí cerca de tu casa, pero no hay uno también. Cerca de tu castillo.
0: Sí, ahí nosotros, ahí en el puerto, tenemos todos los buques anclados. Y acá ya vamos a tener también dos buques anclados.
2: Sí, dos. Dos y lanchas. Y también parece que un velero va a estar ahí cerca también. Para...
0: También. Vamos, no, vamos a poner todo. Mónaco, íbamos a ser tranquilo nomás. Acordate de mí ahora, ese. Vamos, 30 de agosto el domingo. 30, ¿verdad?
2: 30.
0: Ahí 30. Con Mónaco, o sea, la imagen de la gente así. ¿Y de Mónaco, van a decir? ¿Y Alberto dónde está? Y ahí está, ahí está, púa.
2: Ahí cerquita. en su balcón.
0: En su balcón, ahí está. Claro, yo ahí en mi balcón no voy a mirar. Ya subí allá arriba, ahí en la antena para periscopear de ahí.
2: ¿Ahí vas a ver todo?
0: Sí, totalmente.
2: ¿Ahí con tu...?
0: ¿Con la cámara?
2: Sí, con la cámara vas a tener, y vas claro, a monitorear.
0: Y la pantalla, ahí va a acercar, alejar, todo. Yo creo que va a ser un espectáculo, Fabián, hablando en serio, o sea, ese sábado de tarde... Que se va a correr ahí la prueba nocturna, ya el escenario preparado para la entrega de premio, los barcos ahí todo iluminado en el río, posado Mimbipá, la ñan de Puente Gendipá, ahí Puente San Roque. ¡No! Europa, un poroto, ese Costa Azul nunca va a quedar, va a temblar frente a nosotros.
2: La premiación va a ser... Justo en el horario que tenemos esa vista hermosa de la puesta del sol.
0: Y por eso te digo, ¿vos sabés lo mágico que va a ser? Vamos a ser inútil que ya vamos a ser si no vendemos después de Encarnación, ¿será? La magia del atardecer sobre el Paraná. Las playas de agua dulce más famosas de América. Los atardeceres más espectaculares. El olor.
3: Hay una temperatura de 17 grados Celsius con lluvia. Hoy se esperan cielos muy nublados, con máximas de 18 grados y mínimas de 11 grados.
0: Jaque, está peor que nosotros. Más bajo está. Con los espacios verdes, olor a pasto, olor a campo. Eso es para vender. Será como coquito que se vende en Europa eso. Y ellos van a estar dejando su verano, ya en poco tiempo le va a llegar ya el otoño fresco, y nosotros acá ofreciendo eso. Vamos a tener que hacer un aeropuerto de dos pisos, güey, que entre todos los aviones que van a venir. Pero tenemos que saber vender. Cruceros en el Paraná, Otro tema que... Desde el puerto de Franco, viniendo por los famosos puertos del Alto Paraná, surcando agua abajo el Paraná de Nil, ¿verdad? De puerto en puerto será. Función patronal, fiesta. Sí. Maravilla, total.
2: ¿A vos era que te querían vender un montón de piedra de la pirámide, te acuerdas?
0: Ese me querían llevar yo ahí. Otro atumino me dijo, los atardeceres en el desierto de Catar, no sé qué. Y como el tema, le dije, y te vas en el desierto, y ahí hay un alquilado un camello y te paseas, que el camello pidió un doyejú y nunca. Mira, cuál es, ahí de Yupita, ahí ve el sol, taller, sol rojizo. Y acá no tengo el atardecer, en el río será. Ahí entro, ahí en la, acá en el mirador, estoy dentro del río 200 metros casi. Eso es más fantástico, más fabuloso. Y vos girá un poquitito y mirá, la luna ya está saliendo. El atardecer mágico, impresionante, y la noche que se viene con la luna que comienza a bichear desde el este. Eso no existe en otro país del mundo. Nosotros tenemos que aprender a vender, Fabián. Bueno,
2: sí, señor.
0: Vamos a ir soñando. 6:48, ¿qué tenemos?
2: Bueno, así como le decía, está lloviznando un poquito más fuerte en esta mañana del día miércoles. Hoy, señor, nos vamos a Fran, ¿verdad?
0: Sí, nos vamos a Fran hoy.
2: Sí, nos vamos a Fran ahí.
0: Hoy vamos a Fran, con vamos a transmitir Guaraní de Fran con Unión de Pilar.
2: Sí, Unión de Pilar.
0: Ganamos y ya vamos a, ¿cuánto? A 12. Puntero absoluto.
2: Puntero absoluto.
0: Sí, sí. Decime, ¿qué sabes de Slender o Darío está sobre el tema ya?
2: Darío está sobre el tema, señor, sobre Slender, y está también sobre este ciudad
0: del Valle,
2: que ayer en la tarde le llevaron Carlos Vigo del Valle. Que le llevaron al hospital regional para hacerle la revisión médica, está en la comisaría primera, va a ser extraditado porque tiene pedido de extradición en la Argentina por todo lo que se le está procesando.
0: Pero acá tiene también, no creo que vaya, acá tiene también cuenta pendiente, ¿ve?
2: Pero para acá como es más fácil lo van a mandarle allá.
0: No, pero ella te va a llevar a otro lado. ¿Tú me estás entrenando?
2: Está el fiscal Fornerón con ese caso que está.
0: Vamos a hablar con él después.
2: Sí, vamos a estar también sobre
0: eso.
2: ¿Vos tenés
0: a las 8 conferencia de prensa?
2: A las 8 de la mañana, Rotary hizo lanzamiento de la pasta Ciuta a las 8 de la mañana. Hoy desayuno pasta. Bueno, es, gracias por eso.
0: Ok, ya estamos la contigo.
2: Sí, señor, con la educación salva vida. Este miércoles pasta Ciuta, entonces, la edición 32 del Rotary Club Encarnación.
0: Bueno, el doctor Díaz de Ibarra está con nosotros, Alexis, hoy a las 7:30.
1: Muy bien.
0: Él es candidato a concejal, lista número 1.
1: Sí, señor.
0: ¿El número de la opción?
1: El doctor Claudio Díaz de Ibar es...
0: 3, 4, 5.
1: Lista 1, opción 9.
0: Opción 9.
1: El doctor Claudio Díaz de Vivar.
0: Claudio Díaz de Vivar. Él va a estar con nosotros. Bueno, vamos a hablar un poquito con el doctor Claudio después. Excelente. Vamos. 6:50, los datos del tiempo en la Encarnación.
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0: A esta hora el tiempo en nuestra ciudad.
1: Nublado, llovizna, inestable en estos momentos en la ciudad de Encarnación. 16 grados la temperatura, térmica de 15 en estos momentos. Atención que ya sopla viento del sector sur-suroeste a 7 kilómetros por hora. La visibilidad reducida a 10 kilómetros. La presión 1019 milibares a esta hora en nuestra ciudad. 18 de máxima, nublado, cubierto, inestable para el día de hoy en nuestra ciudad.
0: Bueno, en Asunción.
1: En Asunción, temperatura Hierro Center, 13 grados con llovizna en estos momentos. 15 nomás va a ser la máxima para la capital del país. 13 la mínima, inestable durante gran parte del día para Asunción.
0: Bueno, viste que Alexa tiene más baja la temperatura mínima para hoy. 11 nomás.
1: 11 dice ella.
0: ¿Y la máxima?
1: Yo tengo 18.
0: ¿Y ella tiene? Yo tengo ¿Tampoco? 21, ¿no? 16, 21. ¿Vos tenés 18?
1: 18.
0: Y Aleisa tiene... Ahora ella tiene temperatura. Vaya, vaya, vaya.
1: Sí.
0: Alexa, pronóstico para hoy.
3: En este momento, hay una temperatura de 17 grados Celsius con lluvia. Hoy se esperan cielos muy nublados, con máximas de 18 grados y mínimas de 11 grados.
0: A 18 tiene ella.
1: Ya está 11. Con 17 ya es.
0: A 17 ya tiene, que decir que ya estamos a llegar a la máxima.
1: Casi la máxima.
0: Después ya comienza a bajar, dice. Bueno, acá Sirio que tiene...

0: 6 de
1: Sí,
0: mínima.
1: no va a cambiar nada mucho
0: No.
1: la temperatura.
0: Y Ale dice que tiene 11.
1: Ella tiene 11, perdón.
0: Ah. Vamos a ver quién gana.
1: Sí.
0: Ahí ya por el mediodía, por ahí vamos a ver ya.
1: Sí.
0: Bueno, Alexa, pronóstico para mañana jueves.
2: Mañana habrá lluvias, con máximas de 14 grados Celsius y mínimas de 8 grados.
0: Y va.
1: Durante la madrugada, 65%, a las 4 de la mañana, 45%, después a la media mañana, 60% de vuelta.
0: O sea, inestable toda la mañana,
1: Sí,
0: entonces.
1: señor,
0: ¿Hasta qué
1: madrugada.
0: hora?
1: Madrugada, mañana y parte de la tarde, hasta las 13 horas, marca 40%.
0: Ahí ya va, mejora.
1: Sí, señor.
0: Alexa, pronóstico para el viernes.
2: Este es el pronóstico para el viernes, 21 de agosto. Se esperan cielos despejados y bruma, con máximas de 19 grados Celsius y mínimas de 9 grados.
0: El viernes no tiene lluvia.
1: No, yo tampoco tengo soleado, mínima de 11, máxima de 20.
0: Pero fresco.
1: Fresco, fresco.
0: Alexa, pronóstico para el sábado.
2: El sábado, 22 de agosto, habrá cielos despejados y bruma, con máximas de 19 grados Celsius y mínimas de 9 grados.
0: Frío ya el sábado. Alexa, pronóstico para el domingo.
2: Este es el pronóstico para el domingo, 23 de agosto. Se esperan cielos muy despejados, con máximas de 19 grados Celsius y mínimas de 9 grados.
0: Casi igual.
1: Así igual.
0: Alexa, pronóstico para el lunes.
2: El lunes, 24 de agosto, habrá cielos muy despejados, con máximas de 19 grados Celsius y mínimas de 13 grados.
0: Ahí sube un chiquitito. Bueno, lo dejamos ahí y después vamos yendo a la
1: Muy
0: otra
1: bien.
0: semana, ¿verdad?
1: Sí,
0: Que
1: porque
0: ya es semana rally.
1: semana de rally y
0: Mañana
1: sube la
0: jueves, ¿verdad?
1: temperatura, sí.
0: Mañana temprano llegan los autos de carrera a Asunción, al aeropuerto.
1: Aeropuerto.
0: Silvio Pettirossi. Y de ahí en caravana vamos a partir después rumbo a Encarnación ya.
1: Sí.
0: Probablemente el jueves o el viernes lleguen a Encarnación.
1: Va a ser calor,
0: Este
1: Alberto.
0: viernes, ¿verdad?
1: Va a ser calor el. Y sí, tiene que ser ya este viernes, Alberto,
0: Sí,
1: la
0: este
1: próxima
0: viernes
1: semana.
0: ya.
1: La próxima semana ya es la competencia.
0: Claro, este viernes ya van a
1: Sí,
0: llegar
1: sí,
0: los
1: sí. Sí.
0: vehículos.
1: Los vehículos.
0: El viernes llegan los vehículos del Rally Mundial, 60 en total.
1: Ayer llegaron como 14 camiones, más o menos, van a empezar a armar ya acá el parque.
0: El parque.
1: Sí.
0: Y ya, va a comenzar a cambiar ya. El sábado llegan los
1: Los
0: barcos.
1: barcos.
0: ¡Teas! Paraguay se traslada a Encarnación,
1: Sí,
0: dice.
1: señor.
0: Excelente, reiteramos los datos del tiempo.
1: A esta hora en la ciudad de Encarnación, 16 grados de temperatura. Perdón, en Asunción, a esta hora 13 grados, inestable, cubierto. A esta hora en la capital del país, aquí también con llovizna en estos momentos. Y en Buenos Aires, Argentina, 7 grados, térmica de 5, con cielo despejado a esta hora, según el pronóstico extendido. 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
0: Pausa.
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5: Bueno, son las 7 de la mañana, 3 minutos en el país, 16 grados la temperatura, inestable, con llovina el tiempo, Alexis.
6: Sí, señor, inestable, cubierto, llovina hasta ahora en nuestra ciudad. Vemos las cámaras, viene a ver computación, luces todavía encendidas a esta hora en la avenida República del Paraguay, sector de Playa San José, y con llovina, señor. La visibilidad reducida por justamente la inestabilidad. El sector del puente apenita se puede ver algunas de las luces a esta hora de la mañana. Un miércoles inestable en estos momentos, según las cámaras de Binader Computación.
5: Bueno, tenemos contacto con Darío.
6: Sí, señor. Vamos a exteriores. Comunicación Tigo. Darío López, buen día. Adelante.
7: Muy buenos días, compañeros. El saludo cordial para todos ustedes, a la audiencia de Marcando la Mañana. Una mañana muy movida, embotellada estamos teniendo. Alberto, buen día.
5: Buen día. ¿Embotellada, Guide?
7: Claro, embotellada, digo, porque el embotellamiento de vehículos por las arterias principales de la ciudad.
5: Terminó embotellado ahí, lo está cabrón.
7: Imágenes que ustedes están teniendo ya en vivo del sector de las calles de Carlos Antonio López, en el sector del Puente San Pedro. Todo el movimiento que hay en distintos sectores de la ciudad, y bueno, el tránsito sobre ruta número uno también, porque en ese sector sabemos que la avenida, una de las avenidas principales, en estos momentos está cerrado en ese sector, y bueno, y están optando ahora por el Puente San Pedro. Impresionante los vehículos sobre el Puente San Pedro. El sector de San Pedro es uno de los de las arterias que están utilizando entrando de ruta 1 para poder cruzar hacia el centro de la ciudad. Ahí estamos compartiendo ya imágenes del sector de del barrio San Pedro para tomar un poquito Carlos Antonio López e ingresar al centro de la ciudad, ¿verdad? Bueno, una mañana muy movida es la que estamos teniendo en estos momentos. Nosotros estamos frente mismo a la comisaría primera. Bueno, en estos momentos hay siempre un horario donde los efectivos de la primera están justamente recibiendo instrucciones, aparte de la guardia que está en este sector también, ¿verdad? Vamos a ver si podemos hablar con el jefe que justamente está a cargo de la comisaría primera. Vemos que están dando instrucciones en este momento su oficial Portillo. Voy a acomodarme un poquito para que puedan observar entonces cómo se está realizando esto, porque la información que nos trae hasta este sector es que Vigo del Valle, esta persona que el día de ayer fue detenida en la zona de Yatutal, está en este sector y fue trasladado hasta el hospital regional el día de ayer por la tarde, compañeros.
5: Sí, fue trasladado para la inspección y quizás después ya enviado al Cerezo, ¿verdad?
7: Sí, no, en la comisaría primera es justamente la información que queremos tener. En este momento vamos a ver si podemos hablar con el comisario Sousa, que él justamente está dando instrucciones en estos momentos. Bueno,
5: Darío,
7: ¿sí?
5: Volvemos después si es factible, entonces.
7: Bueno, quiero darle la información para que la gente también pueda saber. A Carlos Vigo del Valle, de 48 años, fue detenido en la compañía Bonanza, en tercera línea del distrito de Yapeta y Itapúa, durante el allanamiento realizado por la FTC Sur bajo la dirección del fiscal antidrogas Enrique Formerón. Se dio este allanamiento, esta detención. Vigo del Valle era buscado como objetivo de alto valor, Alberto. Está investigado por presunto tráfico internacional de drogas, asociación criminal. Además tenía dos notificaciones rojas de Interpol. Y bueno, esto hace un poquito a que justamente era intensamente buscado. Además tenía notificaciones, era requerido también por la justicia argentina por tráfico de estupefacientes.
5: Y tenemos que hablar con el fiscal a ver si cómo se maneja el caso. ¿Acá o ellos van a atender algún pedido de extradición, Darío?
7: Bueno, primeramente, si tiene causa acá en Paraguay, yo creo que la extradición...
5: No, por eso. Normalmente sería importante hablar con el fiscal sobre el caso.
7: Sí, sí, señor. Durante el operativo, Alberto, fueron incautados preliminarmente justamente motocicletas, teléfonos celulares, resultado del trabajo de inteligencia militar. Hay un antecedente importante que tiene justamente... agente de la comisaría 18 de Yapeta, que lo habían visto circulando en una camioneta. Cuando intentaron identificarlo, se produjo una persecución y logró escapar. Pero esta vez sí ya pudieron dar con él y bueno, tener un poquito más de información, como decías vos, con el fiscal Enrique Formerón, de cómo es el proceso, si va a estar acá con justamente compareciendo ante la justicia y hay pedido de justamente extradición al lado argentino, no te piden también su presencia, ¿verdad?
5: ¿Qué sabe del ex intendente de Jesús?
7: El ex intendente de Jesús, él estaba prófugo prácticamente de la justicia.
5: Ya fue detenido ayer él.
7: Sí, él compareció ante el tribunal. Tribunal decreta la prisión preventiva del ex intendente. El tribunal de sentencia decretó la prisión preventiva para el ex intendente de Jesús de Tabarangüe, Hernán Adolar Slender, por el presunto lavado de dinero del narcotráfico. Esto tras levantar el estado de rebeldía que presentaba en su contra. Estaba rebelde y con orden de captura pendiente, Alberto.
5: ¿Y dónde está ahora?
7: La audiencia se dio en la capital del país. El ex intendente Hernán Adolar Slender, justamente la audiencia se realizó ante los magistrados Federico Rojas, María Luz Martínez, Roxana Maldonado, donde el ex jefe comunal se puso a disposición de la justicia tras estar en estado de rebeldía con orden de captura. Los jueces decidieron levantar el estado de rebeldía que pesaba sobre el acusado, con lo que se reanudaron los plazos procesales, de modo a que sea juzgado por presunto lavado de dinero proveniente del narcotráfico. La defensa del acusado sostuvo que la declaración de rebeldía en contra de Adolar Slender se debió a un error procesal y de comunicación con respecto a su cambio de domicilio. Esto porque el ex intendente se mudó desde la localidad de Jesús de Tabarangüe a la ciudad de Obligado, también dentro del departamento de Itapúa. De esta manera, la defensa requirió al tribunal que se mantuvieran las medidas alternativas de la prisión preventiva. Sin embargo, los jueces volvieron a evaluar la calificación jurídica respecto al acusado, ¿verdad? Según indicaron los hechos que lo vinculan directamente con un condenado por por tráfico de drogas, Wilfrido Báez Vargas, alias Pelonio, Wilfrido Báez Vargas Pelonio, se lo vincula, ¿verdad? A las altas expectativas de la pena, sostiene que de esta manera el hecho punible se sume en los alcances de la ley 1340/88, que castiga el tráfico ilícito de drogas, con lo que en una eventual condena se expone a una expectativa de pena de entre 5 y 15 años de prisión. Asimismo, los magistrados también enfatizaron que no es la primera vez que el exintendente estaba en estado de rebeldía y con orden de captura. Indicaron que cuenta con reiterados estados de rebeldía en distintos juzgados, incluyendo fueros de delitos económicos y causas también descentralizadas, según dijeron esto, ¿verdad? Incluso el tribunal señaló también que el proceso se requirieron 3 órdenes de allanamiento para lograr su detención. Con estos argumentos, finalmente, de forma unánime, decretaron la prisión preventiva de Hernán Abolar Slender, ex intendente del distrito de Jesús de Tabarangüe, departamento de Itapúa. En el caso también están procesadas en calidad de cómplices sus hermanas Marisa Dolly Slender Benítez, conforme a los antecedentes, ¿verdad? Varios casos. El ex intendente, el ex jefe comunal, Hernán Abolar Slender, cuenta con varios procesos por lavado, enriquecimiento ilícito, por estar ligado supuestamente al narcotráfico. Según la acusación de la fiscalía, el ex intendente había originado un desfalco de 7.418 millones a dicho municipio, utilizando facturas falsas, con supuestas facturas falsas, cuando estaba al frente de la intendencia en el periodo 2015-2019. Los hechos por los cuales se enfrentará a la justicia son lesión de confianza, producción y uso de documentos no auténticos. También por los mismos hechos está acusado el contador del ex intendente Zenón Cáceres Duarte. Lo grave, según consta en la carpeta fiscal, es que las facturas presentadas ante la Contraloría General no eran auténticas, según las denuncias presentadas en el 2019. Además, en la causa donde ahora declararon su prisión preventiva, Slender está acusado por presunto lavado de dinero proveniente del narcotráfico. Bueno, este informe lo compartimos a través también del Departamento de Prensa de Última Hora, que en su publicación hace alusión a justamente la detención del ex intendente.
5: Ampliamos todo después, Darío. Si podemos hablar con el fiscal, sería lo más importante.
7: Sí, Alberto. Otra cosa, sí. Antes de irnos, en minutos, no sé si yo voy a buscar al fiscal ya en estos momentos, pero hay una minga también que se va a lanzar en la playa San José. Va a estar justamente la gente de Salubridad, de la séptima región sanitaria, de SENEPA, que va a hacer este lanzamiento de minga.
5: Ok.
7: Muy bien.
5: Vamos a estar acá siguiendo, periscopeándole. Dale, Darío, gracias.
7: Sí, señor.
5: Saludos. Vamos, tenemos los títulos.
6: Están los diarios, señor.
5: Vamos.
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6: Comenzamos la lectura de los diarios. Portada de ABC Color. Banco Central de Paraguay en silencio ante llamativos números del balance de Bueno. Millonarios créditos entre empresas del grupo y software. Al cierre de 2025, estados contables de la entidad del Grupo Vázquez refleja movimientos de magnitud sin precedentes en el mercado financiero local. Declara salto extraordinario en participación en otras sociedades con unos 880.687 millones de guaraníes en un año, lo que implica un crecimiento de 8.000%. Además, firma de ex socios del presidente Santiago Peña, incluye mega inversiones en software, anticipos y participaciones en empresas ligadas. Banco Central guarda silencio sobre las cifras del banco privado que acapara 820 millones de dólares en depósitos públicos hasta junio del 2026. En la foto de portada viven aislados sin luz ni agua potable. En pleno siglo XXI, una comunidad del distrito de Arroyos y Esteros, a tan solo 60 kilómetros de Asunción, viven en el más vergonzoso abandono estatal. Se trata de la isla Banco I entre Cordillera y San Pedro, hasta donde se llega solo por el río Mandubirá. Viven allí 22 familias que tienen 25 niños escolares con apenas 2 docentes, que se encargan de 7 grados de la escuelita. Los pobladores no tienen luz eléctrica ni agua potable y beben agua del río. Ahora recibieron la visita de una comitiva ante eventualidad del niño que los obligaría a guarecerse en el bosque. El ministro de Educación, Luis Ramírez, no respondió sobre la situación y el gobernador cartista, Denis Lichy, dijo que buscan una solución integral. DINAC confirma que Cartes usó el avión de ex banquero. ANAC de Brasil dice que no tenía autorización para taxi. Falleció ayer la sexta víctima del accidente en Ruta de la Muerte. Funesto historial por inoperancia de autoridades. El déficit de la caja fiscal ya llega a 249 millones de dólares en 7 meses. Manifestantes desatan caos vehicular en microcentro de Asunción. Cancillería no tiene informe oficial sobre devolución de cañón cristiano. Contra tapa, siempre hay una primera vez. Cerro Porteño versus Palmeiras a las 19, octavo de final de la Copa Libertadores. Acompaña la programación. También lo de anoche Recoleta, que cayó 4-0 ante Boca en el Defensores. Cerro Palmeiras a las 19 y mañana Olimpia ante el Vasco da Gama. Algunos números, el Ciclón versus el Verdão, partidos jugados, 19. 3 victorias de Cerro, 6 empates, 10 victorias de el conjunto verde. De local, 9 partidos jugados, todavía ninguno ganado en Cerro aquí. Empatados 4, perdidos 5. Los números contra el Palmeiras de local. Portada de última hora, título principal. Quirófano fantasmas, Fiscalía ya cuenta con el segundo informe del IPS. Isaías Fretes confirmó a última hora que remitieron todo lo solicitado. Se trata de documentos sobre el avance de las obras y la designación de ordenador de gastos entre el 2022 y 2025. El Consejo del IPS pide a empresa Neipar que aclare por qué suspendieron las obras. Perjuicio sería de 61 mil millones de guaraníes. Multitudinaria marcha y caos en la foto. Campesinos e indígenas marcharon para reclamar por tierras y viviendas. Manifestación generó un caos en tránsito capitalino. Diputado solicita informe sobre vuelos de avión incautado. Piden la cabeza de la ministra de Obras Públicas por tragedia de Pedroso. Fiscalía indagará operativo de la Senat que dejó 2 fallecidos. Lula autoriza devolver el cañón cristiano. Contratapa, saber que se puede. El ciclón, empujado por su maravillosa hinchada, va por un triunfo memorable ante Palmeiras. Boca puso fin al sueño internacional de Reco. El canario volvió a caer, esta vez por 4-0 en la vuelta de los octavos de final de la Sudamericana. Global de 7-1 para Boca. Portada de la Nación. La DENIT aumentó recaudación en más de 1.500 millones de dólares. Peña celebró en un mensaje el tercer aniversario de la creación. Lula autoriza la devolución del histórico cañón cristiano. Aliana había pedido la restitución como gesto al Brasil. Camilo intensifica trabajo territorial y prepara su programa de campaña. Demanda global de carne, oportunidad para el Paraguay. Confirman la sexta víctima fatal del grave accidente en Pedroso. Prieto montó una red de empresas de maletín para desvíos. Contratapa, fue mucho Boca para Recoleta, Copa Sudamericana. El cuadro argentino goleó sin despeinarse 4-0 al Canario en el Defensores del Chaco, copado por hinchas NIC. Cerro busca su clasificación ante Palmeiras por la Libertadores. Fabricio Domingo en la foto. Está viendo el probable equipo, Alberto. No está Torres, de titular no, por lo menos. Manuel Rofo, Fabricio Domínguez, Gustavo Velázquez, Lucas Quintana, Alexis Cañete, Marcelo Chaparro, Ariel Gamarra, César Bobadilla, Jorge Morel, Juan Iturbe y Pablo Vegetti.
5: Nuevo Cola anda jugando de suplente luego.
6: Sí, de suplente.
5: Está entrando, ¿no?
6: Sí. Facundo Tello va a ser el árbitro. El Independiente, su portada de este día miércoles. Pedroso suma una sexta víctima y crece presión sobre Centurión. Metrobús, el exministro de Obras Públicas, Hernando Wins, recusa al juez Humberto Tazú. Salud, más de 5.000 dosis de vacunas contra el dengue fueron aplicadas en Paraguay. Manifestación, campesinos marcharon en Asunción para reiterar el pedido de reforma agraria. Internacionales, sismo de magnitud 4.7 sacude España y obliga a desalojar edificios. Diario Ñandutí, Fabián pide amor en medio del dolor y la indignación. Pedroso, 6 muertes y más deudas viales. A sus 20 años, Fabián Ávalos Silva enfrenta la ausencia de su familia. En el homenaje brindado ayer a sus padres en el Congreso, conmovió por su entereza y la apelación al amor en medio de la indignación ciudadana. Quedó solo el chico, Alberto, qué bárbaro.
5: 20 años. 20 años solito en la casa.
6: Qué locura. Qué bárbaro. Imperium ratifica oferta de $70 y desafía al gobierno. Ande ante una propuesta millonaria. $70 por megavatio.
5: Mientras se vende ¿cómo se llama? Atome le había ofrecido el gobierno a 30 nomás.
6: 30, 35 por ahí.
5: ¿Tú ya la diferencia?
6: Sí.
5: $800 millones va a poner a disposición de la ANDE, dice la empresa norteamericana.
6: Imperium.
5: Y así hay que cerrarnos allá.
6: Sí, buena plata.
5: Socor.
6: Indagan redada en Canindeyú. Equipo de fiscales, la fiscalía conformó un equipo de trabajo para dilucidar lo ocurrido durante el operativo Redención en Canindeyú, donde fueron abatidos Catalino Correa y Antonio Carrillo. Bache mortal provoca muerte, otra del MOVC. Esta vez no fue la imprudencia. Un joven de 20 años falleció sobre la ruta PI-02 a cargo del MOVC en Fernando de la Mora, tras perder el control de su motocicleta por culpa de un bache. Su papá venía atrás en otra moto, Alberto, y vio cómo su hijo se accidentó. Terrible, y falleció en el lugar el joven, 20 años. Brasil devolverá el cañón cristiano tras 158 años. Brasil autorizó la devolución a Paraguay del histórico cañón cristiano, llevada como trofeo tras la guerra de la Triple Alianza. La restitución aún puede avanzar por la vía diplomática, o aún debe avanzar. Diario 5 días. Supermercadistas hablan de caída en el promedio de compras. En los últimos meses, el índice de confianza del consumidor del Banco Central de Paraguay se mantuvo en zona de pesimismo, reflejando una percepción desfavorable sobre la situación económica y la capacidad de compra. Esta tendencia coincide con una caída de hasta el 4% en el ticket promedio de las cadenas de supermercados, según Gustavo Lescano, presidente de la Capazú.
5: A nivel nacional, esto es.
6: A nivel nacional.
5: Aquí también se siente el impacto de la poca venta que hay en los comercios.
6: Sí.
5: Cayó todo lo que sea. Y que puede mejorar ahora este fin de mes con esto del rally, ¿verdad?
6: Sí.
5: Va a salvar agosto por lo menos. Con tanta lluvia,
6: y
5: poco trabajo, poco movimiento.
6: Sí, para todo.
5: Para todo.
6: Lanzan plataforma para anticipar el cobro de facturas de MIPYMES. El Ministerio de Industria y Comercio lanzó oficialmente Adelanta, una plataforma que permitirá a las micro, pequeñas y medianas empresas obtener liquidez mediante el cobro anticipado de sus facturas pendientes a través de un sistema de subastas con tasas competitivas. Inicialmente, la herramienta estará disponible para unas 25 empresas proveedoras del programa Hambre Cero, con la meta de alcanzar unas 1.500 MIPYMES al cierre de este año. Títulos del diario económico 5 días. Vamos a la presentación, los títulos internacionales.
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6: Diario Clarín y su portada, el gobierno mantiene el superávit, pero el riesgo país sube a pesar de pagar la deuda. El recorte de los gastos del Estado llegó al 7% y fue clave para lograr el resultado. Precios mayoristas fue 0,8%, el índice más bajo en 14 meses. En la foto de portada, detienen en Bolivia a un ex asesor de Milei tras un ataque de sicarios a su pareja. Camuflados como deliveries, dos sicarios balean a la mujer que quedó internada. Un nuevo sismo sacudió Granada y tuvieron que desalojar la Alhambra. destituyeron a un juez de Mar del Plata por expresiones antisemitas. Alfredo López era titular del juzgado federal de Mar del Plata por la publicación de expresiones de odio y contenido judeófobo en sus redes sociales. Una funcionaria bonaerense fue presa por lavado y la vinculan con Surfinanzas. Estudiantes y su mística coopera derrotó 3-0 a la U Católica de Chile y clasificó a cuartos de la Libertadores. Boca aplastó a Recoleta y está en cuartos. Fue 4-0 en Paraguay por la Copa Sudamericana. La había ganado 3-1 en el partido de ida. Clarín y su portada de hoy. El territorio. El ajuste de Nación ahoga la agrotécnica que se las ingenia para sobrevivir. Efectos de los 300 días de ley incumplida y el abandono por parte de INET. Liberados los pasos que se hicieron esperar. Ojos en el cielo, pies deslizándose en el asfalto y tambores furiosos. La primera prueba piloto de la Estudiantina 2026 copó la costanera posadeña después de dos reprogramaciones. Yerbateros podrán cobrar ventas a 10 días a precio de referencia. TEA y TDAH con diagnóstico precoz mejora el abordaje. Brasileños acusados del crimen de Cristian Díaz apuntan a tercer hombre. Comenzó juicio por el homicidio del 2022. Son los títulos de el diario El Territorio. Avanzamos, tenemos portada del diario La Nación de la República Argentina.
5: Alexis.
6: Señor.
5: Para los que están sintonizando Radio Tapúa y puedan desviar, caos total en la ruta 6 ahora, me dice Darío. Impresionante. Epa. Ya vamos a tener un video de él enseguida.
6: Muy bien, señor.
5: Pero impresionante, caos total. Más de 2 kilómetros de cola ese.
6: ¿Cómo nos faltan esas avenidas así como a la Sionche?
5: Tranquilo. Los mitad se mueren en el semáforo de la muerte, porque es avenida Circunvalación.
6: No, pero es urgente.
5: Tranquilo.
6: La Nación de Argentina.
5: Cuando Dylan tenga 20 años, ella
6: va a... Seguro. Por lo menos ella va a poder manejar por ahí. Ah. La inflación mayorista fue de 0,8% en julio, la cifra más baja en 14 meses. En la mediación interanual registró 31,3%. Y en el acumulado del año subió 16,6%. En ambos casos, por debajo del IPC, fue clave la caída de los precios del petróleo. Intento de femicidio y corrupción. Un ex asesor de Milei preso en Bolivia, Fernando Cerimedo, fue señalado como autor intelectual. La víctima lanzó graves acusaciones. Ya juzgan a Instagram y Facebook por generar adicción. Meta enfrenta una demanda de 29 estados por 200 mil millones de dólares. Impresionante. AFA, jueces que garantizan la impunidad. Sube el riesgo país y es el más alto en toda la región. Escándalo en Mendoza por un error de la corte. No se puede hacer justicia. Lo condenaron por atropellar y matar a un joven, pero el tribunal demoró la notificación de la sentencia y la pena prescribió. Boca avanzó en la Sudamericana con una lluvia de goles, con tanto de Ascasí, Barbilla, Merentiel y Velasco. El CNI se arrolló 4-0 a Recoleta en Asunción, un global de 7-1, para acceder a los cuartos de final. Diario El País, la sequía y el calor extremo ponen en emergencia a Europa. Millones de personas viven por primera vez restricciones de agua. El primer ministro británico tilda de la situación de polvorín. Francia promete ayudas para sus agricultores. Rodri ya es del Barça en la foto, posando con su camiseta. Rodrigo, 2030, dice. El interés de los bonos se dispara y encarece la deuda pública de los estados. Trump declara el estrecho de Hormuz como nuevo territorio de los Estados Unidos. Diario ABC. Miedo en Granada a que el suelo tiemble otra vez. Los expertos vigilan 4 fallas y no descartan nuevos terremotos que podrían dañar estructuras ya afectadas. Mensajes radicales en Marruecos, atacar la Ceuta ocupada. Inteligencia detecta un aumento de las consignas nacionalistas en foros de Internet que llaman a asaltar la frontera. Diario El Mundo. La Unión Europea aprieta a Sánchez. Nadie de Ceuta pasará a la península. Europa exige cerrar la crisis migratoria con una devolución total. Acompaña la foto. Por último, el diario La Razón. Si nada cambia, podemos estar así 6 meses o 9. La desesperación del equipo de Vivas. No hay ningún interés por parte del gobierno y la situación en la ciudad es preocupante. Tema Ceuta. La vuelta a casa de Mourinho. Soy uno de vosotros, madridistas. El Real Madrid escenificó la presentación del entrenador portugués con un acto privado presidido por Florentino Pérez. Rodri firma por el Barça hasta el 2030. El capitán de la selección se convierte en nuevo jugador de azulgrana para las cuatro próximas temporadas. Títulos del diario La Razón. 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
3: Bueno, excelente. Hola, David, buen día.
4: Buen día, señor. Buen día a los compañeros de la audiencia.
3: Encarnación los Jaijuis.
4: Encarnación los Jaijuis. Te quiero, Encarnación.
3: ¿Usted se llama, doctor? Está con nosotros el doctor Claudio Díaz de Vivar. Y es un poco heredero, dice, de aquel movimiento Encarnación los Jaijuis. Y hoy le toca Encarnación nos une, ¿verdad? Doctor, ¿cómo te va? Buen día.
5: Muy buenos días. Muy feliz de estar aquí en FM Itapúa, Canal 2, y contigo, Alberto. Estamos en una linda mañana de miércoles, ya agosto. Espero que todo el mundo tomó la caña con ruda para pasar bien en agosto.
3: Escuché tu recomendación, anda. Porque
5: ya me criticaron mucho ya ese,
3: Doctor, queremos atar un poco de historia contigo, porque es lindo que la gente a veces mata pedo, doctor, día de vivate, porque las generaciones pues cambian. La Encarnación cambió mucho, doctor. Ya no es la Encarnación de la década del 90. Ya hay cosas que cambian. Entonces, la gente tiene que saber un poco, a veces, hasta las raíces de quiénes son y quiénes son los que quieren ocupar un cargo para trabajar por la ciudad, ¿verdad? Entonces yo le decía al doctor Díaz de Vivar, él es hijo de Oris Díaz de Vivar, aquel señor que alguna vez también se lanzó a la política quizás con ese espíritu de servicio, porque era una época en donde figuras representativas de la sociedad ocupaban la Junta Municipal. Y ahí aparece Encarnación los Jaijuis, que es el movimiento Encarnación lo que llevó a 4 concejales municipales, ¿verdad? Oris Díaz de Vivar estuvo el abogado Alberto Tito Esquef, la señora Esperanza Chopa, y estuvo igualmente el fundador de los Leones Rugby Club, Eduardo Clef, ¿verdad? Son los 4 que ingresaron. Increíble, un movimiento así local, 4 ingresan. Y le decía al doctor, hay una fusión rara en su familia, ¿verdad? Su abuelo, David, te cuento, su abuelo paterno, tanto paterno y materno, son liberales, ¿verdad? Y su papá colorado, y él colorado, ¿verdad? Tiene tías liberales y tíos colorados, ¿verdad? O sea, ¿de qué club somos, doctor?
5: Cerro Porteño. Y el viejo de Olimpista.
3: Te puedo imaginar, democracia pura en tu familia, ¿verdad?
5: No, siempre se habló dentro del seno familiar, muy sinceramente, la política, esa camada del abuelo, van a ver que 11, ¿verdad? 6 a 5, ¿verdad? 6 colorados, 5 liberales, y que era siempre un debate político muy saludable dentro de la familia.
3: Sí, doctor, pero para que la gente entienda, porque algunos me decían, yo te cuento, ¿por qué ese doctor, ese cuánto sabe de la política, dónde se metió? Tus raíces, tu familia, tus abuelos, especialmente Díaz Ibar, de parte de tu mamá, no tanto, ¿verdad?
5: Bueno, yo generalmente me gusta presentarme, me dicen, vos sos médico, vos sos decano, y a mí me gusta presentarme de esa forma.
3: No, pero yo quiero que la gente entienda.
5: Entienda cómo viene.
3: En tu sangre hay política.
5: Hay
3: también
5: política.
3: O sea que no es que sos un outsider que se tira y que no sabe nada de política, ¿verdad?
5: Estamos hace mucho tiempo en política un poquito diferente que la política universitaria, que se comporta muy, muy parecido con la política también partidaria, ¿verdad? Uh-huh. Es algo que hay que tener en cuenta. Así como está diciendo, yo soy el hijo de Ori Lucy, ¿verdad? Mi papá es Juan Antonio Díaz de Vivar. Nació en San Lorenzo cuando mi abuelo era decano de la Universidad Nacional de Asunción, una carrera que hoy en día se dividió, que era agronomía y veterinaria en ese entonces, ¿verdad? Y desde muy temprana edad mi padre viene a Encarnación con toda la familia. Mi abuela fue profesora de la Escuela La Normal, ¿sabes? Hoy en día Clementina y Razábal. Entonces, muchas de las profesoras que me enseñaron en la primaria y en la secundaria siempre se recuerdan de mi abuela, doña Margot de Díaz de Ibar, porque fue la que le enseñó, digamos, que formación docente en esa época. Entonces comenzamos más o menos ahí el tema histórico del lado paterno.
3: Yo te hablo de esto porque yo llegué a hablar con tu papá varias veces y hablábamos, porque yo llegué a conocer a tu abuelo también, ¿verdad? Bueno, parece que solamente a Sandro, que es lo que yo no le conocía.
5: No me pregunto la edad, no sé.
3: Entonces, yo llegué a hablar con tu papá del tema, eso, y comenzamos un poco a hilar todo esto de la política, cómo sale y cómo nace, ¿verdad? Y entonces digo, de por ahí viene también de que en esta altura de tu vida, yo digo, ya con un camino hecho con mucho éxito como profesional médico, como empresario de la medicina también, y como bien destacaba, como catedrático, ¿verdad? Formador ya de jóvenes encarnacenos. Hoy, yo digo, no sé si pensaste alguna vez, bueno, voy a dedicarme también a servir a mi ciudad.
5: Mira, Alberto, es la segunda vez que hago este cambio. La primera vez cuando me lancé para ser el decano de la Facultad de Medicina, y justamente los colegas me decían, che, Claudio, pero vos tenés mucha gente, tenés ese condimento empresarial dentro de la salud.
3: Vos sos cardiólogo, ¿verdad?
5: Yo soy cardiólogo.
3: Sí.
5: Cardiólogo, tengo dos subespecialidades, como se dice. Una es la cardiología clínica y la otra es la medicina del deporte. Los colegas me dijeron, che, Claudio, vos tenés mucho trabajo, vas a perder plata ahí en la facultad. Vamos a hablar así, sinceramente, como me decía. Yo le dije, espera un poco. Nosotros tenemos que formarle a nuestros pediatras, a nuestros clínicos, a nuestros urólogos, ¿verdad? Entramos en esa, a nuestros ginecólogos que le van a tener a nuestra esposa, a nuestras hijas, para mejorar lo que es la salud en nuestra comunidad. Y hoy en día me dicen, porque vos sabés que en el sanatorio que trabajo, en el sanatorio de la Trinidad, tenemos ya seis cardiólogos, y los seis cardiólogos se formaron en la Universidad Nacional de Itapúa. Entonces uno ya ve hoy en día ese retorno, digamos, que de lo que uno invirtió en educar, en formar médicos, y ese a nivel, digamos, que privado. Y a nivel público estamos más orgullosos también, porque fíjate un poco, hoy en día, ¿quién maneja la salud pública en Encarnación? Muy bien, hablamos ahí, Cerro Porteño, tanto para el Partido Colorado, para el Partido Liberal, todos son egresados de la Universidad Nacional de Itapúa. Entonces, no solamente son buenos profesionales, sino son líderes en el tema de salud pública, y eso queremos...
3: Exacto. O sea que el director del Gran Hospital...
5: Juan María Martínez se recibió en la UNI.
3: ¿Director de la séptima región sanitaria?
5: Doctor Eleno se recibió en la UNI.
3: ¿El director de salud de la gobernación de Itapúa?
5: El doctor Verdejo también es egresado. Son egresados y son docentes de la Universidad Nacional.
3: ¿El director de IPS?
5: La directora.
3: ¿Directora de IPS?
5: También la doctora Patricia.
3: ¿La vicedirectora?
5: Ahí ya se me escapa un poco.
3: La Esaya,
5: ella fue alumna y también estuvo como directora de investigación dentro de la Facultad de Medicina en su tiempo.
3: Bueno, viste. Entonces, el doctor Benítez, ahora director del hospital.
5: Él es nuestro docente. Hace parte.
3: O sea, todo tu equipo es.
5: todo el equipo.
3: O sea, ahí para exhibir.
5: Y lo que pasaba, ¿verdad? José Carlos en compañía, la doctora Romina, la doctora Romina, la doctora Madrazo, que fue.
3: Qué lindo hacer un balance.
5: Y bueno, y justamente nuestra ministra de Salud, la doctora María Teresa Barán, docente, ella estuvo como, sí, antes de ir como ministra, estuvo docente tiempo completo dentro de la Universidad Nacional, justamente ayudando en la parte de gestión y involucrando a los estudiantes desde chiquititos para que tenga ese tinte, digamos, que no solamente la calidad, sino esa preocupación con lo que es la salud pública, ¿verdad? Dar para la población lo que uno recibe en una universidad nacional.
3: Bueno, todo eso es como una carta de presentación, ¿verdad? Ahora, este siguiente paso, ¿por qué? ¿Y cuál es tu camino, tu meta, tu objetivo?
5: Y bueno, ya vos lo dijiste antes, ¿viste? Le diste un poco la apertura con el callar, con el...
3: Sí, por eso no. No, ¿sabes por qué? Yo te vuelvo a reiterar, quizás a veces no te guste tocar tanto, pero nosotros que manejamos el pensamiento de la gente y tenemos ahí, yo quiero que la gente sepa quién es quién, de dónde viene. ¿Cuáles son sus raíces? ¿Cuál es el camino que hizo? ¿Qué exhibe como carta de presentación? No es simplemente la cuenta en el banco lo que vale a veces, sino que también qué uno hizo en su vida. Bueno. ¿Qué respalda con su accionar como persona, como ser humano, como componente integrante de una sociedad? Que es el mejor capital que uno puede acumular.
5: Y bueno, Alberto, viene tu, la primera pregunta, la primera respuesta a tu primera pregunta, ¿de dónde viene? Y viene, digamos, que un compromiso familiar, como mi padre fue concejal, estuvo 5 años en la presidencia de la Junta y dejó su huella, como se dice. Uno siempre tiene ese querer apoyar, querer ayudar a la comunidad, querer mejorar nuestra querida Encarnación que le queremos tanto. Entonces, ese es el principal, la principal pasión que me lleva a candidatarme y para poder trabajar por la ciudad de Encarnación. Hablando un poco de experiencia, porque uno cuando entra en el cambio, en el ámbito político, tiene que tener experiencia. Experiencia en la administración, tanto pública como privada, ¿verdad? Uno tiene que tener la calle, como le dicen mucha gente. Y eso lo tengo porque administré 2 instituciones grandes de salud. Como cuando llegué, estuve delante de la clínica de allí y posteriormente fundé y estuve mucho tiempo administrando el Sanatorio de la Trinidad, que es el sanatorio más grande que hoy tiene Encarnación. Este es el ámbito privado. Y en el ámbito público estoy ya segundo mandato, ya ejecutó, como suele decir, como decano de una facultad de una universidad nacional. Entonces, esa es mi carta principal de presentación. Ahora, a mí no me gusta también tirar lo personal y lo afectivo. Yo soy encarnaceno. Soy el marido de Ana, que le traje otro contrabando a Brasil. El papá de Cecilia y Pedrito, que son apasionados por Encarnación. Sí. Y justamente mi hijo me dice, che, papi, vos igual que abuelito, tenés que meterte aquí, tenés que mejorar esta ciudad, ¿viste? Y bueno, es un compromiso que tenemos no solamente personal, sino a nivel familiar también por nuestra querida ciudad de Encarnación.
3: Bueno, y estaba escuchando tu planteamiento en tu tanda publicitaria, enfocas mucho el tema salud.
5: Y bueno, no puedo quitar la nalga a la aguja, Alberto. Viste que mi mayor aporte al equipo, Encarnación nos une aquí con Cheva adelante, es el tema de salud pública. Y a mí también me pusieron una banderita extra, que es el tema de turismo. Y vos me vas a decir, Alberto, che, Claudio, pero vos no te veo en la playa San José, ¿verdad? El turismo que nosotros vemos, el turismo de evento, el turismo...
3: No,
5: de...
3: yo en la playa te veo siempre cuando hay
5: algo más. Y justamente...
3: No escapa el deporte, no escapa vos tampoco. No, estamos... Además, sos deportólogo.
5: Así mismo. El turismo de evento, que son los congresos, los eventos... punto que trae gente, que trae un turismo diferente, que un turismo que generalmente no es que toca tambo y se va. El turismo que se queda 3-4 días, aprovecha la ciudad, aprovecha los hoteles, la gastronomía, hace sus compras. Porque hay algo que hay que tener en cuenta, que hay que aprovechar y hay que quitarle el jugo a Encarnación. La gente quiere venir a Encarnación. El que está en nuestra cercanía, Argentina, Brasil, Bolivia, Chile, cuando nosotros hacemos eventos así a nivel congreso, la gente quiere venir a Encarnación, viene a Encarnación, y tenemos que prepararle para que le entusiasme y pueda venir en otros eventos, en sus vacaciones, en sus actividades de recreo.
3: Bueno, ahí no va, doctor, sí, y no lejos. Tenemos que prepararle, dijiste, ¿verdad?
5: Así mismo.
3: Bueno, ¿qué es lo que tenemos que preparar, doctor? Vos viajaste mucho, conocés, sabes, ¿cómo hacemos para que la gente que quiere venir venga y se entusiasme por seguir viniendo a Encarnación o venga más veces a Encarnación? ¿Qué nos falta?
5: Lo que nos falta es una integración en los diferentes sectores, que hoy en día se ve un poco divorciado en relación a lo que ve uno la parte comercial, uno lo que ve en la parte académica, uno lo que ve en la parte de evento, uno lo que ve en la parte cultural. Generalmente, te doy un ejemplo.

0: que se puede vender de nuestra encarnación, ¿verdad? Nosotros tenemos un buen circuito comercial competitivo. Mira que muchas veces uno habla de Ciudad del Este, Ciudad del Este, vienen los brasileños, vienen a comprar y los precios son prácticamente iguales, no hay mucha diferencia, ni de producto ni de precio. Y eso es lo que hay que promocionar una vez que hace uno evento. Ahora tenemos rally y fíjate un poco, se promociona mucho hotelería, pero tenemos que apuntar también a la gastronomía, prepararle a la gente que le recibe, tanto con atención. Educación, ¿verdad? Tanto con atención como también con idiomas. Van a ver que viene gente que no habla solamente español, hablan otros idiomas. Entonces tenemos que prepararle a nuestra gente que atienda para poder comunicarse, poder darle un buen servicio a estos visitantes para que puedan volver a venir.
1: Doctor, y desde la Junta Municipal, usted me digo, ¿tiene proyectado, ideado o pensado en algún tipo de ordenanza o algún tipo de trabajo articulado que se pueda hacer desde ese lugar para lograr dar ese paso en ese sentido?
0: Mira, tenemos que comenzar luego con una agenda ciudad, ¿verdad? Nosotros tenemos que tener los eventos como el maratón del asfalto, que aquí usándole a Alberto como cabecilla, y en ese evento tenés que ponerle algo extra o algo cultural, para que me meta, ¿verdad? O algo
1: Sí, ya algo
0: cultural.
1: privado a darle ese aporte de
0: Lógico
1: lo
0: para
1: público.
0: que la gente que venga para correr esa tardecita, esa noche, se quede en Encarnación, que al día siguiente participe en un evento cultural, alguna fiesta. Yo digo otra vez como ejemplo para que la gente, que todo el mundo entienda. Ahora se reciben los sextos cursos, yo le digo, estoy el viejazo ya, tercero de la media. ¿Y dónde se van? ¿Qué murió?
1: No,
0: ¿Verdad?
1: histórico.
0: Lo típico. ¿Y por qué? Porque ¿viste? Le da una semana de actividades a estos chicos.
1: Sí.
0: ¿Eh? ¿Y por qué nosotros no podemos hacer eso aquí en Encarnación? ¿Dónde está la municipalidad, la administración municipal? Sería que ser el nexo que una, lo que es la hotelería, lo que es la parte culinaria, digamos, que todo lo que es gastronómico y también las actividades. A estos chicos, para que vengan, vos le tenés que poner farra, o sea, no van a
1: Sí,
0: venir, ¿verdad?
1: sí.
0: Indudable, le tenés que poner deporte, o sea, no van a venir. Ya me criticaron, ya, che, Claudio, vos tenés que hacer propaganda por Encarnación, no por Alborada ni por Trinidad. Pero tenemos las ruinas, ¿verdad? Tenemos el Museo del Árbol, ¿verdad? Tenemos las playas que están cercanas de los municipios para poder que esa gente se quede en nuestro
1: O sea, de que
0: local.
1: hay que compactar
0: Hay que
1: todo.
0: compartir todo para poder optimizar. Otra cosa que nosotros tenemos que tener en cuenta que todavía Kron es descendiente de Suiza, ¿verdad? Entonces yo digo, todavía no estamos en Suiza en este sentido. No tenemos la billetera como ciudad, como país, para mantener grandes inversiones, para poder mantener grandes proyectos. Tenemos que optimizar los recursos. Esa optimización de los recursos es lo que hay que hacer con las diferentes entidades que ya tenemos ya. Yo me meto más en el tema de salud, que es mi pan de cada día. Y hacer ese nexo con lo que es, no solamente lo que es la salud dentro del municipio, sino trabajar en conjunto con lo que es la gobernación, con lo que es los distritos que están alrededor para poder estirar juntos. Porque si nosotros hacemos hoy una minga, hoy tenemos una minga a partir de las 8 de la
1: Vamos a
0: mañana,
1: comenzar, sí.
0: exactamente, tenemos una minga, tenemos que replicar eso también en los distritos locales para poder disminuir la cantidad de mosquitos para beneficiar toda la región. Inclusive tenemos que ver aquí cruzando el charco, como solemos decir, ¿verdad? Todos esos movimientos que tenemos que compartir con la ciudad de Posadas. Ellos tienen siempre la apertura, principalmente lo que es turismo. El turismo que viene a Encarnación también le ayuda también a nuestros vecinos de Posadas. Si nosotros mejoramos la parte de salud, especialmente las enfermedades de efectos contagiosos, así como nos dio el ejemplo claro la pandemia, también mejoramos esa parte en Posadas. Entonces ellos están siempre dispuesto a trabajar en conjunto. Entonces tenemos que no tener un divorcio, digamos, con las diferentes instituciones, sino poder juntarnos y sumar para poder optimizar recursos. Y es en todo sentido. Si nosotros vemos justamente aquí, habló un poco del Ironman, un poco de la parte deportiva. Nosotros tenemos la Esviven, un lugar realmente espectacular. Ese le tenemos que exprimir. Pero también tenemos que tener

0: Cuenta que el recurso que tiene la municipalidad para poder hacer un centro, así como se dice, de alto rendimiento, a mí me toca que mi especialidad esa, es muy difícil y tenemos que compartir los gastos, los recursos humanos con la academia, con las federaciones, para poder llevar a esto realmente a que brille y también algo muy importante, porque vos cuando mejorás lo que es la parte de deporte, automáticamente mejorás lo que es la parte de salud. Y algo muy, muy preocupante hoy en día, principalmente en la juventud, son las adicciones. Entonces, al hacer una movida de tuerca, automáticamente uno mejora varias ruedas y a continuación, ¿verdad? Hace girar, digamos, las ruedas para mejorar. Tanto lo que es la parte de salud como también la prevención de algo muy importante que nos preocupa especialmente a los padres, lo que es las adicciones.
1: En tu caso, muchas veces es haz lo que yo hago y lo que yo digo, ¿verdad? Porque vos haces deporte a full, ¿verdad? Y deporte de alto extremo, ¿verdad?
0: Mira, Alberto, yo, mira, vos me decís, yo nunca me imaginé que el Iron Man iba a venir a Encarnación. Mira, ay, me hace todo pirir, ¿verdad?
1: Sí.
0: El tener un evento internacional como el Iron Man, como el Tour de France, ahora como el Rally Mundial en nuestra ciudad, es realmente así, el sueño del pibe, como dice la verdad, es
1: Fantástico,
0: fantástico. Y
1: así.
0: le tenemos que aprovecharle, tenemos que dar jugo y tenemos que comprometernos todo, cada uno en su lugar para que esto brille y que no se nos vaya, para que no se nos escape de las manos, ¿verdad? Y muchas veces es iniciativa de gente de afuera que viene y ve Encarnación como un polo y invierte y nosotros tenemos que abrir las manos y traerle, abrazarle, ayudarle en todo lo que podamos y no espantarle, ¿verdad? Eso es lo que sería lo ideal como una administración municipal.
1: Ahora, doctor, a la parte política, ¿verdad? ¿Tus ideas son generales, tema salud, tema educación, tema deporte? O sea, tener conocimiento de todo. Ahora, ¿cómo estás llegando en este caso, ya no solamente a tus correligionarios, sino que a la ciudadanía en general, para que esa opción 9 de la lista número 1 se convierta el 4 de octubre en opción, si es posible, 1?
0: Y bueno, la propuesta que nosotros tenemos es justamente enfocarnos en lo que es
1: Porque acá no hay que pelear, es individual ya, ahí ya no hay colectivo.
0: no
1: Tipo Iron Man,
0: tipo Iron Man, ¿verdad? Pero
1: ¿sí?
0: en el Iron Man uno tiene que hacer tres deportes
1: Y
0: simultáneos,
1: bueno,
0: ¿verdad?
1: pero solo.
0: Pero
1: Bueno, ahí te
0: solo,
1: ayuda. Y bueno,
0: así
1: y
0: mismo.
1: acá
0: Y
1: también, acá solo.
0: aquí yo elegí los tres deportes, por lo menos me dijeron dejar de elegir los tres deportes, lo que más estoy como hipertrofiado, como me digo. ¿Qué es lo que es la salud? Lo que es la educación, ¿verdad? Como académico, y también lo que es el deporte, pero a través de, para sumar, porque muchas veces voy a decir, el deporte, si yo me voy y corro un Ironman, no le estoy beneficiando a mi ciudad. Ahora,
1: No, pero
0: organizando,
1: ¿sabes qué, doctor? Está
0: organizando.
1: mostrando que el deporte es salud.
0: No,
1: Eso es lo que tengo que
0: indudablemente.
1: meter, porque bien dijiste vos, en las adicciones, ¿verdad? Oye, el peligro de
0: El
1: nuestra ciudad
0: peligro.
1: es ese. Tenemos problemas a todas partes, no tenemos foco. ¿Qué pasó? Llevó un adicto.
0: Cabe,
1: Falta todo
0: cabe.
1: ¿cómo era? La costanera ya no tiene más ni un caño y llevó un adicto, ¿verdad? Desaparecieron los cables, llevó un adicto. Desaparecieron los motores de estación de bombeo, llevó un adicto. Estamos pelados todos, doctor. Entonces, ¿qué combate hacemos? ¿Cómo defendemos a Encarnación?
0: Y bueno, Encarnación en ese sentido tenemos que continuar, porque Encarnación no es que va a ser, ya es una ciudad universitaria. Y le tenemos que poner más leña al fuego, como se dice, para poder optimizar estos recursos y también para poder absorber esos chicos que se van formando. Y en ese, no me toca a mí, pero es el proyecto que Encarnación nos une con el equipo. Vos me decís, no, es una pelea individual, pero yo continúo como una pelea en equipo, ¿verdad? Yo creo que esa pelea es tirar.
1: Sí, pero a la hora de la verdad, conductor, hay que sumar los votos, hombre. Vos sabés eso. Yo sé que todos, como dice, todos somos amigos, pero verá, ¿cuál es mi parte acá?
0: Bueno, mi parte, otro lo que me quiere morir es mi parte, ¿verdad? Mi parte es muy interesante, porque es la parte educativa, tiene un montón de estudiantes. Mira, la parte de salud tiene un montón de.
1: O sea, que en nuestra lista está el doctor Díaz, es tipo capo espectacular, pero vos también a mí.
0: Yo creo que los perros hacen eso, pero personalmente no. Yo me, como deportista, me gusta jugar limpio, yo le digo a la gente. Muchas veces la política no es tan así, pero yo continúo con ese concepto, ¿verdad? Hacer bien las cosas y usar el ejemplo como mayor bandera. Y justamente estaba viendo, o sea, ¿quién hicieron, cómo fue la bandera de Encarnación, cuándo se nació? Julián Bube fue. Justamente Lecaya hizo un proyecto para una competencia para ver quién hacía la bandera más representativa,
1: sí.
0: Y ganó nuestra bandera, si no me falla la memoria, ya por el 92 más o menos, la Junta Municipal optó la bandera que hoy en día todo el mundo levantamos, ¿verdad? La bandera de Encarnación, eso me llena de orgullo, ¿verdad? Sí. Está la firma ahí del viejo donde pone ahí como orden del día el tema de la elección de la bandera de Encarnación en ese concurso.
1: Yo siempre solía analizar un poquitito ese grupo de concejales. Hoy día era de Encarnación los Haiku, ¿verdad? Sí. Luis Fernando Roy era del Partido Colorado. Sí. Bubi Benítez Sarki.
0: El Partido Liberal.
1: Partido Liberal. Y eran amigos así, unidos. Vos te ibas a un encuentro y le encontrabas los tres juntos ahí como... No había división, no había color, eran todos, Lalo creo que era, Lalo era deportista, independiente, Esperanza era una señora pura alegría, o sea, era tan lindo, no había odio.
0: No había maldad,
1: parece que una...
0: Este piloto que era... Es militar, también, Chamorro.
1: Chamorro. Allá donde se está construyendo el PRO de ahora.
0: Exactamente. Eitel Simón.
1: Donde él decimos.
0: Era un grupo que generalmente, yo me recuerdo el discurso de Lecayave, mira, esperemos que no cometamos tantos errores y vengan aquí los que quieren trabajar. Yo creo que ahí se unieron todos, ¿verdad? Yo creo que es entusiasmo para poder trabajar por Encarnación. Y fíjate, en aquel entonces no teníamos los royalties, no había era todo con plata nuestra, sí, ¿verdad? Era plata de los encarnacenos, que es lo que se hacía, ¿verdad? Y fíjate un poco, ¿cuántos años? Más de 30 años, ¿verdad?
1: 35 años.
0: La proyección que tuvieron ellos, hacer la avenida Irrazábal con una ciclovía. Hoy, 35 años después.
1: Acá, Francia nomás. Francia, pues se hizo también en la época de ellos, la avenida Francia acá.
0: Así mismo.
1: Y Francia era un... ¿No te acuerdas? Eso,
0: yo no recuerdo.
1: Un lodazal era. Sí. Un barro por todas partes era. Mira. Por todas partes, la avenida... Irrazábal tenía unos zanjones impresionantes. Mira. Y terminaba en... La avenida Japón terminaba en el barranco ahí del Boitesá, ¿verdad?
0: No, que nos recordamos mucho eso. Justamente Miguel Wolf, que vivía ahí bajando un poco para abajo de la avenida Doctor Francia, que es uno de mis amigos, sí, de infancia. Marta
1: López.
0: Sí, era todo barro, no había ni empedrado, no había.
1: Y el lecho estaba enfrente.
0: Yo me recuerdo, viste que día la amistad y eso que teníamos que hacer los compañeros, ponerle quinto curso, segundo la media, tercero la media, para hacer un asado, era todo una odisea. Nosotros teníamos que juntar la platita y ir a la carnicería, poner el jueves por a ella, a Povaca.
1: Acá sobre... sería 14, Cerro Corá y... Cerro Corá
0: a media cuadra de Francia.
1: Sí, a una cuadra de Francia.
0: A una cuadra de Francia. Y nosotros teníamos que señalar ya y después teníamos que hacer fila para elegir la carne.
1: General, la quina y Cerro Corá.
0: No, así era, ¿viste? Ahí en esa época cuando quería hacer un asado era todo una odisea, ¿no? Es como hoy en día que vos te vas al súper a comprar la carne. Era todo una odisea. En ese entonces podías hacer un asadito entre los compañeros.
1: Sí, ahora sigue siendo una odisea. Habla con la vida, eso, Alexi, a ver si conseguí. Ahora, no es una odisea, misión imposible.
0: Misión imposible. No, pero en ese sentido es más fácil hoy en día, ¿verdad? Uno hasta 24 horas hoy tenemos.
1: Bueno, pero contame, doctor, ¿cómo hacer para convencer a la gente? ¿Te va a hablar con la gente? ¿Cómo estás haciendo tu campaña?
0: Mira, tenemos
1: varios. ¿Tenés un equipo? ¿Vos estás solo? ¿Cómo estás?
0: Yo tengo varios equipos, ¿verdad? Tengo un equipo dentro de la parte de educación, tengo un equipo en la parte política, le tenemos a Hildegardo González, que es nuestro querido ex rector de la universidad. Un gran saludo para Hilde, para que me acompaña con
1: ¿Cómo anda el doctor? El ingeniero.
0: Y estamos ahí, tenemos un día ahí para poder hacer los llamados telefónicos para el equipo político, ¿verdad? Sí. Tenemos el equipo de salud, que también son compañeros hoy en día docentes y también es alumno que me acompañan. Tenemos un equipo también que es de la parte deportiva. Entonces tenemos un equipo mixto, ¿verdad? Que hacemos los encuentros y cada uno aporta al gremio que le está haciendo. Tenemos un proyecto que es Vivir Mejor, un proyecto que lanzó Cheva Remesovsky y como es parte de salud yo me apoderé de esa bandera, que está destinado para los nenes y las nenas un poquito más de edad, ¿verdad? Uh-huh. Los adultos mayores, como se dice, que es no solamente atención médica, sino poder hacer ejercicio tanto físico como mentales, reunirle a los abuelitos, porque hay algo que no jode la parte estadística. Si nosotros vemos los abuelitos de Europa y de Japón, donde más hay estadística, generalmente los dos últimos años de su vida necesitan un cuidador, necesitan alguien que le acompañe, pierden esa autonomía. Y aquí en Paraguay es prácticamente los últimos 10 años, 9, algo. Y ese hace un golpe, ¿no? Nosotros le decimos en la parte de salud, el gasto de bolsillo, ¿verdad? Donde la familia tiene que hacer un gasto importante para poder ver el sistema de salud también. Entonces, ¿cómo nosotros evitamos que ese abuelito sea dependiente? Rápidamente dándole más actividades tanto físicas como mentales y quitándole ese aislamiento, porque el aislamiento social deteriora no solamente física sino mentalmente a la persona de tercera edad. Una vez que cuando más nosotros activamos la mente, menos perdemos. Es un ejercicio que hay que hacer. En neurociencia se dice que la memoria no se pierde y copiado doctor, si el abuelito no se recuerda. Pero,
1: ese es como el cantante de los Rolling Stones.
0: Así mismo.
1: Dice él que dice que todo el mundo dice que cuando uno va teniendo más edad, más sabiduría tiene. Mentira, dice. Cuando uno tiene más edad, lo que pierde es la memoria.
0: Dice que, ¿verdad? Hablando así en forma general para que todo el mundo entienda, la memoria no se pierde. Hay los neurotransmisores, ese ganchito que te trae la información, lo que se atrofia, no es un ganchito, la forma de decir. Y ese ganchito es lo que hay que hacerle trabajar.
1: Ejercicio diario.
0: Entonces, igual que la caminata, ¿verdad?
1: Escuchate ahí, eso vos tenés que hacer.
0: Si uno no camina un mes, se atrofian los músculos, ¿verdad? Sí, y claro. Si uno no hace ese ejercicio, ¿verdad? De recordar, de chismosear, como nosotros estamos haciendo hoy aquí, ¿verdad? Uno pierde ese, se atrofia ese ganchito. No,
1: es del reportaje chismoso.
0: Es del reportaje chismoso. Mira, estamos hablando de 35 años atrás y no estamos recordando todavía. Eso significa que tenemos todavía memoria.
1: Pero, en definitiva, doctor, lo que uno busca en este tema, ojalá Dios quiera que sea así, la política es una buena convivencia. Es decir, estamos unidos, queremos una ciudad mejor, vamos a trabajar juntos, si nos conocemos todos, vamos a hacer mejor las cosas. Yo voy a cuidar por tu salud, yo voy a cuidar por la parte deportiva, yo voy a hacer esto, vamos a hacer todo juntos. O sea, qué lindo en este mundo tan difícil, tan raro. Yo suelo decir tempranito siempre, poder construir una nueva y mejor sociedad con valores.
0: Indudablemente. Viste que como yo le suelo decir, en política nosotros tenemos que tener un ecosistema mixto, ¿verdad? Porque si le metemos solamente a México, nos vamos a fracasar muchas veces en la parte vial, en la parte de infraestructura. Entonces tenés que tener un técnico también en esas áreas. Por eso lo ideal es tener dentro de lo que es la Junta Municipal un ecosistema mixto para poder cada uno aportar los conocimientos que tiene en su área. Y como deportista, eligiendo tres deportes, ahí elegimos lo que es salud, elegimos lo que es educación y también elegimos lo que es turismo, turismo de evento para poder hacer una agenda de encarnación, para poder tener movimiento el año entero en relación al aporte económico. Y robar votos no es lo mío. Yo creo que hay que dar el testimonio de cada uno y hay que involucrar a la gente, ¿verdad? Principalmente a la juventud. Es algo que nos falta y yo digo también como padre, ¿verdad? Como padre educador, tenemos que incentivar, ver la forma de incentivar para que ellos se comprometan, porque la juventud hoy en día está un poco apática, no está tan comprometida, no solamente con política, Alberto. Ya entre ñandé, ya no quieren tener más hijos porque es responsabilidad, no quieren tener un negocio porque es responsabilidad. Es difícil traerle a esa juventud para que tenga más responsabilidad y una de las responsabilidades es la política. Nosotros vamos a salir dentro de poco, ¿verdad? Tenemos que pensar en eso, no somos eternos, ¿verdad? Indudablemente tenemos que dejar nuestra huella y tenemos que dejar un legado para nuestro hijo, para nuestro nieto. Por eso estoy aquí metido en la política. Y tenemos que intentar involucrar a la juventud dentro de todos los proyectos. Estamos no solamente hablando de política, sino en la parte educativa, en la parte de salud, en la parte comercial, en la parte cultural. Van a ver que cuando uno se va en esos sectores, generalmente siempre ven los mismos y no ve esa renovación que deberíamos tener y que deberíamos apuntar. Y somos también nosotros cómplices de eso y tenemos que modificar, pues es difícil llegar a ello, no es solamente con el ejemplo que uno llega, ¿verdad? No tiene que intentar ver la parte tecnológica para poder hablar en su idioma, para poder estimularle, para que ellos se involucren, en todo sentido, también para quitarle fuera las adicciones, ¿verdad?
1: Exacto. David.
2: Doctor, sobre lo que fueron las internas, me imagino se hizo el análisis, los números, lo que dejaron, y en base a eso también se trabaja ya en para estas generales y la expectativa que tiene, y sí, amplió su campo de zona de campaña propiamente, o se enfoca directamente en las mismas zonas. ¿Algo cambió? ¿Cambia eso, digo?
0: Y bueno, personalmente me llena de orgullo porque yo pensé que iba a tener a reventar 700 votos y casi llegué a 900, ¿verdad? Entonces agradezco mucho a mis correligionarios que me vieron como un candidato viable, ¿verdad? Entonces un agradecimiento a todos los que votaron por mí y continúo teniendo el compromiso de cumplir, retribuir eso en una forma, una gestión honesta y siempre pensando por la mayoría, por el bienestar de todos los encarnacionados. En mi caso aumenta mucho porque como estoy relativamente muy cerca a lo que es la juventud, en la parte educativa, entonces aumenta bastante más el espectro de los votantes, ¿verdad? La misma cosa, como un personal de salud, generalmente tenemos los pacientes, los familiares, entonces se aumenta mucho más el campo de votación. Hay más gente que me conoce que no estaba afiliado al partido, entonces tenemos esa, no digo.
1: Ahí, ese es un punto importante. 900 votos dijiste, ¿verdad?
0: Así.
1: Hay más gente que te conocen fuera del partido. O sea, vas a duplicar tu voto para las generales.
0: Yo creo que un poquito más, soy optimista.
1: 2000.
0: Yo creo un poquito más, vamos a ver si cumple. Se amplía porque viste que ahí entra
1: Vos
0: también
1: sacas
0: lo.
1: yo pensaba que tu techo, bueno, más o menos en 2000 votos, porque en 2000 ya está ubicado, pues. Sumando 12. Y andamos, sí, 24, 25 mil votos. 2.500 votos es
0: a mí me seguro. Hacen trabajar nomás, Alberto, ¿viste? Me dicen como, ya estoy ya adentro, ¿verdad? Che, déjeme hacer política, le digo de vez en cuando, ¿verdad? Vamos a hacer un poco de propaganda, pero
1: ya. Por eso que nosotros queremos echar más contigo el tema ya, propaganda porque, política. Pues, si no, todo espectacular, y el que va dice, votá opción 5 y el otro día va a estar con nosotros, ¿verdad? Votá...
0: No, pero ese es el compromiso, Alberto, ¿verdad? No,
1: acá el tema es opción 9.
0: Opción 9.
1: Nosotros queremos convertir el 9 en 1 o 2. Y yo hasta ahí te permito.
0: 1 o 2.
1: Vamos a
0: mutar para eso.
1: Primero el 1. Oye, doctor, Alberto me dijo que quería ser el 1 o el 2.
0: Vamos a tener en cuenta eso, Alberto, para poder ver.
1: No, en serio. Yo creo que es cierto lo que dijiste. Vos tenés un universo muy importante fuera de lo partidario, por la trayectoria que tenés. No hace falta que yo te diga, la gente sabe. Y entonces, tu panorama, una vez que pasaste, yo tenía mis dudas en el tema de partidario, ¿verdad? Porque hay más político directo, ¿verdad?
0: Sí, no.
1: Sin embargo, pasaste galopando. O sea, acá ya está en la recta final, ya es un poquitito más, una espoleada a tu caballo y ya.
0: Tenemos que seguir trabajando y el compromiso, yo le digo a todos, ¿verdad? El compromiso de trabajar tanto por la salud como por el deporte, tanto por los congresos y eso, no para si entramos o no entramos, ¿verdad? Es un compromiso que tenemos por la ciudad, en los entornos que estamos trabajando, para seguir brindando desde mi punto lo que podemos agregar a que tengamos una encarnación mejor.
1: Tú tienes el minuto de fama ahí para que te puedas dirigir, porque después me vas a visitar de vuelta antes.
0: Dale, está bien. Vamos a notar también ya. Vamos a pelear por el 1 y 2, mira, el compromiso es legal, Alberto.
1: Y bueno, entonces yo tengo que pelear para que vos seas 1 y 2. Entonces tengo que dejarte en más lugares marcando la mañana para que ganemos ese lugar. ¿En serio te digo?
0: No, vamos
1: a pelear por el 1 y 2.
0: Vamos a pelear por el 1 y 2.
1: Bueno, te doy el minuto de fama, doctor, ahí.
0: Opa, bueno, A todos los que me están escuchando, estamos en la lista 1 con Cheva, Encarnación nos une, opción 9, delantero derecho, ¿verdad? Hombre de gol, como se suele decir.
1: Punta.
0: Y queremos que confíen en nosotros y que vamos a tener una gestión realmente transparente y trabajando para la mayoría de los encarnacenos. Estamos dentro de esta ciudad, le queremos mucho a Encarnación, ¿verdad? El lema es pasión por Encarnación. Esto ya venía un poco antes de lo que es la parte política, estaba ya en la parte de deporte. Esta pasión por Encarnación, quererle a la ciudad y desde cada lugar donde estamos, en la parte de salud, deportiva, eventos, académicos, siempre llevar un poco adelante lo que nuestra querida Encarnación. Entonces, le esperamos a todos el 4 de octubre para que puedan votar por la lista 1, opción 9. Un gran abrazo para todos.
1: Ahí está. Ese es el compromiso, 1 o 2. Sería como el Vegetti de Cerro Porteño, David, Número 9.
2: O el 9, sí.
1: Ahí está. Y qué mal que goles, ¿verdad? Qué mal que goles. Hoy juega Cerro, ¿eh?
0: Hoy juega Cerro.
1: Bueno, vamos a anotar, pues, vamos encontrando de vuelta a la historia y ya vamos a dejar ya los chismes ahí del lado.
0: Vamos a echar lo político. Porque, bueno, un abrazo de todos y muchas gracias, Alberto, por el espacio. Realmente muy, muy contento de participar en este programa y un gran saludo a toda la audiencia. Ahora, a hacer la minga. Yo puedo robarte 2 minutitos.
1: Dale, doctor, está.
0: 2 minutitos, van a ver que tema de promoción de salud que no puedo decir ahora.
1: A ver si tenemos la imagen ahí en el sector de Minga. ¿O
2: sí,
1: dónde era?
2: ¿Qué sí, parte? Ahí en el sector de la playa de San José. Darío ya habló con el doctor Eleno, con varios otros médicos también. Ya se hizo el lanzamiento hace un ratito, Alberto. Vamos a tener la nota enseguida.
1: Bueno,
0: y para poder participar en esto, ¿verdad? Cada uno en su casa, revisar que no haya agua, que no haya criadero de mosquitos. Todos tenemos que hacer parte, no solamente por el rally, ¿verdad? Sino sí, por la salud de todos nosotros, de mi abuelito, de mis hijos, de mi señora, de mi vecino. Entonces tenemos que participar en lo que es la prevención, especialmente de esta enfermedad tan trágica que es el dengue, ¿verdad? Y en segundo lugar, quería hacer una promoción que es de Rotary. Este viernes, Alberto, tenemos la pasta chuta, que organiza el Rotary Club de Encarnación.
2: Sí.
0: Va a ser a partir de las 19 horas en el club, en el club de pesca,
1: Sí.
0: en el club de pesca, es sobre la avenida. Y todo lo recaudado es para una actividad que hace Rotary junto con la Universidad Nacional de Itapúa, que es para la alfabetización de adultos, que es un proyecto muy importante que estamos educando a los abuelitos para quitarle del nivel de pobreza. Entonces, todo el mundo invitado a la pasta chuta que organiza el Encarnación,
1: Te
0: Rotary
1: cuento que
0: Encarnación.
1: mientras nosotros estamos hablando acá, ya nuestros móviles están ahí
0: Este,
1: también.
0: hay, hay, hay,
1: Tenés
0: hay, hay, hay también
1: conferencia de
0: una
1: prensa ahora.
0: conferencia de prensa a
1: Sí,
0: las 8, se suma
1: sí.
0: todos los
1: Solamente que
0: eventos.
1: vos le robaste el espacio a la conferencia de
0: Ah, mira, mira,
1: prensa.
0: la equidad. Pues yo creo que va a escuchar más gente a mí que a ellos. Yo me perfumé mejor antes de venir. Bueno, eso todo para poder participar en estos eventos, tanto de la promoción de salud como también para la alfabetización de adultos, que es organizado por el Rotary Club de Encarnación y también por la Universidad Nacional de Itapúa. Muchas gracias a todos.
1: No, por favor. Doctor Claudio Díaz de Vivar.
2: Sí, señor. Lista 1, opción 9.
1: Ahí está. Y un golazo de media cancha,
2: Ah.
1: ¿eh? Pausa, ya volvemos.
0: ¿Y el fútbol?

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2: Bueno, tenemos 16 o 18 grados de temperatura. ¿Sale?
3: 16
2: grados.
3: Sí.
2: Bueno, temperatura hierro centro. Tenemos contacto en el móvil, ¿verdad?
3: Está Fabián Portillo de Exteriores. Comunicación Tigo. Fabián, adelante.
4: Gracias, David. Audiencia, estamos en el Rotary Club. En estos momentos, el abogado Sergio Rojas, que es presidente del Rotary Club, está a hacer esta actividad de la Pasta Ciuta, en la ciudad de Encarnación. Escúcheme lo que está diciendo.
5: Que esa falta de habilidad la acarrea para sí mismo y para sus familias. Entonces, el Rotary Club de Encarnación, en alianza con la Universidad Nacional de Itapúa y con otros aliados, como dije, lleva haciendo este proyecto hace más de 13 años para fondear, para juntar fondos para llevar adelante este proceso de clase. En realidad son clases que la Universidad Nacional de Itapúa da a estas personas mayores, adultos, jefes de familia, para que en un lapso de 2 años puedan tener las habilidades básicas de sumar, restar, leer y escribir. Y que esa habilidad que la mayoría de la gente lo empieza a tener a muy temprana edad, pueda darle la oportunidad para llevar adelante y dar un paso más, un escalón más para sí mismos y también para sus familias. Sí, el evento se va a realizar el próximo viernes 21 de agosto. Por primera vez se va a llevar a cabo en el Club de Pesca y Deportes Náuticos Pacucuá, en su Salón Costanera. Empieza el retiro a las 7 de la tarde y la cena show a las 8 de la noche. En esta oportunidad tenemos dos modalidades. Un ticket de 50.000 guaraníes es para el tipo delivery, que las personas que quieren adquirir ese ticket pueden pasar. Va a haber un stand al lado de la costanera en donde las personas pueden pasar y retirar sus pastas con las salsas correspondientes. Y el otro ticket, que es de 50.000 guaraníes, es para aquellas personas que quieran acompañarnos en esa cena tipo show, en donde habrá, además de show, como dije, sorteos diferentes y se va a explicar lo que es el proyecto en sí.
6: ¿Cuánto te va a
5: decir? Entre ambos tipos de adhesiones, tenemos 600 adhesiones impresas, ya estamos colocando alrededor del 75%, faltan unos días más, así que como dijimos o solicitamos anteriormente en la conferencia de prensa, le invitamos a la ciudadanía que se suma a este proyecto que realmente causa un efecto grandioso en las personas. Puede comunicarse a través de las redes sociales, en el Rotary Club Encarnación. Está en el Facebook, está en el Instagram, así ahí también están nuestras cuentas de WhatsApp, así que pueden escribirnos. Mucha gente nos escribe realmente, no solamente para solicitar este tipo de acciones, sino también para ofrecer aportes a los distintos proyectos que llevamos adelante como Rotary Club y en alianza con otras entidades.
4: Por favor. Presidente de Rotary Club, en este caso lo que va a ser la actividad de la pasta Ciuta, cena show, por ejemplo, 100.000 guaraníes, y solamente para retirar la pasta es de 50.000 guaraníes. El lugar va a ser en el Club de Pesca y Deporte Náutico Pacucuá, en el Salón de la Costanera, el día viernes 21 de agosto a partir de las 20 horas. Está también el señor Gustavo Infran, que es el coordinador de este evento que va a realizarse el día 21 de... Gustavo, por favor, explícanos un poquito. ¿Ya está todo listo esto?
7: ¿Qué tal, Fabián? ¿Cómo te va? Sí, señor, ya estamos listos y prestos para... Bueno, entrando ya en la recta final, lo que va a ser pasta de Ciuta. Muy... No, nosotros somos expertos ya en pasta, ¿sí? En salsa, pasta, como dijo el presidente. Nosotros mismos preparamos la salsa. Compramos la materia prima, elaboramos desde cero. Nada es artificial, todo es natural. Realmente una salsa de primera calidad.
6: Invitando a la...
7: Totalmente. Esperamos siempre a toda la comunidad para que nos puedan acompañar, porque el éxito realmente depende del apoyo de la comunidad. Nosotros podemos poner, no sé, la orquesta, pero si el público no nos acompaña, no podemos hacer nada. Así que esperamos el acompañamiento de ellos para que sea un éxito y seguir realmente apostando a este proyecto que es tan lindo, ¿verdad? Que es tan noble, el de alfabetización de adultos mayores. Gracias, Fabián, a ustedes.
0: Señor Gustavo Infran, uno de los coordinadores de esta actividad que va a ser este 21 de agosto en el Club de Pesca, en este caso en el Salón de la Costanera. Hasta luego.
2: Gracias, muy amable. Tenemos otro móvil.
3: Tenemos otro móvil en otro punto de la ciudad. Darío López, con imágenes también. Darío López, Comunicación Tigo, adelante.
6: Muy bien, muchas gracias, compañeros. Bueno, en el estacionamiento de la playa San José, en estos momentos la presentación de la minga que se va a dar en la ciudad de Encarnación. El doctor Miguel Ruiz, el doctor Eleno Areva, los directores de la séptima región sanitaria, bueno, hablar un poquito sobre esta minga. Vamos a hablar con el doctor Miguel Ruiz y también la parte de salubridad con el doctor Eleno. Bueno, buenos días, ¿cómo está, doctor?
8: ¿Qué tal? Muy buenos días. Así, efectivamente, muchísimas gracias por la presencia de ustedes, que para nosotros es muy importante. Gracias a eso llegamos a cada uno de los hogares y también podemos llegar a concientizar con todo lo que es este mensaje tan importante del trabajo que tenemos que realizar nosotros en nuestros hogares. Yo digo que ni siquiera es ir a la casa del vecino ni nada, sino que es trabajar sobre nuestro propio hogar. Y en el caso de lo que es CENEPA, en el caso de la lucha que nosotros realizamos siempre y la concientización, es la eliminación de los criaderos. Sabemos que las enfermedades vectoriales son muy graves muchas veces a la hora de tener la enfermedad. Sabemos que hemos tenido epidemias grandes de dengue, de diferentes cepas, y algunas son más agresivas que otras. Inclusive hemos tenido virosis que todavía no han circulado aquí, que son transmitidas también por vectores, y que, bueno, con esto del el tema del rally mundial, y que, como dijo el doctor Eleno hoy, que vienen muchísimos visitantes del exterior, podemos llegar a tener la enfermedad aquí. Entonces, el hecho de trabajar sobre los vectores, de trabajar sobre los criaderos, va a hacer que tengamos muy poquitos vectores, y eso hace prácticamente nula o muy escasa la propagación de la enfermedad.
6: ¿Cuáles son los barrios que van a ser?
8: Los barrios, vamos a hacer el barrio Bolic, Santa Rosa, barrio Calabas Antonio López, en zona alta, barrio San Blas, barrio La Victoria, barrio Obrero y barrio San Roque. Eso va a ser en la fecha.
6: ¿Pedido a la ciudadanía que abran las puertas de sus hogares para que la gente pueda inspeccionar, para que pueda sacar todo lo que no corresponde?
8: Sí, sí, que le ayuden en la visita, que le abran las puertas, y bueno, van a estar identificados con su chaleco y van a ir en brigadas, ¿sí?, por los barrios citados.
6: ¿Cómo estamos actualmente? ¿Qué casos tenemos?
8: No tenemos casos.
6: No hay casos, ¿verdad?
8: ¿Cómo casos febriles, que nosotros respondemos ante un caso febril. No, después si se confirma o no ya es otra cosa, es cuestión de vigilancia, pero hasta ahora no tenemos reporte de que hayan habido casos. Sí tenemos sospechas ante situaciones o enfermos que no tienen un foco aparente, que bueno, que uno de los descartes es una enfermedad transmitida por vectores.
6: Muy amable, doctor.
8: Muchas gracias.
6: Muy bien, doctor Eleno, director de la séptima región sanitaria, buenos días.
9: Muy buenos días, Darío, para vos, para toda la amable audiencia. Estamos aquí presentes acompañando al doctor Miguel Ruiz, ¿verdad?, en esta campaña y promoción, ¿verdad?, lo que se va a hacer, el rastrillaje en los barrios, ya que él estaba mencionando, donde agradecemos a los compañeros también que se van sumando, a los amigos se van sumando. Tenemos de otros departamentos, también CENEPA, de otros departamentos que también vienen a sumarse a este rastrillaje, y al comisario también, como están viendo, ¿verdad?, que van a hacer este recorrido en los barrios ya mencionados, el rastrillaje, y como menciona el doctor, ¿verdad?, la idea es tratar de disminuir al máximo lo que es el criaderos de vectores, justamente para evitar la propagación de alguna enfermedad transmitida por esto, porque sabemos que vamos a tener una concurrencia masiva en el marco de este rally, así que tenemos que tratar de prevenir, y este operativo encabezado acá por el equipo de CENEPA, así que nosotros como región sanitaria, como equipo de salud, también nos prendemos y nos sumamos a esta actividad.
6: Bueno, dentro del circuito en estos momentos se está montando un lugar de atención médica que van a tener no solamente para los corredores, sino para cualquier persona que pueda asistir a este evento, ¿verdad?
9: Sí, como el año pasado, nuevamente este año se está instalando lo que es el Medical Center, que es una de las instalaciones dentro del centro cívico, justamente principalmente para lo que va a ser todo el parque del automotor y toda la gente que se va a ir acercando, ¿verdad? Como va a haber también un equipo de la fan zone ahí, la gente se van a acumular, ¿verdad? Entonces tiene que haber un equipo de salud, vamos a tener médicos de guardia, vamos a tener licenciados en enfermería de guardia, móviles tanto de alta o baja y baja complejidad, así que va a estar bien equipado el lugar.
6: O sea que es un equipamiento completo de urgencia.
9: Sí, totalmente, con los requerimientos de la FIA, porque es un requerimiento de la FIA que tengamos un tipo un centro asistencial dentro de lo que va a ser el parque del automotor, y tenemos que tener también móviles equipados. Como te comenté, vamos a tener ambulancias de alta complejidad y de baja complejidad.
6: ¿Cuántos personales de blanco en ese sector van a trabajar? ¿Médicos?
9: En total van a estar 14 médicos, o sea, personales que van a estar cubriendo. Desde el lunes 24 va a ser la cobertura hasta el domingo 30.
6: Excelente. Todo el equipo completo muy atento, seguramente con lo necesario, ambulancias, tubo de oxígeno, todo lo necesario, ¿verdad?
9: Sí, totalmente. Nosotros el año pasado creo que dejamos muy en alto lo que es la gestión y la actividad del Ministerio de Salud, y este año nuevamente queremos replicar todo eso, principalmente en los tramos que implica la carrera. Tenemos los servicios ya fijos, que son las USF, los centros de salud, los hospitales distritales que van a estar atentos. Tenemos ya todo el equipo, el aeropuerto también, que ahora ya tiene también un equipo de salud completo, tiene guardia de licenciado en enfermería, así que eso también es algo digno de destacar. Y también el móvil de alta complejidad que ellos están teniendo, hoy en día es uno de los aeropuertos mejor equipados, así que nosotros de salud también acompañamos esas gestiones de la DINAC.
6: Muy amable como siempre.
9: No, gracias por el espacio.
6: Muy bien, muchas gracias. Ahí están los profesionales médicos hablando sobre este día de Minga, hablando también todo el preparativo que tiene que ver con el rally mundial. Y bueno, la séptima región sanitaria también, viendo todo lo necesario para que esto pueda salir de la mejor manera. Compañeros, volvemos con ustedes.
2: 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Bueno, excelente. Gracias, Darío. 8 de la mañana más 40 minutos en el país. Actualizame la temperatura, Hierro Center, Alexis.
10: Sí, señor. En estos momentos en nuestra ciudad, 16 grados, cielo nublado. A esta hora, humedad del 93%.
2: Ah, que Siri dice que 17 ya, Alexis.
10: Bueno, está bien. ¿Ah? Ella tiene 21, también 18 no me va a llegar.
2: 17. Hoy.
11: 17. Nublado.
10: Yo estoy 16 hoy.
2: Bueno.
11: No se mueve. Le
2: voy a enseñar a ese chico, dice así.
11: A ese recluta.
2: Recluta, ya aprendí de hola.
11: Me gustó, ya me gustó.
2: ¿Te gustó ese?
11: Más de soldadito.
2: Recluta.
11: Recluta nomás.
2: Bueno, excelente. ¿Qué dice el resto de la jornada? ¿Cómo viene tu pronóstico?
10: Bueno, señor, ya 30% para las próximas horas. Al mediodía subo un 40% para el día de hoy. Siempre cielo nublado. Y a las 22 horas vuelve a subir a un 45%.
2: Otra vez, posibilidad de una llovizna otra vez.
10: Exactamente. No, no muy alto el porcentaje, pero...
2: ¿Para mañana?
10: Mañana jueves, mínima de 12 grados y una máxima de 14 con llovizna. Inestabilidad durante la madrugada, 60% entre las 00 y las 4 de la mañana.
2: Alexis, vos ya bajaste más ahora tu mínima.
10: Sí.
2: ¿12 tenés?
10: 12.
2: Se acercaba a Siri que ella es 11, dice.
10: ¿Para cuándo?
2: No, Alexa, que era 11 mañana.
10: Ella hoy, no, ella dijo hoy 11. Ella te dijo hoy 11.
2: Ah, hoy 11. Hoy sí, dijo 11. Claro, sí. claro.
10: Pero vamos a cerrar hoy. Yo a la medianoche, por ejemplo, tengo 15 grados.
2: 15 grados.
10: A las 00. Mañana sí, a las 5 de la mañana, 13, a las 6, 12 grados.
2: Ah, bueno, ya.
10: Sí, señor.
2: Más fresquito.
10: Con llovizna, sí, nublado de vuelta mañana. Durante la tarde, 40% probabilidad de precipitaciones, hasta las 21 horas se extiende.
2: Marche ese campera mañana, entonces.
10: Camperita, sí, señor. Así mismo.
2: Hoy viene todavía así nomás.
10: No, mañana ya campera, si no.
2: Bueno, 8:42. 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
12: 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El sábado, éxito total, Alberto, lleno de chicos.
2: Día al niño, cierto.
12: Día al niño, muy bien la organización, incluso con agentes policiales para resguardar. Viste que está sobre la ruta prácticamente.
2: Sí.
12: Sí, tuvo que hacer un cordón ahí entonces para evitar cualquier situación, porque hasta el Arroyo Poná, de Arroyo Poná los chicos iban hasta ese lugar, hasta Santa María, sector 2, 3 de Encarnación.
2: Que el centro de toda esa zona es
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2: Brillante.
12: Sí,
2: Alexi, Darío no te envió cómo estaba la ruta 6 hoy más temprano.
10: El sector de, a ver, estoy viendo lo
2: de... Avenida de la Ruta 6 y Avenida Caballero y
10: Avenida Caballero, sí, impresionante el movimiento.
12: Aparentemente un accidente.
10: Sí, vamos a traer las imágenes. Congestionado, lento, a paso de hombre, ¿cómo se dice, Alberto?
2: Sí, pues me decían que como 2 kilómetros de cola había.
10: Sí, impresionante. Voy a mostrar la imagen de Darío en ese sector. Y ayer esa imagen la vivimos aquí en Avenida Francia, por ejemplo. Avenida Francia, Ruta 1, con intenso movimiento de vehículos. Después aparecieron los de PMT, a pesar de que el semáforo estaba funcionando, de igual manera la intervención de la...
2: A la mañana ayer. Pues es que yo ayer al mediodía me fui y pararon todos, no, me dejaron pasar sin problema. Pero el día lunes, caos total.
12: Sí.
2: Me fui y llegué a casa para la merienda nomás. En serio, ayer no, ayer pasé de largo.
12: Hay mucho tránsito.
2: Le llevé al comandante Romero conmigo. Entonces ya sabía todo y despejado toda la ruta.
12: Sí, sí, sí. Terrible. Ayer en una tardecita, ya Alberto, en la zona de Capitán Miranda, otro accidente grave con lesión. Un menor de 16 años estaba manejando una motocicleta.
2: Ahí está.
12: Y circulaba en esa moto, hubo un accidente, involucró a un camión y a otra motocicleta, un triple choque fue en realidad, ya entrada la tardecita noche.
2: Y que no están preparados para manejar ahí, no conocen el peligro, no saben, no conocen las reglas de tránsito,
12: sí.
2: Seguro ni casco tenía.
12: No tenía, esto sucedió 18 pasaditas en el kilómetro 14 ya en Capitán Miranda, un camión Mitsubishi Canter color blanco. Y este sujeto, este ciudadano, dio positivo al COTES.
2: ¿El de 16 años?
12: No, el ciudadano, el chofer del vehículo mayor, de la camioneta, o camioncito, Canter, 0.169. Las 6 de la tarde.
2: Está bien, pero ¿qué? ¿Mucho? Y ¿poco? ¿Qué es lo que es?
12: No sé si es mucho, yo no... Hay que ver qué significa tanto, 0.169, pero...
11: Ahora, entiendo lo que vos querés decir. Si nadie lo debe manejar sin ningún miligramo de alcohol en
2: sangre. Ya sé. Lo que yo te quiero decir es que un chico de 16 años.
11: Claro, entiendo.
2: No quiero buscar la.
11: No,
2: la
11: certificativo. Decir, claro,
2: no. Ese chico no podía ir a chocar ahí.
11: Porque no tenía que estar conduciendo.
2: No. A eso no me voy.
11: En la otra motocicleta, una Kenton, estaba guiada por este adolescente de 16 años. Que es domiciliado en Trinidad, Santísima.
10: Ahí está
11: Trinidad.
10: El circuito cerrado ahí.
11: Ahí se ve. El circuito cerrado, una gomería.
10: Una gomería, sí.
11: Sí. Vamos a ver el momento en que se da el impacto.
10: Hay una moto que cruza la ruta en la parte superior. Cruza la ruta, ¿verdad? Y ahí es donde este motociclista lo roza. El que estaba cruzando cae. Y el que pasó va y choca por el camioncito. Y que termina volcando después.
11: Sí, llevaba carga.
10: Chatarra parece que llevaba. Chatarra. Ahí está. Ahí se da el roce, se cae el otro motociclista, el otro pasa de largo, choca con el camión que termina volcando a causa del impacto.
11: El motociclista de 16 años iba con alta velocidad, intenta desviar para no impactar a la moto, que de igual manera roza con él, y después impacta casi de frente contra el camión, que iba en su carril y normal, entre comillas, ¿verdad?
2: Y ahí está, pues.
11: Así que dos motocicletas y un camioncito involucrado en este hecho. 18 a la próxima. Chatarra es lo que llevaba, ¿sí? Chatarra. Lamentablemente. Estamos hablando de un accidente que terminó sin desgracia.
2: Bueno, y ayer se está analizando todos los desastres que tenemos. Ya nosotros varias veces hablamos, decíamos que Ucrania, Rusia, eso tiene menos lisiados, mutilados y muertos que nosotros, que estamos en tiempo de paz, ¿verdad? De los accidentes que tenemos. Nosotros tenemos lisiados y mutilados todos los días. Está el doctor Juan María Martínez,
11: sí,
2: ¿verdad?
11: Sí, sí.
2: Y los accidentes, los muertos que tenemos. ¿Por qué? Nuestras rutas son angostas. Nuestras rutas no tienen ninguna defensa. Los camiones, los vehículos que transitan están en pésimo estado. Ese camión que hizo el accidente de 6 muertos tiene 28 años.
11: Sí, sí, viejísimo.
2: 28. Ya no sé si se hizo el control o no se hizo el control.
11: Técnica.
2: La verificación técnica. Si está en condiciones no de circular. O sea, no hay controles. Los colectivos que circulan son colectivos de 30, 40 años. ¿Están en condiciones? Se verifica eso acá en el microcentro de la ciudad. ¿Se verifica o no?
11: Hay camiones que circulan. A simple vista.
2: Ese camión que vos estás mostrando ahí, ¿de qué año debe ser?
11: Sí, de Canter.
2: ¿Dónde? ¿Están en condiciones de circular? ¿Pueden circular? Entonces, si nosotros hacemos los deberes como tiene que ser, pero va a disminuir. Impresionante. Hoy no sé cuánto, como 10.000 muertos ya tuvimos este año por accidente. 8.000 y algo creo que es.
11: Sí.
2: ¿Entendés? Y vos llamás un poco de Ucrania, cuántos ya murieron por la guerra este año. No llega a 1.000, 1.500 por ahí. Y ahí están 800.000 drones, están bombardeando todos los días. Y nosotros bombardeamos la ruta acá con motos manejadas por gente que no tiene capacidad ni mental para manejar vehículos en estado deplorable, en desuso, auto, camioneta, camiones, auto que viene, que o sea que su dirección no sé hacia qué lado está, auto que ya son de 28 años atrás, la pasada un auto 1998, 2000, son 26 años, el volante cambiado, no responde su dirección. Entonces, ahí está nuestro drama, en la falta de que las instituciones en general funcionen. No hay nada que va a mejorar si las instituciones no funcionan. Que Dinatran funcione, que las municipalidades hagan la verificación técnica, que cuando van a dar los registros cumplan con el deber de conocer la capacidad de cada uno de los ciudadanos que van a acceder a un carnet de conducir. si es para conducir moto, si es para conducir auto, si es para conducir, no sé, colectivo de pasajeros, si es

0: Neta, por lo visto, bueno, su dirección, la parte delantera, el tren delantero, perdió, se rompió, algo pasó, quedó ahí en medio
1: El
0: de ya
1: precap
0: casi a
1: ahí.
0: metro, ahí estamos viendo,
1: El precap ahí,
0: en
1: vaya.
0: medio a 50 metros antes del semáforo, y eso es lo que ocasionó también que, bueno, se congestione totalmente, porque son tres vías y en el medio justamente quedó este vehículo. Desde tempranas horas tuvo que intervenir patrulla caminera y también una grúa para retirar, porque es imposible mover ese vehículo sin grúa, porque quedó inmovilizado totalmente.
1: No hay
0: Son tres
1: control.
0: vehículos que, miramos si te pasan alta velocidad o que no contá la historia. Y este venía por lo visto y ahí nomás se rompió su dirección. Una camioneta que de por fuera una pinta todavía tiene.
1: Otro tema, están lleno de baches también.
0: Y con
1: Bueno, te
0: el
1: digo,
0: tiempo.
1: todo, no funciona obras públicas, no funciona la DINATRAN, no funcionan los controles municipales, no actúa la patrullera. O sea, tenemos una falla en cadena impresionante.
0: Sí.
1: Eso es lo que nos lleva todo mal. Y si miras las estadísticas de muertos, espantoso es, más que la pandemia.
0: Por
1: Mucho
0: accidente,
1: más que la
0: sí.
1: pandemia.
0: Sí, mucho más. Bueno, señor, tenemos algunos
1: Dale,
0: mensajes.
1: vamos.
0: Si te parece, el 0974-102-102, mensajes de la audiencia. Varios van cayendo. Muy buenos días. Don Alberto, marcando la mañana de su equipo. Me encanta la propuesta del doctor Díaz de Vivar. Ya tiene mi voto, dice esta persona. Bueno, otro mensaje. Un audio al 102-102.
2: Muy buenos días, don Alberto. Y usted cree, yo conozco en la ya sea. Mañana muy rico patado, para la para ahí mejorar. Nah, se te vean a la última hora, vengo, ya se arranca. Ni la coañoña está en la última hora. Voy yupiando ya, pues, madre, voy iba y ya nada, me pongo ahí. Entonces, me pongo la situación, haga tu oñe, oñe, ente. Como muy vete hoy. Como muy.
0: Bueno, muchas gracias, amigo oyente. A ni uno solo, a ni uno solo de esos que ponen con IA su publicidad política le voy a votar. Gracias. Bueno, no creo que se trate solamente de
1: Un músico.
0: eso. Un músico, firma un músico
1: Y los músicos.
0: que está cesante, no,
1: Si
0: no
1: la
0: sé.
1: pasaba, me dijo, ¿cuánto? Y te piden 300, ¿cuánto era? Me dijo, 40 millones.
0: No, no, 4 millones o 6 millones, 4 a 6, y
1: 4
0: con
1: a
0: la
1: 6
0: IA es
1: millones.
0: 300.000 guaraní.
1: 4 a 6 millones.
0: Te pide.
1: Te piden, ¿no? Para hacerte un
0: Creo
1: chiquitito.
0: que 4 si van a cantar, no me voy a leer la letra, y 6 es si ellos tienen que componer y todo eso. Talentos inalátenos. Y pero con la IA es 300.000.
1: Y yo puedo hacer por 1 millón nomás.
0: La letra.
1: La
0: Puede
1: letra.
0: cantar.
1: No, si canto ya, eso es más, eso ya tiene otro precio.
0: Se va a desbancar
1: Ese ya es
0: con
1: otro cantar.
0: exactamente, ese es otro cantar.
1: Ese ya es otro
0: Sí.
1: cantar.
0: Muy bien, se impuso la IA. Ojo, muchachos,
1: Y ahí
0: relató
1: está.
0: lo mía
1: No,
0: con.
1: dentro de poco también ya le
0: Sí.
1: carga la.
0: Dentro de poco, yo creo que la IA va a tener la inteligencia de captar la
1: Tipo
0: imagen.
1: un amigo de eso que ya su y ah nomás canta el
0: El
1: gol,
0: gol. Eso ya está pasando en Paraguay. Con ayuda de la IA relata el gol. Pues te digo, ya voy a llegar. Bueno, estaba viendo más. Después vamos a leer unos datos estadísticos del tema del Ministerio de Salud. Hola,
1: sí.
0: buen día. Felicitaciones a nuestro querido doctor Claudio. Es un capo y buenísima persona. Si pudiéramos tener ese tipo de personas en el Partido Colorado, sería un lujo.
1: Y
0: Pero él es
1: Colorado,
0: Colorado. ¿Colorado es?
1: Colorado.
0: Sí. Buenos días, marcando la mañana. Hoy está el cumpleaños Iker Samuel Romero, 7 años, pasajero del bus número 2, barrio San
1: Ahí
0: Pedro.
1: está Iker.
0: Iker Samuel
1: Iker
0: Romero.
1: Samuel Romero. Ahí la anotamos
0: Sí.
1: a Alexis, ¿verdad?
0: Te
1: Sí.
0: saludan su
1: Ahí está
0: tata
1: el director
0: nana.
1: del colegio, ahí
0: Ahí
1: ya está.
0: está, el bus número 2. Muy bien.
1: Este no es Dina Chamber, lo maneja todo. Anda, y eso colectivo él.
0: Sí. No falla nunca.
1: No fallan
0: Impecable.
1: nunca, sí.
0: Buenos días, ¿qué tal, señores? Marcando la mañana, ¿qué posibilidad tienen de consultar con el MOPC o Gobernación sobre señalizar la divisoria de la ruta 6?

0: Un peligro es cuando te cruzas con otro vehículo, uno no se llega a visualizar el cordón divisorio. De inercia, uno conduce peor con
1: ¿Quién
0: la
1: se vive?
0: lluvia.
1: Obras públicas.
0: Obras públicas, no gobernación. Consulta, don Alberto, la municipalidad de Mompesé no tienen plan B, tema tránsito para estos eventos del WRC. Va a haber una atascada, jefe, dice. Y no existe un plan B si estas son las vías que nos quedan, ¿verdad? No puede inventar una ruta aérea por 2 semanas. No, no hay caso. Más bien es si con el control de tránsito o con la ayuda de tránsito
1: Eso sí, control de tránsito y
0: estar ahí
1: que
0: en las
1: cada uno vea en el
0: esquinas,
1: horario
0: claro,
1: y
0: anular los
1: busque.
0: semáforos en ciertas
1: Sí,
0: horas.
1: exacto.
0: Eso es lo que
1: Ese
0: podemos pedir a la
1: es
0: municipalidad.
1: un detalle importante.
0: Sí, porque después no va a haber congestión. Acá a las 6 de la tarde, acá digo mirando Avenida Francia, Alberto, es ya porque la gente viene o sale, ¿verdad? Las dos manos, rumbo a San Pedro el tema, o viniendo de San Pedro. Un audio.
2: Buen día, don Alberto, que tenga un excelente día. Don Alberto, quiero opinar sobre el tema del semáforo de la entrada del Chaitén. Yo vivo en Santa María, uso mucho ese semáforo. Ese don Alberto, ¿de balde está ese semáforo? Lo único que hace es formar fila, fila de hacia la Encarnación o de hacia Capita Miranda. Porque de hecho, ahí tengo, sale 5 o 6 autos, vos estás ahí en rojo, sale 3 autos. Y nuestra autoridad en los viaja a todos lados, se va a Europa. Acá en Posadas nomás tenemos ejemplo. ¿Por qué no hace puente? ¿Por qué no hace puente? Entonces, abajo pasa el vehículo que va hacia Aipé, que va hacia Santa María. Viaducto para auto, para ahí cuando vos estás llegando en esa bajada. Directamente te subí y ya pasa ya ahí. Y allá también ese, allá en Ipacaraí, ahí falta un viaducto nomás. Falta que empareje un puente enorme ahí, te va a pasar y debajo del puente pasa todo lo que va a cruzar. Estamos muy atrasados.
0: Bueno, está mal ese semáforo. Coincidimos.
1: Hace rato
0: Sí.
1: venimos hablando del tema.
0: Sí. Un audio más.
3: Buen día, Alberto.
1: Buen día.
3: Bendiciones. Te comento de que yo fui camionero por muchos años, vos sabés bien eso. Y muchas veces he bajado por esa bajada ahí de Pedroso. Lo que pasa es que los choferes se prevalecen. Ahí hay que bajar en un cambio bajo y frenar con freno de motor. Y negativo que se te descomponga el freno ahí al toque. Y si se descompone ese freno, tenés el freno de mano, que por lo menos activa lo delantero y bloquea. Así que no entiendo eso. Para mí que fue una imprudencia. Pues yo conozco y sé y veo cómo veía cómo los camiones bajan ahí. Es una locura. Bueno, para eso no me molestaba.
1: No,
3: Gracias,
1: por
3: Alberto.
1: favor.
3: Buen día.
1: Muchas gracias. Es cierto, exactamente lo que dice el señor, es cierto. Yo le escuché al chofer ese. Y hay cosas que no tienen explicación. Y cuando el que conoce solamente, vos le escuchás a él, y por ahí sí tiene razón, pero escuchás a él preguntar cómo es la parte técnica de los camiones, cómo es. Y ahí te dice él, pero tiene el freno. Hay un freno, cuando el aire termina, dice que el camión también se bloquea. ¿Verdad? Frena. No activó el freno de mano tampoco. O sea,
0: Una
1: no
0: serie
1: hay una sola. No es que termina el aire y ya vos te quedás a la deriva ahí. Él tiene posibilidades. Él dice que bajó el cambio, dice, pero no, ya no le respondía Maya. Pero ahí está el tema de quiénes manejan, qué formación tiene, qué capacidad tiene. Por eso que es general, David. No es solamente culpa de la ministra de Obras Públicas. Es de tener una ruta que no está en condiciones, que
0: Sí.
1: no tiene seguridad. Una de eso, la empresa constructora, que ayer estaba viendo el tema, era porque no estaban trabajando y no hicieron como tenía que hacer. Y
0: Espacio y dominio.
1: No, por 200 mil dólares.
0: Claro, no querían indemnizar o no querían pagar.
1: No querían pagar.
0: Sí.
1: Pero, ¿qué hizo el dueño del terreno? Oh, ¡ah! Le dijo, yo voy a judicializar más mi cobro. Y de hecho, entraban en su terreno. 2 hectáreas y le pegan una miseria. ¿Vos sabés lo que es 2 hectáreas de terreno sobre la ruta en un lugar estratégico? Le dan 200 mil dólares, 1.200 millones de guaraníes. Una pavada.
0: Sí.
1: Igual aceptó él, ¿verdad? ¿Y cuándo le pagaron? Ayer. Después de enterrarle a 6 personas. Y de haber enterrado a unos cuantos más antes. ¿Y cuánto va a recaudar esa empresa? ¿Quiénes están detrás de esa empresa? Y ahí no se puede hacer nada, dijo el dueño del terreno. ¿Por qué? Porque está metido también un gran peso pesado del Senado, dice, yo no sé quién. Maxi Campana, el dueño del terreno.
0: Sí.
1: ¿Y él está en Buenos Aires?
0: Está Darío en el
1: sitio. Vamos.
0: Bueno, vamos con él. Comunicación Tigo. Darío, te escuchamos. Adelante.
4: Muchas gracias, compañeros. A la audiencia también. Bueno, nos acercamos hasta justamente el Ministerio Público. En el nuevo edificio del Ministerio Público está el fiscal Enrique Formerón. Bueno, esto que tiene que ver con justamente la detención de Vigo del Valle. El día de ayer por la tarde estuvo por el centro de atención, el hospital regional de la ciudad de Encarnación, en donde se hizo inspección médica, y bueno, y la detención de él que se dio en la zona de Yatutabe, y fue el fiscal Enrique Formerón quien llegó hasta ahí con la comitiva, y bueno, hicieron este procedimiento. Buenos días, ¿cómo están?
5: Muy buenos días, así mismo como explicaba el día de ayer, acompañados de la FTC Sur y grupos especializados de la misma institución que vinieron desde otros puntos del país, pudimos llegar hasta la ciudad de Yatutaí, específicamente en el kilómetro 8 más o menos, donde teníamos la información de que Carlos Vigo del Valle, prófugo de la justicia argentina, se estaría escondiendo. Una vez en la zona, el equipo de inteligencia de la FTC, a través de varias tecnologías, pudieron notar que mientras nosotros estamos ingresando en el lugar, porque es un lugar de difícil acceso por el camino, es muy rural la zona, es muy pedrosa también las vías de acceso, entonces ellos notaron que llegó alguien en el inmueble donde estaba resguardado el objetivo y este tomó una motocicleta y se dio a la fuga. Entonces, al tener tecnología en la zona, donde podían hacerle el seguimiento, se pusieron en un camino vecinal por donde él estaba viniendo y pudieron aprenderle, logrando incautar la motocicleta y también el aparato celular que él tenía. Nosotros teníamos una orden judicial para revisar un inmueble donde, según este equipo de inteligencia, la FTC, él se venía resguardando en ese lugar, pero ellos ya venían hace tiempo siguiéndole, haciéndole vigilancias, y según la información que le voy a pasar es que él se va moviendo. Pero ese es el lugar, cuando habla de tecnología, me llama un poco la atención, que era un dron lo que le estaba persiguiendo. Y una de las tecnologías, yo mucho detalle no puedo dar porque es justamente la que ya se utiliza.
4: Sí, así mismo, ¿verdad? Lo que sí que esta chacra donde teníamos la orden judicial es la que más él acudía. Entonces, le detuvimos a él en un camino vecinal y seguidamente nos fuimos a este inmueble donde no encontramos mayores evidencias. Se le puso su conocimiento a él en qué consistía el operativo y el suito dijo que él conoce su problema judicial y que, bueno, él lamentaba que no solucionó ya antes.
6: Argentina requería aparentemente por qué caso, por qué causal él tiene esta orden de captura internacional.
4: Bueno, en el sistema informático de la policía pudimos detectar que se tratan de 2 exhortos. 2 pedidos oficiales de la República Argentina, uno que cayó en el Juzgado Penal de Garantías número 9 de la capital y otro exhorto en el Juzgado Penal de Garantías número 10 de la capital. Entonces, ambos exhortos se tramitaron
6: y en ambos se libró su captura con fines de extradición. Entonces estamos ante dos juzgados de la capital que hoy tienen a su cargo decidir el trámite de extradición y llegar a la entrega oficial del detenido a la República Argentina.
7: ¿El territorio nacional no contaba con antecedentes?
6: No, realmente, si bien abrimos una causa penal para poder hacer este operativo, ante la posibilidad de que hallemos en su poder evidencia, ¿verdad? Eso, si eso ocurría, entonces ameritaba la apertura o el inicio de la acción penal aquí en Paraguay. Pero al no encontrar evidencia en su poder, más aún la forma en que él se manejaba, que eso iba a costar muchísimo porque él por día se iba mudando, y tenía algo que llamó la atención, tenía un aparato celular, que es una marca no muy común, por lo menos, se le llama también aparato celular de uso militar, que es un aparato celular tipo ladrillo, bastante grueso, amplio, donde la característica principal es que la batería dura varios días, inclusive puede durar semanas, mayor alcance, mucho mayor alcance, y eso también es un indicio, por lo menos, de que él se munía de recursos para aguantar en el sigilo.
7: El militar fue la encargada de realizar también el por así decirlo, la tarea investigativa, y esto también porque en Yatutay ya se la había visto en mayo, pero no se lo capturó.
6: Así mismo, agentes especializados de inteligencia de la FPC, de la milicia, ¿verdad?, las fuerzas militares, efectivamente estuvieron trabajando en la zona para apoyar al grupo que se encuentra abocado en Itapúa, y ellos pudieron manejar los movimientos. Realmente nos dimos cuenta que si uno no toma las precauciones, va a ser difícil capturar a este tipo de personas, ¿verdad? Porque justamente en mayo fue eso lo que pasó. Ellos se manejan luego con mucho sigilo, con mucho miedo. Entonces cualquier movimiento raro es un indicativo para fugarse, para correr, para salir del lugar. Eso fue lo que pasó ayer. Llega una persona, ellos pudieron ver que llegó una persona, inmediatamente él sale, pero ya no contaba que en el lugar, en distintos puntos estaban apostados varios agentes de la...
7: ¿Qué motocicleta la que tenía para hoy?
6: Bueno, una motocicleta de la marca Honda, modelo Tornado, esa es bastante grande, ¿verdad? Que potentes, que son para uso en la zona, porque cualquier motoneta tampoco andaría, porque los caminos son muy pedrosos, eso es lo que nos dimos cuenta. Estábamos en camionetas altas y cuál costaba ingresar en la zona.
7: ¿Cómo funciona? ¿Qué se realiza en ese rancho?
6: Bueno, ahí pudimos, según el propio informe de la FPC, había plantación de mandioca, árboles frutales, había cantidad de árboles de naranja, de mandarina. También se estaba preparando un sector en esa chacra. Ellos decían que presumiblemente será para pasto. Entonces, pudimos corroborar eso en el lugar. Y bueno, lo que no encontramos son mayores evidencias. Algo que también notamos, que es un lugar donde él acude mucho, porque ahí él tenía sus mascotas. Cuando llegamos al lugar, sus mascotas vienen a refería de su propiedad. Por lo menos un indicativo que él usa mucho ese lugar. Entonces, ¿cuántos metros cuadrados? Y estamos hablando de por lo menos unas 6 hectáreas.
7: Fiscal, él tenía aparentemente otros negocios a partir de ahí, es que más o menos se lo localiza en la zona de Yapital, inclusive tenía su propio nombre, su negocio por ahí, es que se da con él ahí en la zona.
6: Exactamente, es lo que manejaban las fuerzas de inteligencia, ¿verdad? Ellos decían que el único lugar donde se movía era esa zona, pero principalmente en la zona rural, ¿verdad? Donde es difícil el acceso, donde es más, la pregunta fue ayer, ¿cómo la persona que llegó a avisarle se enteró? Y se enteró porque probablemente cuando ya desde el inicio del distrito, de la zona inicial, ya las famosas campanas, ¿verdad? Miren, cuídense, hay gente por acá, hay camionetas que no son comunes, son todas camionetas grandes, nos estábamos siguiendo uno a otro por seguridad misma, y eso habrá llamado la atención, entonces hizo, por eso él no salía mucho en zona urbana, sí, donde puede ser más difícil el escape, porque donde nosotros entramos, sí es fácil, él puede largarse en cualquier camino transversal, en cualquier chacra ahí. Montones de zonas donde podría refugiarse.
7: Sí, Alberto, te escucho.
1: No, la consulta es si este ciudadano tiene causa en Paraguay, y si lo tienen causa en Paraguay, ¿cómo se va a tramitar su extradición a la Argentina?
6: Sí, ¿qué tal, don Alberto?
1: Bien, ¿cómo le va, fiscal?
6: Muy bien, muy bien. Bueno, el pedido de extradición, que fue lo que recibió Paraguay, se tramita independientemente de la existencia de una causa penal o un antecedente de un hecho punible en Paraguay. O sea, el exhorto justamente que recibe Paraguay de cualquier país, que es para extraditar a alguien,
7: es independiente a que la persona tenga o no hecho punible cometido en Paraguay o algún antecedente. En este caso nosotros abrimos una causa penal que es facultad del Ministerio Público ante la posibilidad de que durante su aprehensión para iniciar el trámite de extradición también encontremos hechos punibles en Paraguay. Eso, por ejemplo, pasó don Alberto con alias Bugao hace poco, ¿verdad? Uno de los narcotraficantes más buscados de Paraguay.
1: Sí.
7: Donde sí constatamos que él cometió otro hecho punible, como el uso de documentos no auténticos, por ejemplo. Él tenía documentos falsos donde estaba su foto, pero no su identidad. Por eso constaba en un control, por ejemplo, que él se ha aprendido. Entonces ahí se constata un hecho punible y amerita la apertura de una causa penal también por la flagrancia de la utilización de esos documentos, ¿verdad? En este caso no encontramos documentos, no encontramos evidencia en poder de él, solo la moto en la que circulaba, solo su aparato celular, entonces solamente queda seguir el trámite de extradición. Igualmente yo estaría proponiendo una pericia del teléfono celular de él. Y ahí, por ejemplo, podría surgir información de relevancia que sí podría meditar oportunamente abrir, iniciar ya una causa oficial en Paraguay.
1: Uh-huh. Ahora, ¿qué tiempo tiene la fiscalía para elevar la causa y qué tiempo tiene en caso de no encontrar para, de alguna manera, admitir la extradición?
7: No, en realidad yo ya comuniqué a los jueces penales de garantías de la capital que no hemos encontrado ninguna evidencia de relevancia penal. Entonces ellos ya están habilitados plenamente a iniciar el trámite de extradición.
1: Uh-huh. Él queda entonces acá en la penitenciaría regional y ya queda a cargo de la Interpol después.
7: Así mismo, don Alberto. Él está ahora guardando reclusión en la comisaría primera a disposición de los jueces penales de la capital, que son los únicos que pueden tramitar una extradición. Y una vez que termine el trámite, se procede a la entrega oficial a la República Argentina.
1: Exacto. Fiscal, cambiando un poco de tema, aprovechando la oportunidad, el caso de Slender, el ex intendente de Jesús, ¿eso ya escapa a la jurisdicción de ustedes y ya se tramita todo en Asunción?
7: Así mismo, don Alberto. Es exclusivamente con el fiscal de crimen organizado de allá y los jueces especializados de allá.
1: Bueno, felicitaciones por el trabajo. Realmente es positivo y nos alegra que eso sea así. Y bueno, usted sabe la confianza que la ciudadanía tiene en su trabajo. Muy amable, fiscal.
7: Muy amable, Alberto.
1: Sí, señor.
7: Algo que sumarle a la información y el trabajo que va a desarrollar el fiscal Enrique Fornerón. Él ya está siendo asignado en estos momentos para una cobertura total estos días de este evento importante del rally que se va a realizar en Itapúa. Y no solamente el rally, sino que va a estar a toda disposición en todo el departamento ante cualquier caso que se presente así, ¿verdad? Asimismo, salió una resolución de Fiscalía General del Estado donde los fiscales de turno tenemos que estar predispuestos, atentos a cualquier hecho punible que los que se requiera nuestra presencia, o incluso para prestar auxilio a los fiscales que son designados por áreas, ¿verdad? Hay fiscales que van allá a Carlos Antonio López, otro a Carmen del Paraná, otro a Colonias Unidas, etcétera. Entonces, los que estamos de turno tenemos que estar atentos para coadyuvar inclusive en los hechos punibles que ocurran dentro de lo que es el rally. Muy amable en la zona. Gracias. Compañeros.
1: Excelente. Gracias, Darío. Muy amable. 9:18 p.m. Ya estamos con los deportes. Enseguida con Progresar Corporation. David, antes, algunos mensajes más.
0: Muy bien, algunos mensajes más al 102-102. Buen día, buen miércoles. ¿Cuándo vuelve un partido del torneo clausura a Encarnación? Pregunta esta persona. Por ahora no. Se preguntó por Trinidense Olimpia. Que una posibilidad que es siempre el mismo grupo, Alberto. Se preguntó.
1: Sí.
0: Entonces, vamos a ver. Depende de cómo van los resultados también. Un audio.
1: Eso Olimpia cuesta 700 millones de guaraníes. 700 millones de cuesta. Yo ya hice ya la pregunta.
0: Ah, ya.
1: Ya tengo todos los informes, tengo todo completo.
0: ¿Es rentable?
1: No sé.
0: Puede tener 700.
1: Si no te la cogí, para para llegar a eso.
0: Es que...
1: Pero usted, no es fácil. Porque ellos quieren, chacho, la cría cuando van a venir, pues.
0: Sí.
1: Allá ellos recaudan 5 millones, 10 millones. Cuando van a venir acá, 300 millones te piden. Más 100 millones que 50 colectivos de trinidenses, 50 Olimpia.
0: Sí, no,
1: Olimpia bien. 80.
0: Sí, bien.
1: Son 130, 430 millones ya tenés ahí. ¿Verdad? Ahí nomás. Después tenés árbitro 35, 40 millones. Ya te va 500 millones ya. APF 60 millones. Todavía no tenés, a la liga tenés que darle por lo menos un 30, 40 millones por el estadio. Ya tenés 506. Tenés que pagar, ¿cómo se llama la agencia esa que vende la lanchada?
0: Tuti.
1: 180, tenés 180 guardias de seguridad. Mínimo creo que 300 mil cada uno. Tenés sonido, 6 millones. No, impresionante. Y tenés que dar 300 entradas para los sponsors, de regalo también. Me impresiona. Por eso te digo, hay 600, 700 millones el gasto total. Y no es fácil recaudar eso. Y no sabés cómo está la cancha.
0: No,
1: también hay que gastar, hay que pagar limpieza. Tienes que limpiar todos los baños, poner en condiciones todo lo que hay. La cancha, no sé cómo está. La pasada usted dijo que estaba mal. Hay que buscar, hacerle un trabajo al pasto. Al final te quedas debiendo traer favor a un montón de gente para que te ayude a poner en condiciones. Y te descuidás y salís perdiendo.
0: ¿Un audio?
8: Buen día, Alberto, querido, y audiencia.
1: Mateo, buen día.
8: Te saluda. Alberto, ayer de tarde estuve conversando con Horacio Sayas, nuestro querido amigo Horacio.
1: Sí.
8: Y me comentó que te estuviste acordando de mí. Yo te agradezco, siempre te agradezco. Para mí es un honor, un gusto, que el querido Alberto Vázquez, querido por toda nuestra ciudad, por Encarnación.
1: Gracias.
8: Pues nosotros somos los auténticos encarnacenos, no decadentes, encarnacenos.
0: Okay.
1: Gracias, Mateo.
8: Sí. Encarnación. Y le queremos a los encarnacenos, nos queremos. ¿Eh? Y en serio, sí, me dijo Alberto, se acordó de vos, me dijo así. Y yo te envié para allá un saludo, mensaje, pues le estaba cañeando, no me acuerdo a quién era, y te dije duro con ellos. pero después no pude seguir, pues me fui a buscar a mi nieto, vine de mi oficio, y en fin, cosas así. Gracias, Alberto. Un saludo para vos, para los que te acompañan en tu lindo trabajo, en tu radio, y para nuestra gente. Gracias, Alberto Vázquez. Que tengas buen día y que Dios nos bendiga a todos.
1: Gracias, gracias, muy amable. Mateo Rey. Me gusta escucharlo, amigo, así. Ya está recuperado también, ¿verdad? Me encanta. Mucha fuerza para él.
0: Muy bien. Otros mensajes. Buenas. Excelente el programa, como siempre. Hoy recién me conecto. Tal vez ya hablaron del tema, pero sería lindo que hablen con alguna autoridad para explicar bien cuánto es y cuál es el impuesto famoso a las compañías de Internet. Ya que si escuchar las redes o algunos medios le dejan muy mal parada a la municipalidad.
1: No es cierto eso. No es cierto, está todo lo hecho, está todo ahí.
0: Sí.
1: El juicio es un juicio que viene del año 2021 y llegó hasta la Corte Suprema de Justicia. Es una ordenanza municipal del año 2012, no puede dejarle mal parada a la municipalidad.
0: Están paradas en la ordenanza.
1: ¿Sabes qué es lo peor que hay? Yo creo que hay que ser más inteligente. ¿Quién era intendente municipal en el 2012? 2011-2012. ¿Quiénes eran los concejales municipales? ¿Quiénes tenían mayoría en la concejalía? ¿Quiénes tomaron la decisión de hacer la ordenanza y exigir? ¿Dónde se hace el juicio? ¿En qué instancia fue el juicio? Hasta la última instancia. Y le da razón a la municipalidad de Encarnación. Entonces, ¿tiene culpa la municipalidad? ¿Tiene culpa el intendente actual o la junta actual? Eso está arreglado, está hecho. O sea, el que habla en contra de, y si son de, del partido político que era el intendente del 2012 y la mayoría de la Junta Municipal, entonces, hermano, están bateando contra su propia olla. Entonces no tiene sentido, pues. No puede ser que la ignorancia nos mate, ¿verdad? Todas las cosas tienen su lugar. Y este es un juicio que duró 5 años casi.
0: 5 años. Sí.
1: Y gana el municipio porque corresponde. Y te voy a entrar, te voy a otra más cosa, te voy a decir. Cuando vos entras en un negocio, vos entras conociendo todas las reglas que corresponden. Si yo voy a abrir un negocio, sé que tengo que pagar patente. Sé que tengo que hacer factura legal, que tengo que pagar el IVA, que tengo que pagar impuesto a la renta, que tengo que tener un contador que le presenta todos esos papeles, que tengo que pagar la luz, la agua, la patente, todo lo que hay. Si voy a abrir una radio, sé que tengo que entrar en una licitación. Si gano la licitación, tengo que instalar la radio en el tiempo que me dicen, tengo que pagar la licencia por 10 años, tengo que pagar el uso del espectro radioeléctrico año por año y todos los impuestos correspondientes. Eso. Entonces, es lo mismo si vos tenés empresa de internet, nada es gratis. O si no, más es fácil hacer. Abrir una empresa y no pagar nada. Está todo arreglado y no es una reglamentación hecha por el actual intendente. Está hecha en el 2012. A ver, dime, ¿quién era el intendente? ¿Quién eran los miembros de la Junta? ¿Quiénes firmaron todo eso? ¿Quiénes hicieron la ordenanza? Y si estaba todo mal, la Corte Suprema de Justicia iba a mandar hace rato, iba a mandar al basurero. Y ganó todas las instancias. Y la empresa que perdió tiene que pagar los derechos, tiene que pagar la...
0: Sí, las costas.
1: Las costas.
0: Del juicio.
1: Sí, del juicio. Entonces, eso es nomás.
0: Y la municipalidad se sienta otra vez a negociar si cómo y quiere pagar.
1: Todavía le habla y le dice, vengan. Eso dijo
0: el abogado William
1: Amarilla. William Amarilla, que venga, y vamos a hablar y vamos a ver cómo quieren pagar.
0: Bueno, ya se habló del tema, hablamos la semana pasada.
1: Ya hablamos todo el tema, ya hablamos todo el tema.
0: El rectamen,
1: sí, si alguien no sabe, es porque no quiere saber. ¿No?
0: Buen día, Alberto y compañeros. La calle Carlos Antonio López, Villa Cristina, hasta la avenida Caballero. Falta podar los árboles e iluminación, más ahora que entran por allí todo el tránsito, dice, o circulan por aquí. También, buenos días, don Alberto, dice, qué vergüenza nuestra costanera Padre Bolic. Yo suelo caminar en ese sector, hay basura, el pasto está alto y lugares donde el piso está roto y movedizo. Oscuridad en algunos sectores de esa costanera con camalotes depositados en la entrada de bote del subembalse. Anoche vi mucha gente caminando en ese lugar y todo sigue igual como el año pasado, que fue la primera edición del Mundial de Rally. No aprendimos la lección de cuidar los espacios verdes. Yo no sé si es la municipalidad o quién debe cuidar la costanera. También registro del desagüe con tapas rotas y algunos sin tapas que son un peligro para gente que no conoce el lugar y caminando a la noche en la oscuridad podés caer en el pozo. Buen día. Quería saludar a mi querido hijo Joaquín Álvarez por el día de su cumpleaños. Muy bien, le anotamos entonces. Joaquín Álvarez está cumpliendo años. ¿Completo esto? ¿Sí?
1: No, le quiero pedir a Lexi, buscar un poco la nota en punto de contacto que se le hizo al abogado William Amarilla también. Una vez más, para que pueda decir lo que nosotros dijimos, ¿verdad?
0: Sí, pasamos ayer también en Sin Marca y
1: sí, por eso, ya sé que pasaron en Sin Marca, ¿verdad?
0: Sí.
1: Entonces vamos a volver a pasar eso. Alexi.
9: Sí, cuando quiera, Alberto, tenemos...
1: Bueno, ok, gracias. ¿Qué tenemos ahí?
0: Buen día, señor Alberto. Yo con gusto me doy la vuelta que haga necesario para llegar a destino. Mi apoyo total para el evento del rally. Claro, lo que decimos, ¿verdad? Hay que buscarle la manera, hay que... esto es así.
1: Claro.
0: No son 2 semanas, no se puede hacer milagros.
1: No.
0: O si no compramos todo un avión y andamos en aviones. Helicópteros. Máquina es máquina y se puede descomponerse. ¿A qué va a se refiere? ¿A la IA?
1: No, al camión.
0: ¿Al camión? Bueno, voy a seguir vivo por la IA.
1: Ah, bueno. No. Y yo no quiero que nadie se tome por aludido, ¿verdad?
0: O sea, no vamos a decir más nada, Alberto.
1: No. No, o sea, puede que, ser, ¿no? Si la, el tema del mensaje dice contra la IA, y si en vos general, no estás dentro de la IA, entonces callate no, nomás.
0: No pasa nada, para la polémica.
1: O sea, no te vas a pasar llorando por todo lo que hay. Pues ese chimose. O guajú acá al rato será. Parece que hasta ve fantasmas por todos lados. Se cagan todos con cualquier cosa. Socorro, mi Dios será.
0: Un audio.
1: Hay algunos que se hicieron acá en nuestra escuela. Tienen que tener la piel más dura, más. Hasta diría uno, hay que ser un poquitito más hombre, más fuerte. Tener más carácter. La persona sin carácter no se va a ningún lado. Oye, de para ir ahí, va a decir, 360 grados.
0: Sí, un puta allí. Un lugar, pues.
1: Seguimos.
0: No, vi más.
10: Equipo Cañón, este Cuena. Está el problema de Paraguay, pero ahí lleva. La base, Doicoin, la base en Doicoin, las tranzas en Buipá. Vete, bebo, te va, vete, bebo. Dejó de pagar. Anda nomás ahí. Y tiene problemas prescando, amortiguador. Arregla nomás ahora por el camino y ya está, ya firma, ya pagaja de lluvia. Ese camión, por su edad, seguramente ni freno de mano no tenía. Casi estoy seguro. Va a ver, está cobre, como dieron, y va a bajar, pero putaron, como otaquea. Y su bloqueo de freno, ese cosa se bloquea cuando termina el aire, se bloquea. Ese seguramente ni eso no anda más. Un miago, peala y problema. Muchas cosas no andan, y el chofer, por querer trabajar, tiene que también ser mago. Así de fácil, o sea. Te da el problema.
1: Exacto. Gracias, casi mi amor. Sí, es cierto lo que dice por ahí. No andaba, porque dice que es automático, cuando termina el aire, se bloquea el camión.
0: Sí.
1: Se frena, no se frenó, no se quedó. Y es cierto también, muchas veces por trabajar, nadie dice que nada. Por ahí le dice a su patrón, no, la llanta cubierta, y me dejó a tu capú, te dice. Ande con la de manejar, hijo.
0: Quiero enviar un saludo especial a Tiago Farías, hoy cumple 13 años, de parte de toda su familia. Hay muchos cumpleañeros hoy, ¿eh?
1: Tiago
0: Farías.
1: Farías.
0: Sí.
1: Ahí vamos ya con Alexis.
0: Muy bien. Buen día, saludito por su cumpleaños al ingeniero Nahuel Alejandro Jara Castellano, barrio Cheipé.
1: Tía. Otro más que anotamos, Alexis.
0: Otro más.
1: Pasarle que Alexis
0: todo. Sí, se va todo ahí. Pasa por aduana.
1: Porque después
0: pasa,
1: dice, si no hay acá, es porque David no me
0: claro,
1: pasó.
0: Claro, claro. Asumo como siempre toda la responsabilidad.
1: Sí, claro.
0: Buen día, señor. Una consulta que pasa con el internet en nuestro espacio aéreo. ¿Eh? No entendéis, ¿verdad? No. ¿No pasa nada?
1: No.
0: Se pagan todos los servicios. No sé yo a qué se refiere.
1: Buen día, toda parte del mundo se paga y sí. Toda parte del mundo ahí.
0: Es normal.
1: Tranquilo.
0: Excelente programa. Es una pena ver el estado de abandono en el Estadio Villa Alegre. Encima cada tanto se usa la cancha para torneo Curé. Creo que falta mayor compromiso. Yo no sabía eso. Falta mayor compromiso y seriedad. Hay que decirle a esos ñembos dirigentes que el estadio es patrimonio de la ciudad de Encarnación.
1: Me cansé de decir yo eso, David.
0: Ese tema de patrimonio de la ciudad de Encarnación es subjetivo, ¿verdad?
1: ¿Por qué?
0: El estadio, la liga puede ser un ente privado.
1: No, David, parte de ese.
0: Yo sé que te enojas por lo que digo, pero preguntarle más a Jorge González a cualquiera.
1: No, ¿sabes qué? Parte de ese terreno es municipal.
0: Y parte entonces es patrimonio.
1: Y bueno, pues el resto y todo lo que se hizo, espérate, hace una cosa.
0: Ah, está bien.
1: Todo lo que se hizo en Villa Alegre se hizo con aporte de la ciudadanía en general.
0: En el viejo Villa Alegre.
1: Y claro, y ese es. Y ese es el capital. Eso es lo que indemniza la entidad binacional Yacyretá. El viejo Villa Alegre, el estadio que era para 10.000 personas, indemniza y dice, el PAR dice que se tiene que relocalizar y en mejores condiciones. Está. O sea, para mí nadie cumplió, ¿verdad? Hizo todo lo que nosotros le pedimos más. Pero hasta 15.000 nos dieron de un estadio moderno. Ahora, nosotros nos damos cuidado, ese ya es nuestro detalle ya. No sabemos cuidar, no sabemos manejar. Y ese es de la ciudadanía en general. Hombre, así que, no sé, con el perdón de la palabra, los labriegos, el dueño de Villa Alegre. O que no. La unión de Capitán Miranda, el dueño de Villa Alegre.
0: No.
1: O clubes que aparecieron después.
0: No, no tiene nada que ver. La Liga Internacional, yo digo, está, ojalá que sea así. Que esa, eso que vos decís, yo también comparto plenamente. Ojalá que sea así en realidad. Eso entiendo muy bien, Alberto.
1: Gracias. ¿Sabés qué quisieron hacer los dirigentes querían vender Villa Alegre y cobrar y repartirse por la plata? Eso querían.
0: Claro,
1: le propusieron a la EI.
0: Reposición.
1: Entonces, cuando la EI le dice, sí, no hay problema, ¿ok? Ese estadio sale 4 millones de dólares, no sé qué le tasó. Y le va a corresponder, estaban 10 clubes, ellos se pelearon todos, quién va, eran los fundadores, quién era los fundadores. Al final, lo que iban a cobrar era, creyeron que iban a cobrar más o menos a 2 millones de dólares cada uno. Le correspondía a 200 mil dólares cada uno. No
0: claro. Sé. Después se filtró la posibilidad y se paró.
1: No.
0: Porque si no se consumaba.
1: No se iba a consumar, porque ya, ¿no? Ya estaba. No. Ya, porque por eso ahí apareció aquella vez. Y yo en eso hay que darle la derecha al intendente municipal de aquel entonces, el abogado Juan Alberto Marco Palacio, ¿verdad? Él presentó los títulos que le corresponden. Del 50% prácticamente del terreno le corresponde al municipio de Encarnaceno. Desde parte de la secretaría, donde está la secretaría, sí. Arco Sur.
0: Sí.
1: Arco Sur hasta la parte final, donde está la cancha de básquet, donde está el Arco Sur. Todo ese sector, todo eso es municipal. Era terreno municipal. Y todo eso entra dentro de la indemnización general. Y no es que los clubes van a tener que agarrar más y decir, bueno, ya no vamos a vender Villa Alegre o vamos a, no sé, a hipotecar Villa Alegre. Porque hay uno que me dice, ya no, acá hay
0: fulano
1: que me está metiendo la plata y dice, porque mañana quiere hipotecar y quiere quedarse con Villa Alegre.
0: Hoy día no se puede hacer nada de eso porque el estadio está es de la entidad binacional.
1: Es de la EBI hasta ahora.
0: Sí. Ahora, el día que la liga reciba eso, ahí hay que ver qué pasa. Buen día, Alberto. Creo que tenemos antes nomás. Buen día, don Alberto. Y piré penenilo, mitad, don Alberto. Ahí.
1: Sí.
0: Y piré penenilo.
1: No, más si piré penenilo, uno. ¿Es cierto? ¿En serio?
0: Sí. En la vivienda Ciudad Nueva, un caño roto hace meses, Avenida San Blas y Trinidad Ramírez, media cuadra. Saludos. De cumpleaños a Viviana Maidana Castelnovo, dice también.
1: Mucho de... ¿Viviana?
0: Maidana Castelnovo.
1: Maidana Castelnovo.
0: Sí.
1: Ah, Vivi. Vamos, sí. A ver, sí. Bueno. Claro, ¿estamos también, Alexia, ahí?
9: Sí, está llegando todos los mensajes.
1: Para las 10, pues ya vamos a comenzar un mensaje.
0: Sí, sí, sí. Sí, sí. Hoy es el cumpleaños de Fiorella también. Hoy hace un año yo te escuchaba ya en Copacabana.
1: Fiorella cumplió 15 años, cierto, en
0: Copacabana. 16 ya cumple, qué rápido. Típico.
1: Buenas noches.
0: No, me cae joder.
1: Yo soy Robert.
0: No, vaya.
1: Está Fio.
9: No voy a la costanera,
0: Le voy a saltar.
1: No, venga a buscar el lado. Pastor alemán. A pasear la costanera.
0: Le voy a sacar el bozal a mi pastor alemán y listo.
1: Ya cayó teniendo la cara ahí.
9: No, se puso todo serio.
0: Qué mondeloso baiteo, ¿verdad? Estábamos bien.
1: Ay, ay, ay.
0: 16 años.
1: Ya buscaba,
0: ¿Ya busca? Espero que sea para ese momento. No sea una realidad todavía. Falta todavía.
1: Se loco, ya será.
0: Me dejaste temblando. Bueno, señor, tenemos contacto.
1: Bueno.
0: Si le parece.
1: Vamos, sí, dale.
0: Bueno, muy bien. Está Fabián Portillo en Exteriores. Soy Comunicación Tigo. Fabián, adelante.
11: Gracias, David. Ahí, simpático y tico y negativa, Chiste, me metí.
1: No, sí, ya sé. Ya. Otro también de tu escuela. Ya, sí. Se enoja. Salí, vení. Cuando yo llamo, ya tiene que estar. Yo escucho todo, yo tengo todo grabado.
0: En los viajes que hacemos, Fabián me da consejo. Bueno, vamos a la Franina y vamos a ver qué hablamos ahí.
1: Si yo te dije, sí, pues, las 12:30 tiene que estar.
0: Así era.
1: ¿Cierto,
0: Fabián?
11: Interesante siempre mantener la disciplina.
0: Eso es cierto.
11: Y, bueno. Y acá estoy con alguien que da disciplina y estábamos hablando de varias cosas. Estamos con el capitán de navío, diplomado de Estado Mayor, Livio Duarte. A la Marina no se le dice a su orden. No se dice en la Marina a su orden, David. No. Sí, señor.
12: Bienvenido, señor.
11: ¿Cómo le va, capitán?
12: Buen día para todos ustedes, para la distinguida audiencia del programa. Es para mí un placer estar al aire y, bueno, transmitirle un poco la información sobre la visita del cañonero Paraguay y del patrullero Capitán Cabral, que se suman a esta fiesta deportiva que se va a realizar aquí en Encarnación en ocasión de la fecha 11 del World Rally Car, el Rally del Paraguay 2026.
11: Bueno, ¿cómo estaban los preparativos? ¿En qué lugar estamos parados? Porque nos estábamos hablando y necesitaba un calado de 1 metro, 2 metros 70 o 1 metro 70.
12: En realidad el calado del cañonero, del buque escuela cañonero Paraguay, es de 1,80 cargado. Es un buque que desplaza 850 toneladas, el peso total del buque es 850 toneladas, y eso le da un calado de 1,80 metros. Entonces estamos aquí en el malecón, en la costanera, en una zona donde tiene una profundidad de promedio de 3,50 metros a 4 metros. La parte más profunda que sondamos llega a 5,70 metros. Entonces tenemos una buena profundidad, estamos acomodando las amarras, los puntos de amarre para el fondeo apropiado del buque. De hecho no es fondeo, va a estar amarrado a la costa, de tal manera que permita la visita de las personas que deseen conocer, deseen sentir la experiencia de estar a bordo de un buque de guerra de esas dimensiones.
11: Bueno, este lugar va a estar amarrado acá. ¿Cómo la gente, por ejemplo, el que va a visitar el buque, va a subir? ¿Vamos a tener un pontón?
12: Vamos a tener un acceso, vamos a disponer un acceso bien seguro, con pontones, dos pontones que van a permitir el tránsito seguro de las personas que deseen subir a bordo. La tripulación va a estar atendiendo a las personas de manera dinámica. Entonces, esperemos que sea una experiencia única para la gente. Invitamos a toda la ciudadanía que desee conocer el buque. Estimativamente, hasta este momento, si no surgen otras variables, tendríamos al buque el viernes a las 15 horas aquí en Encarnación.
11: ¿El viernes a las
12: 15? Este viernes a las 15 horas está previsto, ah, hasta bien. El momento. Esto está sujeto a las condiciones meteorológicas o de repente si nos surgen inconvenientes, por ejemplo, con el esclusado de la represa de Yaceta.
11: En estos momentos, la última comunicación que usted tuvo, ¿dónde está?
12: Estaba a la altura de la ciudad de Cerritos, Ñeembucú, navegando en franca navegación con destino a Encarnación, a una velocidad promedio de 8 a 10 kilómetros por hora.
11: Mucho combustible está quemando. ¿Cuánto más o menos está?
12: Y lo que se solicitó para ambos buques, para el cañonero Paraguay y para el patrullero Capitán Cabral, en total fueron 40 mil litros.
11: 40 mil.
12: 40 mil litros de gasoil tipo 1, o sea, diésel común.
11: Bueno, capitán, la experiencia que usted tiene, la visita seguramente que tuvo a esa histórica embarcación que vamos a tener acá en Encarnación, ¿qué nos puede contar?
12: Bueno, es un buque con mucha historia. Todo marino que ha formado parte de la Armada se formó en las cubiertas y camarotes de ese buque, del cañonero Paraguay, también del patrullero Capitán Cabral. Ya sea que el cañonero perdió su condición de combate por el tiempo transcurrido, por la obsolescencia de su armamento, pero fue configurado, se hicieron trabajos interesantes de restauración, reparación y puesta en condiciones de navegabilidad. Esto quiere decir que se le cambiaron las chapas del casco, se le cambiaron los propulsores, eran calderas acotubulares y fueron dotados con motores de Caterpillar, que le permiten navegar a una buena velocidad con una economía de consumo de combustible interesante. Todos pasamos por sus cubiertas, nos formamos a bordo. La formación marinera se hace a bordo del cañonero, por eso lo llamamos buque escuela, porque sirve a los fines académicos de instrucción y capacitación del personal de la Armada.
11: ¿Cómo se siente usted tenerlo acá en su comandancia, en su estadía aquí por la ciudad de Encarnación?
12: Realmente es una emoción muy, muy grande, es un orgullo para todos los que formamos parte de la dotación del área naval y prefectura de Zona Itapúa. Estamos trabajando arduamente para el acondicionamiento aquí del punto de amarre, el alistamiento del puerto para que la gente pueda tener una experiencia enriquecedora, aprender un poco de la historia. Son buques con mucha historia. El Cañoneo se botó en 1930 y el Capitán Cabral, el patrullero Capitán Cabral, es un buque que fue construido en 1908. El casco es de 1908, es de construcción holandesa. Vino primeramente como remolcador de una draga y a lo largo de la historia ha sido reacondicionado varias veces hasta llegar a su condición actual de patrullero. Uh-huh. Un buque que se mueve mucho, navega mucho, se utiliza bastante en tareas de asistencia humanitaria cuando hay crecidas, transporte de personal, traslado de víveres a poblaciones carenciadas y asistencia médica.
13: ¿En qué momento se artilló eso?
12: Ya
13: vino artillado.
12: Ya no, se artilló antes de la Guerra Civil de 1922. Volvió a reacondicionarse en la época de la Guerra del Chaco, se llamaba Aviso Triunfo. Después de la Guerra del Chaco pasó a llamarse Aviso Adolfo Riquelme, hasta que luego finalmente se lo denominó patrullero de Capitán Cabral, y está artillado con un cañón Bofor de 40 milímetros y dos ametralladoras antiaéreas o Lincoln. De hecho, el cañón también es antiaéreo, es doble propósito.
13: Ahora, esos cañones ya están...
12: La artillería del patrullero Capitán Cabral sí es operativa.
13: Sí, operativa.
12: Sí, es operativa.
13: ¿Se usa? O sea, se...
12: Están en condiciones de ser utilizados, están en condiciones de disparar.
13: Y la artillería, tal, lo que es el componente, ¿se fabrica, se tiene todavía?
12: La munición sí se tiene todavía, sí, se dispone todavía de eso. El Lord Lincoln, por ejemplo, es de 20 milímetros, calibre de 20 milímetros, tiene un alcance de 3.000 metros. El Beaufort, que es de 40 milímetros, tiene un alcance vertical hacia arriba, antiaéreo, de 5.600 metros. Y en horizontal, para blancos terrestres, puede disparar hasta 11.500 metros.
13: Buen alcance.
12: Tiene muy buen alcance. El cañón Bofor es un cañón muy noble, fabricado en Suecia y es utilizado por varios países del mundo. Uh-huh. En muchos buques sigue en servicio activo, nosotros no somos la excepción, porque es un cañón confiable, es fácil de operar y es bastante fácil de mantener.
13: Sí, bueno, o sea, eso es todo. Vamos a tener acá la sí. gente, los chicos, la escuela. El que quiera aprender o quiera conocer va a tener esa oportunidad de tener acá.
12: Así es una oportunidad única, ya que se sabe que el cañonero, el buque escuela cañonero para hoy nunca estuvo por Encarnación. Sí estuvieron otros buques. El Capitán Cabral ya estuvo. ¿Por qué? ¿Por qué le digo con certeza eso? Porque el patrullero Capitán Cabral participó de la fundación de Ciudad del Este. Cuando se fundó, recordemos que se fundó como Puerto Presidente Stroessner y el buque estuvo presente participó en la fundación, transportando delegación de personas. Entonces, para nosotros es un buque que tiene mucha historia. De hecho, ambos buques tienen mucha participación activa en la historia del Paraguay. En la Guerra del Chaco, el Cañonero transportó más de 50.000 efectivos militares hasta Puerto Casado. Para el despliegue a la zona de operaciones en el frente de combate.
13: ¿Cuánto tiempo usted estuvo por ahí, por la cubierta?
12: Ah, bastante tiempo. Bastante tiempo. Todos los años de cadete, más algunos años de oficial. Entonces, es un buque de guerra muy caro a los sentimientos de todo paraguayo. Sentimos mucho afecto por ese buque. Es un buque con un carisma muy especial, digamos así. Consideramos nosotros que, aparte de ser algo material, cada buque tiene un alma. Le sentimos con un alma. Entonces, son unidades de superficie que forman parte de nuestra flota de guerra. Y bueno, eso es algo que uno lo siente dentro de uno mismo.
13: Uh-huh. Alberto, no sé si tiene usted alguna consulta. Le vamos a poner servicio de retorno acá al capitán de navío diplomado hasta Estado Mayor Livio Duarte.
1: Bueno, simplemente saludarle al capitán, agradecerle la amabilidad de estar en contacto con nosotros y todo lo que representa la expectativa. Creo que respondió ya nuestra consulta, porque, capitán, nuestro interés es que, bien, usted dijo, es la primera vez históricamente que la cañonera Paraguay llega a aguas del Paraná en la ciudad de Encarnación. Entonces, que la ciudadanía en general pueda observar, y especialmente nos interesa que los niños, los chicos de Itapúa, puedan conocer un poco, un retazo, un pedazo de su historia, y que ustedes los militares bien nos pueden ilustrar, y que eso significa un poco un mayor acercamiento a nuestra patria, a nuestra historia, y el que conoce, ama su historia, ama su país y puede ser un ciudadano útil después, capitán.
12: Sí, de hecho, Alberto, en primer término saludarte, buenos días. Y está generando mucha expectativa. Notamos que la gente llama, pregunta. Por ejemplo, ayer, un dato interesante que les puedo transmitir.
1: Sí.
12: Ayer me llamó una señora que me manifestó que su papá vive en Encarnación, tiene 95 años. Y el señor de 95 años está con mucha expectativa de la llegada del buque Escuela Cañonero Paraguay, porque él sirvió a bordo con 17 años.
1: Ahí está.
12: Nació en 1932 este señor, y lo vamos a traer a bordo para que rememore su época de servicio militar obligatorio, sus vivencias a bordo, sus travesuras a bordo. Entonces, para el señor va a ser una experiencia única. Y no solo para él, también para toda la ciudadanía, invitamos a que se sumen a esta fiesta náutica. Estamos preparando una bienvenida con varios buques, embarcaciones. Se nos suma la Prefectura Naval Argentina, nosotros con nuestros medios. Invitamos a todos los propietarios de lanchas, yates, todo tipo de embarcaciones, veleros, a que se sumen el día viernes, aproximadamente 15 horas en la bienvenida, en la regata de bienvenida a los buques.
1: Bueno, y nosotros, si usted nos permite, queremos sumarnos a eso, y si es factible, yo creo que técnicamente sí tenemos posibilidades de transmitir en vivo y en directo por la radio, por el canal, con imágenes, a modo que esa imagen exclusiva desde Aguas del Paraná, el recibimiento, llegue a todo el país, capitán.
12: Sí, por supuesto. Yo aquí puse a disposición de la prensa, de los medios de prensa, una embarcación que puede transportarles para realizar la cobertura, para darle el marco ceremonial adecuado y que esto sea visible para todos a través de los medios de prensa.
1: Excelente. Ya, felizmente también tenemos pronóstico de buen tiempo, buen clima para el viernes, así que ya todo emocionado un poco para este momento histórico, porque reitero, las noticias dicen que Brasil nos va a devolver el cañón cristiano, o sea, reatar un poco nuestra historia, capitán.
12: Sí, de hecho, la historia nos enseña muchas cosas,
1: sí.
12: Se aprende mucho a través de la historia, y tanto el cañonero Paraguay como el patrullero capitán Cabral son parte activa de nuestra historia, son parte viva de nuestra historia.
1: Y después vamos a traer, cuando venga Paraguay, vamos a traer el cañón cristiano también.
12: Y esperemos que así pueda ser.
1: Exacto. Capitán, le agradezco el tiempo, muy amable con nosotros, y vamos a estar en permanente contacto para que esto sea fiesta, para que este momento sea una fiesta histórica para nuestra ciudad, de reencuentro con nuestro pasado de gloria.
12: Así es, Alberto. Es un esfuerzo muy grande que está haciendo la Armada para sumarse a esta fiesta deportiva que va a ser el Rally del Paraguay 2026.
1: Exacto.
12: Sabemos la importancia de este evento deportivo automotor, y la Armada quiere estar presente no solamente en el dispositivo de seguridad o en la cobertura de seguridad por el agua, brindando seguridad a la vida humana de los competidores, sino también como parte activa de los festejos, de la parte ceremonial, y darle el marco adecuado a la ceremonia de premiación con el cañonero Paraguay y el patrullero Capitán Cabral de fondo.
1: Capitán, ¿usted tiene idea para qué fecha quedarían los dos buques en nuestra ciudad?
12: Y quedarían hasta después de la finalización del rally, que la premiación es el domingo 30, y estarían zarpando solamente el lunes 31.
1: Ah, lunes. Porque habían dicho de la Junta Municipal que intentarían que quede para también el 20 de septiembre los 100 años del ciclón.
12: Y eso ya es un poco, sería gestión.
1: Gestión.
12: Sería cuestión de gestionar. Sabemos que El ciclón de Barrio Obrero cumple.
14: El ciclón 2026.
12: Sí. Ah, perdón. Se
1: no, no, no, yo estoy hablando del ciclón del 1926.
12: Sí, el centenario de la. De la. De la.

0: Excelente. Y ya, ya pillé lo que era Olimpia, ¿verdad? No le gustó nada cuando le dije el ciclón.
1: Sí. Vos, cuchupas.
0: Bueno,
1: Me confundió.
0: hasta, sí.
1: No,
0: Hasta
1: bueno,
0: ahora,
1: dice,
0: hasta
1: él es
0: la.
1: un gestión, un
0: Gestión,
1: gestionado.
0: sí.
1: Una vez está acá, ya hay que tratar de retenerlo por un hasta esa fecha al menos, ¿no?
0: Exacto. Sí, porque va a ser difícil que las escuelas, David, puedan visitar durante los días del rally porque
1: No, ahí va a haber un
0: hay
1: movimiento,
0: seguridad. No,
1: mucha
0: no, y hay seguridad, el
1: seguridad,
0: sector
1: hay
0: de
1: acceso
0: seguridad,
1: restringido
0: sí,
1: también.
0: restringido, todas esas cosas.
1: Sí,
0: Después,
1: una vez que
0: sí,
1: se calmen las aguas.
0: una vez que termine el rally, sí, a
1: Sí.
0: partir del 1 de septiembre, ¿verdad?
1: Sí.
0: Ahí sí, pues, y entonces retenerlo por algunos días, modo que, porque después, pues, traerlo de vuelta, en 100 años es la primera vez que viene, de esperar 100 años más difíciles, no, no se mueve tan fácilmente, ¿verdad? No sé cuántos mil litros de combustible va a gastar, 40 mil litros por ahí, hijo.
1: Sí.
0: No sé si en total o por. Impresionante lo que
1: Impresionante.
0: consume, ¿verdad?
1: Sí.
0: Bueno, ya está en Cerrito, dice. Cerrito y Ñeembucú.
1: Ñeembucú.
0: Ya cerca de Paso de Patria, ya va a ir. Un poco más y después ya
1: Y
0: sube al
1: va
0: Paraná.
1: conforme al cronómetro o a lo establecido, el cronograma de
0: No, está más
1: más
0: rápido porque dice
1: adelantado,
0: que
1: viernes de
0: está
1: tarde
0: más
1: ya podía,
0: adelantado,
1: dice
0: más
1: que
0: adelantado.
1: viernes vaya,
0: Así,
1: dice. Viernes de tarde ya podía llegar, dice.
0: él dice viernes tarde, ¿verdad?
1: En principio se hablaba del sábado.
0: Sábado a la mañana, ¿verdad? Ahora hay que ver cómo el clima, cómo está mañana, si hay viento fuerte, tormenta, lluvia. Y el paso por la esclusa de navegación, ¿verdad? ¿Cuánto dura eso? Eso es lo que tenemos que.
1: Esa maniobra así
0: Fabián,
1: como
0: ahora para que pregunte un
1: sí.
0: poco ahí con. Por ahí la ingeniera Susana Jiménez nos puede ayudar para darnos esa información, ¿verdad? Bueno,
1: Bueno.
0: 9:56, tengo deporte, Pablo.
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0: 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Hablamos con el presidente del Club Guaraní de Fran, el señor José Soroca. Hoy juega Guaraní de Fran. Hoy se abre la fecha número 5 del Campeonato Nacional B, el Campeonato Preintermedia. El conjunto de Fran va a recibir al Deportivo Unión de Pilar. Local va a ser el conjunto pilarense, sede su localía. En planilla y demás será local Pilar, pero obviamente el anfitrión, el dueño de casa, Guaraní de Fran. Una magnífica oportunidad para el conjunto de Guaraní para seguir escalando y escaparse arriba en la tabla de posiciones. Hoy tiene 9 unidades, es el líder de la competencia. Esto nos mencionaba José Soroca, presidente de la entidad aurinegra de Fran.
1: Bueno, en realidad fue la gente de Pilar, de Unión de Pilar, que se comunicaron con nosotros y nos solicitaron por una cuestión que ellos están en una etapa decisiva de su campeonato en Pilar.

0: Entonces nos pidieron si podíamos hacer esto de adelantar de esta fecha y tengamos esa buena predisposición con ellos para que ellos puedan llegar bien el domingo también en lo que es su torneo. Nosotros accedimos, siempre hay que tener un poco esa humildad también y tratar de entenderle a los clubes, pues todos están haciendo un esfuerzo y pudimos llegar a un acuerdo y adelantamos la fecha. Ellos no ceden la localidad realmente, no es
1: No.
0: que se invirtió.
1: Por eso, ellos ceden.
0: Ellos van a jugar de local en nuestra cancha,
1: Exacto. O sea,
0: exactamente.
1: cuando toque la revancha, volverá a ser en Fran el duelo Guaraní Deportivo Unión.
0: Volverá a ser en Fram. Ahí
1: Exacto.
0: jugamos nosotros de local,
1: Exacto.
0: ¿oíste?
1: Muy bien. Ahí estaba el señor José Soroka aclarando esto. Sí, es lo que decía. No solamente a los de Fran, sino también a los de las localidades vecinas, aquí en
2: Ya me decían ver
1: Carracedo.
2: un choque entre Fran y Pilar, o
1: Fran
2: y
1: Pilar.
2: Tafúa y Pilar, Tafúa
1: Sí. Peligroso, desde que viene sin nada que perder y mucho que
2: en
1: ganar.
2: No, hay que extremar todos los
1: Un
2: ordenos
1: solo
2: que
1: punto.
2: sí o sí tenemos que ganar hoy, David.
1: Sí, con
2: Sí o sí
1: Oria.
2: ganar, y mirá tranquilo el fin de semana.
1: Claro, mirá cómo se destrozan los otros el domingo.
2: Exacto, y después jugamos de local otra vez.
1: Exactamente, y ya
2: Preparar el
1: está.
2: equipo para el siguiente partido.
1: Y vos sabés que todo va a pedir de Boca porque tengo entendido, Alberto, que también se define, se juega la primera final de la Liga Franmeña este domingo y después el siguiente ya termina y eso es lo que decía también don José Soroka, que coincidía también los partidos de local de Guaraní con los partidos de la Liga local en instancias loca finales como cuartos y semifinales y eso ya va a terminar también y va a empezar a tener mayor respaldo, o sea, la gente va a acudir más porque la gente también es fanática de su club propiamente,
2: Sí,
1: pero una vez que termine la Liga
2: pero hoy
1: local
2: pues la bandera de Fran
1: es
2: aquí es de
1: Guaraní.
2: Guaraní. Entonces eso hay que entender. La bandera de
1: Exactamente.
2: Fran es Guaraní hoy. Así que
1: Exactamente.
2: ahí hay que ponerse una sola camiseta, Fran.
1: Sí. Exactamente.
2: Guaraní como Fran, siempre adelante, dice. Así ya. Ese eslogan hay que usar.
1: Sí. ¿Y este?
2: Guaraní como Fran, siempre adelante. ¿Qué significa Fran? Alexis, vos sos mío alemán, le dice.
3: From.
2: ¿Qué es Fran?
3: From creo que significa adelante
2: y por eso?
3: From.
2: Entonces, guaraní como Fran,
3: Adelante.
2: siempre adelante.
3: Sí.
1: Impresionante.
2: Esta ya salió. No, y Aina.
1: Qué inteligencia.
3: No, no, no, de verdad, Fran.
1: No, dejo asombrarme. Antes, Alberto, Atlético Industrial y 31 de agosto de Jesús van a jugar la final de la Liga Franmeña. El domingo, la primera final.
2: Atlético Industrial.
1: Industrial.
2: ¿Ese dónde es?
1: Y es de ahí
3: De La Paz,
1: de
3: de La
1: Fran.
3: Paz, de La Paz.
1: De La Paz,
2: De La
1: Industrial
2: Paz,
1: de
2: ¿eh?
1: La Paz, Fran. Y 31 de agosto de Jesús. Mira cómo está la liga, ¿eh?
2: Sí.
1: Con clubes
2: Ahí
1: de.
2: está, mire qué lindo, ¿eh?
1: Sí, no
2: Jesús,
1: llegó. No
2: todo
1: llegó.
2: Fran.
1: Sí.
2: Y el Olimpia Carmen no juega en. O no existe más Olimpia Carmen.
1: No.
2: No jugaba en Fran también. Paraná.
1: Ese juega en la liga
2: Tacuarí.
1: Tacuarí.
2: ¿Y Fran Olimpia?
1: En la liga Alto Paraná.
2: Ah, en la
1: Paraná,
2: Liga
1: en la
2: de
1: liga Alto
2: Tacuarí.
1: Paraná. Sí. Sin mal, no sé, pero.
2: No, el
1: ¿No?
2: Fran jugaba. Alto
1: Olimpia.
2: Paraná le quedamos sido
3: Alto
2: Tramal.
3: Paraná es Olimpia.
1: La Pachal,
2: De la Pachal,
1: no,
2: de la
1: otro.
2: Cholo,
1: Olimpia
2: de
1: de
2: otro.
1: Carmen.
2: Olimpia de Carmen.
1: No escuché yo.
2: Vos sabés que Olimpia de Carmen, Paraná de Carmen,
1: Sí.
2: Unión de Capitán Miranda, Juventud y Verde Olivo de Jornado formaban parte de la Liga Encarnación de Fútbol. ¿Te puedes imaginar lo que era? Ese el sueño mío, era que volver a, de alguna manera, es hacer un torneo regional. Nosotros tenemos que hacer un campeonato regional. No podemos seguir muertos con el campeonato. ¿Y qué tenemos? Tenemos que hacer un regional acá. Dos clubes de Cambretá. Hacer un torneo rápido en Encarnación y clasificar cuatro equipos. Dos de Coronel Bogado, dos de Artigas, dos de San
1: Sí.
2: Pedro, José Leandro Oviedo. Acá de Alto Paraná y hacer de esta zona un regional Barreté, ida y vuelta.
1: Allá no está Olimpia de Carmen, ¿viste?
2: Ya no está ahí.
1: Desapareció, dice.
2: Desapareció. Y
1: Sí.
2: lo mismo que la Unión. Unión ya no está
1: La
2: más,
1: Carmen,
2: ¿verdad?
1: no.
2: ¿O juega todavía? Porque Unión llegó a jugar a la Liga Alto Paraná, parece.
1: Unión, no, sí. Sí, la Liga Alto Paraná, sí. La Liga Alto Paraná, sí está, Unión. Sí, sí. Es Olimpia de Carmen lo que no
2: está. Y Jesús está en Fram.
1: Sí.
2: Y Trinidad.
1: El 31 de agosto. Guaraní de Trinidad.
2: Está en Alto Paraná.
1: En la Liga Alto Paraná, sí. Sí. Bueno, hoy a las 3 de la tarde, este partido que va a marcar el inicio de la quinta fecha, primera rueda, segunda fase del Campeonato Nacional B. Un lugar en la intermedia está en juego, en la intermedia 2027.
2: Bueno, vamos a lo que dejó la Sudamericana. Ayer perdió Recoleta 4-0, ya quedó fuera. Santos,
1: San Pablo
2: ganó 3-1.
1: Sí, comenzó ganando Bolívar y...
2: Va a ser el rival de Boca.
1: Rival de Boca, San Pablo Boca. Sí. En la llave de cuartos de final.
2: Copa Libertadores, Alexis, Estudiantes ganó 3-0.
3: Sí, señor, en su visita a la U Católica de Chile, 3-0 la victoria del conjunto de La Plata. Además, ayer, victoria de Independiente del Valle, 1-0 sobre Deportes Tolima. Con esto, el conjunto de Independiente del Valle gana el primer partido, recordemos, el partido de ida, puesto que se había suspendido la semana pasada. Sí. Ayer, victoria en penales de Fluminense. Empató 1-1 con Independiente de Rivadavia. Estaba ganando hasta el 96, Fluminense 1-0, Alberto.
2: Sí.
3: ¿Quién metió el gol en 97? Alex Arce.
1: De penal.
3: Empató de penal, sí. Minuto 97. Fueron a la tanda de penales. Jao Yahuille, un paraguayito. José Florentino erró el penal y terminó perdiendo 5-4.
1: ¿Sí? Era el penal clave.
3: Penal clave.
1: Estaba arriba 2-1. El segundo más logró Fluminense. Estaba siguiendo el relato de los argentinos y se lamentaron. Porque José Florentino tuvo una destacada actuación en el partido. Fue lo mejor en el medio campo. Y terminó malogrando
3: su ejecución. Sí. Arce metió su penal y después, bueno, lo taparon a Atencio el penal y terminó ganando 5-4. El conjunto de Fluminense sobre Independiente de Rivadavia. En Argentina se jugó el partido, avanzó el Fluminense a la siguiente instancia. Bueno. Hoy tenemos partido, señor, 19 horas, Cerro Porteño ante Palmeiras. 1-1 está la llave en el marcador global. El conjunto de Cerro Porteño a estadio lleno. Se va a jugar esta noche a las 19 horas. En simultáneo.
2: 40.000 personas y 3.000 o 4.000 entradas para la Conmebol. ¿Por qué tanta entrada?
3: Muchos invitados.
2: Sí. ¿Está ahí lleno?
3: Está ahí. Ahí llena el estadio.
2: Ahí, sí. 40.000 entradas vendía. Y 4.000 o 3.000, no sé qué le dio a la Conmebol. Más si yo voy a hablar de sponsors, los sponsors, bueno, te pagan ellos y después llevan las entradas y, o sea, promocionan el partido, promocionan su marca por las entradas. Algo así, eso es bien. Sí.
1: Ayer aproximadamente 3.000 millones de guaraníes la recaudación.
2: ¿Cuánto?
1: 3.000.
2: 3.000 millones.
1: Un poquito más, pero 3.000 millones. Hasta la tarde, hasta el mediodía.
2: Nosotros no íbamos a poder hacer partido de Boca luego. No. Viste que Boca vino 25.000.
1: Sí, ellos solo ya. No deben entrar todos.
2: No, no.
1: Pero pasaron mucho por aquí, por Posadas.
2: Sí. No, hicieron fiesta ellos. Jugaron de local en.
1: ¿Cómo son ellos?
2: En el Defensor.
1: Sí, sí. Vino un equipo.
2: Por eso yo le digo siempre que nuestro estadio es chico.
1: Es chico.
2: El grande va a usar nosotros, sí. El chico no puede hacer nada.
1: Ese es el fenómeno.
2: Nada, que... no, Sudamericana sí. Ni no puede hacer. No, o sea, cuando va a venir un equipo argentino ya no tenés.
1: Y nosotros apuntamos al equipo argentino por,
2: claro, por la frontera que tenemos.
1: Claro.
2: Tenemos que tener un estadio de 32.000 personas para que se puedan hacer espectáculos.
3: Mínimo.
2: Mínimo, sí. Si no, no hay caso. Bueno, vamos al plano, los partidos para hoy.
3: Sí, señor, pasamos. Reiteramos, Cerro Porteño Palmeiras a las 19 horas, Coquimbo Unido ante Platense, también a las 19 horas, 1-1 también el marcador en la ida, 21-30 Flamengo ante Cruzeiro. Por Copa Sudamericana hoy juegan Atlético Mineiro y Bragantino a las 19 horas, 21-30 Torque, Montevideo City Torque ante Tigre, y hoy se juega el primer partido de octavos entre Santa Fe y River, también hoy a las 21:30, partido que se va a jugar recién hoy, el de ida, recordando lo del terremoto que obligó a suspender la semana pasada.
2: En España, Real Madrid debuta mañana.
3: Sí, señor, en la Liga Española.
2: Hoy.
3: ¿Señor?
2: Hoy o mañana.
1: Hoy Atlético Madrid.
2: Hoy Atlético Madrid. Sí, exacto, señor. Sí, señor.
3: Juega con el Málaga.
2: En Málaga.
3: Para cerrar parcialmente la primera fecha. Todavía quedan partidos pendientes de la primera. Recordemos Real y demás, van a reanudar recién la próxima semana. La fecha 2 comienza a jugarse mañana jueves con Rayo Vallecano a la vez. El Real Madrid juega el sábado recién, señor. Visita al Español a las 16:30.
2: Ah, no, Español. No, sí. Es mañana.
3: Sábado 16:30 me marco.
2: Sábado 16:30.
3: Sí, señor.
2: Ok.
3: Y el Barcelona el domingo a las 16:30 visita al Elche.
2: Esa es primera fecha.
3: No, ya segunda, señor.
2: ¿Y la primera no jugaron ellos?
3: No jugaron. Van a reanudar el martes... el miércoles 26, Real Madrid juega por la primera fecha.
2: Van a regularizar.
3: Van a regularizar, sí, señor. Y Barcelona el jueves 27. Regularizan la primera fecha.
2: Bueno. El tenis.
3: Sí, Máster de Cincinnati. Los partidos que se están jugando. Ayer los compromisos arrojaron estos resultados. Frances Tiafoe eliminó a Lerner Tien 6-4, 4-6, 6-4. Félix Auger eliminó a Cerúndolo, al argentino, 7-5, 6-1. Otro que avanzó fue Brandon Nakashima, eliminó a Medvedev 6-7, 7-6, 6-1.
2: Va subiendo el norteamericano.
3: Exactamente, Brandon Nakashima va subiendo. Taylor Fritz eliminó a Mérida, al español, 6-3, 6-4. Lorenzo Musetti eliminó a Michael Chen, 6-1, 6-3. Nuno Borges eliminó a Rublev, 6-3, 6-4. Los partidos del día de ayer. Hoy juega Rafael Jodar, enfrenta a Flavio Cobolli, ya por octavo de final, a las 12 del mediodía. A las 13:10, Thiago Agustín Tirante contra Mensik. A las 14 horas, Alexander Zverev contra Tommy Paul. 14:20, Arthur Felix contra Alex de Minaur. Nuno Borges contra Brandon Nakashima a las 16 horas. A las 17:20, Jaime Faría ante Lorenzo Musetti. 20 horas, Taylor Fritz contra Christopher O'Connell. Y a las 21:10, Frances Tiafoe contra Félix Auger. Bueno, octavo de final del Cincinnati.
2: Hasta aquí los deportes.
3: Alberto, antes.
2: Sí.
3: Información de la Fórmula 1.
2: ¿A qué?
3: Se lesionó. Tiene una lesión en la muñeca, hija Al Hajjar. Piloto de Red Bull. No va a correr este fin de semana. Lo reemplaza Liam Lawson, que es el piloto de RB, ¿verdad?
2: Sí.
3: Y en RB sube este fin de semana Yuki Tsunoda. Vuelve el japonés.
2: Ah,
3: por esta fecha, sí. Viste que se van cambiando.
2: Sí, sí.
3: Lawson es titular en RB. Bueno, pasa al segundo monoplaza de Red Bull. Y su nuevo, que es suplente de ambas escuderías, sube al RB de Lawson este fin de semana.
2: Bueno, cambio entonces ahí. Lesión.
3: Por lesión, Isaac Hajjar.
2: No es normal eso, pero...
3: ¿verdad? Raro. Es. Una lesión en la muñeca, dice Isaac Hajjar, y no va a estar corriendo este fin de semana en Red Bull.
2: Bueno, la clasificación el viernes. Después... En el siguiente bloque ampliamos todo.
1: Bien, la Liga Internacional, Alberto, está la fecha reconfirmada. 20 de septiembre va a comenzar la temporada 2026 de la Liga Internacional de Fútbol. 20 de septiembre. El año pasado, el 2025, el 20 de diciembre se jugó aquella
2: única. ¿Qué día es 20 de septiembre?
3: Domingo.
1: Domingo.
2: ¿A domingo?
1: Cada domingo.
3: Domingo.
2: No me parece una fecha linda para comenzar. Un día de duelo. 100 años de una tragedia en Encarnación. Va a comenzar el campeonato de la Liga. ¿Eh?
1: Y,
2: ¿o yo estoy equivocado?
1: Y una fecha triste, en realidad, ¿verdad?
2: Por eso te digo. O los dirigentes de fuera Encarnación no son Encarnación y no conocen la historia.
1: No, seguro que sí.
2: ¿Eh?
1: Seguro que conocen.
2: ¿Y entonces?
1: Y tal vez
2: que fue tragedia hoy era un de campeonato, tragedia hoy era un de fútbol,
1: pero,
2: tragedia hoy era un de dirigente de escuela. Vamos a dejar por lo menos el día de la tragedia como un día de duelo.
1: No sé, o arrancamos ahí y hacemos un minuto
2: de silencio. Bueno, es un día de fiesta.
1: Un minuto de silencio en honor a los, recordando a quienes perecieron lamentablemente en
2: porque hay actos, hay recordación, hay un montón de cosas ahí. O si no comienza, no sé, el sábado...
1: 19. Que va a empezar, de hecho, porque arranca todo junto.
2: Y juegan en la liga acá, Villa Alegre, de noche.
1: Atajate que se va a usar Villa Alegre.
2: Es que, usen, ya si no está hecho. Yo ya he visto la pasada, ¿cómo está? Si juegan los torneos cureses, juegan ahí.
1: El domingo pasado se jugó 4 partidos ahí. Inferiores.
2: ¿Sí?
1: 15, 16, 17.
2: Fuerte, ya no le importa nada a nadie. Entonces, que fue el torneo curioso fue ahí. Después se hace el asado ahí con vino de Chicora. Bueno, hasta aquí los deportes.
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0: 10:22 minutos en el país, seguimos marcando la mañana. Dame la temperatura, yo Rosender Alexis.
1: Estamos en la pausa y
0: ¿A qué?
1: Alberto, 17 grados todavía tenemos ahí. No sé si no se mueve hasta ahora.
0: ¿No?
1: No, se mantiene.
2: Espérenme un ratito.
0: Está aquí, man.
1: Ahí ya está
0: ¿Te
1: bien.
0: esperamos? Ya,
2: 16 grados tengo todavía.
1: Ahí sí.
0: ¿Vos sabés lo que hizo Alexia ayer al mediodía? Hizo una, ¿cómo era? Una balada inicial ayer.
1: Sí, he visto, yo estaba,
0: ¿Viste?
1: escuché, escuché.
2: Corte de cinta.
0: Corte de cinta. Ahí tenés,
1: Es
0: mira,
1: que tiene
0: ¿cuánto tenés?
1: malo ejemplo. 18 grados.
0: Bueno.
1: No, tenés que copiar lo malo.
0: No puede ser,
1: No, no.
0: Corte de cinta. Palabra alusiva
1: Un
0: de.
1: discurso, un discurso.
0: Sí, no, sí,
1: Se
0: ahí
1: emocionaron todo
0: Agustín
1: ahí.
0: Guzmán le dio la palabra alusiva al caso.
1: Sí.
0: Alexis, la palabra inicial. Y este
1: Moncho,
0: vino.
1: el enchufe inicial encendido.
0: Y no, la cinta desató Ángel.
1: Ángel, a concha cuarto, o sea.
2: A la
1: Ay.
2: mitad.
0: Querían brindar de veces.
1: Hojas en balo y nada emoción.
0: ¿No está
1: Pero
0: bien?
1: está bien, vale la
0: Pues
1: pena.
0: ya se solucionó ya, ¿verdad?
2: Sí, es
0: No.
2: espectacular.
1: No.
2: Totalmente.
1: Se nota.
0: Se nota, bueno,
1: Sí,
0: está bien
1: señor.
0: entonces.
1: Sí.
0: Bueno, 10:24, que tenemos la Cámara de Senadores,
1: Bueno,
0: señores.
1: sesión en este momento, capítulo de homenajes y formulaciones. Está hablando la senadora Celeste Amarilla en estos momentos.
0: ¿Qué dice?
1: Vamos a.
0: Excelente.
1: Sí,
0: Por lo
1: recién
0: menos vamos a
1: también.
0: reír un poquitito.
1: Sí.
0: Porque algo valioso.
1: A ver, ¿qué tira, qué
0: ¿A
1: lanza?
0: quién le reta?
1: Ahí tenemos la señal en vivo.
3: Para mí fue un golpe importante porque yo le conocí a Marcelo Ábalos aproximadamente cuando tenía 5 o 6 años. Él es el hijo de un gran dirigente liberal, Carlos Ábalos, luchador contra la dictadura en las calles, con el que compartimos la fundación del movimiento Movilización Popular para el Cambio en el Partido Liberal. Compartimos años de lucha, de esperanzas, de sueños, y nuestras familias se han ligado muy, muy cercanamente. Y él ya no está, él falleció hace como 5 años. Y pienso que qué suerte que se fue antes. No hubiera tolerado esto que pasó. No es justo que una familia desaparezca en 10 minutos por negligencia, por impericia, por inutilidad, por corrupción. No es justo, no es justo. Una familia entera. Y no resarcimos nada contratándole al hijo que quedó. No resarcimos en nada. Hay otras dos familias más enlutadas en este momento con las que también, obviamente, me produce el mismo dolor. Hoy el pueblo pide la cabeza de la ministra de Obras Públicas. El pueblo está enojado, el pueblo tiene miedo. La gente ya no sabe si su familiar que se fue a Coronel Oviedo va a volver con vida o se va a quedar en Pedroso. Esa es una ruta de alto tráfico. Miles de paraguayos circulan por esa ruta y hoy la gente ya tiene miedo. Hay dos tipos de juicio en la gestión pública. Hay dos tipos de juicio a los que tenemos que enfrentarnos. Uno es el juicio ordinario, penal, civil, que deviene de nuestros actos y hechos. Y otro es el juicio moral de la gente. Y la ministra Claudia Centurión ya perdió ese juicio. El pueblo quiere su cabeza. Al pueblo ya no le importa lo penal, lo civil, la contraloría, las explicaciones, la interpelación. No le importa nada. Quieren la cabeza de Claudia Centurión. Y le quiero decir a Claudia, que es amiga mía, también nos conocemos desde hace muchísimos años, también hemos compartido la familia en algún momento. Le quiero decir, Claudia, hay que escuchar al pueblo. No solamente hay que escuchar cuando nos aplauden, cuando nos hacen hurras, A Santiago Peña, que también es mi amigo, le digo lo mismo, con afecto a los dos, a Claudia y a Santi, con afecto. No coincidiendo en nada con su gobierno, pero con afecto. Hay veces que al pueblo hay que escuchar, aunque nos diga lo contrario. Hoy lo que se quiere es la cabeza de la ministra. Y sería quizá un mínimo gesto de condolencia con vidas jóvenes, jóvenes. La mayor de las víctimas, 58 años. Paraguayos jóvenes que murieron por impericia, imprudencia, negligencia de la cartera de obras públicas. Por último, a los funcionarios les quiero pedir disculpas que ayer llegué tarde al homenaje que le hicieron a Marcelo, a Fátima y a su familia. Les quiero pedir disculpas, sé que fue muy emotivo, que estaban muy dolidos. Yo quise participar, pero llegué tarde. Mil disculpas y mis pésames a todos los que acá los trataron y los conocieron. Gracias.
4: Muchas gracias, señora senadora. Se le concede el uso de la palabra a la señora senadora Lizarela Valiente.
5: Gracias, presidente, colegas. Me sumo al sentimiento de dolor, de esta pérdida de toda la familia que realmente forma parte de esta familia que somos el Congreso de la Nación.
0: Bueno, ahí está el homenaje. Todavía, sí. ¿Verdad?
1: Después varios puntos, Alberto. Sí, por ejemplo, bueno, un homenaje integrante de la Selección Paraguaya Universitaria de Fútbol de 1976.
0: Dice, famoso homenaje a los jugadores de la Selección Paraguaya no salió, porque fue tarde, güey. Ya vinieron poco, ya no vinieron todos luego, ¿verdad?
1: Sí.
0: Y el técnico también estuvo 8 días y ya se fue y cuando...
1: Sí, ya no hubo caso.
0: Ya no hubo caso.
1: No. Designación de senadores para integrar la Comisión Bicameral de Presupuesto para el Estudio del Proyecto de Presupuesto General de la Nación, correspondiente al ejercicio fiscal 2027. Designación de 5 senadores para integrar la Comisión Bicameral encargada de considerar el informe y dictamen de la Contraloría General de la República referente al informe financiero del ejercicio fiscal 2025. Proyecto de resolución que solicita informe al Poder Ejecutivo, Ministerio de Economía y Finanzas, sobre los ingresos percibidos en concepto de royalties, compensación y gastos socioambientales por cesión de energía de Itaipú durante los años 2021 al 2026. Resolución que solicita informe al Poder Ejecutivo, Ministerio de Obras Públicas y Comunicaciones sobre los contratos, convenios y demás instrumentos jurídicos suscritos en el consorcio Rutas del Este S.A. Como sabemos, Ruta del Este S.A. es la que tiene la concesión en esa, sí, en Pedroso. Proyecto de resolución por el cual se reitera la solicitud de informe al Banco Central del Paraguay, todavía presentado al senador Rafael Filisola. Más pedidos de informes, por ejemplo, pedido de informe a la Administración Nacional de Electricidad ANDE sobre los contratos y acuerdos con empresas electrointensivas de criptominería, base de datos, hidrógeno y otras.
0: Claro, hay que ver el tema ese. ¿Cómo se llama la empresa norteamericana que ofrece $70 el megawatt? ¿Verdad? $70
2: el megawatt.
0: Y se ratifica. Ayer hablaron con sus representantes.
1: Sí, ahí habíamos preparado varios fragmentos de Ñandutí estuvo, sí, con Carlos Báez. Ellos se ratifican, se mantienen e insisten.
2: Imperium, sí. Imperium se llama.
0: Sí, Imperium. No tenés a mano ahí. Porque ahí habla de que están como para entregar a la ANDE $800 millones.
1: Sí. La primera partida.
0: Y eso, de eso había hablado Gustavo Leite, ¿verdad? De una de sus gestiones.
1: Sí. El senador Leite.
0: Bueno, vos tenés
1: llamado. Aníbal Lovera es el
0: representante. Lovera, sí, el representante.
1: Ayer te había enviado, Alex, de la firma Imperium.
0: Imperium. Sobre muy lejos de lo que ofrecía la otra empresa. Los, sí, $30 de...
1: Sí.
0: Y eso lo llega a 25, no me parece que era.
1: Sí. Estamos operativamente en 90 días, dice Aníbal Lovera, el representante de la firma. Estamos trabajando también en Brasil. Tenemos contratos cerrados allá. Quiero aclarar que el Hiperdata Center en Paraguay va a ser el epicentro de varios data centers, dijo. Brasil, por supuesto, que va a querer que lo que pretendemos hacer en Paraguay se haga también en Brasil, dijo en una parte también. Hablando con Pedro Ferreira, propiamente, que entiende mucho más también del tema, él lo entrevistaba, ¿verdad? Vamos a escuchar lo que decía Aníbal Lovera.
6: Sí. ¿Es cierto que de Brasil alguien les llamó para solicitar o indicar que ustedes desistan de esta oferta?
7: Bueno, nosotros estamos también trabajando en Brasil, ¿verdad? Tenemos contratos ya cerrados también allá. En realidad, quiero aclarar de que el data center, el hiper data center de Paraguay, va a ser el epicentro de varios data centers, ¿sí? Y la idea es que sea el hub, el Nazca de Paraguay. Entonces, Brasil, por supuesto que va a querer que lo que nosotros pretendemos hacer en Paraguay se haga en Brasil.
6: Okay. Entonces, si ustedes no cierran trato con la ANDE no tiene a quién venderle su energía, dejará de comprar de Itaipú, y por el mismo precio barato que se supone que va a haber de enero 2027, ellos van a poder incrementar esa inversión y la ganancia en Brasil.
7: Así mismo.
6: Ok, perfecto. Bien claro para mí.
0: A la tarde habló de vuelta a él y aclaró que sí, ya le ofrecieron a la ANDE, le ratificaron a la ANDE el precio 70 y los 800 millones de dólares ya a entregar una vez que se firme el contrato.
1: O sea, ellos están disponibles ahora mismo.
0: Ahora sí, sí,
1: por eso. Una vez que se sangre, o sea, se les dé la autorización.
0: Sí. No sé qué se puede esperar.
1: Y salen justamente el día después de lo que mencionaban miembros de Citrande.
0: Sí.
1: Salen al paso de esas denuncias que hacían ellos.
0: Exacto, con relación a la empresa, ¿cómo se llama?
1: Atome.
0: Atome, ¿verdad? Mm. O sea, no puede, ni comparar, ni punto de comparación ahí.
1: No. Y además, bueno, da la cara también, Alberto. O sea, da la cara en el sentido que aparece un representante.
0: Sí,
1: ¿no? Habla, explica, dice, se mantiene en su postura. Bueno, el otro, pues no sabemos ni quiénes son.
0: La parte financiera habló el presidente hoy.
1: La parte, sí, hoy hubo un lanzamiento, justamente en presidencia tuvo, en presidencia estaban transmitiendo lo que fue el lanzamiento de un evento importante en la capital del país. En este sentido, estuvo el presidente de la República, Santiago Peña. En este caso, hablamos de la presentación oficial de la Estrategia Nacional de Inclusión Financiera, las siglas ENIF 2026-2031. El presidente estuvo en el acto de presentación, lanzamiento de este evento.
8: Me permite, voy a contarle algunos de esos inicios que me tocó vivir, porque yo vine al Banco Central, volví a mi casa, al Banco Central del Paraguay como miembro del directorio en agosto del 2012, ya 14 años atrás. Y venía después de haber recorrido por muchos años el continente africano, era economista para el Fondo Monetario Internacional, y en ese viaje que me llevó a conocer lugares muy lejanos, Fue una experiencia para mí, una experiencia impresionante, una experiencia desde lo académico, desde lo profesional, desde lo personal, porque veía países en un continente vasto, muy grande, que partían muchas veces de situaciones de fragilidad, de vulnerabilidad. Países que habían sido golpeados o por guerras civiles, conflictos étnicos. Y el gran problema que tenían era la construcción de confianza. La confianza era un valor muy importante que se intentaba reconstruir o sanar. Y a mí me impactaba muchísimo esos procesos, cómo se llevaban adelante. Y en el campo económico también se llevaba, era un proceso de confianza. Y en el campo financiero tenían que construir esa confianza y también tener que enfrentar adversidades que eran muy difíciles de cubrir, ¿verdad? Los países de África, excepto muy pocas excepciones, son geografías muy grandes. Entonces, entregar servicios públicos es muy costoso. Llegar a las comunidades es muy costoso. Y los servicios financieros es un servicio que cuesta mucho, porque un banco, una sucursal, tiene que tener seguridad, tiene que tener una cantidad de requisitos. Entonces lo que ocurría era que la gran mayoría de las personas estaba alejada de la formalidad. Y siempre decíamos, hay que formalizar. Sí, pero ¿cómo vas a formalizar si la formalidad es inalcanzable para el ciudadano? Bueno, y todo eso eran temas en los cuales yo trabajaba en estos países. Por supuesto, trabajábamos con varios otros organismos multilaterales, equipos del Banco Mundial, bancos africanos de desarrollo. Entonces, cuando vengo en agosto del 2012, yo volví al Paraguay con una enorme esperanza, con una ilusión de que el Paraguay estaba en un momento, ya era prácticamente una década de consolidación de ese momento tan difícil que nos tocó vivir en el Paraguay, allá por el 2000, 2001, 2002, ya todos conocemos qué fue lo que ocurrió, y a partir del 2003 una serie de reformas. Le veo a muchos acá actores que vivieron en primera persona, y parecería ser que esto fue hace 100 años, pero no, fue hace 25 años, 24, 25 años, un abrir y un cerrar de ojos, donde el Paraguay estaba en el fondo, pero literalmente en el fondo. Y a partir de ahí, una serie de cambios permitió que el Paraguay haya avanzado y haya progresado. Y créanme que todos estos avances que vimos en 25 años, que son importantes, que tenemos que estar orgullosos, pero no son nada, nada comparando a todo lo que va a venir en los próximos años.
0: Bueno, parte de lo que está señalando el presidente de la República, y optimista, algo en relación a lo que va a venir, ¿eh? Todo lo que ocurrió desde el 2003 hasta ahora, estos 22 años serían. Y él habla mucho del comienzo de la, porque nuestra economía era un desastre en la época de, cayó al fondo, ¿verdad? Después del 2000, esa revuelta que tuvimos en marzo paraguayo, la pobre gestión de González Macri, hasta que Nicanor llega y comienza a, de alguna manera, a la recuperación económica del Paraguay.
1: Ahí comienza.
0: Sí.
1: La remontada.
0: Exacto, ahí comienza la remontada. Bueno, sí. Y ahora dice que hay una proyección mayor, muy superior, ¿verdad? Bueno, ¿qué tenemos más?
1: Bueno, también, y esto, Alberto, en el ámbito de la salud, la ministra María Teresa Barán, estos famosos amparos judiciales y demás que crean mucho daño, perjuicio, ¿verdad? Y hablan de un negocio detrás de estos amparos. No es que hablan, la propia ministra declaró que Salud, por ejemplo, Alberto, por ejemplo, incluyó 10 medicamentos oncológicos en su lista. Y una vez que se incluyó en esa lista, los médicos dejaron de recetarlos. La ministra reveló que tras detectar cuáles eran los fármacos que más solicitaban vía amparo judicial, porque eran costosos,
0: sí,
1: los incluyó. El ministerio los incorporó en la lista oficial de medicamentos oncológicos, pero luego de esa medida los médicos llamativamente dejaron de recetarlos por esa vía.
0: Socos.
1: Y pasaron a indicar otros medicamentos.
0: Y eso es lo que, a pesar que a eso no nos gusta, Vargas Peña siempre dijo, la mafia de los médicos.
1: Sí. ¿Eh? La mafia de la salud.
0: Te confirma la propia ministra. Vamos a escucharle.
9: Y el amparo, realmente nosotros creo que esto es una solución más amplia, que no solamente salud, ¿verdad? Porque tenemos y nosotros entendemos que el amparo es un derecho constitucional, pero detrás de un amparo hay un paciente, y detrás de un paciente hay un médico que indica, y que ese médico le dice, este es el medicamento que te va a ayudar y te va a salvar. Entonces, y participan otros poderes del Estado, en donde nosotros tenemos cerca de 1.500 amparos al año, muchísimo. Hay medicamentos de muy alto costo, medicamentos la mayoría son de uso compasivo. ¿Qué significa esto? Que todavía no está aprobado, que está en investigación y que de repente está aprobado que puede ser y que sale muy caro. Nosotros, para ordenar de alguna manera esto, Por primera vez en el Ministerio de Salud pudimos trabajar en 9 protocolos de manejo del cáncer. Pero también tenemos 12 profesionales con una comisión que analiza los amparos. Pero también ahí encontramos el problema, porque si yo estoy analizando este amparo y le llamo a mi colega y le digo, che, ¿por qué indicaste este? Si la primera línea es esto. El colega se ofende y se enoja porque yo le estoy cuestionando su
10: tratamiento.
9: Entonces, es complejo porque, y vuelvo a decir, y ahí es donde el paciente dice, me voy a morir porque no tengo. Y hay medicamentos que está comprobado científicamente que de repente te puede mejorar en un 20% y te indican ese medicamento, o en un 80%. O sea, entonces es complejo, pero creo que el amparo es una medida legal, constitucional, que debe ser la excepción, no la regla. Nosotros analizamos cuáles eran los medicamentos que más entraban por amparos. 10 de ellos le metimos en nuestra lista de medicamentos oncológicos y automáticamente dejaron de recetar ese medicamento para pasar a otro. O sea, okay.
11: Entonces hay un negociado ahí, aparentemente,
9: ministra. Es muy complejo hablar de los amparos, pero hay que buscar la manera de dar una solución, porque estos amparos, nosotros hoy tenemos una deuda de 130 millones de dólares.
6: ¿Solamente en amparos?
9: Solamente en
12: amparos.
9: ¿Desde
12: qué año eso, doctora? Porque los amparos empezaron a partir de una fecha a ser como una regla, ¿verdad?
9: Prácticamente hace como 2 o 3 años comenzaron estos amparos.
12: Siempre cuando hablamos de amparo, particularmente lo que se analiza es la pertinencia del tratamiento médico, hablando de manera inhumana incluso también, y que eso le llevó a que Felipe González no sea el ministro. La pertinencia en el sentido de la etapa en la que se encuentra el paciente, con esto no estoy diciendo que no se haga lo posible por el paciente, pero acá estás agregando un elemento más. Se incluyó esa medicación que era la más planteada a través de los amparos, pero los médicos están planteando otro tratamiento con otra droga.
9: Sí, así es.
12: ¿Y eso quiere decir de que están obteniendo beneficios con esa receta, doctora?
9: Yo no lo puedo asegurar, pero probablemente habría que ver si es que qué beneficios ellos tienen por hacer ese tipo de receta. Pero no lo puedo asegurar, pero hay que mirar un poquitito a nuestros médicos, oncólogos, que generalmente 2 o 3 veces al año van de vacaciones. O sea, es muy complicado. No.
6: A veces invitado por la farmacéutica, sí, los congresos.
13: Es muy llamativo todo y sospechoso.
0: Sí. Socorro será. Gravísimo lo que acaba de decir la ministra de Salud. Hoy, en Franja Roja, tú. ¿Te das cuenta de lo que dijo David? Si te pones a analizar uno por uno lo que dijo, que hay una mafia médica, que hoy el Ministerio de Salud incluyó esos medicamentos que más se pide para evitar los amparos. Sin embargo, ¡pah!, le cambian de medicamento.
1: Echa la ley, echa la trampa.
0: ¿Sí? ¿Y qué beneficios sacan esos médicos con esa receta, dice?
1: Yo no sé, pero se van 2 o 3 veces de vacaciones al año. Yo sí me voy una
0: parece
1: de cada
0: Alberto,
1: 5 años.
0: Alberto, cuando hace Ñen Botaví quiere decir las cosas.
1: No sé, y de Teño Botaví.
0: Y Paiteo.
1: Y Paiteo.
0: No, es cierto, Pablo. Tranquilo, no. No hay nada bajo la mesa. Es de asalto a mano armada. Socorro será.
1: Sí.
0: Impresionante.
1: Y lo más triste es que estamos hablando de que en medio aparece una persona, un paciente que lucha por seguir viviendo, ¿verdad?
0: Esto dice la ministra de Salud.
1: Sí. La máxima autoridad.
0: Pero digo, también es grave lo que te dije, el tema de electricidad, la parte eléctrica. Si se le está por nada 1 por 30 y hay otro que dice, yo tengo 800 millones de dólares para vos y te voy a pagar 70, ¿Cuál es la duda? Bueno, ¿qué te
1: muy directo. Bueno, después otro tema de ahorro de medicamentos, pero ya con esto me parece que...
0: Yo creo que los médicos, los laboratorios y todo lo que hay está saltando ahí. Y los abogados, que
1: sí.
0: Siempre se dijo que el Estado siempre pierde juicio.
1: Siempre.
0: Siempre pierde.
1: Tiene las de perder siempre.
0: Claro.
1: Es una rosca.
0: Sí, señor.
1: Lula es amigo de nuestro país, Alberto. Lula es amigo del Paraguay y ahora quiere limpiar su error, según declaró esta mañana un historiador.
0: ¿Vos no tenés ahí lo que dijo Santi Peña cuando Fabián le preguntó sobre el tema de Brasil, verdad? ¿Se acuerdan de cuando le preguntó sobre el tema de lo que dijo? ¿Darío o Santi fue? ¿Darío o Fabián fue? Cuando vino aquella vez. Y él dijo... Fabián fue.
1: Sí.
0: Esperen, va a haber algo muy importante, va a haber, dijo.
1: Él ya se
0: y después era que el vicepresidente presentó la nota y dijo que Paraguay se iba a sentir satisfecho, creo que decía, si el presidente de Brasil no solo se disculpa, sino que devuelve el cañón cristiano. Y yo dije, aquella vez, mañana te va a devolver, dije. Si ya dijeron que nunca le iban a devolver a Paraguay. No tiene sentido lo que hizo el vicepresidente.
1: Lo que anunció.
0: Lo que anunció.
1: Claro. Como algo
0: tomado. Aquella, no, yo estoy repitiendo lo que yo dije.
1: Cuando estaba todavía calentito lo de sus declaraciones.
0: Yo no he visto, para mí que era sacado de contexto lo que él estaba pidiendo. Por lo visto, no era así. No era así.
1: Por lo visto, inmediatamente después de sus declaraciones ya hubo contacto con Lula.
0: Sí, por eso.
1: Porque fue muy rápido, o sea, no pasó
0: mucho
1: tiempo.
0: Por eso no le escracharon. O sea,
1: comunicado.
0: No hay problema. Devolvernos vos el cañón y nosotros no quedamos satisfechos y terminó este problema.
1: En el Congreso saltaron unos cuantos que por qué Cancillería no sacó un comunicado como cuando Celeste
0: porque no le declaramos la guerra más o menos,
1: prácticamente quería que le declaremos la guerra.
2: Tenemos lo que decía Santi en Villavista.
0: Ponemos.
14: Vamos a tener novedades, ¿verdad? Pero yo creo que no hay ninguna duda que yo soy el presidente de la República que más ha apelado al sentimiento de identidad nacional, que más ha hablado de la tragedia que significó para el Paraguay y los paraguayos la guerra de la Triple Alianza. Si ustedes recuerdan las expresiones que yo utilicé en la explanada del Palacio de López un 15 de agosto del 2023, cuando yo juré defender al Paraguay, cumplir la Constitución y las leyes, yo hablaba del resurgir de un gigante, de una nación que ya fue grande, el Paraguay de don Carlos Antonio López, de Francisco Solano López, y esa guerra trágica que enfrentó a tres pueblos hermanos, que dejó a Paraguay de rodillas, y que gracias al gran valor de la mujer paraguaya nos pudimos levantar, y bueno, hoy estamos honrando ese legado para poner al Paraguay en lo más alto, y así lo estamos haciendo, ¿verdad? Y ese Paraguay que hoy crece, se desarrolla, es un Paraguay que empieza un poco a molestar a algunos países. Ya no somos más el país pobre y atrasado. Hoy el Paraguay es el país que más crece, que más se desarrolla. Así que bueno, tenemos que mirar para adelante y hacer sentir nuestra voz. Y te puedo asegurar que así lo vamos a hacer.
0: Ahí ya, así lo vamos a hacer, dice. No tenés por ahí, por si acaso, lo que dijo el viceministro, el vicepresidente de la República cuando envió el... ¿Te acordabas, verdad?
1: Sí.
0: No sé cómo uno va a ubicar eso. Para ir poniendo en contexto lo que dijo el presidente de la República, después lo que dice el vicepresidente, y cuando dice él, lo que le pide a cambio, ¿verdad? De que Paraguay se sienta de alguna manera satisfecho de su buena voluntad, devolviendo el cañón cristiano. ¿Y ahora qué dice? Y ahora Lula confirma que ya dijo...
15: Y terminó falleciendo.
1: Vamos a escuchar ya lo que declaró nomás. El Paraguay pide que el cañón cristiano vuelva a casa Solicitó a Brasil la devolución del cañón cristiano. Ah, en este momento era que él solicitaba.
0: Sí, por eso, eso, eso. Mm. Para poner en contexto cómo se fue desarrollando, que no es casualidad esto, de lo que aquella vez nos dijo el presidente, nos quedamos, va a ocurrir algo, dice él. Algo, va a haber novedades, dice.
16: Avalancha y todo están en Iquique, nuestros hermanos chilenos, y vamos a, miren lo que son las imágenes.
1: Enseguida, bueno, un ratito, este se me trascostó nomás, pero
0: vamos. No, ese es cuando se abrió ayer la...
1: Sí, sí, vamos a escuchar lo
0: hoy, que... Hoy a las 9 se abrió de vuelta el paso, Alexi,
2: en... Sí, en el paso Cristo Redentor.
0: Cristo Redentor, sí.
2: Pero tránsito solo de Argentina a Chile.
0: Sí, sí. Y hoy, mañana.
2: Va a ser al revés.
0: Hoy, mañana. No, no, mañana todavía parece.
2: Y el sábado es Chile-Argentina.
0: Viernes sábado.
2: Viernes sábado.
0: Viernes sábado, Chile-Argentina.
2: Sí. O sea, sí, no es que está 100% liberado. No es que está 100% liberado, digo. Sí,
0: no, no, solo camiones.
2: Solo camiones.
0: Solo camiones. No hay vehículo pasajero.
1: Vamos a escuchar lo que decía. Si se puede, ¿verdad? Pedro.
0: Sí. Pedro Aliana.
1: Vamos a escuchar un poquito. Ahí empieza el material. Habla de...
17: Paraguayas, si fabricaban herramientas, municiones y cañones para la defensa nacional.
1: El material visual.
17: Cuando la patria necesitó de su... De aquella ofrenda nació el cañón cristiano, un coloso de bronce paraguayo.

0: nacional.
1: La distorsión de los hechos históricos no contribuye a consolidar el futuro común de nuestros pueblos. Es por eso que debemos trabajar en conjunto para cerrar definitivamente las heridas del pasado, abordar esa etapa de nuestra historia con prudencia, con responsabilidad y sobre todo con apego a la verdad histórica. Con ese espíritu, el Paraguay expresa su buena voluntad y considera que la devolución de los trofeos de guerra sería un apreciado gesto con el Paraguay y una valiosa contribución al proceso de reconciliación entre nuestros pueblos.
2: Ese era el mensaje.
3: Ese era el mensaje.
2: Acompañado de un audiovisual, sí, previamente.
3: Y ahí dijo él después que con eso Paraguay se iba a sentir ya como, de alguna manera, disculpado, ¿verdad?
2: Sí, o resarcido.
3: Resarcido.
2: Por el impacto que generó, sí, a todos, ¿verdad? Lo que escuchamos.
3: Por las desatinadas expresiones de Lula.
2: Sí.
3: Y bueno, y ahora ya aparece la noticia que Lula dijo que sí.
2: Sí.
3: Que se va a devolver, ¿verdad?
2: Lula siempre tuvo buena voluntad hacia Paraguay. Es un amigo de Paraguay, declaró Ricardo Caballero. Él es diplomático e historiador. Sobre el anuncio publicado por medios brasileños, Caballero aún fue cauto y señaló que aún falta la oficialización sobre el tema de la devolución del cañón Cristian.
3: Uh-huh.
2: Vamos a compartir un poquito lo que declaró esta mañana.
4: Oficial no puede ser todavía, tiene que haber un decreto publicado. Por los presidentes se expresan por decreto, no por llamadas telefónicas, y yo creo que esto es todo preliminar por ahora. Y ahora, es muy interesante que en mi condición de cónsul general en Río de Janeiro, en el 2010, el director del Museo Nacional de Historia se había presentado en una de las recepciones que tuvimos, que para nosotros siempre es trabajo y no tanto diversión, ofreciendo la posibilidad en aquel entonces de la devolución del cañón. También inicial, totalmente extraoficial, yo informé al canciller La Coñata en aquel entonces, y creo que lo que Brasil ponía como condición es que ellos dejaban el cañón en el lugar donde está y que había que ir a retirar. Son algo así como 11 toneladas. Y había que traerlo necesariamente por barco. O tal vez se pudiera traer por ruta también, pero es una cuestión de detalle logístico nada más. Y en aquel entonces el ejército brasileño se opuso a la idea, y tampoco Paraguay insistió mucho en el asunto, y terminó el gobierno de Lula. La sucesora Dilma ya no era tan amigable con Paraguay. Como sabemos, nos suspendieron ilegalmente del Mercosur sin ningún tipo de votación, de nada serio, y aquello quedó un poquito en aguas de borraja. Pero lo interesante es que ya había una buena voluntad que Lula siempre tuvo hacia Paraguay, y que ver también el dinero extra que permitió que viniera a través de Itaipú y cosas así. Lula es un amigo de Paraguay. Y
3: bueno, ahí está lo que decía el cónsul. Sí, ahora
2: está hablando en vivo Pedro Aliana con Mabel Renfeld. Paraguay exige devolución del cañón Cristiano. Esta semana habrá noticias importantes. Ya fue la primera frase que lanzó el vicepresidente en estos momentos. Vamos a escuchar.
5: Va a ser más fácil llegar hasta aumentada. Mabel, ¿verdad? Justamente hace unos días terminamos toda la reparación de las ruinas de aumentada, ¿verdad? De la iglesia. Y bueno, tenemos un museo hermoso.
6: Nos reunimos con 4 o 5 personas de Estados Unidos y estaban, inclusive, americanos que hablan en guaraní. Inclusive uno de ellos compuso una música en guaraní, ¿verdad? Entonces, y le invité y no conocía a Maitá, y estábamos hablando justamente de las trincheras de Curupaytí, de todo lo que ocurrió ahí, ¿verdad? Y bueno, mira, imagínate, Mabel, yo provengo de esa tierra, yo provengo del departamento de Ñemucú, yo escuché mucho, sé lo que ocurrió ahí, sé cuántos aliados perdieron la vida ahí, sé que las tropas aliadas pensaban que iban a pasar la trinchera de Curupaytí, que iban a pasar un Maitá, que iban a ayudar a Asunción en 7 días, les tardó más de 2 años. Y bueno, realmente sentimos nosotros ese orgullo. Imagínate.

0: importante que en el Cabildo de Pilar, que hoy sigue intacto entre uno de los pocos cabildos en el país, fue donde justamente el Mariscal López hizo el juramento a la bandera. Y tenemos realmente ese amor a la patria, tenemos realmente el conocimiento, y bueno, y haber estado en ese momento, como dije al principio de la entrevista, en el lugar y en el tiempo preciso, ¿verdad? Y justamente haber estado yo como presidente en ejercicio en eso, yo no me podía haber quedado callado, ¿verdad? Tenía que salir por lo menos a aclarar de lo que había ocurrido y por qué se inició la guerra de la Triple Alianza, ¿verdad? Entonces, no quiero entrar yo de vuelta a redundar en estos detalles, ¿verdad? Pero sería esto sí se concreta en estos días, Mabel. Yo te juro que yo creí que esto después tendría que ir al Congreso de Brasil, ¿verdad? Por eso también ayer, yo cuando dice, no, esto es una decisión del presidente de la República, ¿verdad? Por eso que aún estoy mucho más convencido de que esto se podría concretar en pocos días.
1: ¿Pablo?
2: Sí, buen día, vicepresidente. Pablo Herrero te saluda, ¿cómo te va?
0: Bien, Pablo.
2: Ayer se aprobó un importante préstamo de la JICA. Dicho sea de paso, ya están los herederos aquí de los príncipes de Japón, de 286 millones, tengo entendido, que van a ser para rutas en la zona de Pilar, una especie de corredor del sur.
0: Corredor del sur, desde Misiones, pasa por Misiones, o sea, continúa esa ruta que se había iniciado en gobiernos anteriores, que viene de Alto Paraná, que viene por Itapúa, y quedó ahí por mucho tiempo, ¿verdad? Este es un crédito de la JICA que recién estaba autorizado a iniciar las gestiones en el 2028. En la visita del presidente de la República a Japón, en conversaciones acá con el embajador de Japón acá, yo le había pedido tratar de acelerar esos procesos, ¿verdad? El presidente fue y le pidió al primer ministro de Japón, habló con ellos y le autorizaron eso de poder acelerar, y bueno, iniciamos los trabajos acá con el Ministerio de la Pública, con el Ministerio de Economía y Finanzas, y hace aproximadamente 20 días metimos en el Senado, eso fue aprobado la semana pasada. Y lo que queríamos nosotros, con la visita acá del primer ministro de Japón, el presidente de la República, mostrarle ya la aprobación del crédito, que realmente le hemos tomado con mucha responsabilidad, ¿verdad? Con mucho amor el crédito que ellos nos están dando, ¿verdad? Y bueno, me tocó a mí gestionar eso, y realmente en tiempo récord aprobamos también en Cámara de Diputados. Esto va al Ejecutivo, yo tengo entendido el presidente estaría promulgando hoy esa ley, ¿verdad? Pues la aprobación del crédito, y bueno, mañana ya tendríamos firmado, y eso nos da a nosotros la posibilidad de llamar a licitación ya el proyecto de inversión. Y bueno, y a partir de ahí, una vez que tengamos el proyecto, ya tenemos los recursos, entonces llamar a licitación la obra de infraestructura, ¿verdad? Que va a unir el departamento de Misiones por la zona de Yabebri, con el departamento de Ñembucú, Laureles, Cerrito, Villalbín, Desmochados, Mayor Martínez, y conecta con Pilar, ¿verdad? Son aproximadamente hoy 7 distritos del país, entre Misiones y Ñembucú, que están sin caminos de todo tiempo, que estarían conectando y estaríamos dándole esa posibilidad de tener caminos de todo tiempo, ¿verdad? Reclamos de décadas de estos dos departamentos. A esto hay que sumarle lo que hoy está construyendo también el gobierno nacional, esta ruta que le conté a la señora Mabel, de Pilar Humaitá a Paso de Patria. Ese tramo va hasta Paso de Patria, que sería una obra de hormigón armado.
1: Vamos a tener un circuito histórico para poder subir desde el sur, ir tejiendo y llegar inclusive hasta Alto Paraná, vicepresidente.
0: Así mismo, vos salís de Pilar, Mabel, vas por Boquerón, donde tenemos también sitios, batallas importantes que se libraron durante la guerra de la Triple Alianza, vas por Humaitá, Paso de Patria, y de ahí podés bajar bordeando el río Paraná. Tenemos que reparar también esa ruta y conectar ahí una partecita que falta desde Paso de Patria hasta General Díaz, y de ahí ya podés ir tranquilamente por esta ruta nueva que se va a construir, que va hasta Ilambú o a Mayor Martínez, y de ahí vas a Desmochados, Villalbín, Laureles, ya de Budrí, ya salí por Misiones y ya va por Itapúa y salí a Alto Paraná.
1: El trayecto puede llegar a ser y conectar además todas las comunidades, además del tema del turismo. Vicepresidente, sí, gracias por habernos atendido y bueno, nos quedamos esperando esta semana. A usted se le acaba el tiempo, vicepresidente. En octubre acaba su cuenta regresiva. Va a tener que contar quién es el afortunado o afortunada.
0: En octubre terminan las elecciones, Madeleine, así como me comprometí, voy a decir quién me va a acompañar a mí en la chapa presidencial. Vamos a empezar a trabajar sin desviar la atención a la labor, que realmente me siento muy cómodo en la labor, en el trabajo que vengo realizando como vicepresidente. Y bueno, te voy a tirar, ya que tiré ya toda esta primicia, fui con el primer medio que hablé hoy, ¿verdad? Pues lo que no quería era meter la pata y entorpecer este trabajo que viene realizando Cancillería con relación a esto que ayer anunciaba medio de ustedes, que se hicieron esto ustedes. Justamente yo le pasé la publicación de ustedes a los compañeros en la Cámara de Diputados con quienes estábamos esperando el resultado de la aprobación de este crédito de la JICA. Y bueno, termina las elecciones, yo el 5 estoy viajando a Israel. A mi vuelta les prometo de Israel que voy a estar anunciando seguramente.
1: ¿Hombre o mujer, vicepresidente? ¿Hombre o mujer?
0: Los nombres, yo te soy sincero, más de los nombres que yo manejo. Además, ayer me entregaron una encuesta que yo mandé a hacer, que yo prometí, pero es para mi uso personal, ¿verdad? Ella es hombre. Las personas que están viviendo ahí, pero te vuelvo a reiterar, me siento muy cómodo, me siento muy... Yo sé que hay personas ¿para qué vamos al nombre y apellido? Yo sé que Horacio le gusta mucho la idea de que sea Juan Carlos Baruja. Por el otro lado, Santiago Peña también me ha dicho más, es uno de los que está llevando adelante una de las carteras más importantes. A mí, yo tengo una mitad de años con Juan Carlos Baruja. Entonces, realmente sería Juan Carlos Baruja, Raúl Latorre, por supuesto, también un gran amigo, un compañero, fue colega mío como diputado. Ayer estuve, te cuento, anoche estuvimos con un grupo de gobernadores, estuve con Cesarito Sosa, con Freddy Esclesi, con Marcelo Soto, con Norma Zárate y con otros, y bueno, estuvimos también hablando, ¿verdad? Pero sería un hombre, Mabel, contestando tu pregunta, sería un
1: usted nombre. Ya tiene más o menos en la cabeza quién, ¿verdad? Aunque sí, esperando varios nombres. Usted ya
0: eligió. Todavía, pero ya tengo prácticamente definido.
1: Vio que usted da tres nombres. Usted está un poco veleta, vicepresidente. Estos tres estarán sentados ahí esperando.
0: Son los tres nombres que más se manejan, ¿verdad? Y que yo sé que tienen interés, ¿verdad? Y que son compañeros y que yo te puedo asegurar, te pongo ahí la firma, no va a haber ninguna molestia. Entre ellos también, entre Juan Carlos, Raúl y Cesarito, ellos vienen conversando también.
1: Ahí está el nombre entonces, uno de los tres.
0: Sí. Yo, sí, entre ellos está, entre ellos.
1: Gracias.
3: Y después de estas elecciones internas municipales seguramente estaremos anunciando quién va a ser la dupla. Que no hay ningún secreto tampoco, ¿verdad? Yo ya había manifestado mi afecto, mi aprecio, mi amistad. Hoy justamente estamos recorriendo juntos hoy acá en el departamento de Itapúa con Juan Carlos Baruja, ¿verdad?
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5: Itapúa ya lo adelantó. No hay secreto, dijo. ¿Hace? ¿Cuántos días? ¿Un mes atrás?
6: Un mes.
5: No hay secreto. Y si marcando la mañana lo dijo, ponerle el número y ya está el decreto, dice.
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5: 11:09 minutos. Ahí como vamos adelantando. Lo mismo cuando todo el mundo le cañoneaba a Santi. Nosotros le hicimos la pregunta por el tema del... ¿Por qué no le respondió a Brasil, verdad?
6: Y, sí, van a haber novedades, hijo.
5: ¿Y van a haber novedades?
6: Tranquilo, ustedes saben tranquilo, cómo no. Soy yo.
5: Sí, exacto. Ustedes saben que yo soy el que más defiendo. Sí. Yo soy el que comencé, hablé, juré, y hablé, y resurgió el gigante Toto. Va a haber novedades. Después habló. Después salió Pedro Aliana.
6: Ese fue el segundo acto.
5: El segundo acto, sí. Y hoy ya está, o ayer ya fue el tercero, ¿verdad?
6: Sí.
5: Que la evolución, ahora falta el, detalles.
6: Faltan los decretos. Dios,
5: 15 toneladas será.
6: Sí.
5: ¿Cuántas campanas lo que se fundieron, ¿verdad? Para hacer 15 toneladas.
6: En ese material que se elaboró, impresionante. Con IA se hizo, ¿verdad? Una caracterización de cómo se... Sí. ¿Y cómo se movió?
5: No, usted llevó mucha cañonera a Paraguay y a Sánchez, ¿eh?
6: ¿Qué es eso, Alberto? Ahí estamos viendo el cañón cristiano.
5: Sí, ese vino de Italia navegando. Pues, y otra vez navegó hasta el Río de Janeiro, ¿verdad? En el puerto de Río de Janeiro.
6: Sí.
5: Ahí también, por ahí anda... No, en San Pablo está el buque guaraní. También nuestro primer barco... De ultramar.
6: Sí, fue nuestra propiedad.
5: De nuestra propiedad.
6: Mm.
5: Y hay otros que se fundieron todos, lastimosamente. Pero para el país va a ser un golpe escénico muy importante, David. No va a dar más plata, no. Más cosas. Pero es una
6: nuestro orgullo.
5: Exacto. Vale, pues.
6: Va a levantarnos moralmente otra vez. Después de lo que dijo Lula, mamita querida. Era como para declarar la guerra realmente.
5: Y algo que en los últimos tiempos, Aliana despacito va ganando un lugar. ¿Te das cuenta?
6: Cada vez más preponderante.
5: Que mucha gente dice, no, que esto, no, que aquello, no, que aquello.
6: No ocupa el papel del tradicional vicepresidente.
5: No, y ahora va...
6: Marcante Pecuavina, este no.
5: Y este tema del crédito JICA y todo lo que va a beneficiar eso. Mm. Y sí, es de un proyecto ya antiguo. Lastimosamente ya no está con nosotros el diputado Walter Hack. Con él habíamos hablado. Él era uno de los iniciadores y era con su colega Pedro Aliana. Habían comenzado a hablar del tema. Pues yo le había planteado a ellos este proyecto porque había hablado una vez con Taoga sobre este proyecto, no sé con quién, de que estaba un proyecto de unir Itapúa con Ñeembucú, bordeando el Paraná, ¿verdad? Y ahora este que surge, sale y va a reflotar también al Ñeembucú, ¿verdad? Al lugar histórico del Paraguay. Y quizás ahora nuestros jóvenes también van a ir a Humaitá, David, a conocer también parte de nuestra historia, a ver paso de patria.
6: Va a despertar de vuelta ese interés.
5: Hasta visitar Cerrito, ver la zona en donde se unen los dos ríos más importantes del Paraguay, que es el Paraná-Paraguay. Uno de los ríos más caudalosos del mundo, pues el Paraná. Cuarto lugar, sumamos. Y hay ríos históricos y famosos que hoy no tienen agua, y el Paraná da agua para generar energía y convertir a la Itaipú en la mayor usina eléctrica del mundo. Y capaz todavía, tiene todavía fuerza para dar más energía. O sea, cosas demasiado importantes que forman parte también de nuestro país, y quizá todo eso... Lugares que podemos recuperar, lugares tan lindos, pueden servir para un corredor turístico demasiado importante y que pueda generar también, ¿por qué no?, el desarrollo del Paraguay. David.
6: Claro.
5: Salir de nuestro... No está sometido solamente a que si viene plata de soja o de...
6: O a créditos.
5: De soja o viene de plata de la venta de nuestra ganadería, de nuestra carne, no tenemos otro ingreso.
6: Hay que diversificar.
5: Claro.
6: Y tenemos para hacerlo.
5: Se puede. Cuestión de un poco más de nacionalismo nomás.
6: Menos mano en la lata nomás también.
5: Exactamente. Sí, señor. Bueno, sí. 11, 14 minutos. ¿Qué te queda ahí? Porque quiero ir a la pausa después.
6: No, ya escuchamos a el ex diplomático también sobre...
5: Ya preparar con Alexis también internacional enseguida.
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5: Que suene.

0: Bueno, hay una fiesta esta noche, pero, ¿eh? Esta tarde. Esta tarde, Fran.
1: Esta tarde, Fran, claro. Esta tarde un flechazo de verdad.
0: Esta noche, en la olla.
1: Viento, viento, viento.
0: Ayer fuerte. Recoleta se fue a la Recoleta.
1: Se fue al cementerio.
0: Y hoy en la olla.
1: Se cocina algo. No sé, no más.
0: No quiero que sea cosita. Y yo, agua bendita ya de Sané temprano, hoy por el Defensor del Chaco.
1: Claro.
0: Para mañana. Llegamos con agua bendita.
1: Encima con los brasileños estamos medio peleados, hoy. En cuestión, esto.
2: Además, mañana vamos a apuntar
1: acá en el cañonero así.
0: Mañana se vamos a decirle lo que a los otros jugadores entren con el. Una, vela.
1: El escudo
0: limpio, vamos a ponerle ese cañón al Cristiano.
1: La foto.
2: Justo mañana estamos por Asunción, vamos a estarle en el estadio.
1: Dijo el comandante que funciona lo.
0: Parece que va a ser acá.
1: No, dijo el comandante de la naval que funciona, digo, lo.
2: Funciona la artillería.
1: El buque que viene.
0: No, funciona el de la.
1: El capitán Cabral.
0: Capitán Cabral, que es.
1: Y bueno, uno ya cansa.
0: Él tiene unos cañones antiaéreos y. Hasta 5.000 metros de altura se va, dice.
1: Sí, cojina.
0: Sí, y esperamos, ¿y cómo el tema del cañón? Arriba vos disparás y no le acertás a nadie, ¿verdad?
1: No,
0: y dice, mano. Vos, allí. ¿Y dónde cae?
1: Ese tiene, hace un... En realidad, un giro, se apunta, ¿verdad?
2: Se apunta a la...
1: al objetivo.
0: Sí, ya sé, el
1: toma objetivo. Una altura en base a la distancia y demás que se mide con la mira, ¿verdad?
2: Pero si vos le mirás a tu avión que se va a ir, le tirás y se va a percorrer de poquita.
0: Yo lo quiero saber.
1: Pero esto es para apuntar.
0: Cae, si
1: claro,
0: cae.
1: Entiendo que.
0: ¿Cuánto kilos tiene? ¿Y dónde cae? ¿Qué?
1: Sí. Para una batalla navales. Por más que sea antiaérea, como dice Fabián, pues va a buscar. Es como una.
0: No, tampoco es naval.
1: Pero imagínate.
0: Se acerca a un puerto y te bombardea. No, de hecho, es 3 kilómetros.
1: Claro. ¿Cuánto distancia dice?
0: 3 kilómetros.
1: 3 kilómetros.
0: Y ahí está, bombardea. Acá no hacía. Encarnación va a bordear todo con 3 kilómetros. Si acá tenés 1 kilómetro, no va a tener el poti ir a. A
1: sí,
0: Paraná.
1: Sí, son varias manzanas, ¿no?
0: Y un kilómetro, ¿no?
1: Llega
0: a un kilómetro y medio. Va a bombardear acá, la municipalidad cambia, está tranquilamente acá de.
1: Desde el Paraná del San José.
0: De San José.
2: Claro, vamos a probar ahora con hoy.
1: No, que
2: tumba.
0: No, ese tiene el. Ese es un buque, como una patrullera.
2: Sí, una patrullera.
0: Está todo.
2: Ay, bueno.
0: Todo funciona.
2: ¿Escucha?
0: Se suele usar para la salva de 21 cañonazos.
1: También.
0: Para los
1: también.
0: Históricos, sí. La patrullera Paraguay, ese se llegó el cañonera Paraguay se llegó a usar en algunos casos, cuando funcionaba todavía caldera, ¿verdad? Pero como ahora se cambió, se le puso el motor Caterpillar. Ya no funciona la caldera, entonces los cañones están desconectados. Ya no funciona más. Pero es un museo que está ahí con todas sus reliquias.
2: Pero hubo boina.
1: Saludos
2: al comandante que nos sintoniza también. Y está un poquito gripado, parece. ¿No? Pero vamos, arena.
0: Boina.
2: Juega al mando de los dos.
0: Bueno, y vamos a ir ahí para, si Dios quiere... Vamos a decir, podemos hacer punto de contacto.
1: Es sin marca.
0: Punto de contacto es sin marca. Desde Capitán. No es Capitán Carral, desde el buque cañonera, Paraguay.
1: Sí.
0: La cañonera Paraguay. Desde ahí queremos hacer un punto de contacto y mostrar la atardecer de la cañonera.
1: Qué lindo.
0: Espectacular.
1: Un recorrido en vivo.
0: Bueno. Y se adelanta parece para el viernes a la tarde, ¿eh?
2: Sí, viernes a las 15 horas aproximadamente, depende.
0: Preguntar para la ingeniera cuánto tarda, llamarlo, ¿cuánto tarda para pasar la cruza de navegación? ¿Cuánto? Una o dos horas por ahí.
2: Sí, pero tiene que cargar todo, descargar y cargar todo.
0: Sí, y por eso, pues llamarle que nos dé ella una, si tiene ella la información o con quién vamos a hablar. Para saber eso. Bueno, una pausa y estamos también con los deportes. ¿Vos tenés mensaje ahí?
2: Tengo mensajes.
0: Dale.
2: Bueno, al 0974-102-102. Buen día. Está bien la devolución del cañón cristiano. Ojalá que traigan y limpien bien y pongan en un museo. Otro punto. Hay que solicitar la apertura de los archivos de la época que los brasileños
0: tienen. Veamos, en un museo. Yo diría que en una plaza pública. Digo yo. ¿Eh? ¿O no?
2: Y por lo menos en Brasil está, por lo que muestra la imagen, en la vía, en una vía pública, afuera de un lugar.
0: 15 toneladas tiene, ¿no?
2: Ese está en el Ministerio de Cultura. En frente, en la parte, o sea, afuera. Ministerio está cerrado.
0: Yo podría frente al Palacio de López.
2: Claro.
0: ¿Qué?
2: ¿Eh?
0: Sí.
2: Y ahí lo, un cañón, chico.
0: Por eso te digo.
2: Este ahí está el museo, ese, museo sí. De guerra.
0: Ahí enfrente.
2: Ahí enfrente del Palacio.
0: Sí, por eso. Yo podría ahí. Ahí yo pondría, frente al Palacio López, el cañón cristiano.
2: Era el San Martín, perdón, el San Martín también que estaba ahí por República Argentina y Ciudad Ayala. Está ahí también. Dice también que devuelvan los archivos o que abran los archivos de
0: Ese es el tema ahora. Muchos dicen, de lo que sabe, que Brasil no quiere devolver el cañón cristiano porque tiene que devolver los archivos. Y si se devuelven los archivos, se va a saber la historia de la guerra y a Brasil no le conviene. Porque viste que nos pasa el tema del genocidio, de los delitos de esa humanidad, de guerra, sí, de esa humanidad, y tiene que resarcirnos.
2: Sí eso sí. Se comprueba.
0: Se comprueba. Y ahí sí, Brasil tiene que, mucho que pagar, Argentina mucho que pagar. Y Uruguay.
2: Buen día, señor Alberto. Estoy escuchando lo que dijo la ministra, o estoy escuchando lo que dice la ministra de Salud. Le cuento que los médicos trabajan con los laboratorios y ganan dinero. Yo, por mi experiencia, me receta el medicamento en un laboratorio específico y encima te dicen, en tal farmacia te va a hacer descuento. Ellos tienen descuento con el laboratorio. Y una vez que vas, piden el precio y te dicen 750.000, precio real, pero con descuento por recomendación de tu doctora es tanto. Y si otro medicamento con los mismos componentes, solo de diferente laboratorio, que es muchísimo más barato, pero los doctores trabajan con específicos laboratorios y son los medicamentos carísimos.
0: ¿Otro? La famosa mafia de los médicos, sí. Como se dicen mucho, ¿verdad?
2: Un audio.
3: Buen día, señor Alberto. Aquí su programa, marcando la mañana, así mismo, es lo que está diciendo la ministra, así de ustedes. Y vos te vas... para consultar y no puedes entrar con los junto a los médicos porque están 5 o 6 visitadores médicos ahí que están esperando hablar con él y entra media hora, una hora, habla con él así mismo, ¿eh? Y algún beneficio tendrán y ellos te dan un remedio específico para comprar. No, mucha corrupción.
2: Bueno,
0: la niñita tiró un misil.
2: Bocapu. Ese tema de visitadores ahora en el Hospital General terminó.
0: ¿Qué?
2: Porque acá en el Hospital Regional en tiempo era así como dice el señor, no podía entrar de visitador. Ahora tienen hora y si es posible afuera.
0: Y así dice. Si es otra cosa. No puede ser su horario de trabajo. Con lo que no tienen poca hora para atender. Se va a traer 2 o 3 visitadores, el médico te chupa todo el horario. Y ellos llegan a su hora y se van. Ellos trabajan 4 horas y 4 horas tiene que atender. No 4 horas y atenderle 2 horas a visitadores médicos. A las pelotas.
2: Ahora no sé cómo se maneja en IPS, pero en IPS también tenía ese problemita.
0: No sé, hay que controlar.
2: Doctora Silvera, ¿cómo maneja?
0: Deja bien de controlar ahora.
2: Bueno, igual sugerencia, dice, para el semáforo que está en la entrada de Inagriza, por la bajada de Santa María, hay que quitar el semáforo, sí, lo venimos diciendo. Famoso, segundo el chipe. Celeste Amarilla es una persona formada mucho más que su amigo Yamiles Gaib y compañía. Un audio más al 102-102.
4: Buenos días, ¿qué tal? ¿Cómo están? He visto que el número de WhatsApp, solamente estoy escuchando la programación. Y la final de la Liga Parameña, por ejemplo, fue el Atlético Industrial de Fran, que es el equipo de la empresa de los trabajadores de Trociú. Y 31 de agosto es un equipo de Jesús de Tabarangüe, ¿no? Es como es La Paz, como están diciendo los muchachos ahí.
0: Bueno, gracias. Yo ya me parecía que era ese el equipo de la fábrica Trociú.
2: Sí, industrial.
0: Industrial, sí.
2: Cerramos por unos metros.
1: Terminó Olimpia de Carmen, Alberto. Ay, buen día marcando. Ahí llegué. Opa.
0: Opa.
1: ¿Cómo que desaparecen los clubes?
0: Está su local, no sé qué habrá quedado.
2: Yo transmití, Olimpia de Carmen.
0: Llegué a transmitir, fui Olimpia de salón de...
2: Sí, pero tiene su cancha, bueno.
0: Para ahí era que le descubrí como periodista a Carlos Báez Parzajú, pues. Jugador suplente de la selección carmeña. Que clasificó para el Campeonato Nacional de Pedro Juan Caballero, si no me equivoco, fue de 1986, parece que era. 86, 87 fue. Campeonato que, 86. Le eliminó a Encarnación Pedro Juan, Carmen, y se clasificó, fue al Nacional de Pedro Juan.
1: Buenos días, en el ejército se dice a su orden, en la Armada se dice comprendido.
2: Sí, comprendido,
1: en el
2: señor.
1: Ejército se dice a su orden, mi coronel. En la Armada se dice comprendido, señor comandante o señor segundo comandante. Se le nombra a los oficiales superiores por el cargo que ocupamos.
2: Ah, sí.
1: Interesante. Buenos días, señor Vázquez. Y en la mesa, sinceramente, da pena ver el deterioro del estadio Encarnaceno. Ojalá pudiéramos unirnos todos los pintores de Encarnación. Llevemos nuestro aporte en materiales y pintar todos juntos.
0: Es que lindo sería.
1: Sí. Veo pintores.
0: Nos sumemos todos, vemos qué falta con materiales. Vamos a conseguir también. Ya conseguí todos los materiales. Sí. Ayer.
1: Se puede.
0: Vamos a llamar a nuestros amigos. ¿Unos cuantos amigos tenemos que pueden donar una lata, otra lata, otra lata?
1: Excelente día para todo el equipo. Vamos a comentar uno más. Ahora se entiende por qué en tantas oportunidades insistían en tratar de sacarle a la ministra de Salud.
0: Está bien, me encantó eso.
2: No, era el otro Tapuara, el otro grupo era.
0: Sí, no, molesta. ¿Por qué crees? La mafia se va a mover luego. Ahora peor todavía. Ahora ya va a bajar más su porcentaje. Los perros van a hacer ya otra encuesta ahora.
1: Pues bien, Alberto, excelente programa. Para David el mensaje dice. Para David, el estadio es patrimonio de la ciudad de Encarnación. Para construir el viejo Villalegre, gente colaboró con plata, con trabajo, se vendió hasta botella y se donó madera para que se levante ese monumento. Y grandes alegrías.
0: Cierto, así es.
1: Buen día, Alberto, excelente programa. Ojalá que si se trae el cañón cristiano no se tenga tirado como en tantas reliquias en Paraguay. Ojalá se cuide el pasado para comprender la historia.
0: Sí, así es.
1: Otro mensaje, buen día. La solución en Argentina fue que los doctores debían recetar en forma genérica, o sea, la droga. Recetar la droga, no el nombre comercial, dice.
0: Sí, así.
1: Entonces vos te vas y buscas la droga en la droguería.
0: Audio, la droguería lo dicen ellos.
1: Droguería, sí. Audios.
5: Muy buenos días, la 102.5 FM Itapúa. Bueno, y vamos a hablar de Yaputa, pero la caño cristiano, vemos ahí. Lula ve y frente de Apembo
0: Tranquilo.
5: Ah, brasilero.
0: No, tranquilo. Tío,
5: Uta, oñeja, tañandé, sangre pura guaranibe.
0: Ya. Tranquilo.
2: Este ya está todo armado ya.
0: Está que
2: José de Maina. ¿Cómo ya está yendo?
0: Ahí Pablo ya está con su cañón. Ya
1: está, sí, ya está apuntando. Un audio rapidito, el último.
0: Si no le pasamos, va a pasar su
1: tarde.
5: Sí, sí, sí. No, Pateco. De nuevo. Sí. Yo no me fui al cuartel, pero...
6: Es que pintar todo junto.
5: Sando de la criatura. La bendición. Buen día, buenas tardes, buenas noches. Señor, señora, joven. Jovencita, niños.
6: Material, vamos a conseguir.
5: Tío, tía, abuela, abuela, papá, mamá, todito. Si no decía eso, pues...
1: Muy bien.
0: Bueno, sí.
1: Excelente el programa, Alberto. El tema de la huelga de médicos será un golpe importante para los pacientes, teniendo en cuenta no habrá atención en las unidades de salud familiar, pero ojalá que la gente no se tire por los pobres enfermeros que van a tener que trabajar, ya que cobran ahí. Muy bien, los mensajes 102, 102.
2: ¿Te pongo una noticia?
0: Sí, dale.
2: Sí, pero no te vayas enojado. Mañana es jueves 20, ¿verdad?
0: Sí.
2: Jornada sindical.
0: Está bien.
2: Bueno, jornada sindical mañana, así que avisa a los padres. Mañana no hay clase. Los educadores del Paraná, Asociación de Funcionarios del CRE, Asociación de Educadores, Mojara Unión Diepa, filiadas a la Federación de Educadores del Paraguay, la Unión Nacional de Educadores, Sindicato Nacional UNESN, a través de sus representantes legales se dirigen a las supervisiones educativas, directores y directores, dirigentes, docentes y agremiaciones, a fin de comunicar cuánto sigue. Que mañana, jueves 20, jornada sindical de 7:30 a 17 horas. Turno mañana y tarde.
0: Mañana no hay clase.
2: No hay clase. Y ahí en cerca del Estadio Villa Alegre, ahí en la iglesia.
0: ¡Que viva el Paraguay! ¿Eh?

0: Gracias a Dios, la vida pasa felizmente si hay amor.
1: Bueno, ahí está, la vida pasa felizmente si hay amor, ¿verdad? Y para, como dice la, como dice Palito Ortega, Pablo, para vivir más hay que tratar de ser feliz, ¿verdad? Vivir con alegría, dice. Vivir con alegría significa vivir más. O si no, te estresas, güey. Entonces,

0: Bueno, vivir con alegría, 11:32 minutos en el país, la temperatura hierro center, Alexis.
1: Sí, señor, 18 grados a esta hora en nuestra ciudad, cielo nublado en estos momentos. Para mí, la máxima ya se me...
0: Bueno, ya enseguida con Progresar Corporation, vamos a estar con los deportes, una pausa y ya volvemos.
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3: Bueno, a las 15 comienza el partido hoy.
4: A las 15 comienza el duelo del juego.
3: ¿Qué hora
4: Guaraní de Fran? Y una vez que nos instalemos, ya a las 14:15 aproximadamente, 14 ya. Horas pasadita, ya vamos a estar con una previa ahí, con Fabián, hablando con la gente, como lo hicimos el domingo pasado, con los directivos, la gente que va llegando. Que vamos a ver un día laboral, pero la gente está muy entusiasmada con Guaraní de Fran. Así que esperemos tener un lindo marco. La cancha está en óptimas condiciones para poder ver un lindo partido.
3: Exacto, y el clima también, ¿verdad?
4: Sí,
3: no, ni fresquito, frío ni calor.
4: Ni frío, fresquito está. Hay que ir abrigadito.
3: Hay que abrigar.
4: Sí, sí, sí.
3: Nada de ir.
4: Nada, ni en guapo, pero nada.
3: No, tranquilo, no.
4: Okay. Bueno, vamos a estar hoy entonces con Guaraní de Fran Deportivo Unión, abriendo la quinta fecha de la segunda fase.
3: Repasamos los partidos para hoy.
4: El día de hoy, en el marco de la Copa Sudamericana, primero Atlético Mineiro Bragantino, 19 horas. Montevideo City Tigre, 21:30. Y Santa Fe River, 21:30. Por Copa Libertadores juega Cerro Porteño, 19 horas. Enfrenta a Palmeiras en el estadio de la Nueva Olla Azulgrana. Coquimbo Unido Platense será en Chile. Y Flamengo reciben Río a Cruzeiro. Duelo de brasileños, 21:30 horas.
3: Bueno, tenemos la gran jugada, ¿verdad?
5: Sí, ya. O sobre todas las cosas, en el momento que quizás no se pueda dar el resultado que uno espera para la gente del Olimpia. ¿Cuán fundamental va a ser el apoyo que siempre tiene el Olimpia?
6: Bien, yo creo que la pregunta fue súper clara y van a pasar o pueden pasar esas dos cosas. Que si el resultado no es el acorde a lo que queremos, a nuestro deseo, la gente se puede impacientar un poco. Ahí es donde el equipo tiene que mantener un poco la calma, no salirse del libreto y respetar un poco lo que pretendemos para lograr nuestros objetivos. Eso puede llegar a suceder. Y lo otro también va a suceder. El equipo, la hinchada va a apoyar, empuja. Lo vivimos el fin de semana contra Emiliano. Cuando nos hizo el gol a Emiliano, la gente se levantó y cantó más fuerte. Y logramos rápido el empate y la gente se exacerbó más y se puso más potente en la búsqueda de apoyar al equipo, y la gente lo logra. Y hay como una especie de comunión entre los jugadores que reciben ese mensaje y lo utilizan de manera muy positiva. O sea, probablemente pasen las dos cosas, pero nosotros lo que nos gusta es este empuje que nos da la gente, que hace que el jugador dé ese plus, ese poquito más que a veces le cuesta, y la gente se lo saca.
7: Pablo, volviendo a la respuesta anterior, como comenzó recién, que el deseo era contratar a Tony Sanabria, otros nombres que han sonado no fueron tan reales, o sea, no estaban tan en el radar, por ejemplo, sonó Milton Jiménez, el de Boca, Gabriel Ábalos, Independiente, o si se puede y hay una posibilidad real, ¿se acercarían a alguno de esos nombres?
6: Son nombres que nosotros estuvimos analizando, pero no son situaciones sencillas. Tony era un jugador muy caro, pero era un poco más sencilla de que se realice, y a lo mejor eso nos había generado un poco de ilusión. Lo otro no es tan fácil, ¿viste? Lo otro ya hay que negociar con los clubes, hay que invertir, hay que pagar, y no son situaciones demasiado sencillas de resolver. Por eso estaba el fin de semana sí teníamos la ilusión de que se pudiese concretar eso.
0: Profe, aquí nuevamente, el consultante por Lely González, ¿si él estará concentrado para el día de mañana o todavía no estará a disposición?
6: No va a estar en la lista. Dale, viene bien, viene progresando, viene cumpliendo con lo que nosotros pretendemos, pero no va a ser parte de la citación del día de hoy, porque hoy en un ratito ya entrenamos y ya quedamos concentrados.
8: De esta manera culminamos. Ahí está, las palabras de Pablo Vitamina Sánchez, técnico
9: Néstor,
8: del Olimpia.
9: Néstor,
8: no.
9: Sí. De pasada, preguntarle si hubo un venezolano en el radar. Ahí, preguntarle, por favor, cortito nomás.
8: Bueno, vamos a... Profe, un venezolano llegó a ver la posibilidad, profe.
10: ¿Cómo?
8: Un venezolano delantero llegó a ver la posibilidad.
10: ¿Venezolano delantero? No vi nada. No,
8: no, nada.
10: ¿Cuál? Estaba este Josep... Bueno, no, pero no.
8: Nada.
10: No.
8: Gracias, profe. Gracias, profe. Ahí está.
9: A Josep Martínez, te digo.
8: Colocarnos.
9: Néstor. Joseph Martínez, Joseph digo.
8: Martínez. Sí.
9: Y Joseph Martínez es jugador que, si yo mal no he visto, está en calidad de...
11: Ahora, hace dos días me pasaron justamente que arregló con un club. Voy a buscar. Pero ahora
12: estaba libre. Sí.
11: Ahora arregló ya con un club que me parece también de la Major League Soccer.
9: Columbus, el Columbus.
11: Sí.
9: Pero cuando nosotros lanzamos la noticia, él estaba como jugador libre.
11: Así
9: el
11: mismo.
9: Jugador,
11: sí,
9: el jugador venezolano que no sabíamos su nombre. Ahora Vitamino, digo. José Martínez. Ay, que o sea, qué difícil.
12: Pero dimos ese nombre como una gran posibilidad también en la mesa. Sí,
11: pero pues, apuntaron bien, ¿eh? O sea, José Martínez, Tony Sanabria,
9: Gabriel Ábalos,
11: sí.
12: Era factible.
9: Yo no descartaría todavía lo de Gabriel Ábalos. Vitamina dijo que está complicado.
11: Sí.
9: Pero Federico,
11: porque Independiente quiere una sola cuota, no quiere un millón que le exoneren, quiere que una sola cuota, Olimpia, Independiente quiere las dos, o sea, ya liberarse de cualquier pago de Zavala, que lo vi otra vez el lunes contra la Nube, está jugando muy bien.
9: O sea, lo que explica un poco Federico, lo que...
11: 1.250.000, sí. Independiente pidió, $1.250.000 en efectivo.
9: Cash.
11: Y la liberación de las dos cuotas que le debo a Olimpia de $500.000 cada una.
9: O sea,
11: en total sería 2 millones y algo, ¿verdad?
9: 2 millones 250.
11: Diferente a los 4 millones en un año, ¿se acuerdan cuando era 4 millones que pedía Independiente por Ábalos? Ahora pues vence su contrato dentro de 4 meses, y eso es. Pero Olimpia acepta la plata, pero solamente una cuota regalada a Independiente, no las dos. Independiente le sigue debiendo a Olimpia $500.000.
9: Por el pero Olimpia es su necesidad ahora, el delantero.
12: A mí me dijeron,
9: traerle a Gabriel, hable, dejate de joder.
12: Lo último que me dijeron.
9: Que por $500.000 no va a cambiar más tu vida ni la de Olimpia, hermano, que Dios.
12: El problema ahora, según me dijeron anoche.
9: No tiene final, no tiene jugador que marque gol.
12: $250.000 son el problema hoy.
9: No, ¿por qué?
12: No tengo yo los detalles, pero me dieron ese monto.
9: No, pero si Federico acaba pasando.
12: No, claro, pero eso que se acerca.
11: Lo que informó ayer Néstor, ayer dijiste que si Olimpia pasaba a Vasco, ahí sí iba por Ábalos con fuerza. Si sigue la Copa Sudamericana.
12: Esperar mañana.
9: Perdón, le pido disculpas a Coto. Entonces, claro, no, está bien lo que está haciendo él.
12: Claro.
9: Sí. Porque vos no te podés enloquecer si vos no pasás. Vuelve a ser jugador y se te queda para el torneo.
11: Pero 4-9 para hablar
12: local. Espera.
9: Yo, está bien. Cuando yo me equivoco y me apresuro,
12: pero
9: disculpa.
12: No es comprar, un auto. Si paso, cobro y compro el auto. No. Hay negociaciones con gente que, como decía recién Federico, no quiere soltar todo lo que vos le pedís. Las negociaciones continúan. Y probablemente se hagan si es que Olimpia pasa a Vasco.
9: No, pero ya tiene las condiciones.
12: Claro, no, es que hablamos después de Vasco.
9: Pero ya tienen las condiciones.
12: Pues. No, hay un tira y afloje.
9: ¿Sabes qué?
12: A mí me dijeron, $250.000 hoy es la diferencia entre los dos.
9: Espera, contá un poco ese detalle, pero te voy a contar algo. ¿Sabes qué dijo Gabriel?
12: Olimpia ya se dio todo y espera que Independiente y Independiente está...
9: No puedo gritar por mi garganta, Carlín. Escúchame, por Dios, te pido. Esto nomás te quiero aportar. Porque vos me encima la voz y vos tenés más potencia ahora, por ahora. Después del partido, Gabriel Ábalos dijo que su representante ni él todavía no se sentaban a hablar de la prolongación de el contrato con Independiente de Avellaneda. Y ahora... lo que tira Federico y lo que tira Néstor son los montos que ya están cercanos, ya no es muy lejano, es como ese auto que vos decís, bueno, pide 15 millones, pero le tiramos 13 y medio y más o menos podemos cerrar en eso. No, pero yo quiero 14 y vuelve a decir, no, no, 13, entonces y así. Pues ya no está muy lejana la situación. Es que ahora, y con esto cierro, te cedo la palabra, ¿sabes qué? No puede pues enloquecerse Coto Nores. No puede agarrar y decir, ¿sabes qué? Porque según cuenta Federico, la plata ya está. Ellos no están en desacuerdo con la plata. ¿Cuánto dijiste? ¿Un millón?
11: 1.250.000 bueno, dólares.
9: Efectivo, le digo, te vamos a pagar. Lo que no están de acuerdo es con donar los dos pagos de 500.000 por Zavala. O sea, la plata ya está. Y va a estar más todavía si es que clasifica a la Sudamericana. Pero ¿para qué le vas a traer a Gabriel Ávalos si voy a no tener torneo internacional?
12: No, está bien. Yo lo que te digo es que hoy la diferencia es de 250.000 dólares y pueden consultar con sus fuentes. Lo que pasa es que vos no podés en las cuotas encasillarla en 500.000, porque yo te puedo decir a vos, independiente, bueno, vos querés perdonar una de 500, está bien, pero de este 500 que vos no me querés dar, dame 300 o dame 250. Por ahí también puede venir el problema o el quick de la cuestión del no acuerdo.
9: Te digo, ¿sabes qué? Te voy a condonar ese 500.000. Pero esos otros 500 no dan en dos pagos, 250 y 250.
12: Y no, te dice independiente. Yo quiero condonar ese, no, y dame entonces 250. Y no, yo no sé exactamente cómo viene la mano, pero me dijeron que 250 es la diferencia y que no es
9: ¿Vos,
12: fácil.
9: Vos manejas muy buena información, manejas
12: es
9: fuente.
12: No es fácil, pero Bruno, en este momento, pues yo le decía a Che, le decía a la fuente, en joda, ¿verdad? Que agarre OBS y ponga. El famoso hincha, pero así, pero bromeando.
9: Es bola, eso
12: bromeando. Estoy diciendo que estoy bromeando. Sí. Y la gente me dice, no, jajaja, ja, ja, la gente cree eso, pero no es tan así. Mm. O sea, no es que se tira nomás el dinero. Hay un 250.000 dólares en el limbo que hoy para las dos partes es un dinero importante.
11: Por eso dijo, está complicado, dijo recién Vitamina.
12: Uh-huh. Exacto.
11: Está complicado.
9: Pero Federico,
11: Ávalo también dijo, Bruno, Ávalo.
9: Para
11: no hacerte gritar. Ávalo también dijo, parte dice, porque puede ser lo de su salida, pero mientras él siga el independiente, va a seguir jugando con todo, porque hizo un muy buen partido el lunes pasado. Pero él también está abierto a que puede terminar ya la
9: suerte. Pero eso no es
11: carrera en Independiente.
9: Que vos sabes que es escasez.
11: No, pero la da cuando sabe que puede haber algo. Porque si no, puede decir, no, ya está, a fin de año nos vamos acá.
9: Claro. Olita no contrató, no
11: nos nada. Mientras yo esté acá, porque sabe que puede salir.
12: Es fácil,
11: porque
12: puede dejar la puerta abierta.
13: Te puede tirar el verso de vamos a sentarnos, vamos a renovar, porque estoy contento acá. Y no pasa eso, ¿verdad?
9: Mirá que Independiente es uno de los clubes grandes de la Argentina. Tiene muchos seguidores, está bravo y está jodida la cuestión ahora política.
12: Independiente es el club con el tercer club con más socios de la Argentina. No lo digo yo, lo publicó ayer Olé, una estadística de la AFA, no es un Juan Pérez en su cuenta.
9: ¿Quién es primero?
12: River, Boca Independiente.
9: ¿Cuántos los números tenés?
12: Más de 200.000, le pero saca 70.000 a Boca, 70.000, 80.000 le saca a Boca.
11: River agarró su cancha y aún así no entran todos los socios.
12: Voy a buscar la publicación exacta.
9: No, pero pasa nomás, no,
11: pero está bien.
9: Otro tema.
11: Pero ¿sabes qué? Financieramente debe ser el décimo. En momento Independiente.
9: No, está malo.
12: No, no, claro, no, yo te hablo de socio.
11: Claro.
12: Para dimensionar lo que es Independiente.
11: Ya a nivel nacional.
9: Pero yo te digo, si Olín te clasifica, va a cerrar Gabriel Ávalos. Va a cerrar.
13: Sí, porque las victorias como las que podría darse mañana emocionan. Y si son 250.000, vos decís, sabes que yo voy al
9: yo le todo por todo. Yo le presto a Cotonou. Llamarle y decirle. Yo le voy a prestar los 250.000 dólares.
13: Pero tal vez no quiera préstamos, o sea, tal vez quiera aportantes, ¿verdad? Pero no sé si por 250.000 no lo van a traer.
9: Yo le voy a por el 20% de Eduardo Armas.
13: ¿Qué?
9: Fideicomiso. Por el 20% de Eduardo Armas le doy 250.000 dólares.
13: No creo que te venda.

0: Yo creo que no, sí,
1: pero vale, ese premio vale mucho la pena.
2: Ángel, sí, pero de polvo y paja.
0: No, ese premio 33%.
1: Mira si te
3: pero eso sería un error económico. ¿Cómo vas a contar con una plata que todavía no tenés? Olimpia no puede basar su economía en si llego a cuarto de final.
0: No, pero esa pero plata, que... ya, los jugadores ya te llevan el 33%.
2: No, casi la mitad de jugadores, casi la mitad.
0: Después tenés logística.
3: Pero algo te va a sobrar.
4: Mira si Olimpia estaba en la posición de Libertad y era Julio Enciso, era de Olimpia, 900 mil dólares ahora por la transferencia en Inglaterra. Quiero ir a Cerro, muchacho, urgente. A ver. Comunicado por medio, quiero ir a Dani. Y lo que te iba a decir nomás, Federico, con todo respeto.
0: Sí.
4: Vitamina, pues tampoco va a salir a decir hoy en conferencia de prensa. Sí, no, lo de Gabriel estamos viendo, es una posibilidad. Claro que va a decir, está pero... complicado, está difícil. ¿Sabes por qué?
0: No, pero porque
4: están en etapa de negociación. Sí, pero... Entonces, ¿qué es lo que va a decir? Vitamina está complicado. Entonces, la gente independiente dice:
0: es que vos sabés que
4: la gente no quiere.
0: Fue muy sincero cuando dijo: estaba mucho más entusiasmado en la conferencia anterior. Textualmente dijo: porque Tony estaba. Era Tony. Cuando él se le preguntó a la conferencia, yo dijo, sí, vamos viéndonos de cierre. Ahora admitió que es difícil porque me parece que es muy sincero. Y Tony Sanabria, yo le estaba comentando a Wilson.
4: Hasta el 2030 se notó.
0: Ayer me pasaron un artículo de la prensa brasileña donde Tony vino gratis. El equipo italiano no pidió nada por Tony.
3: Cremonese.
0: Lo único que pidió el equipo italiano es quedarse con el 50% del pase. Después arreglo por corazón Olimpia estaba entusiasmado.
3: Ah,
0: era arreglo jugador, por eso dice Vitamina, sí. El jugador prefirió, dice, no es que el club le dijo, no, anda a Inter, no Olimpia.
4: Pero Federico, ¿qué años contrato le hicieron?
0: Claro, claro.
4: ¿Qué años le están haciendo, Inter, hermano?
0: Pero repito que el que le parece no le pidió ni un dólar al Inter para
3: hacer lamentablemente hay una brecha muy importante entre los sueldos que se pagan en Brasil y acá.
1: No, eso y el salario tiene que ser sideral, porque para ir a un equipo que está peleando abajo es porque te están pagando. No,
3: claro. Aparte, Wilson, allá vos cobrás derecho de arena por pisar la cancha de la federación, ya te pagan.
0: Ayer debutó en el Valencia en Boca. Viene vino del Inter y ¿cuánto habrá estado cobrando? Jugó el mundialista,
4: ¿sabes cuánto va a ganar? Sanabria, 150 mil eso te hacen, te dividen,
0: casi,
4: pone derecho de imagen y pone el contrato es más chico, derecho de imagen. Por eso Memphis Depay ahora que firmó hasta el 2031. ¿2031 fue?
3: 2020, Tony.
4: No,
3: Depay volvió, firmó ahora con hasta el 2031. Después de que el club anunció oficialmente.
4: Pero atendé lo que pasó ahí. Firmó hasta el 2030, más de 2.000 personas en YouTube al aire. La gran jugada en vivo, pone en YouTube la gran jugada en vivo. Vos sabés que en el caso del Memphis Depay, él hizo un negociazo de la gran. O sea, Corinthians literalmente se le bajó el pantalón. Porque el derecho de imagen lo va a manejar el jugador. Y lo que más vende y todo lo que hace Corinthians es Memphis Depay. Von Trey es todo Memphis.
3: Lo vimos.
4: Y es más, te digo, estuve leyendo un artículo, había sido este muchacho Memphis Depay, ya registró varias marcas a su nombre, asociada al Corinthians. Porque él había sido, sabía que, o sea, le hizo un, lo que en guaraní le llamamos, mamá, atendé si pronuncio bien, Boreviñe Mondi. Ese un te doy un susto, pero bolas. ¿Cómo te voy a decir? Es ficticia el susto que te doy. Es ficticio el susto que te doy. En castellano y en guaraní estoy hablando. No entiendes por nada, ¿verdad?
0: Sí,
4: se entiende, se comprende.
0: Sí.
4: Ese saque es inae. ¿Entiendes? Entonces, lo de Corinthians se asustó, se desesperaron y firmaron hasta el 2031.
3: Corinthians tiene la leche y ve la vaca y llora de Matías Rojas, perdió el juicio y le pagó dos palos verdes.
1: Pero también
3: por ese tema de los derechos de imagen.
1: El presidente Stabile contó que lo amenazaron para que renueve, que se filtraron los números de teléfono de su familia, de él, que les hackearon sus cuentas bancarias inclusive.
4: Ay,
1: y que le enviaban fotos a su WhatsApp de gente con pistolas, con cuchillo, para que le renueven a Memphis Depay.
4: Poneme la música de Cerro al aire, por favor. Entrada agotadísima, y esto que contaba de entrada, a las 11 arrancamos con los goles del ciclón, y Turro está para arrancar. Dani Maciel, nuestro compañero, se está recuperando de una cirugía en el dedo pequeño. En el dedo, ¿cómo se llama?
3: Meñique.
4: Cirugía que se tuvo que practicar después de venir de Brasil porque se golpeó muy mal. Entonces Dani lo está cubriendo, Dani Troche. Y nos contaba que Ituro es el que está como para arrancar. Pero quiero armar el equipo, muchachos. Yo en mi equipo lo quiero a Ituro y a

0: con Torres, y ese es un problema. Contaba Dani que a la redonda ya hay autos que se están estacionando. Está llamando Dani, sí, Dani.
1: Déjale otra duda. Al equipo.
0: ¿Eh?
2: Otra duda.
0: Otra duda.
1: Sí. Reporte de nuestro compañero, evidentemente siempre.
0: Dani Machen, sí.
1: Sí, claro. Por un golpe en la zona abdominal, Bobadilla también está en duda.
0: César Guayo.
3: Acaba de sacar Cerro lista de convocados.
0: A ver, vamos por favor.
3: 20 segundos. Publica la página de Cerro Porteño. Rofo, Álvaro Espínola, Jorge Morel, Fabricio Domínguez, Juan Manuel Iturbe, Guillermo Benítez, Lucas Quintana, Iván Ramírez, Gabriel Aguayo, Ariel Gamarra, Pablo Vegetti, Gustavo Velázquez, Alexis Cañete, Gatito, Robert Pires Gamota, Jonathan Torres, Carlos Franco, Ignacio Licea, César Bobadilla, está convocado. Marcelo Chaparro, Freddy Noguera, José Servín, Mateo Klimovic, Lucas Merolla y Carlos Chena.
2: El que nos llegaba era Matías, pero él no está. No,
3: Cecilio está, tampoco.
2: Cecilio tampoco está.
3: Cecilio tampoco está.
1: Piri Gamota está.
3: Sí, sí está.
2: O sea que están todos los titulares que mencionó Dani, más las opciones. Klimovic y Bocón y Turbe.
4: Y ahora con esto que dice Dani, una duda de Bobadilla, está Piri Gamota. Está Piri Gamota. Sí. Se podría reemplazarlo entonces en este caso. Está apto para jugar,
2: no, por eso es una misma característica, pero
3: para suplir.
2: O ahí ya es el que te pisa las dos áreas. Se convirtió en un volante.
3: Y es más agresivo. Sí. También como pegó allá. Se hizo sentir.
4: Y ahí lo va a soltar más a Gamarra.
2: Y sí.
4: Lo va a soltar más a Gamarra.
0: Está la lista convocada. Quédate, Dani. Quiero insistir sobre el comunicado. Vuelvo otra vez. Hay un comunicado importante de Cerro, donde le puede denunciar el propio hincha a su par, a otro hincha de Cerro. 10 menciones de Edgar y vamos sobre ese comunicado muy importante y quiero que lean. ¿Quién va a leer, Wilson? Lee lentamente, porque Ángel leyó recién la lista de convocados y parece que alguien le estaba persiguiendo de Cerro.
2: No, pero son 26. Le puso una pistola, por eso yo le pregunté otra vez. Porque
0: Pero como decía Nico Ledema, ¿quién te persigue? Te me decía antes cuando empecé en el periodismo.
2: A todos nos pasó.
0: Maticá bien y nos sigue pasando. La palabra. Tranquilo nomás, nadie te está persiguiendo, me decía. Y tenía razón.
3: Eso.
0: Vamos a ver. Lecho.
5: 12 más 3 minutos desde el país. Reiteramos, hablé de los partidos para hoy.
6: La Copa Sudamericana y tenemos partidos. A las 19 horas Atlético Mineiro enfrentará al Bragantino. 1-0 había ganado el Mineiro en la ida. A las 21:30 Torque, Montevideo City Torque ante Tigre. 1-0 el conjunto uruguayo había ganado en la ida. Partidos para hoy. Ah, y el primer partido de ida, Santa Fe ante River. 21:30 también el día de hoy. Por Libertadores a las 19 horas Cerro Porteño ante Palmeiras. Reiterar el probable onceno que te da yo más temprano, Alberto,
5: sí.
6: De Cerro Porteño para hoy. Sería con Rofo en el arco, Fabricio Domínguez, Gustavo Velázquez, Lucas Quintana y Alexis Cañete, Marcelo Chaparro, Lía Gamarra.
5: Espera, no puede dar por ese equipo. Tenés tres zagueros centrales. ¿Quiénes son los zagueros centrales?
6: Te doy vuelta. Fabricio Domínguez.
5: Ese es el lateral.
6: Gustavo Velázquez. Gustavo Velázquez.
5: Sí, zaguero centro.
6: Quintana.
5: Centro.
6: Cañete.
5: Centro.
6: Chaparro. Tres,
5: de fondo. ¿Tú, quiénes son tus laterales?
6: Y yo le. Y Domínguez uno.
5: ¿Y el otro?
6: ¿Y Chaparro?
5: El otro, sí. Está ok.
6: Sí.
5: Ahora sí. Después, del medio.
6: Gamarra.
5: Sí.
6: Ariel Gamarra. César Bobadilla, Jorge Morel.
5: Bueno, ¿quién es el que está lesionado? Dice ahora. Gamarra.
6: Gamarra, sí. Y es duda.
5: Bueno, entonces, ahora vos tenés en el medio Gamarra,
6: Morel. Bobadilla y Morel.
5: Bobadilla y Morel.
6: Sí.
5: Son tres. Después, adelante.
6: Y Turbe y Vegetti.
5: Y había que ver si Turbe con un partido que ya entre titular. A ver, no está Cecilio, no hay otro de eso.
6: Y sí.
5: Y ahí la duda sería entonces lo de...
6: Gamarra,
5: ¿verdad?
6: Sí, que está en duda para...
5: tres, dos volantes laterales, tres en el medio, dos adelante.
6: Dos adelante, sí.
5: Ok, excelente. Cerramos el bloque deportivo.
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2: Bueno, 12:16 minutos, ya tenés el tiempo que se emplea para pasar por la la exclusiva navegación de Yacyretá.
3: Sí, pedimos algunos detalles, alrededor de 40 a 45 minutos para un convoy que entra completo, dice. Nos dice este mensaje.
2: Ah, un convoy que entra completo. Completo. Pero un convoy, es más grande el convoy. ¿Cuántas casas lleva un convoy?
3: Y habitualmente 8 llevan.
2: ¿Y 8 barcazas de cuántos metros cada uno? ¿100 metros por ahí?
3: En este caso es 12.
2: No más.
3: No.
2: Una barcaza tiene más o menos 20 metros por ahí.
3: Lo que puede. Cada uno. Las barcazas habitualmente tienen 12 metros de largo, acá en la explicación otra vez. Sí. 12 metros de ancho y 60 metros de largo, nos dice. Acá. Nos tira. 60. Un convoy. O sea, un convoy. Eso es lo que nos tira.
2: No, o sea, 5 metros, no, ese chico va a ser. No, imposible.
3: O sea, ese es el tiempo.
2: La barcaza, ¿cuántos metros tiene cada barcaza? Ahí tenemos al menos un 20 metros, 30 metros por ahí.
3: O sea, convoy, ¿a qué le llaman convoy también?
2: Y a una cantidad de barcaza que estira el remolcador o que empuja el...
3: Hasta 6 barcazas, dice. Un remolcador hasta 6 barcazas.
2: Hasta 6 barcazas. Y 6 barcazas tiene que llevar más de 100 metros.
3: Acá nos dice lo que podemos... 60 metros de largo y 12 metros de ancho. Y el tiempo empleado es de 40 a 45 minutos.
2: Por eso digo, una... ¿Cuántos metros tiene una barcaza?
4: Y desde 40 a 90 metros, ahí, Alberto.
2: Cada uno.
4: De largo, sí.
3: Así es.
2: Y bueno.
3: O sea, un convoy entonces es una barcaza, entonces.
2: No. No.
4: Un convoy tiene que ser...
3: Un convoy es...
2: Una serie.
4: Un grupo varios.
2: 5, 6, mínimo. Sí, sí.
3: Bueno, acá...
2: Si dos barcazas,
3: sí. Mira. Acá la longitud útil es de 236 metros. 27 metros de...
4: Entonces van a entrar los dos juntos.
3: Ahí está.
2: ¿Eh?
4: Entonces entran los dos juntos.
2: Uno está a otro tranquilamente.
3: No, nuestro barco va.
2: Porque nuestro barco sí. 70 más, creo que el otro tiene 30 por
4: ahí. Sí, mucho, ahí se ve 40. La comparación de tamaño. Es un poco más pequeño el otro.
2: Mucho más pequeño.
3: Sí, largo total del cuerpo es 270 metros y la longitud útil es 236 metros.
4: Entonces sí van a entrar los dos.
2: Sí. ¿Quién está?
4: Está Darío López.
2: Bueno, Darío, te escuchamos en el móvil.
5: Muchas gracias, compañero. Bueno, imágenes en vivo, en exclusividad para Canal 2, la llegada de don Emiliano Rolón, fiscal general del Estado. Este es el momento preciso en que él está llegando con la caravana que lo está acompañando. Una visita sorpresa, sorpresa digo porque se sorprendieron todos de su llegada, ¿verdad? Nosotros ya teníamos la información con el momento justo que está bajando en estos momentos y bueno... vamos a hablar un poquito con él. Hay una comitiva policial que lo está acompañando también al nuevo edificio de la Fiscalía aquí de la ciudad de Encarnación. Está siendo recibido por su gente. Está el fiscal Emiliano Rolón. Fiscal, muy buenos días. Bueno, adelante. ¿Cómo está, fiscal? ¿Está llegando? ¿Eh?
6: Sí, está llegando.
5: ¿Está en el viaje?
6: Por tierra, porque queríamos visitar otras fiscalías.
5: ¿Está en el viaje?
6: Todo tranquilo, todo normal.
5: Hace muy bien esto. Escuchen, se ve... No, voy a acercarme un poquito. Se ve muy bien, dice. Va a ser una aparentemente un recorrido de verificación de obras, Alberto, si me estás escuchando. Ya va a hablar con nosotros, dice. Bueno, estamos ingresando en estos momentos. Está siendo recibido por los fiscales de distintas... Bien, hay una comitiva que lo están acompañando en estos momentos. Bueno, este es el acceso principal que ya está habilitado aquí en el nuevo edificio, ¿verdad? Muy bien, vamos a ver si me acerco. Está recorriendo, acá ya están los arquitectos que lo están recibiendo. Esta obra... comenzó en el mes de octubre del 2024. En el mes de octubre del 2024 inició esta obra, una obra que justamente tiene una inversión de la licitación pública de 8.150 millones de guaraníes hasta la segunda planta de este edificio. Tiene más plantas. Esto es, creeríamos de que sí. Muy bien, bueno, vamos a acercarnos, agradecerle al fiscal general también. Bueno, don Emiliano Rolón, fiscal general del estado, muy buenos días, ¿cómo está?
1: Muy buenos días. Siempre que venimos a Encarnación encontramos cosas nuevas. Hacerle a poco tiene su costo, su tiempo, su sacrificio, y creo que la empresa, la institución, hace mucho esfuerzo para que este sueño sea una realidad, de tener una sede en forma de interior del país.
5: Al bajar escuchamos su expresión, decía usted, ya tiene una nueva fachada, ya está quedando más.
1: Claro que sí. Cuando empezamos, todo era nebulosa, no sabíamos cómo ir enfocando, y hoy día tenemos habilitados ya bases, unidades fiscales, la fiscalía adjunta, etcétera, y eso nos pone contentos. El Paraguay merece tener un equipamiento completo de fiscalía, una fiscalía modelo. No lo tenemos en todo el país, así es que vamos bien.
5: ¿Está viniendo de la zona de Casapá?
1: Empezamos por Guayá, Casapá, el recorrido, una breve vacación que tengo, el recorrido de unidades, que es lo que corresponde hacer. Entonces, en tiempo normal nos resulta difícil.
5: ¿Sector también edificaciones nuevas están teniendo?
1: También, Casapá tenemos un proyecto que está en marcha hoy día, así es que vamos bien.
5: Acá en Encarnación, ¿cómo va a ir avanzando?
1: Nosotros reclamamos del sector político, del Poder Ejecutivo, cosas elementales que el Paraguay necesita. Resulta que la Constitución Nacional de 1992 otorga una nueva dimensión, un nuevo estatus jurídico al Ministerio Público y le encomienda misiones que en otro momento histórico no había. Hacerse cargo en forma independiente y autónoma de lo que es la visión pública y otras misiones más, para lo cual, evidentemente, la necesidad urgente desde ese momento de la creación era crear espacios de gestión en los diferentes rincones de la patria. Y esa posibilidad siquiera no se previó en ninguna orientación de inversión alguna. Pero hay que entender que no solamente son espacios físicos para asentar fiscales o unidades fiscales, sino también verdaderos centros de procesamiento de datos, entre ellos todo lo que es tecnología, entre ellos todo lo que es capacitación del personal, y un edificio cualquiera no nos sirve. Esta estructura tiene esa perspectiva inicial, contamos con espacios para laboratorios forenses, para morgue, etcétera, que es lo que pretendemos desarrollar. Definitivamente por eso es un adelanto en todo el país. La fiscalía, como nació sin bienes, no tiene espacios, ni siquiera en la capital uno equipado. Tenemos apenas un laboratorio de medio porte en la capital que funcionaría para todo el país. Y nosotros queremos dar respuesta con esto a la cuenca del Paraná, por ejemplo, que es un adelanto muy importante.
5: ¿Por qué lo tratamos para la institución? Ahora son un avance histórico.
1: Principalmente es la demostración que con poco se hace mucho. Mucho esfuerzo. Nos faltan a veces algunos elementos, insumos en el diario andar. Y tenemos que ir haciendo reprogramaciones para utilizar en esto que no está previsto. No está previsto porque sencillamente no habían cálculos en el viejo derecho de la autoridad. Nosotros transitamos un rumbo demasiado difícil, 2000 años de cultura, a través de la cual diseñamos un esquema de gestión. El esquema de gestión solamente observaba dos medios probatorios, testimonios y documentos en general. Y hoy, en el siglo XXI, ni siquiera la confesión ya es la reina de las pruebas en lo penal. Apenas es un mecanismo de defensa. Los documentos tienen valor probatorio como cualquier otro, que debe ir acreditándose en cada una de las etapas del proceso. Trabajar sobre la información es nuestro compromiso, desde el escenario del crimen hasta el cumplimiento de sentencia. Imagínense sin tecnologías cómo se hace. Definitivamente es un desafío tremendo. Yo tengo una responsabilidad especial en esto. soy hombre de la reforma penal, el país me formó para que justamente diseñemos un esquema mejor, y en eso estamos. Y veo con preocupación que la gente está todavía en el letargo, como encapsulados, que tenemos que crear las condiciones para que esta institución republicana funcione auténticamente. Y va a funcionar desde el día en que tenemos las dos cosas: espacios físicos en todo el país, con equipamiento y tecnología, infraestructura, y también todo lo que es preparación, capacitación, es lo que incentivamos hoy día. Creo que el mensaje que damos con esto es mucho mejor. Dirán que es poca cosa, pero para nosotros es una inmensidad.
5: En la primera etapa veíamos ahí un costo de 8.150 millones en la inversión que hacen hasta el segundo piso, hasta la segunda planta. Ya esto, ¿se va a sumar la parte tecnológica para poder ir avanzando ya con los trabajos que realizan ya algunas oficinas, dependencias que están?
1: La tecnología requiere el espacio adecuado. Yo no puedo pensar en un Ministerio Público eficiente, republicano, que cree las evidencias, que lo procese, sobre la base de edificaciones antiguas o casas en alquiler. Hoy el 90% de los predios que ocupan todo el país, esta institución la tiene como alquilada. Imagínense las dificultades que tenemos en la práctica. Si a eso unimos que el 7 millones de habitantes necesita 700 fiscales, cuanto menos, proporción numérica, nos damos cuenta que realmente estamos en la precariedad.
2: Bueno, ya después, Darío, vamos a ir ampliando toda la información con la presencia del fiscal general del Estado en nuestra ciudad, visitando la sede de la Fiscalía. ¿Tenemos los cumpleaños, Alexis?
4: Sí, señor, ya está en otra agenda.
2: Vamos.
7: Para todos, hoy es un día como cualquier otro. Pero para vos, hoy no es un día más. Hoy es tu cumpleaños. Y estás esperando que amigos, conocidos y familiares te deseen lo mejor. Nosotros también te decimos de corazón, feliz cumpleaños. 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
2: Hoy es tu cumpleaños. Bueno, ya estamos con la voz de Luisita y le cantando cumpleaños feliz, saludando a gente mía muy querida, que este día 19 de agosto del año 2026 están de cumpleaños o festejan algún acontecimiento especial. Hoy hace un mes que terminó la Copa del Mundo, ¿eh?
4: Un mes, sí, señor.
2: Un mes lleva, ¿eh? Parece que ya, se me hace que hace rato terminó, ¿verdad? O un mes nomás hace. Bueno, saludo a España, campeón del mundo.
4: Saludo a España, los campeones.
2: Sí, señor. ¿A quién le saludamos hoy?
4: Bueno, señor, hoy San Juan Eudes, en el Santoral Católico.
2: Hoy es cumpleaños Juan Eudes Afara.
4: Sí, señor.
2: Claro.
4: Nacional.
2: Lo que va tu santo, Juan Eudes. Sí,
4: está bien.
2: Saludo al senador nacional Juan Eudes Afara. Muchas felicidades para él. Está en la función, está en sesión hoy.
4: Sesión, sí, sí.
2: No sé si ya terminó ya o no.
4: Está en la sesión.
2: Sí. Felicidades.
4: Gilberto Rolón.
2: Gilberto, un abrazo, muchas felicidades.
4: Fernando Enrique Cardoso.
2: Fernando Enrique, un abrazo, muchas felicidades.
4: Luis Verón.
2: Luis Verón, un abrazo, muchas felicidades.
4: Diego Iván Maciuc Ramírez.
2: Ah, que este es de un partido Paraná.
4: Sí, señor.
2: Ahí le enviamos al campeón un abrazo, muchas felicidades.
4: Lourdes Andrea Loblén Cabral.
2: Lourdes Andrea, este Barrero Guazú.
4: Sí, señor.
2: Un beso, muchas felicidades.
4: Luis Rubén Benítez.
2: Este un millón.
4: Rudy
2: Benítez.
4: Sí, señor.
2: El licenciado Rubén Benítez
4: Perdomo. Benítez, ahí está.
2: Un abrazo grande. La escribana María Elena Orlán para toda la farra.
4: Sí, va.
2: Y ya está ya.
4: Listo, listo.
2: Ella compró el pase de él por un millón. No, en serio te digo.
4: Excelente.
2: Y él ya se vendió a Cerro Porteño por un millón de guaraníes en aquel entonces. Y la escribana agarró y compró el pase. Porque dijo que ya iba a ganar plata, güey.
4: Está bien, sí.
2: Después no le salió bien el negocio. Cuando quiso vender ya ni... No hubo caso.
4: sin devolución. Sin devolución.
2: Sin devolución. Bueno, felicidades, Rudy. Un abrazo para vos.
4: Laila Viviana Maidana Castelnuovo.
2: Bueno, Laila Viviana, un beso, muchas felicidades.
4: Javier Fernández Cron.
2: Javier Fernández Cron, un abrazo, campeón del hijo de Nunicom.
4: Sí, señor.
2: Muchas felicidades.
4: Oscar Viveros.
2: Oscar Viveros.
4: Viveros.
2: Un abrazo, muchas felicidades.
4: Marina de Brites.
2: Señora Marina, un beso, muchas felicidades.
4: Luis Esquivel Prieto.
2: Luis Esquivel, un abrazo, muchas felicidades.
4: Fiorella Anaí Martínez Núñez.
2: Ya, Fiorella Anaí. Dale, ¿y qué es David?
4: Ay, David.
2: ¿Eh? Sí. A Fiorella me llamo un beso, un cariño grande. Muchas felicidades. Muchachita guapa, 16 sí, años
4: ya. 16 años ya.
2: Sí, sí. Excelente. Cariño para ella, muchas felicidades.
4: Mía Carolina Colmán It.
2: Mía Carolina, un beso, muchas felicidades.
4: Cintia Viveros.
2: Cintia
4: Viveros.
2: Viveros, un beso, muchas felicidades.
4: Fernando Morel.
2: Fernando Morel, un abrazo, muchas felicidades.
4: El hermano del concejal Andrés Morel.
2: Y su hermano.
4: Abrazo y bendiciones.
2: Exacto. una sesión, una minuta de su homenaje a su hermano.
4: Sí,
2: sí. Ese era. Generoso desprendido.
4: Sí, señor. La doctora Diana Tillería Artemenco.
2: Bueno, doctora Diana, un beso, muchas felicidades.
4: Alexander Farías.
2: Alexander Farías, un abrazo, muchas felicidades.
4: Nahuel Alejandro Jara Castellano.
2: Nahuel Alejandro, un abrazo, muchas felicidades.
4: Carlos Adorno.
2: Y ya será, funcione Canal 2.
4: Sí, sí, señor.
2: Carlos Adorno de cumpleaños.
4: Espectacular.
2: Este es el último León de Francia. Este es el nieto del León de Francia.
4: Sí, sí, sí.
2: ¿Eh? ¿En serio, tío?
4: Sí, sí, sí.
2: El
4: claro.
2: Nieto del León de Francia.
4: León de Francia.
2: Este es cachorrito.
4: Cachorrito.
2: Sí, exacto. Gatito.
4: La melena o palenta, la malicia. Ahí Alejandra le manda abrazos y bendiciones también.
2: Tú eres sí. Talla. El León de Francia.
4: No, ¿por qué así, Pablo? Que los grillos.
2: Sí.
4: Se ponen los grillos ahí. Bueno, saludo a Carlito, acá al canal.
2: ¿Cuál es su segundo apellido?
4: Adorno Volpi.
2: Exacto. Sí, ya la gente la ubica por qué.
4: Ya lo ubica, sí. Bueno, saludo a Carlos. Iker Romero.
2: ¿Cómo la verlo?
4: Sí, señor. Iker Romero González.
2: Iker, campeonísimo. Un abrazo, muchas felicidades.
4: Juana Aguilar.
2: Juana.
4: Sí.
2: Un beso, muchas felicidades.
4: Joaquín Álvarez.
2: Joaquín Álvarez, un abrazo, muchas felicidades.
4: Tiago Farías.
2: Tiago.
4: Farías.
2: Un abrazo, muchas felicidades.
4: Y por último, Lisa Nicolichia.
2: ¡Ja! Esta es la hija de Tony, en Hamburgo, Alemania.
4: Sí, señor.
2: Que tú ya vas ahí, está gira por ahí, dice. Bueno, Lisa, le envía un beso, un cariño grande, muchas felicidades. Y de regalo le vamos a mandar la foto de su tío Norman. Socorro, Lisa. Tranquila nomás. Dale, un beso, Lisa. Muchas felicidades. En la burla de Alemania.
4: Ahí está.
2: Ahí está. Y felicidades a todos los que cumplen años y o festejan algún acontecimiento especial.
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2: Vamos, títulos.
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4: Títulos nacionales. Pedroso, Senado dio entrada formal a pedido de interpelación contra Centurión. Durante la sesión ordinaria de la fecha, la Cámara Alta dio entrada oficial al pedido de interpelación a la ministra de Obras Públicas, Claudia Centurión. El documento lleva la firma de varios legisladores de la bancada democrática. Desde el sector se oponen a la iniciativa y plantean una reunión. Además, Cámara de Estrada procesa Orlando Arévalo por presunta coima. En otro título, Conferencia Episcopal exige esclarecer muerte de docente y líder indígena en Canindeyú. Alian adelanta que ya tiene prácticamente definido a su candidato a vicepresidente. A nivel internacional, el petróleo de Texas abre una subida con una subida del 0,19%. El Tesoro de Estados Unidos duplica el volumen de sus compras de deuda pública. Entierran en Gaza a 7 muertos de ataque israelí a una cafetería, entre ellos un niño. 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
2: Nos estamos yendo, Fabián, ¿quién te queda?
3: Sí, falleció Florencia. Es la hija del cantante Lucas Subo a los 23 años. Tras atravesar una enfermedad oncológica, la joven tenía 23 años y desde el año pasado atravesaba un cáncer. La noticia fue confirmada por el equipo del cantante uruguayo, quien había suspendido los shows. Quedaría en
2: Dice que canta 5 minutos nada más, ¿verdad?
3: Sí, señor. El mismo.
2: El uruguayo. Bueno, Alexis, 14 horas.
4: Sí, señor. Estamos con la previa ya del fútbol. Guaraní Efrán ante el Club Unión de Pilar. A las 15 el partido, señor.
2: Exacto. A las 17.
4: Estamos con los deportes ya. Seguimos con deportes porque hoy tenemos Copa Sudamericana.
2: O sea, de largo.
4: Sí, señor.
2: Festival Deportivo.
4: Copa Libertadores, Cerro Porteño, Palmeiras a las 19 horas.
2: Brillante.
4: Hasta mañana.
2: Cerro será. Fuerza que. Cerro.
4: Hasta mañana.
2: Que no de... Hasta mañana.
4: Fuerza que.
2: Gigante Pablo. Fuerza, arriba Cerro, que no defraude el ciclón hoy. Que en la olla se cocine Palmeiras.

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1: Carmen Estigarribia, que va a tener a su cargo la fiscalización del matutino de Quiniela TET. Ingresan las bolillas en los respectivos bolilleros. Atención, país, arranca el matutino de Quiniela TET correspondiente al día de hoy, miércoles 19 de agosto del 2026. 32 minutos pasaron del mediodía en todo el territorio nacional. ¡Atención!

0: Para la centena, el número 6. Para la decena, el número 3. Y para la unidad, el número 7. 637 para el cuarto premio. Hacé tu jugada del día siguiente desde tu celular a partir de las 25 minutos. No pierdas tiempo e ingresa a www.quiniela.com.py. Siguiente juego de bolillas. Para la centena, el número 2. Para la decena, el número 1. Y para la unidad, el número 5. 215 para el quinto premio. Aumenta tus posibilidades de ganar combinando jugadas. Combina tu jugada a la cabeza con una redoblona a los premios o invertida. Siguiente juego de bolillas. Para la centena, el número 7. Para la decena, el número 5. Y para la unidad, el número 2. 752 para el décimo primer premio. 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Siguiente juego de bolillas. Para la centena, el número 4. 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Siguiente juego de bolillas. Para la centena, el número 4. Para la decena, el número 8. Y para la unidad, el número 9. 489 para el noveno premio. 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Siguiente juego de bolillas. Para la centena, el número 1. Para la decena, el número 2. Y para la unidad, el número 7. 127 para el octavo premio. 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Siguiente juego de bolillas. Para la centena, el número 9. Para la decena, el número 5. Y para la unidad, el número 4. 954 para el décimo cuarto premio. Les recordamos que queda prohibida la participación de menores de edad en la Quiniela TET. 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Siguiente juego de bolillas. Para la centena, el número 2. Para la decena, el número 0. Y para la unidad, el número 2. 202 para el décimo segundo premio. 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Siguiente juego de bolillas. ¡Atención! Para la centena, el número 1. Para la decena, el número 7. Y para la unidad, el número 5. 175.
1: ¡A la cabeza!

0: 175 Los Besos, 175, nuestro primer premio a la cabeza del matutino de Quiniela TET correspondiente al día de hoy, miércoles 19 de agosto del 2026. Estamos en vivo a través del Facebook, Instagram y la página web. Siguiente juego de bolillas para la centena, el número 3 para la decena, el número 9 y para la unidad del número 0, 390 para el 13º premio. Les recordamos que queda prohibida la participación de menores de edad en la quiniela TET. El juego compulsivo es perjudicial para la salud. Siguiente juego de bolillas para la centena, el número 9, para la decena el número 5 y para la unidad del número 4, 954 para el segundo premio. 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Siguiente juego de bolillas para la centena, el número 3, para la decena, el número 3 y para la unidad del número 2, 332 para el 10º premio. 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Siguiente juego de bolillas para la centena, el número 7, para la decena, el número 1 y para la unidad, el número 0, 710 para el 7º premio. 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Último juego de bolillas para la centena, el número 6, para la decena, el número 8 y para la unidad del número 4, 684 para el 6º premio. Con esto estamos arribando a la parte final del matutino de Quiniela TET correspondiente al día de hoy, miércoles 19 de agosto del 2026. 39 minutos pasaron del mediodía en todo el territorio nacional. Ya tenemos la placa, el resultado en pantalla y son los siguientes. Atención. Primer premio a la cabeza, el 175, el 75, Los Besos. Posteriormente, el 954, 442, 637, 215, 684, 710, 127, 489, 332, 752, 202, 390 y el 954. Reiteramos, 175, nuestro primer premio a la cabeza. ¿Está todo correcto? Escriban a Carmen Estigarribia.
1: Está correcto.
0: Muchas gracias a todos por acompañarnos. Nos reencontramos a las 16 horas puntualmente para el sorteo vespertino de Quiniela TET. Hasta entonces, buena suerte.
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4: Precipitaciones dispersas, salí con paraguas y un pilotín porque se viene una lluvia.
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A los visitantes en Polonia, las personas importantes, también se les recibe con pan y sal. Pan es símbolo de la confianza y la sal, tan indispensable y duradera como hoy es en día indispensable una verdadera amistad. Bella mi Polonia toda, ella es bella, nada pequeña. Polonia, estamos en verano en Polonia. Estos días son calurosos realmente en Polonia. Y vamos al mar, a los lagos y a los bosques, las marinas playas del Báltico, rayos, ríos, montañas, antiguos bosques. Somos jardines polacos de la naturaleza, invitan al descanso, a las aventuras. Invitamos a los turistas, pues, a Polonia. A orillas del Báltico, la costa del Ámbar, tenemos Miesekras, pues, que llega desde los grandes pinares del olor de la frescura del mar. Se oye el rumor del mar y su sumo aleteo de las gaviotas en Polonia. Invitamos a buscar el misterioso ámbar en la costa baja de Gdansk, en donde más se busca el ámbar, el oro del Báltico, que antes siempre fue apreciado por los romanos. El ámbar es una resina de las coníferas resecada durante miles de años, pulimentado y engastado en plata. El ámbar es un adorno perfecto, pero también es considerado como un manantial de energía positiva, también por motivos de salud. Y los buscadores salen a la madrugada después de una tormenta, van invadiendo las playas del mar Báltico en busca, pues, de estas misteriosas piedras. Y los más, ¿dónde? Pues van a las montañas a turistear, pues a descansar. Las montañas, pues también a los Carconoce, también van a los Tatra, a los Zakopane. Son una parte del sudeste de una región mágica de Baja Silesia. Tenemos los Tatra, los Podrale, que desde muchos lugares, Orama y Spitz, se puede observar el panorama granítico de los Tatra, sintiendo como si toda la zona situada al pie de la montaña trepara hasta los mismos picos. Tenemos los Vishadi, pertenecen a las zonas montañosas más despobladas de Europa. La población se reúne, pues, en estos lugares, pues, puesto que hay, la naturaleza es virgen. Montañas suaves, prados, montañas y el lago Zulinski, con centros de deportes náuticos. Aquí los turistas, pues, van encantados de la vida, como es normal en los Vishadi, por la ruta de la Osa Mayor. Tenemos también, pues, como es de esperarse, las granjas de salud y belleza. ¿Sabías que todas las personas van a los lugares de las, se internan por 15 días para disfrutar de las granjas de salud y belleza? En el Valle de la Salud, en la cuenca de Cuoto, hay estaciones termales, puesto que el aire y las aguas son termales en las montañas. Pones en una atmósfera, o sea, tenemos Kustrovas Droy, Palañizas Droy, Krynitzas Droy, en estaciones climáticas visitadas en verano y en invierno, puesto que aquí se recobra las fuerzas por el aire microclímico puro y por sobre todo para aquellas personas con especialidad de algunas enfermedades. Cada zona, cada una tiene lugar que puedan curarse. Por ejemplo, tenemos también la mina de Sal Bielizza, que a 300 metros bajo la tierra
podemos disfrutar de las aguas saladas, donde las personas al internarse allí, a este sanatorio, pues se recuperan de los problemas respiratorios, como de otras dolencias de la piel, ¿sabes? Bajo las aguas del Hielo Visa, declarado por la UNESCO Patrimonio de la Humanidad. ¿Sabes? Y Crinizas Droy es una de las más preferidas también por las altas aguas minerales, ¿sabes? Por lo que corresponde también para la curación, internarse allí por la noche, los conciertos, los espectáculos de cabaret. Durante el invierno, pues también los bañistas aquí esposan y realmente recuperan la salud sobre el mar y bajo la tierra. En los balnearios de la costa del Ámbar en el Báltico, el año descansan tantos bañistas como es sabido, confortables sanatorios, reciben servicios médicos a un alto nivel. Tienen fama por la curación de enfermedades cinéticas. Aparte de los servicios especializados de curación, se compone también animados paseos por la playa, inhalaciones al aire del mar, de alto contenido de yodo, por sobre todo también hay algunas que están cerca de Lublin, algunos sanatorios especializados por la cura de las enfermedades del corazón y de las altas presión. Es allí donde van las personas y por sobre todo a la noche tienen discoteca, tienen bailes, tienen recreación y por durante el día tienen pues los baños que generalmente le ofrecen los servicios en estos lugares. Las entradas para estas granjas de belleza se reservan con un tiempo de antelación y los interesados nunca faltan. Por sobre todo los asegurados siempre tienen una vez al año y otros tienen una vez a dos años la posibilidad de inscribirse para poder disfrutar de estos lugares gratuitamente en Polonia. Invitamos pues a Polonia estas especialidades en estas montañas para disfrutar pues de las ovejas, de los chipet, de los quesos saborizados que ofrece pues Zakopane. ¿Sabías que también de Zakopane durante las estadías que venía el padre, en nuestro Santo Papa Juan Pablo II, siempre solía venir a descansar a Zakopane, pues le gustaban mucho estos lugares por el microclima que había allí y siempre contaba Guralo, puesto que allí viven los Guralos. Los Guralos son una región de una Polonia que tiene su dialecto polaco, tiene su vestimenta propia y estos pues siempre son una zona turística muy importante en el sur de Polonia, en las montañas, es un lugar paradisíaco, ¿sabías? Y puesto que el Papa solía venir a descansar allí y cantaba siempre una canción de boga, que siempre están en las familias de los polacos, siempre se canta hasta hoy día, hasta los niños ya lo saben, Guralo Trichinieral, Guralo Trevos Hodzisz Ostrojno i Trizne, Ty coś tobie jest brak, pochleba moje kochanie, pochleba jadę, a potem Gural już wraca wszystkimi rękami, bo już chleba przynosi. Esta música que realmente es tan linda, y está cantada, estas músicas que realmente son como las personas que deben viajar por trabajo y luego llegan a sus casas pues ya con el pan en la mano. Guralo, Guralo, Trichinieral.

0: Dziękujemy. Dziękuję.
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12: Cámara destraba proceso contra Orlando Arévalo. El último recurso planteado por el exdiputado Orlando Arévalo, acusado de supuesto cohecho pasivo agravado Coima, en el caso La Mafia Manda, fue rechazado por la Cámara.

0: Cámara de Apelaciones. Con esta decisión se destraba la causa penal y el juzgado de garantías tiene vía libre para llevar a cabo una audiencia clave en el proceso.
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0: Iberia prorroga la suspensión de sus vuelos a Cuba. La aerolínea española Iberia anunció que prorroga la suspensión de sus vuelos a Cuba, que sufre escasez de combustible en pleno bloqueo petrolero estadounidense hasta junio de 2027. La compañía española había informado en abril que suspendía por lo menos hasta noviembre sus vuelos a la isla. Temperatura en Asunción 16 grados.
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0: A las 2 de la tarde con 4 minutos comenzamos periodísticamente en este miércoles 19 de agosto de 2026. Sí, muy especial para el público cerrista ya en las horas previas a un encuentro fundamental en la Copa Libertadores de América. Estamos a 5 horas del juego, del inicio del juego entonces entre Cerro y Palmeiras. Seguramente si hay alguna novedad la vamos a compartir ya. El Cardinal Deportivo estuvo hablando un poco de esa previa. Me imagino que una tarde especial entonces para el público cerrista. Un abrazo grande a nuestros oyentes en todo el país. Un abrazo grande, renovado también a nuestros oyentes en diferentes partes del mundo, entrando en contacto a través de la más potente. 15.2 de temperatura, 14.1 de sensación térmica, 89% de humedad y vientos del sur suroeste a 18 kilómetros por hora. ¿Cómo va a estar el tiempo a la hora del partido? A las 19. Por la tarde, la temperatura podría llegar a 18 grados. Podría llegar a 18 grados con más lluvias dispersas por la noche. Y bajaría hasta 13 grados la temperatura, con tiempo fresco, con cielo mayormente nublado y con vientos del sur. Mañana la mínima de 11, máxima de 17, con lluvias dispersas a la mañana, luego mejorando, después ya sin precipitaciones hasta el domingo, pero amaneceres fríos. El viernes, por ejemplo, la mínima de 9 grados, la máxima después de 22. El sábado mínima de 11, máxima de 23. El domingo también mínima de 11, máxima de 21 grados. Abrazos al querido Alto Paraná, al este del país, a través de la 107.1 de ABC del Este, la FM 107.1, la máxima de 23 hoy, mañana mínima de 14, máxima de 18. En Ñembucú máxima hoy de 15, mañana mínima de 11, máxima de 14. En Amambay hoy 27 de máxima, mañana mínima de 13, máxima de 18. Y en Itapúa hoy la máxima de 18, mañana la mínima de 12, la máxima de 15 a lo largo del día. Edgardo, buenas tardes.
1: Buenas tardes, Guillermo. Un saludo para los oyentes y los compañeros.
0: Obi, buenas tardes.

0: Ian Gillan con Deep Purple y con el humo, el humo que a veces hay también, no solamente en el agua, en el ambiente. Osvaldito, hoy cumple 81 Ian Gillan, el cantante, para algunos mejor aún que David Coverdale, ¿sí? En lo que se refiere a Deep Purple, ese tono bien agudo que llegaba a alcanzar Ian Gillan. Vamos a empezar a repasar lo más importante. Bueno, juicio a Hernán Rivas, nuevo día de juicio desde la 1 de esta tarde. Se reinició el trámite con la declaración de exfuncionarios de la Universidad Sudamericana. El exministro de Educación va a estar también.
1: ¿Vos sabés que no le tengo entre los convocados?
0: Yo tampoco, pero Mercedes me dice, no sé, le voy a preguntar.
1: Correspondería dentro de su función, justamente.
0: Que la función sí, pero digo para hoy nomás, estaba preguntando. Porque tengo entendido de algo que hoy son los ex empleados, ex funcionarios. Uno dice, en realidad el funcionario se aplica a la administración pública. Entonces son los ex empleados de la Sudamericana. Vos me dijiste, Merlo, de PETA, algo así me dijiste. ¿Sí? PETA, Eduardo PETA, el ex ministro también convocado. Mira, oche, no, yo tampoco tenía en la convocatoria inicial para este reinicio del juicio a Rivas. En el Senado también se dio entrada hoy oficial al pedido de interpelación de la funcionaria, la ministra de Obras, Claudia Centurión, que ayer salió a hablar. Así que, de hecho, creo que ya están empezando a retirar el cruce de semáforos ahí en Pedroso.
1: Sí, la Procuraduría también, que ayer estuvo por la zona, bueno, haciéndose cargo de los de las propiedades y las repercusiones. Hoy le escuché también a la gente del lugar.
0: Sí.
1: Las profesoras, los profesores, los vecinos, una tremenda preocupación porque, aparte del retiro del semáforo, las obras sobre la Ruta 2, también hablaban de una ¿cómo se llama? Una rotonda.
0: Sí.
1: Una rotonda que iba a quedar más cerca todavía de la escuela. Entonces los profesores decían, nos causa tremenda preocupación. Tuvimos un accidente de una madre hace unos años, madre de alumno nuestro, y son 300, cerca de 500, entre alumnos y personal administrativo de la escuela y colegio en ese lugar. Y es bastante preocupante para nosotros pasar del otro lado de la ruta, volver para estos lados, y hay muchas cosas que todavía no están claras en ese lugar.
0: Bueno, sesión de la Cámara de Senadores también, un proyecto que crea la Universidad Autónoma Academo, presentado el proyecto por un diputado, ¿verdad? El diputado nacional Antonio Buzarquis.
1: Defendido por su hermano Salim Buzarquis. Dionisio Amarilla también, escuché que esta universidad o este instituto está cumpliendo con todas las normas, decía. Y la que está oponiéndose a esta creación es justamente Blanca Ovelar.
0: Bueno, y vamos a escuchar a Blanca Ovelar, entonces, el proyecto de creación de una nueva universidad privada. Entonces, pone un poquito la exministra de Educación y senadora Blanca Ovelar en el Senado.
2: Incluso en una reunión de ministros del Mercosur, el entonces ministro del gobierno de Lula, que era Fernando Abad, me dijo, Blanca, ¿qué es esta creación de carreras de medicina en la frontera? Y yo le explico allí que la creación de las universidades quedaban en el ámbito político y que yo no tenía ninguna potestad como ministerio. Entonces, no es atribuible a mi gestión la creación de universidades, eso es cierto. No tengo un solo jardín de infantes de educación privada. Creo en la República y he consagrado mi vida a la educación pública. Y nunca tuve ningún negocio ni vendí ni un alfiler al Estado. Y podés revisar y hacer revisar mi patrimonio, que es lo que tengo. Así es que me encantaría que la próxima vez que usted tenga enfrente a alguien que se opone a su idea, usted, como un hombre de derecho, no insulte al otro, sino que exponga sus ideas. Me exponga, por ejemplo, las razones que hacen imperativo que esa comunidad necesita una universidad para enseñar computación, análisis de sistema. Que me exponga las razones extraordinarias de que el Estado paraguayo va a tener un gran beneficio con la creación de esa universidad. Que me ponga todo el perfil y el grupo formidable de intelectuales que va a trabajar en esa universidad. Esos son los argumentos, y no recurrir a infamias, y no recurrir a falacias, y sobre todo no recurrir a la cultura del engaño que está muy extendida, donde uno, sabiendo que lo que dice es cierto, no es cierto, insiste para establecer eso. Eso es lo que yo le quiero pedir, colega, y lamento estar en contra de su iniciativa en esta ocasión, porque ahora sí le conozco, conozco su nivel de debate intelectual y debate democrático cuando las ideas son opuestas. Me disculpa, por favor. Gracias, presidente y colegas. Disculpen, compañeros, esta diatriba personal.
0: ¿Con quién fue? ¿Fue con Buzarquis directamente?
1: Probablemente con Buzarquis. Esta universidad tendría la Facultad de Ingeniería y de Humanidades y también un posgrado de especialización en docencia de la educación superior.
0: A ver, un poco, porque no lo llegó a mencionar, pero se dirigía directamente a quien la cuestionó. Ever Villalba, el que habla ahora, entiendo que no es él el
3: aludido.
0: Claro, el aludido, ¿verdad? Pero bueno, fue con todo Blanca Ovelar contra el senador que la cuestionó. Y le atribuyó otros intereses, pues ella dijo, no tengo ni siquiera un jardín de infantes en el sector privado, dijo. Bueno, vamos a continuar con eso, Edgardo, no sé, ¿qué dice Ever Villalba? Pone un poquito.
4: Y si Silvi puede proyectar el archivo 6 que habla de planos, por lo menos es el que está en Silvi, ¿verdad? Porque algunos colegas hablaban de tres aulas. El plano que está en el expediente es una casa de tres pisos.
0: Bueno, está planta entrando baja, al planta... proyecto en sí del edificio, ¿verdad? El SILPI es el Sistema de Información Legislativa. Para que se entiendan más a qué se refiere el senador Ever Villalba, es que está pidiendo que saquen un poco el documento y muestran los planos del proyecto para crear una nueva universidad. Justo en una semana, paralelamente estamos viendo también la imagen del juicio a Hernán sí. Rivas, ¿verdad? Como producto, el caso de Rivas es una muestra del despropósito de muchas universidades que se crearon y que traficaron títulos y que vendieron directamente o simularon, ¿verdad? Porque es una ficción, pues. Es una simulación de clases y de evaluaciones con profesores que muchas veces no existen, figuran en las planillas, firman nomás, aparecen los nombres de ellos y supuestos alumnos que en realidad no son tales. Y se cumple ahí el ritual, ¿verdad? Y se entrega el título. O, en otro caso, parece la cosa haber sido mucho más grosera, creo que es el caso de Rivas, es un ejemplo, y justo en una semana, en unos días en los que estamos viendo este juzgamiento, aparece este proyecto, ¿verdad? Para crear una nueva universidad privada. No estoy haciendo juzgamiento sobre esta en particular, pero sí sobre la cantidad de universidades que se crearon y se generó una explosión, ¿verdad?
1: Sí.
0: De universidades privadas y muchas de ellas que sabemos que son en realidad simplemente escenarios de ficción.
1: De hecho, este proyecto se presentó el 3 de noviembre del 2020 en la Cámara de Diputados, pero por los procesos entiendo que solicitaron más reportes sobre la creación de esta universidad, bueno, el proceso bastante prolongado.
0: Bueno, vamos a ir repasando otros temas, si hay, si en el debate en el Senado... se vuelve, porque ahora están mirando los planos del proyecto y vamos a ver si después entran a la parte resolutiva. Ayer se habló, cuando se conoció la información desde Brasil de la supuesta devolución del cañón cristiano, ya se habló de un gesto de Lula con Paraguay, se habló de la respuesta que dio al cuestionamiento que también en su momento formuló el vicepresidente Aliana. Y hoy tenemos que decir que le ponen paños fríos, pero con la expectativa de que eso se va a concretar. No hay una comunicación oficial realmente del gobierno brasileño. La Cancillería salió a aclarar que Paraguay no fue notificado sobre esta decisión todavía. Aliana mismo fue prudente, dijo que corresponde esperar, ¿verdad? Pero que va a haber una muy buena noticia. Y es esta la noticia, ¿no? O que va a haber noticias importantes, dijo textualmente aquí, ¿verdad? Entonces, Esta es la información del gesto que va a tener el gobierno brasileño con Lula después de haber sido muy cuestionado. Y creo que ahí, no voy a decir que hubo unanimidad en nuestro país, pero hubo una enorme mayoría que cuestionamos en la misma dirección las declaraciones del presidente brasileño, atribuyéndole a Paraguay el origen, ¿verdad? El inicio de la guerra, cuando que en realidad obvió la parte en la que Brasil dio el primer paso contra Uruguay, contra el gobierno en ese entonces del Uruguay.
1: Yo siempre soy desconfiado de la diplomacia brasilera. ¿A cambio de qué esto? ¿O es una reivindicación a lo expresado por Lula? ¿O es un salvataje al gobierno? Porque también el silencio del gobierno de Santiago Peña se criticó bastante. Y una devolución así de un...
0: Sí, en realidad hubo una reacción muy tardía de Peña y de la Cancillería, ¿verdad? Y el vicepresidente, creo que, a ver, vamos un poco a la línea de tiempo. Un viernes fue lo de Lula.
1: Sí.
0: Y creo que un lunes o un martes salió el vicepresidente.
1: No, el presidente viajó.
0: No, el vicepresidente, digo, Aliana.
1: Un lunes y quedó en uso de atribuciones el vicepresidente el martes.
0: Que el martes, Aliana, son 5 días después. Y la Cancillería mutis por el foro, calladita, calladísima, con Ramírez Lezcano a la cabeza. Y después, una semana después, recién el viernes, salen ellos a decir que hubo una comunicación, algo que después se desmintió también. Una cosa que...
1: Domingo o sábado, muy de noche, se manifestó el presidente del Congreso, fue el primero, después el de diputados. Es el lunes o martes de noche, Pedro Aliana, en sus redes sociales, y al día siguiente sí, ya públicamente.
0: Claro, es que en términos de opinión pública acá ya había reacciones, claro, de todo tipo, ¿verdad? Ese es el contexto. A Salim Busarqui fue el cuestionado por la senadora Velar. Busarqui dijo que el nivel de tabú que hay es por culpa de la reforma educativa y que Blanca fue 3 periodos ministra de Educación. Ay, por eso reaccionó Blanca. Vos tenés ahí, dice, usted fue ministra, en su época se aprobaron todas las universidades que está denostando hoy, deje de ser hipócrita. Responsable del fracaso educativo en el Paraguay, le dijo. Ah, con razón reaccionó. Poné un poquito lo de Busarqui, a ver.
3: Voy a decir lo que no quería. Acá, pues, en el Senado y en el Parlamento están los rectores morales de la educación y de la reforma de la educación del Paraguay. Que dicho sea de paso, es un fracaso rotundo. Vergüenza. Y vergüenza es poco. Controlen el nivel de tabú que hay hoy con esta reforma Guaú, que usted, Blanca Ovelar, fue tres veces ministra de Educación. Tres periodos. Su hermana vinculada siempre al Ministerio de Educación. Pero depende del E3I. ¿Mejoró el Paraguay? Mejoró. Miren los índices de PISA, miren, usted fue ministra y en su época se aprobaron todas las universidades que usted está denostando hoy. Deje la hipocresía, señora, deje de ser hipócrita. Ahora que no está en el cargo, viene a querer dar cátedra de educación. No me voy a callar, responsable del fracaso educativo en el Paraguay. Sí, es la verdad. Indalecio Cardoso le ha de tener, Ramón Indalecio Cardoso le ha de tener pena de valer y le añadió a esta amante. Mintió, miente. Y hay gente que miente, que se hace el moralista y que vive colgado en las tetas del Estado acá y que negocia con la educación y con todo lo que hay. Y muchas cosas puedo decir. No, esa es la realidad. O nieve. Niegue que en su época no se aprobaron un montón de universidades. Le pido a la Comisión de Educación, entonces, que vayan a recorrer todas las universidades y ténganme el coraje, entonces, de clausurar todo, si vamos a ser tan patriotas como dicen. Mienten descaradamente, hablan para los medios, pero lucran con la educación, se forraron con la educación y tienen sus intereses y sus acciones en diferentes sectores de la educación con prestanombres. Muchas cosas puedo decir. Y si quieren replicarme, voy a volver a hablar 100 veces acá. Entonces, acá, hay dictámenes de instituciones, hay documentos. ¿Qué más quieren? O simplemente ahora vamos a decir, no, ahora ya no se va a aprobar más ninguna universidad porque no nos da la puta regalada gana y hay que acudir a ver qué dicen la vaca sagrada de la educación, que son los únicos guau que saben de educación. Pero por favor, no se puede, ni siquiera acá se puede crear una comisión a favor del Senado para ciencias, para tecnología, hoy conteniendo inteligencia artificial. No, porque ellos saben todo. Acuera y vale, ellos son los únicos cultos, el resto no. Pero por favor, lo quería decir, pero lo voy a decir. Asuman su responsabilidad histórica en el tema de la catástrofe de la educación y de las universidades en el Paraguay.
0: Bueno, Enrique Salim Busarque, ahora entendimos la reacción de Blanca Ovelar, con dureza la cuestionó. ¿Vos sabés que me surge nomás la pregunta, de quién es Academo? Porque funciona como un instituto técnico superior, estoy viendo, ofrece tecnicatura superior en masaje terapéutico. Tecnicatura superior en masaje terapéutico, tecnicatura superior en radiología, tecnicatura superior en informática, tecnicatura superior en farmacia y tecnicatura superior en administración de empresas. Después dice instituto de formación docente, bueno, acá todo, ¿verdad? Técnico docente en gestión educativa, profesorado, y todas son fotos internacionales, no son fotos de alumnos locales. Independencia Nacional y Padre Molas, Coronel Oviedo, Paraguay. Digo, para saber, porque la vehemencia con la que defendió Salim Busarquis, dice, director general, profesor máster Julio Mendoza, directora académica, profesora máster Rosana Abogado, dice. El 2016 se dio apertura del Centro de Formación y Capacitación Laboral Academo, con la habilitación de las siguientes especialidades: cocina, peluquería, alemán, inglés, castellano, portugués, informática, gestión administrativa, informática y secretariado. Y después, el 3 de mayo de 2016, se dio apertura al Centro de Formación y Capacitación Laboral Academo. Ahí repite. El mismo texto aparece al lado de la foto del director general y de la directora académica, en la página web. En el 2018 habilitaron contabilidad, administración de empresas, comercio internacional, recursos humanos, auditoría, informática, auditoría financiera de gestión, diplomado en metodología, técnicas de investigación, gestión política antilavado de dinero y otros. Bueno, no queríamos conocer más porque defendió con muchísima vehemencia Enrique Salim Busarqui, que de hecho es de la zona, ¿verdad? Este proyecto de creación de la Universidad Autónoma Academo, que es la que generó estas durísimas críticas a Blanca Ovelar en su carácter de ex ministra de Educación durante varios periodos. Siguen en el debate, Edgardo. No, esto nos va a llevar todavía unos minutos, imagino. Sí. Vamos a ir enseguida al juicio a Hernán Rivas. Ella es la coordinadora académica, es la que está declarando o no, porque es una mujer la que está declarando. Estamos viendo las imágenes del Poder Judicial y ya prosigue el juicio también. Vamos a actualizar eso enseguida. Son las 14:25. Hay que hacer la primera y ya venimos. 102.5.
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12: Precipitaciones dispersas, salí con paraguas y un pilotín, porque se viene una lluvia.
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4: Terminó la sesión de la Cámara de Senadores mientras estábamos en la pausa. Se levantó por falta de quórum, sí, gracias, Mer. Y estaba viendo entre los proyectos presentados, Edgardo. Sí. Este proyecto que es una evidencia del avance de las iglesias evangélicas en Paraguay, ¿verdad?
5: Sí.
4: Es una evidencia. El que antes era casi un monopolio histórico y cultural de la Iglesia Católica en nuestro país, empieza o empezó a ser compartido, no ahora, yo creo que ya desde hace unos buenos años, pero por eso decía un avance en qué sentido, ¿verdad? Que hay cada vez más, no sé, feligreses, hay que decir, seguidores. El proyecto está firmado por 4 senadores que pretenden o plantean reconocer y declarar el 31 de octubre como el Día Nacional de las Iglesias Evangélicas en Paraguay, argumentando la contribución a la sociedad paraguaya. Tengo acá a mano el proyecto, ya que hablamos nomás del Senado. Dice el documento: cabe destacar la participación de representantes evangélicos en diversos procesos institucionales relevantes de la República, incluyendo la Convención Nacional Constituyente de 1992, donde promovieron principios vinculados a la libertad religiosa, la libertad de conciencia, la protección de la familia y el carácter no confesional del Estado, varios de los cuales forman parte del texto constitucional vigente. En cuanto a la evolución demográfica, expone el documento, la población evangélica ha experimentado un crecimiento sostenido durante las últimas décadas, reflejando una presencia cada vez más significativa dentro del tejido social paraguayo. Y lo que se propone, ¿verdad?, es que el 31 de octubre sea declarado como Día Nacional de la Iglesia Evangélica en la República del Paraguay, que se instituya este día con la finalidad de difundir y promover el aporte histórico, cultural, social, educativo, humanitario y espiritual de las iglesias evangélicas en el país, dice el documento firmado por Gustavo Leite, Orlando Penner, Lizarela Valiente y Blanca Ovelar. Uh-huh. Son los 4 senadores que firman este proyecto. Inclusive creo que le preguntan a Lizarela Valiente si pedirían que sea feriado también, y ella dijo que no está mal, que se podría plantear también un feriado, dice. Pero lo primero es tratar de conseguir ese reconocimiento oficial y esa fecha oficial.
5: Los políticos que buscan también una especie de resarcimiento espiritual planteando esto, porque muchos
4: resarcimiento espiritual, me gustó, sí, esa figura, reivindicación espiritual.
5: ¿Sí? Bueno, vamos a
4: no, por resarcimiento, pues es cuando ellos reciben.
5: Claro, claro, por eso digo. ¿Quién por es? Eso digo. Por eso es.
4: Entonces, mostrarse, vos decís.
5: Sí, claro.
4: ¿Por qué decís así tan?
5: Y porque tan evidentemente, ¿eh? Imagínate todos los políticos que fueron a estas iglesias, que recurrieron.
4: Ah,
5: a
4: yo pensé que decías por los 4 firmantes.
5: No,
4: ah,
5: no, en general.
4: No, como dije, los 4 firmantes. No, estos y fue una bomba así muy dirigida, pues.
5: No, estos son solamente los que presentaron el proyecto y se hicieron cargo.
4: Ya.
5: Pero ya hace tiempo se ve venir esto que están avanzando.
4: Yo recuerdo
5: aclarando que hay buenos cristianos que ejercen, que comulgan con la fe cristiana propiamente.
4: Sí.
5: Pero hay otros que entran de contrabando, tratando de acomodarse en ese ambiente, porque también es una instancia de poder.
4: O sea, es que esta discusión me remonta al 2003, cuando llegó Nicanor al poder, y su señora Gloria Penayo era la... ¿Te acuerdas? Raíces y toda la ofensiva, ¿verdad?, que había en ese sentido. Y Nicanor siempre se mostró así muy... era muy ecléctico. Él toma el colectivo que mejor funciona en ese momento, ¿verdad? Él le puede ponerse la boina del Che Guevara y puede estar...
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0: Hola, hola, ¿qué tal, amigos? ¿Cómo están? Muy, pero muy buenas tardes. Qué placer inmenso saludarlos aquí a través de Radio Itapú, a través de la 102.5, frecuencia modulada. Estamos comenzando nuestra cobertura del fútbol. Hoy el Campeonato Nacional nos reúne nuevamente. Esta tarde de miércoles, 19 de agosto de 2026, estamos en el Estadio Don Gregorio Soroca, en la localidad de Fran, donde dentro de un rato nada más van a comenzar a rodar las emociones en el marco de la apertura de la quinta fecha de la primera rueda en esta segunda etapa del Campeonato Nacional B que organiza la Unión del Fútbol del Interior. En ese tren de cosas y esta particularidad, ¿verdad?, va en planilla de juego de local el conjunto del Deportivo Unión de Pilar. Cede su localía. Este duelo ante Guaraní de Fran, que en principio estaba marcado para el próximo domingo. Bueno, la necesidad era de Pilar, porque tienen que afrontar un compromiso de la Liga Local, jugar en simultáneo, Liga Local y el Nacional B. Una cuestión particular, a diferencia de Guaraní de Fran, que pidió permiso en esta temporada, no juega en la Liga Casera, en la Liga Frameña, para dedicarse 100% al Nacional B. Bueno, lo cierto concreto es que Deportivo Unión solicitó llegar a este acuerdo y se dio, obviamente, Guaraní de Fran. Es por eso que ya estamos hoy, apenas unas 72 horas después, lo que fue aquel duelo en este mismo estadio, el pasado domingo, donde Guaraní de Fran había logrado ganar por un gol contra cero, con el gol de Tomás Rojas marcó el único tanto, el 1-0 frente al quinceno para escaparse y llegar a 9 puntos, producto de 3 victorias y una derrota en sus números en estas 4 fechas de la primera fase, la primera rueda, la segunda fase del Nacional B. Muy bien, está muy bien encaminado Guaraní de Fran, está categórico, está totalmente demostrado por los números, es el único líder, y para consolidar ese liderato, ese primer lugar, obviamente hoy querrá hacerse del triunfo, dejar los puntos en casa, dejar los puntos en Fran, para que con 12 de 15 posibles, esté ya ahí tocando las puertas de la clasificación, más allá de que es cierto, faltan todavía 2 fechas para cerrar la primera rueda, y quedarán otras 7 fechas para la segunda rueda. Estamos hablando de 9 fechas todavía por disputarse. Uno puede decir, prematuro decir que si se gana hoy estamos clasificados, claro, no estará aún clasificado oficialmente, pero virtualmente y por los números, de igual manera, hay que tener mesura en este sentido. Esto para los dirigentes, para los jugadores, para el director técnico, pero los que vemos desde afuera entendemos que si hoy se gana, ya el paso es gigantesco para acercarse aún más a las semifinales, porque tanto el primero, el segundo, como el tercero y el cuarto de este todos contra todos, a 2 ruedas, entre 8 equipos, clasifican a las semifinales. Desde el quinto hasta el octavo, obviamente, van a quedar ya al margen de la competencia. Impecable el campo de juego, poco público, uno imaginaba esto obviamente, por el horario, por el día, pero bueno, poco público, aquí estamos nosotros para acercar las novedades, los detalles de lo que va a ser este compromiso. Acaba de terminar la parte precompetitiva, el representativo de Guaraní de Fran ingresó al vestuario, y al Deportivo Unión de Pilar también, ahora acaba de terminar la parte precompetitiva, se mete al vestuario, el cuadro albiverde, el cuadro del departamento de Ñeembucú, y se enfrenta el primero, el Guaraní con 9 puntos, y el último, Deportivo Unión con 1 solo punto, o sea, puntero y colero, se van a enfrentar el día de hoy, pero hay que tener cuidado, son los partidos que te pueden complicar la vida, estos equipos que no tienen nada que perder y mucho por ganar, sobre todo el orgullo y el amor propio, pueden complicar la vida a un equipo que pelea la clasificación. Está Fabián Portillo también en el circuito, lo saludamos a nuestro compañero del sector del campo de juego. ¿Cómo te va, Fabián? Bienvenido a la cobertura del fútbol. Buenas tardes.
1: David, audiencia, tengan ustedes muy, pero muy buenas tardes. Sí, señor, hoy tarde de fútbol aquí en la ciudad de Fran. Sí, nublado, por cierto. Así como estabas destacando, ya los equipos ya terminaron su preparativo, ¿sí? ¿Qué tal, señor? Acá están los árbitros, ya también terminaron todo su preparativo de físico. Ya están ambos equipos, incluidos los árbitros, en vestuarios para poder salir, saltar a la cancha en esta tarde de fútbol.
0: Bueno, ahí están los arqueros, el arquero titular también ingresando a la zona de vestuario. Eso sí, Fabián, y debemos mencionar, poca gente a esta hora de la tarde en este estadio, en este escenario. No es el mismo ambiente, obviamente, que se tuvo el pasado domingo, ¿no?
1: Exactamente, eso es lo que está sucediendo en las graderías, pero vemos mucha gente macho por la pinta que los señores se llevaron la tarde aquí en esta, en este horario del día miércoles. No, los chicos, por supuesto, están en la escuela, las señoras que estaban acompañando también al equipo el día domingo. Totalmente diferente a lo que vimos, por supuesto, un día miércoles, mitad de semana, y estar en la cancha muchas veces llega en contramano lo que es el diario vivir de la gente.
0: Sí, totalmente. Bueno, de igual manera, el campo de juego está impecable, realmente en muy buenas condiciones está el campo de juego. Veíamos a los árbitros ya retirarse también de la cancha. Les voy a contar enseguida los árbitros para este compromiso. Bueno, está todo listo, todo dispuesto para este partido. Imagínense un equipo del Deportivo Unión que viene con, obviamente, su equipo titular y solamente cinco suplentes, ¿no? Cinco suplentes tiene el conjunto del Deportivo Unión de Pilar. Justamente estamos con las alineaciones en un instante. Vuelta completa con los patrocinantes. Ya nos metemos con el partido. Estamos en la previa fabricando por Unión de Pilar, Guaraní de Fran, en planilla de local Pilar. Se juega en el Don Gregorio, su local de Fran. Se abre la quinta fecha del Nacional en la segunda etapa.
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0: Ya por ahí. Bueno, señores, aquí estamos de vuelta, estimados amigos, ya palpitando con lo que va a ser este compromiso. Los equipos están dentro del vestuario, en un momento saltarán a la cancha los protagonistas de este partido. Esperemos que tantas emociones, ¿no? Vamos a ver que tantas emociones nos pueden brindar, tanto los flameños como también los pilarenses en esta tarde. A propósito, alineaciones confirmadas. Arrancamos por el equipo que hace de visitante, pero es dueño del estadio, es dueño de casa. Aquí en el Don Gregorio Soroca, estamos con Guaraní de Fran, plenamente confirmado. El cacique frameño va a arrancar de

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1: En el arco con la camiseta número 12. Camiseta número 12 en el arco, Esteban Benítez. Esteban Benítez, camiseta el número 12 en portería del conjunto de Guaraní. En zona defensiva, el número 2. Número 2 para Hugo Flores. Hugo Benjamín Flores, camiseta número 2. En la saga central, número 5 para Gustavo Navarro. Número 5 para Gustavo Navarro. Número 15 para Carlos Pintos. Carlos Pintos, camiseta número 15. Y como lateral por la izquierda, camiseta número 16. 16 para Francisco Salinas. Francisco Salinas, camiseta número 16. Nelson Sanabria, camiseta número 17 en la mitad de la cancha. Nelson Sanabria, camiseta 17. El número 20, capitán de equipo. Camiseta número 20, Cristian Martínez. Cristian Martínez, el argentino. Capitán de equipo número 20. Número 7, Darío Ferreira. Número 7, para Oscar Darío Ferreira. Número 8, para Martín Aranda. Martín Aranda, camiseta número 8. Número 11, para Juan Duarte. Juan Duarte, camiseta número 11. Y número 10, el goleador en la fecha pasada, Tomás Rojas. Número 10 para Tomás Rojas. Este es el onceno titular del Cacique Urameño.

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1: Vamos a conocer el onceno titular del representativo pilarense, el Deportivo Unión de Pilar. Va a arrancar de esta manera en esta tarde.
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1: En el arco, camiseta número 1 para Emilio Zamudio. 1, Emilio Zamudio. En zona defensiva, el número 13, Carlos de Jesús Martínez. En número 5, para Fernando Díaz. 18 para Álvaro Vera. Y número 4 para Justo Brites. En la mitad de la cancha, el número 16 para Matías Hermoa. El número 8, Wilmar Morales. Número 17, para Pablo Flores. Pablo Flores, número 17. Número 10, Franklin Morales. Franklin Morales, número 10. Número 7, en ofensiva, Jorge Toledo. Jorge Toledo, número 7. Y número 9, Eider Rojas. Eider Rojas, camiseta 9. El onceno titular del conjunto pilarense.
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1: Cabe destacar que este es el partido que va a dar inicio, va a dar apertura a esta fecha número 5 del Campeonato Nacional B. En este sentido, vamos a mencionar que el resto de partidos se van a jugar el próximo domingo. El próximo domingo a las 3 de la tarde, Quinceno va a recibir a Rey Tres Corrales en el Club 15 de Mayo de Itapé. Guaraní de Minga Guazú va a visitar a Pastoreo en el Sol de América de Juan Manuel Frutos. Pastoreo Guaraní de Minga. Y 3 de febrero en el Antonio Aranda para recibir a Ciudad Nueva a partir de las 3 de la tarde. También el día domingo en el marco de la continuidad y cierre de esta quinta fecha del Campeonato Nacional B. Hoy por hoy, 9 puntos tiene Guaraní de Fran, 8 tiene Ciudad Nueva, 7 Rey Tres Corrales, 6 puntos, 3 de febrero. Si terminase hoy la etapa, serían los clasificados a semifinales. Quinceno estaría eliminado. Hoy está quinto con 5 puntos. Guaraní de Minga tiene 4, Pastoreo tiene 3 y Deportivo Unión un solo punto. Así están los números, las estadísticas, en lo previo al arranque de la quinta fecha.
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1: Muy bien, ya en un momento van a soltar la cancha los protagonistas para este partido. Estamos ya muy cerca, a 5 minutos de la hora marcada para el arranque del compromiso. Los pasapelotas, los encarados de la camilla, está todo dispuesto, toda la organización. Para obviamente tener todos los detalles listos y bueno, ya se espera solamente por el ingreso de los protagonistas, Fabián.
4: Sí, señor, ha mejorado también la cantidad de público en el sector de graderías, también llegaron la gente de la Policía Nacional para resguardar principalmente a los árbitros, en este caso del efectivo policial de acá de la comisaría de Fram. Y el único ruido que diferente del domingo pasado es el ruido de la fábrica. El resto es todo igual.
1: Sí, señor. Está trabajando con todo, ¿no? La fábrica. Eso es lo que se nota con relación al domingo pasado que estuvimos también en este lugar a esta misma hora. Saludos al presidente de la Federación de Fútbol de Itapú, al señor Javier Florentín. Siguiendo como siempre la transmisión, Javier Florentín, que va a iniciar un nuevo periodo al frente de la Federación Internacional de Fútbol, que sueña con tener un estadio similar al de Guaraní de Fran, pero en otro punto del país, por ejemplo en María Auxiliadora, un estadio que pueda albergar, que pueda recibir encuentros de de alto nivel también, y que tenga estas características, estas comodidades realmente, y ya hay un proyecto que esperemos se pueda materializar en algún momento cuando haya voluntad también, para poder tener esa posibilidad de gerenciar una inversión de ese tipo. Saludos a Juan Florentín, presidente de la Federación de Fútbol de Itapúa, acompañando también a los equipos de Itapúa, a todo el departamento de Itapúa en realidad, ¿no? Bueno, se saludan los protagonistas, estimados amigos, un comprendido señor Hugo Espinosa, ¿cómo estamos llegando, cómo estamos saliendo? A segundos del arranque del compromiso del partido.
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1: Muy bien, muchas gracias, con sensación de presencia aquí desde la localidad de Fran. Cristian Martínez, ex Encarnación FC, es el capitán del conjunto de Guaraní, hoy juega con su tradicional camiseta aurinegra.

0: blancos, también medias en tono verde. Así viste el conjunto del Deportivo Unión, que va a mover esa pelota, señores. Arco sur para el Deportivo Unión, arco norte para Guarnizo y Fran. Recordemos, reiteremos, en el estadio de Guarnizo juega, pero la localía es del Deportivo Unión de Pilar. Aquí todo listo en planilla de juego, obviamente, pero incluso toda la organización está por cuenta de la gente de Fran. Tanto boletería, asistencia, logística, todo por parte del Club Guaraní de Fran. Vamos a ver el conjunto de Unión en un momento. Va a arrancar el partido.
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0: Muy bien, estamos cada vez más cerca del arranque del compromiso. Ahí está el árbitro, cuarto árbitro, observando todos los detalles con la planilla de juego en mano. Óscar de Dios Ferreira se mueve por la derecha, por la izquierda se está moviendo por allí Duarte, por el centro del ataque estaría también el Encarnaceno. En este caso hablamos de Martín Aranda, quien ingresó en el partido anterior, también en el segundo tiempo, le cambió la cara a mitad de terreno para arriba al equipo de Guaraní Frank, que estaba teniendo problemas en la generación de juego. Vamos a ver qué presenta el Deportivo Unión, que con un solo punto, obviamente, no quiere tirar todavía la toalla, y vamos a ver cuál es la actitud que mete dentro del campo de juego un equipo que se dio su localía y vino hasta Fran para adelantar su partido en el marco de esta quinta fecha. Muy bien, señores, estamos a unos segundos del arranque del compromiso. Vamos a ver el juego del Deportivo Unión. Arco norte para el arquero Benítez de Guaraní, arco sur para Zamudio en el cuadro pilarense.
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0: Cronómetro en cero, autoriza el árbitro, toca el Deportivo Unión de Pilar y comienzan a rodar las emociones. Camino a la red aquí en el Don Gregorio Soroja de Fran. Ya se juega el Deportivo Unión, ahora mire Fran.
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0: Aquí habrá la final que le va a correr después del conjunto de Guaraní. Reitero, menciono primero el Deportivo Unión de Pilar porque es el que actúa de local en este partido, en planilla de juego, en la parte ya nada más organizativa, obviamente. Me gustaría mencionar eso también, decirlo. Aquí la va teniendo ya en la mitad de la cancha el conjunto de Guaraní, de Frank, intenta salir con Sanabria. La apertura por derecha para Navarro. Ahí está Navarro, primeros segundos del compromiso. Le tiene con Benjamín Flores, el envío largo, punta derecha buscando Martínez. Resta, va sacando con golpe de cabeza. Brites, balón para un costado del servicio lateral, le va a correr fondo del conjunto de Guaraní en tres cuartos de terreno, se va acercando lentamente Hugo Benjamín. Hay costado para la reposición, balón al centro, se va por allí también el futbolista Sanabria, que muestra por allí Romario, no es Romario, es Aranda, perdón, ahí está teniendo la Aranda, ¿quién es? Toca Flores con Aranda, ante el centro, muy pasado, muy fuerte el envío de Aranda por radio de fondo para salida, saque de arco, le va a correr fondo del Deportivo Unión, primero se espera mucho del partido, trata de tomar la iniciativa el conjunto de Guaraní. Mientras que se defiende del representativo, Piranense va a sacar el capitán Zamudio con el cuadro de Unión.
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0: Atención, que va maniobrando en su terreno, oh, avanza bien, mete la pelota por punta derecha, corre Flores dentro del área, intentaba, pero estaba sacando finalmente Salinas la pelota por un costado. Para servicio lateral, que le va a correr el conjunto del Guaraní por la banda derecha, el cuadro de Pilar Vigo, intentó meterse Flores con peligro, una pelota filtrada metida por parte de Arboa desde la cabecera del área, el lateral que le va a correr el conjunto del Deportivo Unión, piden balón los primeros dos minutos del compromiso.
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0: Ahí está Fernando Díaz para la reposición manual lateral, quiere corresponder el conjunto pirarense, lanza esa pelota bien, buscando el borde en área. Cuando hay marca, la pelota rebotada va al disparo de zurda, mordido al encuentro del balón, va corriendo por allí Flores a ver si alcanza. Corre Flores ante la marca de Arboa, la pelota para un costado, es lateral, le va a corresponder el representativo de Guaraní, lo hace rápidamente Flores entregando por Navarro, sale Navarro entregando con Cerquero, ahora sale Benítez, la tiene Esteban Benítez entregando por derecha con Navarro, presiona el Deportivo Unión, pelota en mitad de terreno podía Aranda, pero va controlando finalmente Rojas, ahí está, toma y gol, levantando para puntuación, va corriendo hasta Duarte, se alcanza a pedir atención y descansa, y está Duarte, se lanza mucho, está abordando el área, se arrincona, gana el fondo de la

0: Sánchez intenta la personal, pero Perona se fue la pelota, mandó atrás con Daimarca. Restaba sacando Toledo con pierna derecha. Insiste otra vez el conjunto del Deportivo Unión Ahora y quería salir en pie de terreno cuando va recuperando jugadores para Guaraní. Y la pelota por derecha buscando a Ferreira que no pica porque entendía que no iba a alcanzar. Y la pelota por un costado de brazo Reyes Nacional en su terreno por la izquierda. 30 preferencia, la va a correr Madre Unión.
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0: El lateral que se cumple juega Ferreira entregando el medio ahora. Allí está jugando esa pelota el número 11. Duarte bajaba con golpe de cabeza entregando para Martínez. La apertura por izquierda para Salinas. Ahí va corriendo Salinas. 3-4 de terreno para el engancha bien. Se mete para el medio. Sigue Salinas con peligro. Puede ser el primero. Intentaba Aranda. No podía. Le robó la pelota. Se recupera Salinas entregando para. Tiene un Benjamín. Atención por dando el área. Se mete en cara. Tiene que retroceder. Juega otra vez con Salinas en 3-4 de terreno de frente al arco. Va el disparo ahora de Martínez. Se desvió, sí señor. Se desvió el remate de Cristian Martínez. Pegó en la humanidad de Morales. La pelota por rayo de fondo. Corner. Primer servicio de esquina. Le corresponde a Guaraní por punta derecha.
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0: La tocaban rápido, Flores intentaba el centro, se vuelve a desviar esa pelota, otro córner que le corresponde al conjunto del Deportivo Unión. Servicio de gira, punta derecha, le corresponde el representativo de Fran. Allí está, buscaba Dios Ferreira, va a autorizar el árbitro. El centro que parte de Ferreira, golpe de cabeza en el palo. El rebote remata afuera. El remate afuera de Noguera cuando Pinto estrellaba el cabezazo al cuadro izquierdo. Excelente envío del jugador Ferreira. Y apareció por allí Pinto. Qué bien se devuelve el defensor central. El palo izquierdo le dijo que no. Casi el primero, Fabián.
2: Sí, señor. Excelente conexión del tiro de esquina y ese cabezazo que fue al palo y en la segunda fue afuera, pero está avisando el Guaraní mientras parecía que estaba llegando más del equipo visitante. El Guaraní tiene lo suyo, tiene cabezadores y esto lo muestra a través de este tiro aquí.
0: Miramos el reloj, el kilómetro, estimados amigos, marcamos el tiempo de juego.
3: 5 minutos del primer tiempo y el marcador, indica.
0: Marcador en blanco, 0-0, nada para Deportivo Unión de Pilarense, para Guaraní, Frana, que en el Congreso de Roca de Frana, y Pilarenses, sí señor, y Flamengo se enfrentan, Pilar y Capua frente a frente, Pilar, Fran frente a frente en esta tarde, aquí la va teniendo el conjunto de Guaraní, ahí está la Encarnación, la banda piso. Falta, sí señor, claro que sí, falta de, o en perjuicio de Martín Aranda, la infracción en perjuicio de Aranda, será tiro libre que le va a poder responder el Deportivo al Guaraní de Fran, en 3/4 de terreno frontal al arco sur, tiro libre para Guaraní.
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0: Tiro libre, atención, le quiere pegar Salinas con pierna zurda, ahí está Salinas para entrar, Salinas que va, le pega de zurda, pero que llega hasta el arquero Zamudio, el rebote de Flores al medio y el arquero atento. Atento se queda con esa pelota, llegó con peligro. Tiro libre de Salinas, casi complica el arquero Zamudio, Fabián.
2: Sí, señor, no ha llegado con carga pesada, por así decirlo, del equipo de Guaraní, esta vez desde una falta. Y bueno, está llegando el equipo y en cualquier momento ya se viene el primer.
0: Cualquier momento, claro que sí, porque se aproxima Guaraní de Fran, está avisando y va saliendo por la izquierda Unión, la tiene Brites levantando equivocadamente el balón, era el futbolista número 18, Álvaro Vera, la pelota por un costado, la lateral que le corresponde a Guaraní en su terreno.
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0: La pelota en el fondo de la cancha la va teniendo Guaraní. Aquí aparece en escena Ahora Navarro se adelanta hasta la mitad de la cancha. Navarro es que Deportivo Unión lo deja salir al conjunto de Guaraní. Oscar Darío Ferreira conectaba la pelota por derecha, está Aranda entregando el medio, ahí estaba Duarte entregando con el 17 escenario, Sanabria por la izquierda, se va adelantando otra vez Salinas para Duarte, que dice el árbitro, detiene el fútbol el árbitro, esa pelota tiene problemas, me parece, claro que sí, tiene problemas, tienen que cambiar el balón, Fabián.
2: Sí, señor, ahora están regresando los balones oficiales, ya que en las dos llegadas de Guaraní fueron al patio ajeno, y ahora llegaron.
0: La suelta neutral le corresponde al conjunto del Guaraní, de los chicos que es el Martínez, la partida por derecha para Flores, y está Hugo Benjamín entregando más al medio en cuarto el pase para Oscar Díaz Ferreira, tiene espacio, apunta, le pegó Ferreira, saca con golpe de cabeza despejando Díaz, insiste Guaraní, está Aranda, apunta Aranda, le pegó Aranda, el arquero Zamudio da rebote, qué peligroso remate de la interna zona Martín Aranda, el rebote de Zamudio no lo pudo encontrar Ferreira, volvió a avisar el cacique Fabián.
2: Sí, señor, lo tiene ahí apretado bajo sus tres palos al arquero y el arquero que respondió un par de veces ya, pero el Guaraní se acerca, así como decíamos, en cualquier momento. Ahora la pelota que vino de afuera ya prácticamente tiene tarjeta roja.
0: Aquí la va teniendo otra vez el fondo de Deportivo Unión, controlaba Cañete, entregaba en corto, buscaba la posición del jugador, a ver, que es el árbitro, y que estaba Morales, no podía, hubo falta, habrá tiro libre que no va a correr para el conjunto del Deportivo Unión, allí va a sacar al Brovera, en el fondo para el conjunto pilarense, casi 10 tenemos de la primera etapa, ya tuvo dos insinuaciones muy importantes, un cabezazo de Pinto pegó en el palo, un remate después de Aranda, que también llevó a peligro, un tiro libre de Salinas también complicó el arquero Zamudio. Contabilizamos tres situaciones interesantes para Guaraní. Ninguna hasta aquí del Deportivo Unión. Golpe de cabeza de Navarro. Otro golpe de cabeza, insiste Toledo para Unión. Controla sin problemas. Esteban Benítez se queda con la pelota. Ahí va saliendo rápidamente Benítez. La apertura por la izquierda. Saque la defensa. A insistir saliendo ahora el futbolista Flores. Ahí está Pablo Flores. Le robaron la pelota. Dando entrega para Rojas. Atención que avanza. Roca intentaba. Le robaron la pelota. Está recuperando ahora el conjunto de Unión con Aramoa. El envío largo de Aramoa buscando la posición de Cañete. Golpe de cabeza defensivo de Pinto. Le queda ahora otra vez al futbolista Sanabria. Adelanta para Aranda. Buscaba para Sanabria. Mitad de terreno para Martínez. Toca mitad de campo. Tiramos el reto. ¡Marcamos el tiempo!
3: 10 minutos. Primer tiempo. Y el marcador indica.
0: Continúa el marcador de blanco 0-0-0, nada para Guaraní, defendiendo para el Deportivo Unión, avanza Guaraní al centro de la derecha, que sobró el arquero, y allí le pudo empujar la Duarte, señores, de Solal también, pero si no estaba el primero, el centro largo desde la derecha, la pudo saltar Duarte, le sobró la pelota, balón por allá de fondo, saque de arco, le va el corte sobre la Unión.
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0: Un golpe de cabeza, aquí estará sacando finalmente el fondo, despejando Salinas para el conjunto de Guaraní. Otro golpe de cabeza defensivo, sacada también con el jugador Brites. Atención que avanza por derecha Toledo, entregando por abajo, buscando a Cañete. Marca en el fondo Pinto, se fue el balón. Se fue la pelota por un costado, habrá servicio lateral, que no va a corresponder el conjunto de Deportivo Unión por derecha. Lateral para el Deportivo Unión, se va aproximando por allí el jugador Pablo Flores. Flores se la va a dejar ahora al futbolista Carlos de Jesús Martínez. Ahí está Martínez, lanza contra el área en la marcha. Atención, está Rojas, intenta otra villa, insiste Unión, va al disparo mordido, intentaba sobre de Flores, el rebote va sacando finalmente en el fondo Sanabria, la bajaba Aranda, pero lo hizo mal, reconquista el control de la pelota Unión con Toledo, se apoya, juega más atrás, otra vez Toledo, por la izquierda la tiene frente a preferencia, allí está Toledo, encaró bien a Ferreira, la pelota al medio de Flores, Toledo jugando para Morales, Morales que avanza, va Franklin, amaga una dos veces, le puntea la pelota a Navarro, gana Oscar Darío Ferreira, va saliendo para Guaraní, en contacto con la pelota de Ferreira, juega con Aranda, Aranda se apoya, va entregando para Navarro de primera el pase, muy fuerte el envío, que descanse en las manos de Samuel, el arquero va a salir para Unión.
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0: En el fondo de la cancha lo tiene Toledo, Toledo juega más atrás ahora para Zamudio, y está el arquero y capitán Emilio Zamudio para el Deportivo Unión. En corto el pase para Díaz, ahí está Francisco, Fernando Díaz, balón entregado para Morales, Morales más atrás para Martínez, Martínez que ensaya el pase muy arriesgado, recupera bien Aranda, primero de Argentina, lo juega Aranda, la tiene Martín sobre por derecha, resuelve por su zona, Hugo Benjamín Flores la tiene, mete el centro, segundo sector. Ahora sí mire bien el arquero, descuelga en lo alto, saca Martín Parga, insiste Salina para Guaraní, atención por punta zurda, levanta la mirada centro que va al área, le sobra roja, si no aparece nadie en el otro sector, sale del fondo el Deportivo Unión.
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0: Aquí le tiene Sanabria, carga por derecha, el envío muy fuerte, impreciso Sanabria, discute con Oscar Amadeo Ferreira, que no entendió la jugada, habrá salida que le va a corresponder el conjunto filarense, tarde del miércoles, señores, fútbol, campeonato nacional de Camino de Intermedio 2027, Guaraní de San Deportivo Unión, están empatando por ahora, sin la emoción del gol, pero ya llegadas inquietantes a favor del cacique flameño, va sacando en el fondo ya el jugador de el envío de arriba, el ámbito de la cancha va intentando tener la Rojas con el marcamiento, anticipa Pintos, destruye un paso ahora para Rojas, toma ahí está, toma ahí, gol Rojas, toma Rojas con la pelota, 3-4 de terreno, apunta, le pegó, rebotó, hizo pelota en el defensor, insiste todo eso, el conjunto pilarense, porque la va teniendo ahora en la salida Toledo, la pelota larga buscando a Cañete, cuando marca de Pintos, entregando atrás para el arquero Benítez, otra vez con Pinto, higiénica salida del casito brameño.
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0: Aquí la va teniendo otra vez el conjunto de Guaraní, cambia bien de frente, Ferreira llegando por la izquierda, atención que está Duarte dentro del área, Duarte pasa al medio, y en la marca Flores, en los tiempos controla y saca después el defensor del conjunto del Deportivo Unión, llegó otra vez con peligro el representativo local, el dueño de casa en realidad, aquí la va teniendo Martínez, apertura por derecha para Flores, ahí está Flores, atención Flores entregando el medio, miramos el reloj, marcamos el tiempo.
3: 15 minutos, primer tiempo. Y el marcador Dica.
0: En marcador en blanco, 0-0, nada para Guaraní, nada para el Deportivo Unión, cuando hay falta, infracción en perjuicio de Salinas, una tiro libre que le va a corresponder el cacique Farameño, tiro libre para el conjunto, a un dinero, Oscar Darío Ferreira, son dueños de la pelota, allí en 3-4 de terreno, anda a nivel izquierdo, hacia el sector este de este estadio, levantamos brazos, Oscar Darío, indicando la jugada, indicando dónde va a meter esa pelota, se están formando las parejas en la media luna, tiro libre para Guaraní. Guaraní, momento ideal para cantar el centro de la perrisura de esta buena tarde. Aquí en Fran, autorizó el árbitro, va a hacer rey del pase por abajo. Sí, Sanabria, que buena triangulación, corrió Salinas, pero no entendió. No es que no entendió. El paso de Sanabria fue muy equivocado. Por eso, decía yo, levantaba ambos brazos Ferreira porque era el nombre de la jugada, tal vez. Jugada preparada, buena intentona. Oscar Díaz Ferreira toca en corto. Sale del área, se desprende de la marca Sanabria y de primera abre de vuelta, ya pero a espaldas del hombre de la barrera, para que aparezca allí como el carrilero, el jugador Salinas, pero abrió mucho el pie derecho para esa pared, entre comillas, de Sanabria, tanto que la pelota queda muy lejos de la posibilidad de que alcance Salinas. Pero muy buena intención, una triangulación. Entiendo yo que desde allí Salinas, llegando a esa pelota, va a meter el centro de primera desde el costado. Pero finalmente no pudo salir la jugada preparada. Aquí la tiene Martínez. Al pase, balón para un costado, para servicio lateral, le va a corresponder el cuadro pilarense por punta zurda.
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0: Marcha de fondo, Pinto despejando con el derecho, golpe de cabeza defensivo de Morales, va recuperando el superrendido que anda en medio para Martínez, aquí el capitán. Ahí está Martínez entregando para Sanabria. Abre bien Sanabria, está habilitado Duarte para el primero. Está Duarte, va el disparo de zurda. ¡Gol!

0: llegó el chancho, la apertura, buena acción, veloz al área. El límite de terreno, cruzando sobre la cancha, falta del lateral. Entró Duarte, ganó el fondo. Terminó sacando un remate al arco, eso fue cerrando bien. El arquero está molencido. Me parece que la pelota no entraba. Y por la funda aparece en el segundo palo. Bien metida, entrando con la pelota. Metiendo el cuerpo, tocando las redes del arco sur. Partida Aranda. El número 8 la empuja de Valenzando. Un gol compartido. Pero si Aranda no la empujaba de brazos la pelota, no llegaba hasta el fondo del arco. Martín Aranda pone Guaraní de Fran. 1, Deportivo Unión de Pilar, 0.
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0: A los 17 minutos de este primer tiempo, lo que veníamos advirtiendo, la sensación que había, era cuestión de tiempo, y llegó el primero para el equipo frameño, Fabián.
2: Sí, señor, después de esa carga profunda por parte del lado izquierdo, parecía que se iba ese balón afuera, pero un córner corto más o menos sobre la raya, y el jugador número 8 de Guaraní, que ha empujado la pelota con pelota y todo, fue el primer tanto de esta tarde.
0: Muy bien, por el grito de Sago, pero el gol tranquilizador, el líder del campeonato nacional, más líder que nunca, llega a 12 puntos de 15 posibles con esta transitoria victoria. Hay que consumar, y queda mucho todavía. Gana Guaraní por 1-0, la pelota larga de zona, que buscando por derecho, sale mucho el envío, pelota por encuestado para servicio lateral, y corresponde en el cuadro pilarense, en su terreno por la izquierda.
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0: En el fondo de la cancha está Pintas, control de Carlos Pintas, entregando para hacer que el Benítez compra con tranquilidad, sin problemas. Benítez, nadie lo apresura, lo aprieta Benítez. Juega Pintos, entregando para la tierra con Salinas, otra vez con Pintos, maniobra en el fondo de la cancha Guaraní. Es momento de mirar la hora, marcamos el tiempo.
1: 20 minutos
0: del primer tiempo. Y el marcador indica. Gana Guaraní para el gol contra el gol de Aranda, los 17, 1 para Guaraní. Nada para el Deportivo Unión de Pilar, repeta por la gira para Francisco Salinas. Entregando largo el pase, va creciendo por aquí. Ahora Duarte gana el fondo de la cancha y está Duarte. Buena acción otra vez, intentura personal. Doble marca sobre él. Pierde, está ahora recuperando. El jugador Vera intenta salir jugando. Deportivo Unión roba esa pelota. Sanabria gana el fondo de cancha, borde el área. Ahí está Sanabria, golpe de taco otra vez. Ahora para Duarte. Duarte entregando al área. Aquí la tiene Rojas, sale del área, está en cabecera. La tiene Rojas, apoya, entregando más atrás para Ferreira. Apunta Ferreira, le pegó Ferreira, se desvió. Zamudio se encuentra con ese balón. Se queda con la pelota y va a sacar de fondo para Unión.
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0: Pelea Martín Aranda a la mitad de la cancha, la va recogiendo a mitad de terreno, quiere intentaba controlarla por allí Flores, pero no podía. Vuelve a recuperar a una Sanabria, entregando en corto para Aranda, otra vez con Sanabria. Ahí está Sanabria para el representativo de Guaraní, entregando en corto, otra vez la pelota para Aranda, que va avanzando hacia el centro, va llevando por la izquierda. Abre por el sector surdo, siempre la pelota para Duarte, entregando para Salinas, gana el lateral en fondo de la cancha, metió el centro, medio tiene un golpe de cabeza. En forma defensiva, despeja, va sacando Brito esta pelota para allí de fondo. Abrazo aquí de China, corner, punto surdo, le corresponde a
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0: Ahí está Oscar Darío Ferreira para entrar desde la punta izquierda. Vamos a ver, con unas miradas apuntas hacia el arco del sector sur de este estadio. Abre, levanta ambos brazos Oscar Darío Ferreira, atención con esto. La pelota en corto para Sanabria, otra vez para Ferreira, ahora sí busca el perfil, va a pegar, Ferreira le pegó, rebotó en el defensor, insiste Ferreira, juega para Sanabria, centro que va al segundo palo, Navarro que no podía darle de lleno, y la pelota por rollo de fondo, otra acción preparada con peligro para Guaraní Fabián.
2: Sí, señor, las jugadas preparadas en corto, jugando en corto. Aparentemente es el juego que está proponiendo el propuso en la semana el técnico, y se enoja cuando no está saliendo, porque se nota cuando los jugadores nomás arman. Sí, ahí se enoja el técnico de verdad. Pero esta vez parece que practicaron y en cualquier momento sale ese jueguito, David.
4: Aquí la tira Aranda, la mitad de la cancha, entrega en corto, bola para Sarabia, Delso se deja la pelota, se va metiendo a campo arriba del piso, la división del campo de juego, entrega en corto, más sobre ellos para Aranda, hay que luchar con la pelota por derecha para Ferreira, quiere meterlo al área, Ferreira, en la marca surgía Díaz, primero controla, después el arquero Zamudio, se responde rápidamente Zamudio, entregando para quién, para que salga Flores, entregando ahora para Armoa más al medio, roba la pelota Sarabia, entregando por derecha para Ferreira, tiene la mitad de la cancha, retrocede con Flores, apoya, toca la mitad de la cancha.
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4: Aquí lo tiene Pancho Salinas, entregando para Martínez, Cristian otra vez para Ferreira, Oscar Rodrigo la tiene y esto es el número 7, entregando en corto, la pelota para aquí, para Toma y Gol, la tiene Roja, Vescar entregando para Flores, Benjamín la tiene, Hugo Benjamín, apertura por derecha, aquí está teniendo los Sanabria, el Sanabria juega para Benjamín, para Hugo, otra vez Flores, otra vez con Sanabria, metiendo al área, atención, la tiene Toma y Gol, metió el centro a media altura, no aparece nadie por el centro, ni tampoco por la izquierda, no llegó el arquero Zamudio, que cerca, sí, que en el segundo fue.
2: Sí, señor, ese balón se paseó por el área chica, el arquero que voló, pero no pudo desviar y no estaba nadie ahí en el momento preciso y exacto para poder empujar.
4: Y lo manteniendo otra vez en el fondo de la cancha, Zanabria entregando el corto para Navarro. Navarro vuelve a jugar con el 17. Maniobra de eso, Zanabria en la salida por la derecha. Entregando más el medio para Ferreira. Ahí está Ferreira que se metió unos metros más al medio. Arrancó finalmente por la derecha. Cristian Martínez se tira por el costado izquierdo. Entregando para Salinas jugando para Aranda que intenta, le robaron, recupera, reconquista el tercero de la pelota, pero cometiendo falta. Infracción de Martín Aranda, será tiro libre, le va a corresponder el cuadro pilarense en su terreno.
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4: Tiro libre que le corresponde al cuadro pilarense. Miramos el reloj, el kilómetro, estimados amigos, es momento de marcar el tiempo del fútbol. Gana Guaraní por un gol contra cero. 1 para Guaraní, defendiendo para el Deportivo Unión de Pilar. Y la pelota por la izquierda tiene Salinas en el fondo de la cancha para Guaraní, entregando más a la media. Aquí para recibiendo Rocas, cambia por derecha, corre, se alcanza el peligro Sanabria. La pelota pica y toma otra velocidad, hace imposible que llegue Sanabria. Lateral que le corresponde el conjunto de Pilar. Se hizo rápido, tocaba esa pelota Vera. Álvaro entregando más al medio. Al envío largo ahora de Carlos, que es Martínez, golpe de cabeza de Navarro. Recupera ahora Ferreira, juega con Martínez. Y la apertura por derecha para Sanabria, entregando el medio para Duarte, quería conectar de primera, golpe de cabeza defensivo, otra vez iba saliendo el Deportivo Unión, la pelota no tenía Toledo, recupera Ferreira, que rápido recupera el control de la pelota Guaraní de Fran, absolutamente nada todavía Pilar, la tiene Aranda entregando bien para Salinas, la pelota por rayo de fondo, habrá saque de arco que le va a correr sobre la Pilar.
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4: Atención, Carranza, se abre por derecha, corre Hugo Flores, por ese sector alcanza, llega, mete el paso, el primer palo, gol en contra. ¡Gol!

Fran, señores, llegó el segundo. Y aperturó por la derecha, ganó la corrida Hugo Flores, el fondo. Casi el fondo de cancha. Mete el centro, el primer palo. No llegaba nadie. Intentó sacarla. Fernando Díaz, el número 5, ya termina empujando. En contra de su valla, se dejó el arriba, el ángulo sobre la izquierda. Con su compañero, el arquero Zamudio. Una buena acción de Guaraní defensiva. Con toda la intención, el centro de Flores para que atropelle a algún compañero. Y apareció nada más y nada menos que el defensor rival. Fernando Díaz la empuja en contra de su arco. Y es el segundo. Amplía diferencia Guaraní. Guaraní de Fran 2. Deportivo Unión de Pilar 0.

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1: Bueno, una desafortunada acción de Díaz provoca esta alegría en el cacique frameño, Fabián.
2: Señor, y bueno, para la alegría de todos acá en la heladería, para la alegría del banco, y también todos los que están escuchando el partido en esta tarde. Un ataque profundo nuevamente por la punta derecha, un centro medio va ahí, pero no, medio al centro, pero fue al arco prácticamente, el desvío y la mala fortuna del jugador de Unión, que lo mandó adentro y pone el 2-0 a favor de Guaraní, que es un 2-0 con prácticamente tranquilizador, porque el Unión no estaba pasando a partir de taller, a los 5 minutos del primer tiempo estaba pasando el medio campo, y luego ya era imposible por la calidad y rapidez de la recuperación del equipo guaraní del balón prácticamente ahí en la salida nada más del equipo visitante.
1: Sí, señor, merecida ventaja de Guaraní de Fran, es el protagonista absoluto, el dueño absoluto de las jugadas de la pelota dentro del campo de juego en estos casi 30 minutos del primer tiempo. Si bien es cierto, una acción desafortunada, un gol en contra de Díaz para ampliar, pero era cuestión de tiempo, porque Guaraní está haciendo mejor las cosas. Si lo sigue haciendo así, esto pinta para más también, ¿eh? Esto pinta para una goleada incluso, ¿no? Puede ser prematuro lo que estoy diciendo, pero si se mantiene este nivel, este ritmo, si mantiene este ritmo Guaraní de Fran, podría ampliarse más la diferencia. Luego del momento de hidratación, vamos a ver el conjunto de Pilar de la mitad de la cancha, luego del gol en contra de Díaz, miramos el rato, el que lo marcamos el tiempo.
3: 30
1: minutos, el primer tiempo, el marcador, rica. Y gana Guaraní por 2 goles contra 0, recupera el balón en su terreno, armó para Deportivo Unión, llegando por la izquierda. Aquí va saliendo Álvaro Vera, hubo falta en perjuicio de Vera, la falta fue del futbolista Duarte, que se tiró por derecha ahora, terminará jugando el primer tiempo. Ferreira por la izquierda, aquí tiro libre, la pelota larga enviada por Martínez, se le pide contra el área contraria, controla Tito Leva, tranquilamente, este no Benítez se queda con la pelota, le va a sacar en el fondo, ahí está Benítez para despejar, Benítez, este no Benítez juega en corto con Pintos y la pelota por la izquierda con Salinas, otra vez con Pintos, ahí está Carlos Pintos jugando para Navarro, estamos en el primer tiempo, estimados amigos, gana Guaraní por la punta de 2 goles contra 0. Entregado otra vez para Pintos, el Navarro ahora juega con Pintos, ahí está Carlos Pintos, juega en corto para Sanabria, Nelson Sanabria con la redonda, Sanabria entregando más al medio, la pelota para Cristian Martínez, amagó, ahí está Cristian Martínez con la redonda, ahora por derecho otra vez con Flores, Hugo Benjamín con la pelota, a ver qué hace Flores, la tiene Flores en mitad de campo, entregando más al medio, dejando el balón otra vez para Navarro que adelanta, dejando para que la tenga Aranda con la pelota, y está Aranda, logra girar, Aranda entrega el corto para Sanabria, otra vez con Aranda, toca a placer el cacique frameño, levantó Aranda buscando a Ferreira, pelota larga, el arquero Samudio controla allí en el punto penal, va saliendo en el fondo para Unión.
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1: La tiene otra vez Aranda, retrocede, se apoya jugando con Sanabria, avanza unos metros, se frena, retrocede al círculo central, juega con Cristian Martínez, llegando por derecha para Flores, como en toda la tarde, ganando su costado, otra vez con Sanabria, Flores de vuelta, se apoya con Navarro, está prácticamente a mitad de campo, ahí está Navarro, toca su martillo central para Cristian Martínez, el capitán que distribuye, juega por la izquierda, entregando para Salinas, ahí está Pancho Salinas, la tiene el jugador en la lateral seguro, Francisco Salinas, entregando más al medio, pelota para Flores, otra vez que se metió al medio, jugando para Sanabria, Nelson Sanabria con la redonda, otra vez con Salinas, se metió el medio, se internó, ahí está jugando con Aranda, giró, epa, y falta, no dice la lista, sigue la contra, el conjunto del Deportivo Unión, quiere salir Morales, intenta el número 10, la tiene Franky Morales, entregando por derecha, va llevando las Flores, corre Flores, otra vez por Morales que apunta, Morales que busca, apertura por la izquierda, atención, está armó a borde del área, metió el centro, se desvió en Flores, y el arquero Benítez controla a su dueño, señor de la pelota, va subiendo en el fondo para Guadalajara. Guaraní.
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1: Iba Ferreira, busca el hueco, le pegó Ferreira, y la retiro, Samudio, la desvía, la pelota del córner. Iba a ser el gol de Oscar Mario Ferreira, se animó, acercándose al área grande, cerca de la media luna, buscó el hueco, el perfil, encontró, le pegó, a media altura, el arquero la desvía, así no se le colaba al parecido, el córner, punto derecho, le cerró por el Guaraní.
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1: Ahí está Ferreira, como uno de esos pelotas en el rincón derecho del arco sur. Servicio de Jerez que le corresponde a Guaraní. Autorizado el entrevado, envío de Ferreira. Uy, por el cabeza defensivo, la recoge Aranda. Arco y las manos. Con las manos de Samudio, no se vio sorprendido el arquero pinarense. Sale por la izquierda, pega rápido con Rojas. Ahí está Rojas entregando más en medio. Nuevamente Rojas en la salida maniobrando, jugando para Morales. Ahí tiene Franklin Morales, aparece la forma derecha. Viene la marca por ese Pancho Salín, entregando el y la pelota de Aranda, no tiene ese dominio central y este Aranda tiene que girar y retroceder, levanta la mirada en los brazos, pide compañía, que se la aproxima nadie, prefiere resetear la salida, juega con Navarra, abre por derecha, entregando para Flores, Flores entregando con Zanabria, lo tiene el 17 mitad de campo, levanta la mirada de tensión, prepara el cambio de frente, no se anima, juega en corto por derecha, para Flores otra vez con Zanabria, ahí está Zanabria, juega el medio por Martínez, lo tiene el platinado número 20, ahí está para el 4 Boríquez, entregando otra vez para Aranda, Aranda que toca sin problema, gira, nadie la presiona, control los tiempos, entregando el pastero con Salinas, la tiene lateral suelo, totalmente adelantado, más atrás da para Martínez, Martínez entregando para Zanabria, otra vez con Martínez, otra vez con la otra, este es el centro jugando en corto para Martínez, espera, replegado totalmente atrás de Deportivo Unión, ya no quiere encontrar, no quiere tener sorpresas, pero tiene que replegarse, la tiene Cristian Martínez, Martínez que aguanta, juega atrás por Navarro, Navarro lo tiene, Navarro toca para Pinto, sale en el fondo Guaraní, miramos el rock, marcamos el tiempo.
5: 35 minutos del primer tiempo. 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
1: Gana Guaraní de Frankfurt, dos goles contra cero. Quinta fecha de la primera rueda, segunda fase del campeonato nacional, buscando las semifinalistas. Camino de intermedio 2027. Hugo Benjamín Flores entregando atrás para Navarro. Toque, toque su terreno, la Borges.
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1: El remate de Aranda, no se apagó Samudio, sale jugando Samudio, entregó mal Samudio, robó Duarte, Duarte entregando para Rojas con la marca, recupera otra vez el Deportivo Unión de Pilar, sale Carlos Cañete, entregó mal Cañete, recupera Salinas, la tiene Pancho Salinas, en mitad de terreno, forma izquierda, entregando para Rojas, la tiene Tomás Rojas, intenta filtrar, la va repasando el Morales, y si está Rojas, la lleva, y peligro puede hacer el tercero, va el remate, se desvía, y la tiene Samudio. Así como está el partido, en cualquier momento cantamos el tercero, Fabián.
2: Sí, señor, el tercero que está ahí nomás asomando y como prácticamente todo el encuentro, no le deja salir el Guaraní a Unión. Es una marcación de ahí, hombre a hombre, pelota a pelota, y está ahí nomás a punto de venir el tercero.
1: ¿El presidente José Soroka está por ahí o no, Fabián? El presidente, ¿lo viste por ahí al presidente?
2: No, no lo estoy viendo al amigo José.
1: Bueno,
2: no lo estoy observando.
1: Debe estar por ahí seguramente. ¿Y el presidente en horario?
2: Tampoco.
1: Viste que es el tipo del Horacio Cartes de Libertad. Tenemos nuestro presidente en horario, Guaraní de Fran también, ¿eh?
2: Sí, está el tío de los Sorocas, que está acá.
1: En sesión todavía, seguramente.
2: Y puede ser. Acá hay presidente seccional, está la señora que trajo el lechón para el viernes. Está pedito yo para el viernes, me dice acá el amigo.
1: Bueno, perfecto. Muchas gracias. Ahí está nuestro amigo Gustavo Azul. Le mandamos un abrazo también. Siempre colaborador de Guaraní y Fran, fanático de Guaraní y Fran, aquí siguiendo la transmisión de Radio Itapúa. Nos imaginamos el presidente honorario, el presidente del club también, siguiendo la transmisión del fútbol aquí a través de Radio Itapúa 102.5. Al servicio de destino o estilo libre. Vamos a ver, ¿se escuchó?
2: ¿Cuándo juega de vuelta? ¿El miércoles o el jueves?
7: ¿La próxima fecha?
2: Sí.
7: Creo que el otro domingo.
2: ¿El otro domingo?
7: Sí, sí.
2: ¿Contra el 3?
7: Contra el 3 de febrero, ya por la sexta fecha.
2: Ah, entonces sí, porque la próxima semana creo que no hay por el tema de radio, ¿no?
7: Ah, puede ser, pero no sé, la verdad hay que confirmar. Pero le corresponde jugar de local contra el 3 de febrero. Este partido en realidad tendría que haber jugado el domingo de visitante. De local contra el 3 y después visita R3 Corrales, otra vez Alto Paraná, para cerrar, en este caso, la primera rueda de esta segunda fase. Eso es lo que tiene todavía en adelante el conjunto de Guaraní para cerrar la primera rueda. Esta es la quinta fecha. Su cuarta victoria está consiguiendo, alcanzando 12 de 15 posibles. Solamente perdió, se vio sorprendido en el Juan Manuel Frutos, en el Sol de América. Juan Manuel Frutos, recordarán, en aquella mañana de domingo, cuando perdía 2-0 frente a Pastore y perdía el invicto del conjunto panameño. Pero hoy por hoy, por lo menos, se muestra muy sólido el conjunto de Guaraní en la búsqueda de la clasificación a las semifinales. Ferreira que intenta la pelota arriba, desviada para el de fondo. Habrá salida, saque de arco, le va a corresponder a la Unión.
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7: Claro, ahí está Romario, le dicen a Aranda, ¿no? A Martín Aranda, conocido más como Romario. Gran jugador de fútbol salón, también Martín Aranda. La pelota la tiene en el fondo de la cancha Esteban Benítez para el conjunto de Guaraní, entregando para recibir para Pintos. Ahí está Carlos Pintos, asocia con Sarquero, la devuelve, la tiene Benítez, levanta con pierna derecha Benítez, balón que va a caer en de terreno, la baja Rojas entregando para Roma de Aranda. Buena pelota, filtro, la va a jugar el arquero. Atención, tercero en camino, está Rojas, gol.

Guarani. Tomás Rojas, señores, amplía la diferencia. Una buena pelota filtrada en tres cuartos de terreno por Romayoranda para Juan Duarte. El arquero que salió fuera del área, Samuel, a intentar cortar. Peleó y la ganó Duarte y le quedó sotudita a Tomás Rojas y el arco en blanco. Al costadito del punto penal, la empuja de pierna derecha, la manda al fondo. Y es el tercero para Guarani de Fraga, ya en el arco sur, señores. Vuelve a conquistar el cacique flameño, lo hizo toma y gol, lo hizo Tomás Rojas, Guarani de Fraga 3, Deportivo Unión 0.

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1: Bueno, y en los 40 minutos el tercero, que era cuestión de tiempo, Fabián.
2: Sí, señor, por la razón que estábamos destacando, que no le dejaba salir al equipo visitante, el ataque era profundo, sea por derecha o izquierda, esta vuelta fue un poquito más hacia el medio, y se vino nada más el tercero, prácticamente tranquilizador, en esta tarde para el equipo de Guaraní, el cacique flameño. El banco de Unión prácticamente quietito, ni hay más. Digamos indicaciones de parte del técnico de Unión, pero sí el técnico de Guaraní sigue dando indicaciones para poder marcar y marcar ahí una marca, una presión alta ahí para poder ir más adelante y por ahí convertir otro gol más.
1: Se quedó con 10 momentáneamente Guaraní, se retiró Juan Duarte. Es que el pase filtrado fue la banda, era un poquito fuerte, igual corrió Duarte, fue a chocar. Salió el arquero pensando que iba a llegar primero, pero llegó primero Duarte, que logró empujarla para que termine quedándose con la posibilidad de gobierno de Ecuador Rojas. Y aquí es donde se produce el contacto, el choque, rodilla con rodilla aparentemente, y Duarte quedó muy sentido. Ahora ya se estableció Duarte, se ha dado vuelta a la cancha. 3-0, estimados los amigos, gana Guaraní. Frana, contundente, categórica ventaja del cacique flameño en esta tarde.
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1: Competencia internacional ayer, Boca Limpia Recoleta, victoria inobjetable del conjunto de Boca frente al Deportivo Recoleta en el Defensores. Hoy Cerro Porteño recibe a Palmeiras 1-1 en la ida. Cerro Porteño y Palmeiras, décimo que terminamos este partido y estamos ya con la previa junto a la gran jugada. Te espero en el estadio lleno. Hoy la nueva olla va corriendo Rojas, el arquero Samudio controla. 19:00 el compromiso, partido de revancha, los octavos de final.
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1: Aquí la vuelve a tener la mitad de cancha, quien intenta Martínez, hubo retención de balón, allí del número 20, Carlos Cañete, se la tiró libre, que no va a corresponder el conjunto de Guaraní, mitad de campo, tarde encapotada, gris nublada, incluso una que otra llovizna de rato, aquí en Fran, estimados amigos, estamos a través de Radio Itapúa, contra la emoción del fútbol del Campeonato Nacional de Encarnación, por la intermedia, el domingo visita Esportivo Carapeguá del Municipal, en una nueva fecha, buscando levantarse, señores, buscando resurgir, como diría Santi Peña. Aquí la va teniendo otra vez el conjunto de Guaraní, el Jota Terrena, ahí está Juan Duarte, Duarte por la izquierda, entregando para Pancho Salinas, avanza Francisco Salinas, juega por la punta zurda, lo tiene Ferreira, levantó la mirada para el centro, saca la defensa, sacaba como podía Díaz, insiste otra vez en la salida el conjunto del Deportivo Unión, la va peleando Martínez, ahí está Carlos de Jesús, pelota por un costado, es el lateral, punta zurda, cerca del tiro de córner, le corresponde a Guaraní, lo hizo Pancho Salinas, entregando para Ferreira, otra vez la tiene Pancho, agarra esta pelota y se la lleva por la punta izquierda, mete el centro, ahora abierto Díaz con golpe de cabeza, saca media, intenta controlar ahora el jugador Armoa, ahí está Armoa, sale jugando para el conjunto de Unión, estamos en la parte final del primer tiempo, e insiste otra vez en la salida, el conjunto pilarense con la vía marca de Sanabre, que es el árbitro, lateral para Guaraní, había marca buena de Sanabre con Javier Morales, lateral que le corresponde al conjunto de Guaraní, rápidamente, un minuto más de el árbitro, bueno, miramos el reloj, el clavo, marcamos el tiempo. Gana Guaraní de Fran por 3-0, señores. 3-0, la victoria del cacique flameño. Martín Aranda, Bernardo Díaz en contra. Y que más reloj de los goleadores en este primer tiempo. Contundente victoria será la primera etapa. Luego estaremos con el sorteo de la quiniela. Ya con el segundo tiempo. Aquí la tiene Cristian Martínez. Martínez jugando con Sanabria. Sanabria la pelota levantando con Pilar. Busca Rojas en el arquero. Samudio. Atención, esta se queda Samudio con el balón. Quiere salir cuando no tiene ninguna opción, no sabe a dónde jugar el arquero, pobre el arquero Samudio, ¿no? Entregando por derecha ahora, arriesgando bastante, terminó el primer tiempo, final de la primera etapa, estimados amigos, por la quinta de la primera rueda, segunda fase del Nacional de la UFI. Guaraní de Fran golea, Guaraní de Fran 3, Unión de Pilar 0.
4: Terminó el primer tiempo y así lo narró David Martínez.
1: Buenos rostros, sonrientes, de tranquilidad, de mucho optimismo, obviamente, en campamento de Guaraní después de esta muy buena diferencia. Ahora es cuestión de mantener la misma, de cuidar también piernas para lo que se viene. No digo que el pleito está liquidado, pero por lo que vimos hay mucha diferencia entre un equipo y otro, Fabián Portillo.
2: Sí, señor, se nota la diferencia en cuanto a lo físico, inclusive, y técnico entre un equipo a otro. El equipo de Unión, al igual que de Guaraní, van todos a... Vamos a ver. El equipo de Unión va a vestuarios y el equipo local, el Guaraní, queda acá al costado de la cancha nada más. Van a quedar todo por acá nada más. El equipo está bien, el técnico. Está tranquilo, parece el técnico, ¿eh? Tranquilo, profe. Tranquilo, está tranquilo. Está. Bueno, está el vestuario y los muchachos quedan acá enfrente del banco.
1: Muy bien, sí. Van a quedarse a un costadito nada más para descansar más que nada, seguramente, me imagino, muy conforme, atendiendo, cierto, también las limitaciones propias, ¿no?, del rival de turno, que, como decíamos, bueno, los números, las estadísticas hablan, pero en fútbol a veces no hay lógica y el peor puede hacerle un partido al mejor, o el último le puede complicar la existencia del primero. Hay casos y casos, pero este aparentemente no lo es. Aquí sí se da la lógica, los números mandan, hay mucha superioridad, un equipo que viene embalado contra otro que ya viene muy desmotivado, que piensa más en su liga local que en el propio campeonato Nacional B, por eso accedió a todo lo que accedió para jugar ya hoy miércoles este compromiso, pero de forma honrosa ya es supe, ¿verdad? Porque tampoco vino a pegar, vino a golpear, a incidentar, por lo menos en este primer tiempo. Vimos un equipo que intentó, que jugó, pero que no tiene los argumentos necesarios para hacerle frente a la fuerza futbolística que tiene hoy por hoy el conjunto de Guaraní de Fran. Ahora sí, los jugadores, Fabián, se retiran al vestuario, ¿eh?
2: Sí, señor, ahora sí ya van a vestuarios, ha pedido el técnico específicamente, ya están, el equipo titular por lo menos ya está yendo a... ¿Está bien? ¿Está bien? ¿Está pisando bien?
1: Está arreglando.
2: Sí.
1: Está... propiamente.
2: Sí, pero sufrió un golpe en esa jugada de Lul.
1: Exactamente, hablamos de Juan Duarte. Muy bien, señores, está ganando Guaraní por 3-0. De esta manera está comenzando la quinta fecha del Campeonato Nacional B en esta segunda fase. Un partido entretenido, es una interesante diferencia, pero entretenido. Para Guaraní de Fran que está sacando la ventaja, la victoria que requiere para seguir allí embalado y consolidado arriba en la tabla de posiciones. Estimados amigos, momento de hacer una pausa. Sí, ya estamos con el sorteo de la quiniela también. Ya retornamos en un ratito para el segundo tiempo aquí en el Don Gregorio Soloca de Fran. 102.5.
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10: Precipitaciones dispersas, salí con paraguas y un pilotín, porque se viene una lluvia.
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1: Muy bien, señores, muchas gracias. Aquí va a arrancar el segundo tiempo, ya todo listo. El árbitro que autoriza mueve Guaraní de Fran. Estimados amigos, ya está en marcha el segundo tiempo de este partido.
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1: Muy bien, muchas gracias. Estamos atentos cuando tengamos señal de la quiniela nacional, si es que vamos a estar con el sorteo. Aquí ya arrancó el segundo tiempo del compromiso. La pelota la va teniendo Benjamín Flores. Benjamín entregando para Ferreira. La pelota por la punta derecha. Buen cambio. Ya no volvió Duarte. Juan Duarte, quien se había retirado ya lesionado, golpeado. Y finalmente ingresó Marcos Martínez, camiseta número 18. Marcos Martínez está con el número 18 en la espalda. El cambio, el primero, no quema ventana. En el entretiempo, el cambio entonces en el conjunto de Guaraní. Primer minuto de este segundo tiempo, lo gana Guaraní por 3-0. Aquí balón por la izquierda, ahora teniendo Romario Aranda, con Di Marca, la pelota por un costado, se había desviado esa pelota. El futbolista pilarense en Carlos de Jesús Martínez, lateral que le corresponde al conjunto de el conjunto de Guaraní de Fran. Servicio de costado que se cumple. Ahí está tocando Romario, más atrás para Navarro. La tiene Navarro, abre por derecha Navarro, pegando para Hugo Flores. Ahí está Flores.

0: Levanta Flores, el envío, golpe de cabeza de Sanabria, entregando para Ferreira, otra vez con Sanabria. Está entregando por derecha con Ferreira, Ferreira está subido, está el cuarto en camino. No puede llegar Rojas, le va recogiendo Arango otra vez con Rojas en la cabecera del área. Buena pelota filtrada por punta zurda, va al centro de Salinas, segundo palo. Golpe de cabeza defensivo, le queda otra vez a Ferreira, el disparo. Se desvía en día la pelota del córner. Servicio de esquina por punta derecha. Es cerca, está en el cuarto el cacique flameño, Fabián.
1: Sí, señor, con la misma carga del primer tiempo, o sea, cuando finalizó el primer tiempo, está empezando este segundo el equipo local, Guaraní.
0: Sí, señor, servicio de esquina, por punta derecha, utiliza el árbitro, va al centro, golpe de cabeza, la pelota es controlada por Samudio, con peligro este servicio de esquina, pero ya controla Samudio, intenta atacar la contra el conjunto de Pilar, se recupera bien Cristo Martínez, entregando atrás para su arquero, la va teniendo Benítez, Benítez entregando en corto, ahí está Pancho Salinas, un lado para Pinto, Carlos Pinto con el redondo, está en su terreno, otra vez con Salinas, Salinas y esta pelota, a ver qué hace Salinas, Salinas que va jugando más arriba con Dimar, que se anticipa Brites, justo Brites entregando para Morales, otra vez la tiene Morales, ahí va avanzando el conjunto de Pilar, intenta moverlo cuando te falta, infracción sobre Romario Aranda, será tiro libre, que no me corresponde a Guaraní, tiro libre, me corresponde al cuadro flameño.
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0: Avanza también el conjunto de Guaraní de Fran por la derecha, la tiene Ferreira entregando ahora para Martínez, Cristian Martínez entregando por la izquierda, recibe Salinas, picó al gol área, esta pelota aguantó, alcanzó bien, escapa bien Salinas, abre por punta zurda del rincón, recibe Ramírez, Romario, ahí está Aranda, se mete al medio, centro a media altura, epa, qué fuerte entrada contra Martín Aranda, va a ser molestado, la primera tarjeta amarilla del partido es para Carlos Jesús Martínez, Fabián.
1: Sí, señor, el primer jugador pintado en amarillo de este encuentro es el del equipo visitante, en la puerta entrada, ya tenía dominada la pelota para poder hacer el centro correspondiente, pero recibió esa falta del equipo de Guaraní.
0: Muy bien, ya al término de este partido vamos a estar con el sorteo de la quinta, entonces me confirma, tiro libre que le corresponde el conjunto de Guaraní a unos 3 metros del área grande, mirando el arco del sector norte, tiro libre que le corresponde el representativo aborigen, que con esto está alcanzando 12 puntos de 15 posibles. Muy buena faena, como se suele decir, ¿no? Por los puntos, solamente una derrota en lo que va de esta segunda fase, aquel 2-0 contra Pastoreo en el Juan Manuel Frutos. Tira libre que le corresponde a Guaraní, le va a pegar Oscar Darío Ferreira en la derecha, se perfila para meter un centro de zurda, Pancho Salinas, a ver quién entra, será Ferreira directo al arco, 4 hombres en la barrera, casi 5 en el complemento, va Ferreira al arco, a las manos de Samudio, continuará sacando en el fondo para Unión.
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0: En el fondo de la cancha va recuperando Benítez para Guaraní, entregando el corto, ahí está el arquero jugando con Martínez, Cristian Martínez que la va teniendo, Martínez entregando ahora para quién, para que vaya trabajando esa pelota al jugador Salinas, otra vez con Pintos, Pintos con el redondo, otra vez con Martínez, miramos el reloj, que claro, no marquemos el tiempo.
3: 5 minutos, segundo tiempo, y el marcador, indica.
0: Gana Guaraní por 3 goles contra 0, va por el cuarto, Salinas sale por la izquierda, corre Aranda, alcanza dentro del área, mete el centro, segundo palo, no pudo llegar Martínez, tampoco cerró Ferreira, no alcanzaba el arquero Samudio, que poco le faltó Guaraní para llegar al cuarto, Fabián.
1: Sí señor, prácticamente era un centro tiro al arco más o menos, pero no pudo llegar para poder conectar ese y tener otro tanto a favor. El equipo de Pilar prácticamente está vencido, no tiene prácticamente arriba a nadie, defiende más en el medio sector y con la presión que hace el equipo guaraní, que es bastante rápido la pelota.
0: La Patrín de Flores entrega tu Edelfar Navarro. Ahí está Navarro al fondo de la cancha, entregando la bola para que la tenga Sanabria. Sanabria con la pelota, y está Sanabria. Lenzo Sanabria por derecha, juega con Flores. Hugo Flores en el fondo de la cancha, saliendo para el cacique flameño. Espera con paciencia el Deportivo Unión de Pilar. Cambio de frente Flores, entregando para Pintos. Ahí está el segundo salida, sale por la izquierda, entregando por Martínez. La tiene el capitán, levanta la mirada, la pelota se queda por el punto segundo para que corra Salinas. Contra el arquero, el límite de su área. Está muy bien, la tiene, va a salir por Unión.
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0: Aquí la vuelve a tener Sanabria. Sanabria con la pelota, a ver qué hace Sanabria, entregando para quién, para que le tenga el color. En este caso Salinas, otra vez con Sanabria. Corre, viene Landa, se le lleva por la punta zurda. Ahí está Landa, entregando al medio. Buena pelota para Roja, toma Roja, la tiene Roja, que tenía, quería meter el área. Reclama la mano, pega en el pecho, dice el árbitro. Dale jugando el conjunto de Unión con Díaz, cuando le marca. Insiste en la salida otra vez en un partido Unión de Pilar. Pero está Sanabria que va arriba buscando la posición del jugador número 9. Intentaba Roja, no podía. La marca con infracción de Navarro. Y lo libre que le corresponde el conjunto de Unión sobre el niño central del campo de juego.
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0: Tiro libre que le corresponde al representativo del Deportivo Unión de Pilar en la mitad de la cancha. No va a tener esa pelota Matías Armoa. Ahí está el número 16, el metro de punto penal. Levanta Armoa, le envía el área contra el área, un golpe de cabeza. Es defensivo de Navarro, la pelota en costado es lateral. Punta derecha cerca de Mandarín, le corresponde a Unión.
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0: El lateral que se cumple la pelota en el área, golpe de cabeza defensivo, colaborando por allí Sanabria, a buscando Rojas también Martínez en la marca, recuperaba Toledo, pero Marrón también Rojas está habilitado, no, está en offside, frente a nuestra posición corría, picaba en offside, Marcos Martínez tras la habilitación de Rojas, no vale nada, tiro libre, casi mitad de campo, le va a corresponder a Unión.
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0: Él la tiene, el fondo de la cancha otra vez el conjunto de Unión, la pelota larga buscando la posición de Rojas, golpe de cabeza defensivo de Navarro, otro golpe de cabeza defensivo, sacaba Martínez y le recupera Cristian Martínez para Guaraní, entregando para Marcos Martínez, este por la punta zurda, recibiendo Romario Aranda, entregando la salida, mete el centro, la desvió Martínez a las manos del arquero de Zamudio, se metió bien, se anticipó el primer palo, pero no pudo darle de lleno esa pelota, casi el cuarto, Fabián.
5: Otra vez la misma jugada anterior con el centro a baja altura y no pudo conectar para poder llegar al cuarto.
0: La tiene Salinas en el fondo, entregando para Pinto, Pinto para Martínez, toque, toque su terreno, la boliche.
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0: Aquí la va teniendo otra vez Salinas en la pista de la cancha, se apoya, retrocede, juega con Pinto, Carlos Pinto con la redonda, abre por derecha con su compañero en la saga, Navarro, apertura por derecha siempre, viendo la cancha Guaraní, la tiene el jugador Sanabria, llegando la bola roja, roja atrás con Ferreira, cruza la mitad de la cancha, atraviesa el campo rival, retrocede sin embargo otra vez jugando para Pintos, esto es por mejores con Salina, tiramos el roque, marcamos el tiempo.
3: 10 minutos del segundo tiempo y el marcador indica.
0: Por 0 gana Guaraní, va a Sanabria, mete el centro, cuarto en camino, atención, ahí está Romario, alcanzó, insiste, se fue rinconando cerca de Madrid, qué buena acción, todo el incluido, lo que metieron falta, no dice el árbitro, y va a recuperar el trifón del conjunto del partido de Unión, me parece que hubo obstrucción, el árbitro no quiso cobrar, aquí la vuelve a tener el conjunto, a ver, Pilar, de mucha cancha de Carlos, de Jesús Martínez, entregándola en corto, jugando con Fiora Flores más arriba, dejando la pelota para Roja, Roja entregando para Franklin Morales, la pelota larga y trascendente. Controla Benítez el arquero, sale por el conjunto de Guaraní de Flores.
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0: Ahí está jugando Aranda, qué buena pelota para Martínez Tabarosa. Posición adelantada de Marcos Martínez, marca el árbitro. ¡Qué pase metió, eh! Aranda desde su campo por bajo, entre el lateral derecho y el primer zaguero. La pelota filtrada, me parece para mí, por lo menos la línea picó Martínez, pero bueno, le dio la derecha el asistente y estaba en línea mirando la jugada. Saca en el fondo el conjunto del Deportivo Unión. Y fíjense que el partido está 3-0 y parece que Guarni es el que necesita más goles. Porque Deportivo Unión de Pilar, absolutamente nada. Vamos a ver en esta. Ahí va teniendo las Rojas. Ahí está Inter Rojas. Se apoyan, tenga becas para Toledo. Toledo que la tiene, gira. Va tocando más atrás ahora con el otro cuarto. Daniela Brites, Epa Díaz, tiene un gol en contra. Recupera y va Martínez, Martínez por el cuarto. Va Marcos Martínez dentro de la punta, le pegó. El palo, el rebote, gol.

0: Guarani! Guarani de Juan encuentra el cuarto, señores, robo de pelota por parte de Martínez, error en la salida de Díaz, casi en el círculo central de la cancha, terreno de Unión, presionó Martínez, se la llevó, salió el arquero, hinchando el área de fío de zurda, iba vencido Zamudio, pero el por izquierdo le dijo que no Martínez, pero premio a que siguió la jugada, a que estuvo atento como un goleador nato, toma, Rojas se la encontró servidita solamente, la empujó y es el cuarto por duplicado, celebra Rojas el cuarto de Guaraní. Guaraní de Fran 4, Deportivo Unión de Pilar 0. A los 10 minutos de este segundo tiempo, llegó el cuarto, se pasea Guaraní de Fran ahora, Fabián.
1: Sí, señor, después de esa, de ese robo de pelota, por así decirlo, en el medio campo, ya que el equipo de Unión fue todo a un ataque y ya no pudo volver, el estado físico también que le está cobrando. Guaraní que parecía que iba a salir corto, pero sin embargo fue ya esa salida larga para poder llegar a este cuarto tanto y muy, pero muy tranquilizador ya a esta altura del partido.
0: Avanza Guaraní, busca el quinto, va Martínez dentro del área, ahí está Marcos Martínez, atención, sale del área. Se mete en un rincón, Martínez intenta el pase. La marca, la pelota frente a esta vez, la tira, quiere mejor la zona de conjunto de Guaraní, por reporte zurda.
1: 11, 8 y 2 a la cancha.
0: Muy bien, muchas gracias. Hay cambio entonces, el 11 Kevin Vázquez a la cancha, el número 2. Es el jugador Richard Rojas. Richard Rojas, número 2, a la cancha. El que se va, uno que se va es el número 20, Carlos Cañete. Bueno, Richard Rojas también a la cancha. Kevin Vázquez y Roldán, no Roldán, es Morales en el conjunto de Deportivo Unión. Los cambios entonces a esta altura del partido. Se preparan los cambios también en Guadalajara. Ya empieza los cambios. Atención, Cataña Salinas por la izquierda. Se mete una leca en el fondo. Se fue la pelota por el costado. Se fue Díaz de la cancha. No, no es Díaz. A ver quién es el otro que se fue. La pelota por rayo de fondo. Brasería que le va por la fondo de Unión.
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0: Muy bien, se preparan tres cambios. Bueno, tres cambios en Guarniguez. Y ya ahora, vamos a ser sinceros, ya casi a modo de entrenamiento el partido. Son apenas, bueno, a propósito, miramos el reloj, creo que no marcamos el tiempo.
3: 15 minutos del segundo tiempo. Y el marcador indica.
0: Que golea Guaraní de Fran por 4-0, señores, 4 para Guaraní, 0 Deportivo Unión.
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0: Carlos Auxenio, si uno que va a ingresar. Bueno, tres cambios. Se va Romario, se va Aranda para permitir el ingreso de Kevin Armúa. Ahí está entonces Martín Aranda de la cancha. Carlos Salcedo se mete también. Carlos Salcedo, número 6. Se retira el 10 Tomás Rojas, dos goles en esta tarde. Ingresa también el número 9, que es, a ver, de quién se trata el número 9, Kevin Armúa. Kevin Arruga, número 9, se retira Ferreira. Darío Ferreira deja la cancha entonces. Muy bien, ahí están los cambios masivos dentro del partido. Tres cambios en Pilar y ahora tres cambios también en el conjunto de Guaraní. Ya que estamos, y Pilar está perdiendo 4-0, hace masivos cambios. Germán Centurión dice, bueno, vamos a hacer también nosotros y a ver cómo están los demás muchachos, no mover más el equipo. Retengo esto prácticamente a ritmo de práctica, ya tendría que jugarse. Pilar absolutamente nada en ofensiva, tampoco en medio campo, totalmente superado por el rival. Y es cuestión de tiempo para que llegue el quinto, en definitiva, para el conjunto de Guaraní. Aquí la pelota en el fondo de la cancha, le tiene Zamudio sobre el fondo para Pilar.
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0: En el fondo de la cancha va saliendo el conjunto de Pilar, tiene saludos que se apoya entregando con Díaz. Ahí está ahora Díaz, el número 5, Fernando Díaz, entregando por derecha, el pase equivocado, avanza ahora Salinas, entregando al medio, la tiene Rúa, primer contacto con la pelota, entregando por Martínez, ahí está Cristian Martínez por la izquierda, Martínez al medio para Rúa, punta, le va a pegar, no se anima, ahora por la derecha va corriendo Sanabria, muy fuerte el pase, pero va a alcanzar a ver, llega nomás Sanabria, gran esfuerzo, se arrincona por la derecha, allí la tiene Sanabria, volando el área, la marca es el jugador Armoa, sigue Sanabria, entregando atrás para Flores, Flores va a servirlo para Saucedo, ahí está Carlos Saucedo, que fue el titular la fecha pasada, vete quedando atrás con Pinto, Pinto saliendo por la izquierda ahora, dejándola recientemente ingresando Castillo, Pilar Castillo entregando para sonar para Salinas otra vez con Castillo, la pelota larga por el medio de fondo, para saque de arco le va a corresponder a Pilar.
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0: Ahí está Samuel y la salida para el Deportivo Unión, entregando por la izquierda. La pelota la va teniendo Martínez, Carlos de Jesús Martínez. Adelante Martínez. Robo de balón de Navarro. Ahí está Navarro. Le volvieron a robar. Recupera el conjunto de Pilar en su terreno. La pelota por la izquierda. Mal envío largo. Atención. Buscando la posición de Vázquez dentro del área. En la marca saca Pintos. Controla Martínez. Martínez sobre por derecha. Entregando la bola Flores. Hugo Benjamín Flores. Entregando atrás del balón. Dejándola para que lo tenga otra vez el arquero Benítez. Ahí está Esteban Benítez para el conjunto de Guaraní. Abre por la izquierda. Dejándola a Pintos. Pintos que sale jugando por el cacique. Entregando otra vez para Benítez. Golea el conjunto. Punto frameño, llega a 12 puntos, señores, líder indiscutible del campeonato.
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0: Y va jugando Sancedo, su anillo central, extiende el pase, ahora Cristian Martínez, entregando con Salinas, va Pancho Salinas, se mete en diagonal, avanza lateral zurdo, entregando para Sancedo, Sancedo que avanza, juega más al medio, está Sanabria, buena pelota para Salinas, y Zamudio atento, sale de zona chica, contra el arquero, sale jugando con Carlos de Jesús para el conjunto de Pilar, miramos el reloj electrónico, marcamos el tiempo.
3: 20 minutos del segundo tiempo. Y el marcador, rica, rica.
0: Que gana Guaraní por 4 goles contra 0. Se prepara otro cambio en Guaraní. El número 19, Miguel Rivarola. Miguel Rivarola, entonces, va a ser el cambio en el conjunto de Guaraní. Muy bien. Ahí está Rivarola, dispuesto a ingresar en cualquier momento dentro de la cancha en el representativo de Guaraní, que gana con comodidad a esta hora de la tarde, a esta altura del partido. La tiene en el fondo Morales. Va jugando, ahí está Wilmar Morales. Recupera Pintos, Pintos la tiene, juega en corto para Saucedo sobre el anillo central del campo de juego, la tiene Saucedo, entregando para Flores, jugó Flores entregando con Saucedo, ahí está Saucedo de vuelta, maniobra con tranquilidad, sin problemas, no lo presiona nadie, Sanabria cambia de frente por la izquierda, buscaba Salina, la pelota por un costado frente a Vía Opsa y posición adelantada de Salinas, habrá tiro libre, será en directo que le va a corresponder a Unión.
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0: Bueno, aplaudido se va Nelson Sanabria, de buen primer tiempo, buena participación suya dentro de la cancha en esta tarde. Ingresó entonces el 19, Miguel Rivarola. Ahí están ya los 5 cambios en el conjunto de Guaraní de Fran. Ingresó entonces Rivarola, número 19, se retiró Sanabria. La pelota en el fondo de la cancha la tiene Díaz para Pilar. Va al envío largo buscando Morales. Cuando marca contra la bien Pintos, contra el pecho, la bajó bien. Entregando para Martínez, que toca la primera con Sucena. Sosido a Zoranillo, central jugando ahora para Martínez. Martínez que retrocede, se apunta con Flores. Adelantándose lateral, se acerca a la raya divisoria. Entrega más al medio con Saucedo, más atrás ahora con Navarro. Ahí está Navarro, que ahora por la izquierda recibe el futbolista Castillo, que juega de lateral. Más adelantado aparece Salinas. Pelota para Pintos, atención que va presionando por allí peligrosamente Roja. Bien giró Pintos, entregando por la izquierda otra vez, dejándola a Castillo. Avanza Castillo, cruza raya divisoria, entregando sobre la misma. Recibe el 20 Martínez, que vuelve a abrir por la izquierda con Castillo. Adelanta este ahora, jugando el balón con Arrúa. Arrúa entregando para Salinas. Ya tiene Salinas, más atrás para Martínez. Impresionante cómo toca. Aplazó en el conjunto de Guaraní. Carlos Saucedo entregando por la izquierda. La pelota para Arrúa. En cualquier momento el quinto. Ahí está Arrúa con Salinas. Otra vez con Arrúa. Fuerte el pase. La pelota por allí de fondo. Brazo Clear con el marco profundo de la Pilar.
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0: Controla bien, contra el pecho Navarro, puntea después de esa pelota, buscando la posición de Saucedo. Carlos Saucedo entregando más atrás ahora. Balón que va teniendo la Rivarola, entregando atrás, dejándolo para Pinto. Pinto por la izquierda jugando con Castillo. Castillo con Martínez, ahí está Martínez, que eso lo ha visto de la cancha, frente a preferente. Frena entregando ahora para Arrúa, otra vez con Martínez. Tiene el hombre del brazalete de capitana. Jugando por la izquierda, otra vez con Castillo, otra vez con el platinado. Ahí está Cristel Martínez, que va avanzando, hombre por derecha, va corriendo por allí. Flores totalmente adelantado lateral. Pegado a la raya, allí está Hugo. Gabriel Flores pisa, viene el balón, la esconde jugando con Rivarola. Intentó Rivarola, puntea para Saucedo. Saucedo jugando para Martínez. Martínez que la levanta contra el área, que no aparece por allí nadie. Golpe de cabeza defensivo sacando a Carlos de Jesús Martínez. La vuelve a recuperar el conjunto de Pilar a través de Roca. Roca que intenta rebotando en Salinas, no en Roca, dice el árbitro. Lateral que le corresponde a Guaraní por punta zurda.
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0: Aquí va avanzando otra vez Guaraní de Fran, centro que va de Rivarola desde la punta izquierda, corre por allí. Era Castillo el que enviaba el centro. Intenta el ofensivo otra vez Guaraní, pero por derecha la pelota por un costado. Habrá servicio lateral que le va a corresponder al Deportivo Unión. Lateral le corresponde el conjunto pilarense por la izquierda en defensa.
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0: Balón retrasado. Intenta salir el conjunto pilarense. Ahí va maniobrando. Intentaba Armoa cuando vi marca la pelota por un costado. Martínez presionado. Lateral que le va a correr todo el conjunto de Pilar. Corre los minutos, miramos el rock, marcamos el tiempo.
3: 25 minutos segundo tiempo. Y el marcador, indica. Indica.
0: Que gana Guaraní de Fran por 4-0, 3-0, terminó el primer tiempo, a los 10, el complemento de Tomás Rojas, amplió hasta la cancha Tomás Rojas, doblete de Rojas, uno de Aranda, y un gol en contra de Fernando Díaz, en esta tarde goleadora de Guaraní de Fran. El próximo domingo se completa la quinta fecha y la próxima semana, el próximo domingo, vamos a ver cómo sale la programación. Guaraní de Fran debe recibir el 3 de febrero de Ciudad del Este. La pelota por derecha, va corriendo Flores. Ahí está Hugo Flores. No pudo maniobrar, controlar a Flores. Balón por un costado cerca de la divisa del córner. En su terreno será lateral, le va a corresponder a Pilar.
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0: Aquí avanza el representativo, el Deportivo Unión. La pelota por la derecha, atención, va avanzando el Deportivo Unión de Pilar. Intenta con mucho esfuerzo, mucho sacrificio, pero sin fútbol. Pelota por un costado. Y hubo falta en realidad, dice el árbitro. La infracción en prejuicio de Carlos de Jesús. El tiro libre que le va a corresponder el Deportivo Unión. Lo hace Carlos de Jesús entregando para Díaz. Ahí está Díaz, juega por la izquierda, la pelota para Vera, Álvaro Vera quien juega, entregando para Toledo, intenta Toledo, entre tres lo rodean, juega atrás con Vera, Álvaro con la pelota, otra vez Juan para Díaz, sale del fondo de la cancha, después de mucho tiene contacto con la pelota de Deportivo Unión, está haciendo varios toques, pero en su terreno, sin ningún peligro para Guaraní y Fran, aquí la vuelve a tener Vera, entregando con Díaz. Díaz va entregando con Toledo. Toledo jugando con Díaz de vuelta. Está dentro de su propio terreno, en cercanías de la media luna. Ahí está Vera, jugando para el arquero Zamudio. Zamudio que alcanza con problemas. Le costó a Zamudio. Zamudio jugó otra vez con Díaz. Díaz en el fondo de la cancha. Esperando el error. Guaraní, con paciencia. No quiere esforzarse mucho ya. La pelota por la izquierda con Vera. Ahí está Vera en la salida. Corre 18. Ya tiene Vera. Intentó jugar al medio. La pelota rebotada. Recupera otra vez Morales. Ahí está Morales, se equivocó Morales, robó Martínez, Martínez para Martínez, Martínez jugando ahora para Rúa, corre a Rúa, Rúa, Rúa, Rúa, se frena, intenta la personal, lo tiraron de las camisetas, una por derecha, alcanza Rivarola, bordea el área, allí está Rivarola, bailotea, que sí, que no, intenta meterse, no, deriva, no puede ahora, viene la marcha, parece Prospera Vera, pero es cuando entre con Martínez, Margot, recupera Rivarola, Rivarola jugando para Martínez, que no podía controlar, intenta Rúa también, tampoco podía, sale jugando en el fondo el representante del Deportivo Unión, ya va bien Martínez, ahí está Cristian Martínez que intenta recuperar el balón para Guaraní, va avanzando, sin embargo Morales, corre Morales y está el número 10 Morales, viene la marca de Flores, punta Navarro, corre Castillo, intentaba salir, no podía alcanzar, insisto otra vez el Deportivo Unión, la pelota por derecha, va corriendo Martínez, ahí intenta Carlos de Jesús, en la marca aparece Castillo, lateral, punto derecho, le va a correr por el Unión.
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0: Saca en el fondo otra vez Gerardo Castillo para Guaraní, la pelota larga, no aparece nadie la ofensiva, la tiene Zamudio, ahí está el arquero controlando Zamudio para el conjunto del Deportivo Unión, juega en corto ahora, dejándola a su compañero Díaz, que marcó un gol en contra el primer tiempo, los 26, allí está jugando Díaz, jugando con Toledo, Toledo otra vez con Díaz, presiona Martínez, más atrás Guaraní y Fran ahora, no tiene ímpetu para presionar, por lo menos esa altura del partido, y la pelota por la izquierda con Vera otra vez, maniobra de fondo por los pinarense.
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0: Otra vez Zamudio el arquero. Ahí está Zamudio saliendo para el conjunto del Deportivo Unión. Zamudio juega por la derecha. Intenta Díaz otra vez con Zamudio. Zamudio con el balón entregando por la izquierda, jugando con Vera. Ahí está Álvaro Vera. Ahí está Morales. Tres cuartos de terreno, Morales, pelota por derecha, mamita querida, este número dos, que entró Richard Rojas, y da minutos todavía el árbitro, Fabián, para que tomen agua, pero si no están corriendo, Fabián Portillo.
5: Sí, pero los guaraníes están mucho más enteros, los guaraníes están totalmente...
0: Aprendido del equipo filarense, entonces.
5: Sí.
0: Bueno, en realidad son de broma, ¿no? En realidad la árbitro tiene la obligación,
5: ¿sí?,
0: de dar, haga frío, haga calor, estén cansados, un momento de hidratación, un minuto, no tres.
5: En este caso, ¿cómo está? Un poco fresco, vamos a tomar un cafecito, un matecito, algo.
0: Puede ser. Bueno, ahí están los jugadores de Guaraní, los jugadores del Deportivo Unión, a un costado, paró el partido del árbitro, a ver si cambiamos de ritmo también, se entró en una especie de limbo allí, entre que no sabemos si queremos atacar, si queremos defender, si queremos, ¿qué es lo que queremos? Todavía no está Pilar, por lo menos, Guaraní le dejó la pelota, se puso a descansar en la mitad de la cancha, pero el Deportivo Unión, absolutamente nada. ¡Marcamos el tiempo de juego!
3: 30 minutos, segundo tiempo.
0: Y el marcador, rica. Está ganando Guaraní por 4-0. Terminamos este partido, estaremos con el sorteo de la quiniela y ya estamos con la previa. Domínguez Zorro, Porteño Palmeiras. El nuevo hoy a 19 horas. 1-1 la ida. Revancha de octavos de final de la Copa Libertadores. La máxima competencia a nivel de clubes de nuestro continente. Ahí está de lleno en la nueva hoy a Sudana, en el general Pablo Rojas de Barrio Obrero. Hoy 19 horas. Ayer quedó eliminado de la Sudamericana Recoleta. cayó sin contemplaciones ante Boca por la Copa Sudamericana. Tuvieron gran duelo Boca-San Pablo en cuartos de final de esa competencia. Mañana Olimpia recibe a Vasco en el Defensores del Chaco, y de ahí en la ida fue 0-0. Mañana también Olimpia definirá su suerte, y el domingo el Superclásico en el Defensores, 4 de la tarde, Olimpia Cerro Porteño.
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0: Aquí la va teniendo en el fondo el conjunto de Guaraní. La pelota de Navarro se volvió luego de la pausa. Ahí está Navarro entregando para Pintos. Pintos para la izquierda, jugando Juan Castillo. Creo que Castillo la tiene. Retrocede otra vez con Pintos. Aproxima Martínez, pero prefiere jugar Pintos con Arrúa. Cambio de frente a Arrúa para Flores. Está totalmente solo. Ahí está controlando contra el pecho. La lleva, avanza unos metros. Tres cuartos de terreno para él. Levanta por punta sur. Atención, allí está Salina. La bajó, Salina pico larga. Se recupera la defensa. Insiste Salina, volvió a ganar Salina. La pelota por valle de fondo. Habrá salida que le va a correr a Juan Carlos Deportivo Unión. No pudo, estuvo muy cerca. Bajó mal esa pelota Salinas. No salimos a pegarle de primera también. O si no estaba el quinto. Para Guaraní Fran. Avanza ahora el Deportivo Unión. La pelota en la mitad de la cancha la va recogiendo el 11 Vázquez. Corre Vázquez. Le puntean la pelota. Vázquez intenta pelear con Pintos. Saca Saucedo. Pelota por la izquierda con Salinas. Salinas entregando para Saucedo. Atención con esto. La tienen tres cuartos de cancha, Saucedo levanta la pierna de marca, el paso por allí, Rivadola, Saucedo que lo observa, abre por la izquierda, entregando para Pinto, mira dónde está Pinto, totalmente adelantado, entregando para Rúa, la tiene Rúa, ha servido una pelota para Pancho Solina, abriendo por la izquierda, atención, ahí estaba, resbaló solito, cayó el número de bola, Rúa entrando al área, ya sale en el fondo de la Máxima Unión.
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0: En el fondo de la cancha maniobra otra vez el representativo del Deportivo Unión. Vamos a ver, aquí lo va a tener el 10, Roldán. Escribe Roldán, Morales, no sé dónde le sale Roldán, es Morales, el número 10, Franklin Morales. Muy bien, la pelota atrás, la tiene Zamudio. Zamudio entregando más al medio. Atención que roba aquí. Arrúa intenta por abajo. Por buen tipo nomás de Arrúa, no aprovechó. Si no estaba el quinto. Martínez arriba quiso colocar esa pelota. Bueno, ya esto está así, ¿eh? Arrúa tenía para definir, lo hizo mal, se relajó. Martínez también agarró una pelota en la media luna, quiso acomodarla al ángulo izquierdo, le tenía un remate, un tirito arriba, lejos afuera, sin ninguna presión de Guaraní de Fran. La pelota atrás para Zamudio, ahí está el arquero Zamudio, el capitán, abre los brazos, pidiendo, suplicando a la compañía. Pelota por derecha, la va teniendo en la salida el número 13, Carlos de Jesús, entregando nosotras con Zamudio. ¡Miramos el reloj, el crono! ¡Marcamos el tiempo!
3: 35 minutos, segundo tiempo. Y el marcador, indica. Indica.
0: El partido de Guaraní 4-0 va para el quinto. Martínez, el arquero. Tremendo. Zamudio termina sacando. Martínez robó. Otro error en la salida del Deportivo Unión de Pilar. Martínez robó, entrando al área, definió. Y con la mano cambiada. Con la mano cambiada terminó sacándola a un costado. El jugador Zamudio. La tiene Arrúa, insiste para Guaraní. Después del quinto de Guaraní, allí la va teniendo el ofensivo otra vez Saucedo. Saucedo en campo rival. Saucedo jugando para Arrúa. Arrúa atrás para Martínez. Ahí está Cristian Martínez para Guaraní, la pide Rivarola. Martínez juega atrás para Flores, la pide Navarro. Sigue Flores, avanza, escapa del marcador, cruza el metro de la cancha con qué facilidad. Entregando con Saucedo, buena pelota para Rivarola, se alcanza el menino, repliega Rivarola. El paso al medio está Martínez. En la marca Salinas, otra vez insiste, entregando para Arrúa. Salinas estorbaron. Entre Salinas y Arrúa, entre las dos, estorbaron entre compañeros. O si no estaba el quinto. Aquí va saliendo el Deportivo Unión. La pelota no vuelve a tener el cuadro finalista porque sale Díaz. Ahí está Díaz en el fondo. Marca Martínez. Ahí está Cristian Martínez. Va jugando Martínez. La pelota para el número 9. Atención que avanza otra vez el representativo de Deportivo Unión cuando recupera. recupera el cuadro pilarense, pelota a la mitad de la cancha, la tiene el número 10, ahí está Franky Morales, Morales entregando por derecha, pelota para el otro Morales, Wilmar Morales, ahí está el número 8, Wilmar corre, adelanta el pase, intentan por derecha, corre Carlos de Jesús, no alcanza, no llegó, la pelota por un costado, es lateral defensivo, le va a corresponder a Guaraní.
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0: Servicio lateral que le corresponde el conjunto de Guaraní por la izquierda. Hay que hacerlo Gerardo Castillo. Castillo para el representativo de Guaraní de Fran. Vamos a ver qué hace Castillo. Juega más arriba de la mitad de la cancha, casi la mitad de la cancha. La va teniendo aquí Martínez, Marcos Martínez. Juega atrás para Salinas. Levanta para Rubén, golpe de cabeza en medio. Para recuperar el Deportivo Unión. La tiene Morales. Avanza el representativo de Pilar. Abren por derecho para Wilmar. Wilmar Morales, el 8. Franklin Morales jugando con Wilmar. Recupera Guaraní. Sale Rivarola. Ahí está Rivarola. Entregando para Salinas. Pancho Salinas juega por la izquierda. Va corriendo Rúa. Alcanza volviendo el área. Ahí está Rúa en 38 de cumplimiento. La tiene Rúa. Mete el centro. Abierto. La va bajando ahora. Pausel. Entregando el medio para Salinas. El que viene de Luna. Por la izquierda nuevamente con Arrua, va intenta Arrua, levanta la pelota para Saucedo, corre Saucedo, se alcanza Saucedo, llega Saucedo, fue atrás por Flores, la tiene Flores, al medio la pelota para Martínez, ahí está Cristian Martínez, habría que hacer platinado, el número 20 el argentino, Martínez que retrocede, juega con Navarra, toca en la mitad de la cancha, Guaraní de Fran.
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0: Avanza otra vez, Saucedo para Guaraní, abre por derecha con Flores, ahí está Flores, vamos a ver, Flores mete el centro, primer palo. No pudo darle bien esa pelota arriba, Rivarola, balón por rayo de fondo, arco le va a correr por el Deportivo Unión.
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0: Y la va teniendo otra vez el número 8, va saliendo Wilmar Morales, entregando en corto, más atrás esa pelota, ¿para quién? Para el número 10, Franklin Morales. Franklin jugando atrás para Samudio, Samudio para Franklin. Ahí está Morales, sobre por derecha para Díaz, la tiene Fernando Díaz, Díaz entregando para Franklin. Espera en la mitad de la cancha, Guardi con paciencia, con su mata la victoria del conjunto. De Guaraní de Fran, nueva victoria el pasado domingo, ganó por la mínima, gol de Tomás Rojas, 1-0 frente a 15. Y lo mandó a la quinta posición del campeonato. La va teniendo Arrua, no podía, llegaba Díaz primero a cortar. Saca en el fondo el jugador Vera del conjunto del Deportivo Unión. Recupera sin embargo la vista de la cancha Saucedo. Saucedo entregando atrás para Navarro. Ahí está Navarro entregando para Saucedo. Saucedo con la pelota viendo por la izquierda. Pelota metida para que lo tenga Castillo. Gerardo Castillo se frena sobre el valle divisoria. Entregando para Saucedo. Miramos el reloj, marcamos la hora. 40 minutos, segundo tiempo. Y el marcador indica. Gana Guaraní por 4 goles contra 0. 4-0 la victoria del cacique, señores. El arranque de la quinta fecha del campeonato. Recordando, reiterando, que los demás partidos de esta quinta fecha se van a estar jugando el próximo día domingo. El próximo domingo se va a completar esta quinta fecha. Estos son los partidos. Quincena va a recibir a R3 Corrales en el 15 de mayo de Itapé. Pastoreo va a recibir a Guaraní de Mingaguazú en el Sol de América de Juan Manuel Frutos. Y 3 de febrero de Ciudad del Este va a recibir a Ciudad Nueva de Ciudad del Este. En el Antonio Aranda, donde los partidos el domingo a las 3 de la tarde. Con este resultado, Guaraní de Fran alcanza 12 puntos. 12 puntos el conjunto de Guaraní de Fran, con una diferencia de más 2. Claro, no, con esto, con esta goleada, sería una diferencia de más 6. 12 puntos Deportivo Unión queda con 1 y menos 12. Arrancó con 1 y menos 6. En la diferencia de gol, el conjunto del Deportivo Unión. Totalmente anclado en el fondo de la tabla. Y Guaraní de Fran consolidado como líder del campeonato.
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0: Aquí va avanzando otra vez el Deportivo Unión. Avanza el conjunto del Deportivo Unión. La pelota por la derecha la tiene Díaz. Ahí está Díaz. Intenta Díaz. Pelota atrás. Balón por un costado, lateral que le va a corresponder el conjunto del Deportivo Unión.
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0: Avanza otra vez el Deportivo Unión, intenta hacerlo. La pelota en el fondo de la cancha de vuelta, lo tiene Toledo. Ahí está Toledo jugando atrás para Zamudio. Zamudio abre para Díaz. La tiene Fernando Díaz por la derecha. Ahí está Díaz, intenta salir, la presiona Rúa. Díaz con el balón, levantó. La marca estaba Navarro, va levantando Navarro. Va corriendo Martínez. Golpe de cabeza para Cristian, va Cristian por el quinto en camino. Cristian entrando al área. El arquero Zamudio. Con el pie derecho termina sacando piso. Superaba al arquero. Cristian Martínez para tratar de, para definir después con el arco blanco. No contaba con la astucia de Zamudio. La aguantó hasta el final. No se comió la mague. Con el pie derecho termina sacando esa pelota. Se salva el Deportivo Unión. Se lo pierde Cristian Martínez, Fabián.
1: Señor, lo tenía todo también para hacer Cristian Martínez, pero prefirió hacer ya prácticamente con el arco libre, pero la quiero, sí, tuvo la astucia de quedarse en un lugar y no se comió la magia, y Cristian se perdió su gol, que tiene todavía oportunidad de hacer, pero esa era la oportunidad clara.
0: Una magnífica posibilidad de Cristian Martínez. El hombre que no llega mucho a los goles, pero colabora bastante en la contención en la zona medular del campo de juego. Lo hizo bastante en Encarnación FC. Ahora lo está haciendo en Guaraní de Fran. La pelota de Navarro. Ahí está Navarro en la salida para el cacique. La tiene Navarro. Entregando más al medio. Otra vez Martínez sobre por derecha. Y la pelota para que tenga Rivarola. Con Rivarola. Quiere escapar Rivarola. Atención, Rivarola escapó del marcador. Llega al fondo de la cancha y pasa atrás. ¡Está! Arrúa salió del área. Arrúa que la intenta. Arrúa que gira. Arrúa que se confunde con esa pelota. Gira como una cabecita Arrúa. La tiene otra vez a Ucedo. Entregando para Martínez. Martínez por derecha para Benjamín Flores. Hugo Benjamín. Seco, segundo palo. ¡Gol! ¡Gol! No, no, señor. Hubo falta. Infracción de Rúa. Infracción de Rúa sobre el arquero, Fabián.
1: Picaba en línea cuando prácticamente entró la pelota, ya indicó que fue el arquero.
0: Bueno, impresión del arquero. A mí me parece que no, porque saltó sin abrir los brazos, sin apoyarse en nadie. Bueno, qué extraño. Además, era en el área grande la acción. Tampoco va a decir el área chica, que era particular. Pero nadie protestó, obviamente. Cobró falta a instancia del asistente. Miramos el reflejo, estimados amigos. ¡Marchamos el tiempo!
4: Tiempo cumplido.
0: 45 del segundo tiempo. Y el marcador,
4: Dale fútbol, quiero fútbol.
0: Y gana Guaraní 4-0. ¿Cuánto más se va a jugar, Fabián? 2. Bueno, correcto. Vamos a ir hasta el 47. 45 tenemos. Va saliendo Díaz por la brecha. Aquí está Díaz entregando atrás ahora para Morales. Morales entregando por la izquierda. Corre por allí Vera, que viene escapó. Ahí está Alberto Vera. ¿Es Alberto Vera? Sí, señores, Vera. Ahí la tiene Álvaro Vera, en realidad. Álvaro Vera entregando por la izquierda. La va teniendo en ataque el Deportivo Unión. Pelota metida para que corre intente Roja. Roja es el medio. Para que recupera Saucino. Martínez puntea. Levantando ahora esa pelota. Atención para Cristian, para Marcos Martínez. Ahora para Cristian de vuelta. Vuelve a recuperar el control de la pelota del Deportivo Unión. Últimos 60 segundos del partido.
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0: En la pelota en el fondo de la cancha de Tenezo, muy se espera solo el final del partido. Se espera el final del partido, victoria inobjetable del cacique flameño sobre el Deportivo Unión de Pilar. Y la pelota por un costado, lateral que la va a correr por el conjunto pilarense, la mitad de la cancha. Allí va a ser el jugador Díaz para la representación de Pilar. En el atrás la va teniendo otra vez Morales. Morales que va a jugar a Maga. Sale jugando con el conjunto pilarense. Leonto Morales marca su solo con golpe de cabeza. La tiene Marcos Martínez. Ahí está Martínez que avanza. Cambia por la izquierda. Busca Marrúa con mi marca. Se queda defensa. Se cumplen los 2 minutos. Sí, señor. Final. Final del partido. Final del compromiso. Para la quinta fecha. Primera rueda de la segunda etapa del campeonato nacional. De buscando el retorno intermedia. Buena línea, Fran. Goleo. Buena línea, Fran. 4. Unión de Pilar. 0.
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0: Muy bien, señores, inobjetable victoria, relajado partido, de hecho, más dueño que nunca del primer lugar en la tabla del campeonato, el cacique flameño con 12 unidades. Fabián, adelante.
1: Bueno, gracias. Eso te pudo reír a este partido. El primer partido metiste el gol, pero hoy tenías todo, pero no se pudo, pero se dejó los 3 puntos importantes en el campo.
7: Muy buenas tardes. Sí, sí, sí, así es. Lo importante de todo esto es que se está ganando. Se marcó una cantidad importante de goles también. Eso es un reflejo del trabajo que estamos haciendo. Así que seguramente los goles se van a ir dando dentro del campeonato. Tenemos todavía un largo trayecto por el cual recorrer. Así que lo más importante y rescatable de esto es que estamos avanzando.
8: Importante estos puntos, un partido medianamente fácil, por así decirlo, pero también ir viendo los detalles y los errores.
7: Así mismo, los partidos se van a ir dando y de la manera más fácil o menos, ¿verdad? De acuerdo a las responsabilidades y a la disciplina que nosotros sigamos teniendo dentro del campo de juego. Así que hoy trabajamos de una manera correcta, digo yo. Seguramente hay cosas que hay que mejorar, claro que sí. Y seguir adelante, así que lo importante de todo esto es la victoria y seguir sumando.
8: Entrar en el día en lo que ahora.
7: Y seguramente va a ser mañana o el otro próximo entrenamiento, ¿verdad? Que es importante para recuperar las piernas. Imagínate el esfuerzo que hizo este equipo del viaje terrible que tuvo y se ve dentro de la cancha. Así que nosotros todo esto tenemos que seguir aprovechando. Y si tenemos la manera y los recursos para seguir recuperando las piernas de la mayor cantidad de jugadores que tengamos, bienvenidos sea. Así que para seguir sumando y seguir avanzando en el torneo. Gracias. Agradecido para vos.
0: Muy bien, ahí está Germán Centurión también, entrenador del conjunto flameño. Adelante, Fabián.
8: Profe, los 3 puntos en casa, ¿relajado este partido o nervioso? ¿Lo visto más tranquilo?
9: No, para nada, es un partido muy difícil, ¿no? Pero somos locales y teníamos que sacar diferencia. La verdad que se portaron, estuvimos a la altura, mostramos una gran individualidad en lo futbolístico y también después lo colectivo también funcionó a la perfección y gracias a Dios dejamos los 3 puntos acá.
8: Bueno, importante esto, no hay que dejar de escapar ningún punto.
9: Sí, ahora tenemos ya pensar en recuperar y pensar en el próximo partido que va a ser un rival directo, es el 3 de febrero, entonces nosotros necesitábamos ganar este partido, lo hicimos y la verdad muy contento y felicitar a mis muchachos.
8: Bueno, el 3 de febrero que viene con todo.
9: Por supuesto, son rivales que van a pelear la clasificación y el ascenso, así que vamos a preparar ese partido a partir de mañana.
8: ¿Recuperar a los jugadores?
9: Sí, señor, recuperamos y después ya trabajamos.
8: ¿Cómo está la enfermería?
9: Bien, estamos recuperando a los soldados, por suerte, pero hoy parece que no sé qué le pasó al juvenil. Tenemos que ver que grave su lesión y después recuperarlo.
8: Bueno, ya, andate la foto. Me voy a dar la foto acá también.
0: Bueno, gracias, Fabián. Ahí está nuestro compañero Fabián Portillo. En el conjunto de Guaraní colado en la foto, un infiltrado en la foto. Sí, señor. Con el buen Itapuense.
8: ¿Uno más?
0: Sí, señor.
8: ¿Dónde está el capitán?
0: Capi.
8: Cristian
0: Martínez.
8: Capi, ¿qué te pasó en ese gol? Para ya estaba apuntando al arco y ¿qué te pasó?
10: Justo apunté a la pelota del defensor. Iba a definir y bueno, lastimosamente no quiso hacer, pero bueno, lo importante es que el equipo ganó, que que jugamos bien y dejamos los 3 puntos en casa, que es importante.
8: Importante todos los puntos dejar en casa, inclusive también no dejar escapar ninguna fuerza.
10: Claro, sí, nosotros nos preparamos para ganar todos los partidos, siempre salimos a proponer, pero bueno, el camino es este, ¿no? Jugando bien, demostrando que local somos fuertes, vamos a llegar al objetivo de clasificar.
8: ¿Cuándo le toquen el pelo?
10: Dentro de 2 meses otra vez.
6: Está. Muy bien, ahí está. Gracias, Fabián Portillo. Estamos cerrando tu tarea desde este sector con la alegría de haber narrado otra victoria de Guaraní y Frank, que camina firme a la clasificación a semifinales, pero todavía falta mucho, como decía Oscar Mario Ferreira. Hasta la próxima, Fabián.
11: Hasta la próxima, señor, y una más para el cuaderno.
6: Muy bien, muchas gracias, muy amable, muy gentil aquí desde el Don Gregorio Soroca de Fran, estimados amigos. Goleó Guaraní 4-0, lo particular de los 4-3 goles en el primer tiempo, solamente uno en el complemento, después ya fue meramente controlar las acciones, controlar el juego, cuidar incluso piernas de Carlos, que se viene. Se viene el 3 de febrero, pero no este fin de semana, sino el siguiente. 3 de febrero juega el domingo en la Antonio Aranda, su partido por esta fecha. Aquí ya adelantó Guaraní de Fran, va a preparar ese partido con mucho tiempo para obviamente no dejar escapar puntos aquí en este estadio, porque va a volver a jugar en este estadio. Lo de hoy fue una cuestión particular, tenía que jugar en Pilar, finalmente el Deportivo Unión había cedido su localía. Ganó Guaraní, señores, 4-0, nos vamos contentos, gracias por su sintonía. Se viene la Quiniela, se viene la Previa, se viene Cerro, se viene Palmeiras, desde las 19 de ese partido, pero ya estamos palpitando con ese compromiso revancha de Copa Libertadores. Gracias por su sintonía y preferencia, abrazo de gol para todos, chau.

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2: Actualmente son las 16 en toda la República del Paraguay. 14 grados es la temperatura actual en Ciudad Capital. Esta es la previa al vespertino de Quiniela TT de miércoles 19 de agosto del 2026. 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Ya tenemos en pantalla los diferentes bolilleros. Acaban de ingresar las bolillas en cada uno de ellos y arranca el vespertino de Quiniela TT. Reiteramos, es el vespertino de hoy miércoles 19 de agosto del 2026. Atención, primer juego de bolillas. Para la centena, el número 8, para la decena, el número 1 y para la unidad, el número 3, 813 para el segundo premio. 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Crece la expectativa. Siguiente juego de bolillas para la centena. El número 2 para la decena. El número 7 para la unidad. El número 1, 271 para el décimo tercer premio. 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Combina tu jugada a la cabeza con una redoblona a los premios o invertida. Siguiente juego de bolillas para la centena. El número 8 para la decena. El número 2 y para la unidad, el número 6826 para el sexto premio. Dice con 2 minutos en todo el país. 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Siguiente juego de bolillas para la centena, el número 7 para la decena, el número 8 y para la unidad, el número 0780 para el décimo segundo premio. Te recordamos que queda prohibida la participación.

0: Para la centena, el número 7 para la decena, el número 7 para la unidad, el número 0, 770 para el cuarto premio. 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Siguiente juego de bolillas para la centena, el número 9 para la decena, el número 13 para la unidad, el número 7, 937 para el décimo premio. Crece la expectativa, uno salido, el primer premio en la cabeza, este es el vespertino, hoy miércoles 19 de agosto del 2026. El vespertino está siendo fiscalizado por la escribana Carmen Estigarribia. Siguiente en juego de bolillas para la centena, el número 1 para la decena, el número 0 y para la unidad, el número 707 para el noveno premio. Novena ubicación para el 107107. 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Siguiente juego de bolillas para la centena, el número 8 para la decena, el número 8 y para la unidad, el número 3883 para él. El décimo primer premio. 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Siguiente juego de bolillas para la centena, el número 4 para la decena, el número 7 para la unidad, el número 2, 472 para el séptimo premio. 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Siguiente juego de bolillas para la centena, el número 0 para la decena, el número 1 y para la unidad, el número 5:015 para el décimo cuarto premio. 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Siguiente juego de bolillas. Atención para la centena. El número 5 para la decena. El número 3 y para la unidad, el número 1, 531.
1: ¡A la cabeza!
0: Son las 16:06 en toda la República del Paraguay, señoras y señores. 531, 531 la cabeza, el 31, la luz. Usted sabe que el resultado lo va a encontrar en nuestra fanpage en Facebook buscando Quiniela TT. No te olvides que a las 8 de la noche se viene el nocturno, por supuesto, aquí a través de las redes sociales. El vespertino está siendo fiscalizado por la escribana Carmen Estigarribia. Siguiente juego de bolillas para la centena, el número 7 para la decena, el número 7 para la unidad, el número 0, 770 para el octavo premio. Y nos queda el último juego de bolillas que corresponde al tercer premio, parte final del vespertino, hoy miércoles 19 de agosto del 2026. Reiteramos, 531, 531 la cabeza, el 31 la luz. Aquí está el último juego de bolilla que corresponde al tercer premio, parte final del vespertino. Para la centena, el número 5 para la decena, el número 9 para la unidad, el número 9, 599 para el tercer premio, parte final del vespertino. 16:07, resultado final. Atención. A la cabeza, el 531, 531, el 31, la luz. Otro mente, el 813, el 599, el 770, el 856, el 826, el 472, el 770, el 107, el 937, el 883, el 780, el 271 y el 015. Reiteramos, 531 la cabeza, el 31 la luz. Escribana Carmen Estigarribia, ¿está todo correcto?
2: Está correcto.
0: Muchas gracias, escribana. No te olvides que a las 8 de la noche volvemos con el nocturno, por supuesto, aquí a través de las redes sociales. Gracias, buenas tardes. Chau, chau. 102.5

0: Precipitaciones dispersas, salí con paraguas y un pilotín, porque se viene una lluvia.
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5: 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Hace bastante de la semana pasada, cuando titulábamos Más cerca que nunca, porque el grande rival le fue siempre esquiva a la cosa Cerro. Y hoy está muy cerca, y sí, comparto, oye, diente apretado, pelota dividida con temple, defender como sea, atacar bien las veces que se presente y pasar. Realmente la movida del pueblo azulgrana, impresionante. Hay gente ya, y bastante, en platea, preferencia, novena. Lo que pueden se ponen abajo del techo en las partes más altas de diferentes sectores, porque hace frío, porque de vez en cuando cae una llovizna, pero había que estar acá y el hincha va a estar acá. Más de 42 mil almas. Los de Palmeiras también van a llenar su sector, porque son el equipo de la década junto a Flamengo, sin dudas, a nivel sudamericano, y todo eso hace que la expectativa sea tan grande. Ya vemos a los árbitros también ansiosos, dos horas antes, recorriendo ya parte del campo de juego, en un partido en el que Cerro Porteño puede ir contra su historia más reciente, y qué lindo que es romper una historia negativa reciente, como lo puede hacer el equipo de Holland hoy a las 19, arrancando el gran choque del año para el mundo azulgrana.
6: Creo que hoy se puede aplicar a la frase el sí se puede. Después de lo que vimos del Palmeiras, lo que vimos del Cerro Porteño, no es el Palmeiras candidato a ganar la Copa Libertadores. Hoy realmente Cerro, yo creo que puede hacer historia despachándolo al equipo de Palmeiras. ¿Qué tal, Carlin Correa? Bienvenido a esta cobertura. Muy buenas tardes.
7: Buenas tardes, Bruno. Saludos a Federico, a todos los compañeros, a la gran audiencia de La Roca, del grupo Ñandutí. Realmente noche de Copa. Noche de Copa Libertadores de América, noche de fiesta aquí en la capital del sentimiento. Muchísima gente por las adyacencias del estadio. Me tocó cruzarme con muchos hinchas que te preguntaban el pálpito, mucho entusiasmo a pesar del mal tiempo, del fresco, de la garúa que cae caprichosamente por momentos. La gente se está llegando a la nueva olla para enfrentar en la noche de hoy a Palmeiras, con un muy buen resultado obtenido en la ida. Hoy creo que Cerro Porteño, jugando un partido inteligente, de esos partidos en los que hay que minimizar la cantidad de errores, porque errores siempre hay, y capitalizar lo que se tiene, puede llegar al gran objetivo de meterse entre los 8 mejores equipos de América.
6: Desde chico soy mi enfermedad. Poneme el mix de Cerro Porteño, señores, porque voy a saludar a todos los compañeros. Qué ambientazo tenemos aquí en la nueva olla azulgrana. Es cierto, descendió la temperatura, pero igual es una temperatura muy, pero muy agradable. Todo el equipo de la gran jugada ya acompañando al ciclón de Barrio Obrero. Mañana estaremos con Olimpia Vasco. Ayer estuvimos con Recoleta Boca. A ver, arriba, señores, antes. Anuncio. Anuncio, anuncio, anuncio, anuncio, anuncio, anuncio, anuncio, anuncio. Nico Sosa, ¿cómo te va? Buenas tardes.
8: Buenas tardes, Bruno. El saludo cordial para vos, para los compañeros y para la gran audiencia de la Rock and Pop Ñandutí. A los amigos que nos siguen a través del YouTube, también en las distintas plataformas. Atención, anuncio, así como están escuchando. Para todos los que se prendan a través del YouTube, la gran jugada en vivo. A dejar el like correspondiente. Estamos viendo en imágenes, regalamos una camiseta oficial del Club Cerro Porteño Y vamos a regalar, Bruno.
6: ¿Qué? Se está mostrando ya en YouTube.
8: Sí, Francisco. Se está viendo a través de YouTube.
6: Vos estás tocando, vos ves, porque si yo, paraguayo, no toco, no me recuesto, no me voy a orinar entre dos, tres personas, no soy paraguayo.
8: No, Nico. Estamos viendo, estamos tocando, estamos sintiendo el ciclón que se va a venir esta noche. Tenemos para regalar la camiseta oficial de Cerro Porteño y además, Bruno, dos packs de Fortín Ron Cola, dos packs de Fortín Frescoco y dos packs de Fortín Red Tonic Citrus para nuestra audiencia en el YouTube de La Gran Jugada en Vivo. Así que prendete ya, nombre, apellido, persona, tres últimos de cédula para participar. Y la camiseta de Cerro Porteño para una sola persona, la camiseta de Cerro Porteño, y para todos los oyentes, los packs de Fortín, Bruno.
6: Ya puede pasar la persona, la que gane, de acuerdo a las metas que vayamos teniendo.
8: Ya puede pasar la gente de acuerdo a las metas. Y la primera meta, Bruno, a llegar a 350 pulgares. Y ya se van los dos packs de Fortín Ron Cola para nuestra audiencia a través de YouTube.
6: Bueno, 350 me gusta y arrancamos. A ver, Dani Troche, bienvenido a esta cobertura. 350 likes, deditos gordos, y se va el primer pack de Fortina. A ver, Dani Troche, bienvenido a esta cobertura. Fuerte abrazo al querido Dani Maciel. Pronta recuperación, se sometió a una cirugía menor del pie, tuvo una lesión cuando estuvimos en San Paulo. Se está recuperando y Dios mediante próximamente ya estará con nosotros de nuevo. ¿Qué tal, Dani Troche? En la cobertura del ciclón. Antes, aguantame, gordito CR7, poneme por favor, desde chico, sos mi enfermedad, hoy juega el

0: señor. Yo te quiero ver, campeón ciclón. Qué grande cerró. Dani Troche, buenas tardes, ¿cómo te va?
1: Buenas tardes, Bruno, ¿cómo estás? Un saludo para vos, para todos los compañeros, por supuesto, a la gran audiencia de la Rock and Pop y Andutí, la gran jugada, sí, señor. Noche de fiesta, noche copera para el hincha de Cerro, que está con toda la expectativa, con toda la esperanza de ver otra vez pasar de ronda y con un viejo conocido. Palmeiras nuevamente está en el frente. Todavía el ciclón este año no ha perdido, incluso ha ganado contra este rival. Hoy tiene que ser nuevamente la noche del ciclón. Hoy sí o sí, Cerro tiene que pasar a la siguiente rueda. Los muchachos están con la expectativa. Un movimiento tremendo las afueras, sobre Quinta, sobre Novena, sobre Caballero, sobre Antequera, sobre todas las avenidas que dan hacia la olla. Ya el éxodo ha sido, es mejor dicho, masivo por parte de los hinchas del ciclón. Hace rato, cuando entramos al aire al mediodía, escuchamos a la murga estar ensayando los mejores repertorios para hoy. Y ojalá, repito, Bruno, compañeros, audiencia, hoy sea el día del ciclón. Y para eso ya se prepararon los muchachos, con dos dudas. Lo que decíamos hace rato, Cecilio no juega, confirmado. Y también ya hay que decir a estas horas que Bobadilla prácticamente está descartado. Hay que ver quiénes son los reemplazantes. En algún momento más lo vamos a saber cuando tengamos la planilla aquí en nuestras manos, Bruno.
0: Bueno, quiero escuchar, por favor, al público de Cerro. 0984-955-000. ¿Cómo? ¿Qué sensación tienen? Vienen a la cancha, van a acompañar a Cerro. Hoy hay fe, hay esperanza. Vamos, solamente no me metan los olimpistas, por favor, la cola, porque vamos a cortar. Nico maneja esto. 0984-955-000. Ya voy hasta Nati, guardo el comprendido. Iván Bogado, bienvenido a esta cobertura. ¿Cómo te va? Móvil Nueva Amaro B6. Buenas tardes, Iván.
2: Buenas tardes, Bruno. ¿Cómo te va? El saludo para vos, para Federico, para Carrera y toda la audiencia de la 95.5 y de la 1020 AM. Las fiestas de Cerro Porteño van llegando, los aficionados del ciclón de Barrio Obrero de a poco van ingresando con los gorritos, con las capuchas, las camperas, las bufandas, pero el frío no es un impedimento para el hincha de Cerro, que hoy tendrá que jugar frente al Palmeiras, el conjunto de Abel Ferreira, que hoy no va a contar con Andreas Pereira, expulsó en el último partido frente a Cerro. Hay que hablar también que prepara tres variantes, así como están las cosas, el conjunto de Abel Ferreira en el tentativo que tenemos del conjunto del Bernabéu, Bruno.
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1: Ron Frescoco, Ron Red Tonic Citrus, la camiseta de Cerro Porteño. Gracias a los amigos de Fortín, Bruno. Sí.
2: Veo y es impresionante. En realidad son dos packs para cada persona. Sí. ¿Viste que vos apilonás las latitas así o claro, el pack? Y en este caso es pack de Fortín. Impresionante, Nico.
1: Para un solo ganador, dos packs de
2: por razón, sí, hermano.
1: No, estamos acá, Bruno, para chiquitaje. Estamos con todo, ¿eh?
2: ¿Y que esa nos camiseta copia de Cerro qué me decía, hermano?
1: No, esta camiseta, papá. La azulgrana, qué bien que me queda la azulgrana.
2: No.
1: Me estuve probando.
2: Qué locura que suene Cerro. Quiero...
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2: Nico, sí, señores, con todo hoy azulgrana.
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4: Vamos, vamos, cerro, vamos, cerro. Escuchen esto, muchachos. Escuchen.

0: hoy se reinauguraba la nueva olla azulgrana. El remozado, ¿verdad, Nico? Hoy es la fecha aniversario.
1: A ver, Bruno, sí, estuvimos en ese partido, en la nueva ya, realmente un estadio repleto.
0: Qué hermosa fiesta fue, yo recuerdo las pulseras, el apagón, todos tenían sus pulseras, show, vino Boca, nada 40, más y nada menos.
1: 45.000 personas, 19 de agosto del año 2017, la reinauguración oficial del Estadio General Pablo Rojas. Yo recuerdo al país que bendijo con el micrófono.
0: Recuerdo, sí, estaba Horacio Cartes, y se cagaron de la risa porque nuestro amigo Paí estaba bendiciendo y en vez de bendecir.
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0: Agarró el micrófono y empezó a bendecir con la palma, en vez de bendecir con la palma. Gracias, David. En vez de bendecir con la palma, agarró el micrófono y empezó a mover así. Después alguien le agarró y le sacó el micrófono. No, Paí, hazme cogí la palma, le dijo, pues capaz de lo distancia. vamos Cerro, audio WhatsApp.
3: Brunito querido, aguante Cerro, carajo. Wilson el Pirata también tenía que estar contigo comentando, papá, para la cabal.
0: En el regazo de Carlín.
4: Oh, ¿cómo estás? Acá desde Buenos Aires, escuchando la radio, se llama Pirimba, Bruno, se la de chicos, son mi enfermedad. Es un pibo y se la volumen.
0: Dale, pues R7, amigo.
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13: ¿Qué pucha, Nico? Bruno, demasiado ya demuestran su fanatismo ustedes. ¿Por qué Bruno le llaman al programa, a la radio, ya Radio Olimpia? Ayer Nico por poco no orinó todo cuando Fluminense pasó, porque si no iba a ser camino muy fácil ya para hacerlo. Y vos no tenés que irte en la cancha, Bruno, o sea.
1: Bueno.
14: Vamos, Cerro, vamos, Cerro. Que me viene a clasificamos, Olimpia campeón.
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14: Dentro de noche, 4 horas por ahí. Me está todo llorando.
17: Nico, quiero ganar el partido. El Spider-Rom, para este fin de semana, Nico. Hoy Cerro gana 1-0. Saludos desde Abasto Central, Carlos. El último 3, número 130.
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0: gran jugada, señores. La gran jugada, acompañando al ciclón de Barrero, escuchando al pueblo en el 0984-955-000. Tremenda la respuesta de la audiencia. Señoras y señores, los amigos y las amigas del WhatsApp, ya estamos con los móviles. ¡Vamos, Nico!
1: ¡Oh, uy, no!

0: no, nadie le invitó. Mañana la nuestra, ¿va?
1: ¿Qué tal, uno? ¿Cómo estamos? Quiero decir nomás a todos estos limperitos que les pica la cola, que se toman super pancho por donde ya saben. Amargo.
2: Aguante cerro, aguante cerro. Últimos tres son 4-4-2.
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4: No digo desafiante, pero sí con mucha seguridad. Miró a la gente de Cerro, saludó a la de Palmeiras y se fue de vuelta a los vestuarios.
5: Sí, señor. Vamos, vamos. Suenan las polcas, las músicas del ciclón. Estamos con los amigos y las amigas del WhatsApp. Ya estamos con Nati en segundos. Ya estamos con Dani Troche. Ya estamos con Iván Mogado. Las previas de la audiencia. Gigantesca, tremenda respuesta de la audiencia de la gran jugada.
6: Miércoles de gorditas. Estira el cochito, cochito.
7: Hola, Bruno, buenas tardes. Excelente siempre en la programación. Y yo como limpito te digo que hoy gana Cerro 1-0 no. Por el bien de la capital de sufrimiento. Acá mi nueva también es Cerrita, pero para la gente que disfrute, Bruno. Total, con lo máximo ganas se puede pasar esta etapa. Abrazo para los Cerrita y que disfruten.
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14: Brasilero. ¡Qué vergüenza, Cerro! ¡Qué vergüenza! ¡Una vez más! ¡Una vez más!
15: ¡Sí se puede! ¡Sí se puede!
16: No se pudo. No se pudo.
5: Levanta.

0: carajo. Vamos, ciclo, vamos, vamos, vamos, vamos. En camino, en camino, en camino.
1: Vamos, cerro. Hoy pasamos como sea.
2: Bruno, Bruno, Bruno. Lo único que te voy a decir, y como vengo diciendo hace 3 meses, y me pongo la mochila. Esta mochila tan pesada. Cerro hoy clasifica.
3: Nico.
4: Sí.
3: Me preocupa una cosa.
4: ¿Qué te preocupa, Bruno?
3: No tenemos oyentes, Nico.
4: No tenemos. Me preocupa. Estos son los verdaderos oyentes, Bruno. Está la Mamu cuando creas conveniente, mi querido Bruno, en Barrio Obrero. La fiesta del ciclón. La gran jugada. El mejor equipo deportivo del país.
3: ¿Cómo estamos en YouTube? Métale 350. Me gusta y se va el primer pack de Fortín espectacular. A ver, si Nico.
4: A través del YouTube. 800 personas que se conectan. Y esto que va creciendo. Y esto que va subiendo. Ya empiezan a temblar las piernas. 160 pulgares arriba, Bruno. Hay que llegar a 350 pulgares. Y ya se va el primer premio de Fortín. 2 packs para un solo ganador de Roncona Fortín.
3: ¿Con qué música de cerro le va a recibir CR7 a nuestra Mamu, a Nati Sosa, por favor?
4: A ver, con la magia del gordito lindo de la gran jugada. A ver, ¿con qué música le recibimos a la Mamu? Ahí está. ¿Qué pollerita metiste, Mamu?
3: Radio Itapirú, señores, en Ciudad del Este. Radio Itapúa para toda la Perla del Sur, para la zona sur, claro que sí, Encarnación y alrededores, Radio en Brucuyán, Pedro Juan Caballero, y por supuesto, ahora llegamos al Chaco Paraguayo, revelación.

0: ¡Hola, hola!
1: ¡Hola, hola!
0: ¿Cómo estamos, Bruno querido?
1: Hola,
0: acá Nati. Ya en Quinta Avenida con toda la muchachada. Hacemos un 360, que saluden los muchachos acá. Ahí está la gente, aguante, Barrio Obrero, caramba, mirá lo que es la muchachada. Ahí estamos todos como locos, emocionados.

0: Papu. Así estamos, Bruno, acá ya. Está para todo. Bueno, ¿qué hoy le pediría a los muchachos, a los perros cuando entran en cancha?
1: A los muchachos que alienten con todo el alma. Con todos los huevos.
0: Claro, hoy somos un jugador más en la cancha. Claro. ¿Y a los jugadores qué le diría?
1: Que pongamos a huevo.
0: Punto. No te vayas a poner así. Farmeame aura. Farmeame aura, papá. Farmeame aura. Aura, dale, dale.
2: Está un poco tímido, está un poco tímido.
0: No, no, no, pero que me farme aura.
2: No, no, no.
0: A ver, ¿cómo farmeame aura?
2: ¿Sabes qué se hace hoy?
0: ¿Qué se hace?
2: Hoy le comemos a los macacos.
0: No, así no, así no. Eso no, eso no, eso no. Pero, papu, estamos con todo, ¿eh?
1: Yo lo puedo formar, entonces vamos.
0: Ahí está. Mirá, Bruno, la fila que hay acá también es impresionante. Acá los perros están cantando, la fila enorme.
3: Qué impresionante lo que se ve en YouTube, la gran jugada, en la aplicación de Rock and Pop de Ñandutí, Facebook fanpage de Bruno Pon, impresionante realmente. ¡Qué trabajo! ¡Qué previa, Nati! Ya vuelvo contigo, Nati. Dame 30 segundos. Rani Troche, ¿por dónde estás, por favor?
4: Gracias, Bruno. Gracias, gracias. Sí, señor. Llegando la gente de Cerro Porteño, pero antes estoy recibiendo come. Todavía no, no estoy ordenando, pero juega. Fabricio Domínguez Huertas hoy juega.
3: Tiremos, tiremos. Vamos a acomodar acá con Federico. Vamos a adelantar, por favor.
4: Sí, correcto. Voy a tirar de corrido, Bruno.
3: Vamos, atención, señores. Esta es la planilla del ciclón de Barrio Obrero. Esta es la planilla del equipo de la capital del sentimiento, de la catedral de la pasión. Así va Cerro en la voz de Dani Troche.
4: Camiseta número uno para Manuel Rofo.
5: 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Mira al gran presidente que con su ejemplo así.
4: Línea de tres. Víctor Gustavo Velázquez, capitán de equipo, camiseta número 23. Camiseta 14 para Lucas Quintana.
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4: Ya te confirmo, Bruno.
6: Cañete.
4: Cañete, sí, señor. 24 para Alexis Cañete. Juega el 2. Fabricio Domínguez.
6: Bueno, acá hay una duda, ¿eh? Porque disculpame Bruno, disculpame Dani, pero como sorpresa arranca, estoy viendo bien, y arranca Iván Ramírez como sorpresa. Vos tenés en la planilla Iván Ramírez, ¿verdad?
4: Para Ramírez 16, sí señor.
6: Y para mí Ramírez va a ir como carrilero a la derecha.
4: Sí, sí, totalmente, Fede. Por eso decíamos.
6: Sí, no, no, todo bien, todo bien. Lo que pasa es que Ramírez sorpresa no estaba en el equipo de nadie, ¿eh?
4: No.
6: Iván Ramírez 16.
4: Voy a ir de corrido y luego vamos a ordenar, ¿te parece, Fede?
6: Y vamos a hacer ya, mira, Chaparro va a ir a la izquierda como carrilero. 35 Chaparro.
4: Sí, señor. Marcelo Chaparro, camiseta 35.
6: Ahora comenzamos Morel número 5.
4: Sí, señor. Camiseta número 5 para Jorge Morel.
6: Y ahí creo que va Fabricio Domínguez.
4: El 2.
6: Porque no está ni Pirida Mota, no está Bobadilla.
4: No está Pirida Mota.
6: No, no, no. Ponelo, Bruno, ahí con Morela Domínguez Huerta.
3: O sea, se va a jugar con línea de 4, no con.
6: No, no, no, no, no, 5.
3: Va a ser Iván Ramírez, los dos centrales.
6: No, no.
3: Gustavo Velázquez, Lucas Quintana y Cañete por izquierda.
6: Tres centrales, Chaparro va a ir como carrilero a la izquierda, Iván Ramírez a la derecha.
3: Ah.
6: En el medio Domínguez Huerta con
3: Morel.
6: Gamarro un poco más adelantado y otra gran sorpresa, Aliceda del arranque con Pechetti.
3: A ver, completame, repetime por favor.
6: Rojo. Línea de tres. Quintana como stopper a la derecha. La otra vez cambiaron, pero Quintana arrancó como stopper a la derecha. Velázquez, Cañete. Dos carrileros. A la derecha, Iván Ramírez. A la izquierda, Chaparro, carrilero. Doble seis, Morel, junto a Domínguez Huerta. A no ser que Iván Ramírez, pero bueno, eso vamos a ver después, pero vamos a ir bien. Y Gamarra un poco más adelantado, como la otra vez cuando hiciste en Brasil, un poco más adelantado desde el doble 6. Ariel Gamarra. Ali Seda y Vegetti.
3: Pero ahí
6: la vuelta al fútbol.
3: Ahí entonces va a ser un solo delantero.
6: Y Ali Seda va a ir por el costado, seguramente. Sí, sí, claro. Porque ahí estaba, por ejemplo, nosotros lo poníamos a Iturbe con Vegetti. O lo poníamos al Bocón más retrasado. Ali Seda desde el arranque con Vegetti. Dos grandes sorpresas. Señores. Iván Ramírez y Ali Seda.
3: Señores, una vez unificado esto, compuesto por Federico y por Dani Troche, así arranca el equipo de Cerro. Escuchen, Manuel Rojo, camiseta número uno en el ciclón.
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3: No, por favor, más vale. Atención, atención, atención, por favor. ¿Cómo se para Cerro? Lo estamos adelantando en la gran jugada, Cínico.
4: Sí, señor. Camiseta 1 en el arco, Manuel Rofo. Por derecha, camiseta 2, Fabricio Domínguez. 24 para Alexis Cañete. 23, capitán de equipo, Gustavo Velázquez. 14 para Lucas Quintana. Y con la 35, Marcelo Chaparro. Camiseta 16 para Iván Ramírez. 5 para Jorge Morel. 18 para Ariel Gamarra. 31 para el gordito Ignacio Liceda y 19 el pirata Pablo Vegetti, vía Dani Maciel, equipo confirmado de Cerro Porteño.
3: Él ordena ahí, por eso es importante lo de Dani. Él ordena así, Rofo en el arco. Pero acá tenés 1, 2, 3, 4, 5 defensores tenés.
5: 5 defensores, igual que la defensa es la misma que San Pablo. Ahora que lo porciuma Domínguez Huerta como...
3: Bueno, pero vamos a ordenar otra vez. Sí. Vamos a ordenar otra vez. Entonces es... Fabricio Domínguez Huerta, ¿dónde va a jugar?
5: Carrilero a la derecha como en San Pablo.
3: Carrilero por izquierda, Marcelo Chaparro. Chaparro. Bueno, ¿dónde va a jugar Alexis Cañete?
5: Y la otra fue, después rotaron, pero el arranque fue Quintana, Velázquez y Cañete.
3: Bueno, y acá está ordenado así, Alexis Cañete, Gustavo Velázquez y Lucas Quintana.
5: Sí.
3: Y después pone...
5: Morel con Ramírez, el viejo puesto
3: Iván
5: de Ramírez.
3: Ramírez, Jorge Morel y Ariel Gamarra, tres volantes.
5: Sí, sí, tres volantes. Gamarra juega un poquito más adelante, pero se van soltando, pero está bien. Ramírez, zona de volantes, no carrilero, Morel y Gamarra, está bien.
3: Bueno, dice Dani Maciel, tengo mis dudas de que Fabricio juegue más adelante.
5: Y acá, por eso.
3: Y acá pone Dani otra vez, Ignacio Aliceda con Pablo Vegetti como los delanteros.
5: Sí.
3: Yo creo que Aliceda no... Aliceda va a ser...
5: Va a estar en los costados, va a estar...
3: En los costados, sí. Claro, no va a estar ahí en el área.
5: Claro, como Cecilio la otra vez.
3: Exacto.
5: Acordate.
3: Y Turbe no juega entonces.
5: No.
3: Vamos a la banca. Vamos a la banca ahora, ¿está bien? Señores, atención. Vamos, el equipo de Cerro Porteño confirmado plenamente. ¿Quiénes son los suplentes, Dani?
6: Son Roberto Junior Fernández, Álvaro Espínola, Juan Manuel Iturbe, Guillermo Benítez, Robert Piris da Mota, el Bocón Jonathan Torres, Carlos Franco, Freddy Noguera, Josué Servín, Mateo Klimowicz, Lucas Meroña y Carlos Rubén Chena.
3: Ven, ahí está.
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12: 7, Marlon Freitas. 30, Lucas Evangelista. Y 22, Joaquín Piquerés, dejando en ofensiva al futbolista, camiseta 11 para John Arias, 9, Víctor Roque, y 42 para José Manuel López, el flaco, el lontero de Palmeiras.
3: ¿Cómo serían? ¿Tres hombres en el fondo? ¿Cuatro ¿Tres? Volantes? ¿Dos extremos y un delantero?
12: Sí, tres en el fondo, cuatro en el medio y tres delanteros. Arranca Gustavo Gómez con los cambios justamente del último partido contra Cerro Porteño. Aparece Lucas Evangelista y también, bueno, esos son los cambios del Palmeiras. Dos cambios con respecto a aquel partido frente a Cerro Porteño.
3: Facundo Tello dirige, señores. Un día como hoy del 2017 se inauguraba la nueva olla azulgrana. Facundo Tello, el argentino, Cerro, Palmeiras, Bendeyar González. Venimos con un gol del ciclón. Viene Nati, es la previa de la gran jugada. Ya seguimos con los audios WhatsApp. Nos estamos acercando a ver a casi una hora Yo tengo acá 17:47, sí. 1:13 para el arranque del fútbol.
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14: Para contra, Fariña para encarar, ahí va Alessi, Fariña cruza el terreno, que buen pase para Morel, está en segundo, está, se abre Bocón, pasar a Bocón, a Morel, oh, es tuyo. Escudo de Cerro Porteño, Morel corre, tremendo lo que hace Morel, el volante, señores, que se convierte en un delantero más. Cuando pensábamos que iba a ceder el pase al Bocón, Torres deja un rival por el camino, enganchando gran categoría, para que aquí en la capital del sentimiento, en la catedral de la pasión, Cerro Corazón, Cerro Pasión, Cerro Amor, la mitad es uno, lo festeja Morel, lo hizo Cerro 2, Monaga 1.

0: Premiando Team.
1: Final de la primera etapa. El segundo de Cerro Porteño, Federico Arias.
2: Justo terminábamos de decir que no merecía estar empatando Cerro. Que era para que lo esté ganando después de aquel doble cabezazo. Qué golazo de Morel, El que juega casi siempre bien en diferentes puestos en este Cerro 2025. Decimos ya hace varios partidos mucho más espigados, bien físicamente. Por eso tuvo la impronta de picar al vacío para la devolución de la pared, aprovechar el gran pase de Fariñas, que hoy metió muy buenos pases, dejando sentado al marcador central Pérez de Venezuela y definir como mejor de los delanteros. Al primer palo, pero arriba, al ángulo superior derecho, casi para inflar la red, poner el 2-1 y ahora sí definitivamente alejar cualquier fantasma aquí de la olla con este 6-1 global sobre el Monagas de Venezuela.
1: El segundo de Cerro Porteño.
3: A los 49 minutos. Primera etapa, Bruno. Y es un golazo. 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
4: Gol 54 de la Copa Libertadores 2025. Primero en la competencia de Jorge Morel. Su cuarto tanto con la camiseta del Ciclón.
1: Recorrido con los compañeros. Ya veo, a ver, Federico Cardín. No. Sí,
5: está aquí Juan Ángel Laput.
1: Está, a ver, creo que vamos.
5: Con los nietos.
1: Están los hinchas de Palmeiras, ya eso quería decir, sí.
5: Sí, está aquí hablando con el colega, me voy a acercar aquí, vamos a escucharlo al expresidente de Cerro Porteño.
6: Ese fue un año fabuloso y un año lindo para nosotros y es solamente un sentimiento, o sea, no pasa por ese lado.
7: El famoso Grupo 90, que tanto se habló, que tanto se habla. ¿Cuál es la realidad de la historia? ¿Cómo fue para que se conforme ese Grupo 90?
6: Ay, eso me tenés que invitar a un programa para que te cuente, porque la verdad que ocurrieron muchas cosas. El Grupo 90 se formó en el 89, a mí me dieron carta blanca para armar la comisión directiva y me fui a la casa de algunas personas, por decirte algunos. Bueno, ya estaban algunos.
7: Acá se acerca Salcedo, el goleador de Cerro Porteño. El saludo.
8: ¿Cómo estamos? Bien, todo bien.
7: Se dan un abrazo.
1: Eso les dice. Mira por el viento. Se siente el viento, viene ciclones.
6: Y es un sentimiento.
1: Mira, viento. Mira, a full hemos estado hoy.
7: Voy a Moana, ¿sabes cómo estamos?
1: Presi, vamos allá.
6: Bueno,
7: Santiago Salcedo.
6: Santiago, sí, nos hizo divertir mucho, nos dio mucha alegría, así que. Como te digo.
7: Después terminó siendo delantero.
6: Sí, bueno, pero. Tuve la suerte de conocer a mucha gente, ¿verdad? De poder conocer a mucha gente en Cerro Porteño, conocer a mucha gente con la selección paraguaya. O sea, el fútbol es un recuerdo maravilloso en mi vida y no existe ningún sentimiento que va a superar el sentimiento del fútbol. Hasta el día que me vaya de este mundo del fútbol va a seguir siendo lo más lindo que me pasó en mi vida.
7: Presidente, capaz hoy sea el partido más importante del semestre para Cerro Porteño.
6: Seguro, y lo más lindo que tiene Cerro es su gente. El primer día que llegué a Cerro Porteño, la conclusión es su gente, es la más maravillosa, y su gente sigue siendo irreemplazable. La gente de Cerro, el hincha de Cerro siempre tiene razón, el hincha de Cerro es lo más importante que existe, y lógicamente que nuestros jugadores.
7: Gracias, presidente. Ahí está. El presidente Juan Naput, justamente, aquí está. Se acercó a saludarlo también Salcedo, el goleador de Cerro Porteño. Se juntaron las leyendas aquí en la FanFest de Cerro Porteño. Ahí está entonces también Naput, presente aquí en la nueva olla, Bruno.
9: Bueno, gracias. Quiero enviar un fuerte abrazo. Hoy está de cumpleaños 74. Don Luis Rojas Franco, el padre de nuestro querido amigo el doctor Héctor Rojas de Ciudad del Este, Federico. Un fuerte abrazo para él, está de cumpleaños con toda la familia. Quiero enviar un abrazo especial al chiquito Eduardo León Mesa, más conocido como Leoncito. Ya está todo acá equipado. Mirá lo que es, con su pilotina acá en la nueva olla de Zurbana Cali. Mirá lo que es.
7: Excelente.
9: Nuestro Leoncito.
10: Niño Eduardo precavido, León Mesa. Vale por dos. Niño precavido, vale por dos.
9: El sobrino Esteban Mesa de Carlin.
10: Espectacular. Un saludo para el tío, para el abuelo también. Don Tomás Mesa, sí, señor.
9: Sí, señor. Recorrido con los móviles de Iván. Vamos hasta Dani Troche. ¿Dónde te encontrás, Dani?
11: Aquí mismo. ¿Dónde eso es? Detrás de Preferencia, donde una gran cantidad de personas están acercándose Hasta aquí está un caballero que está llegando con la familia justamente. ¿Qué tal, caballero? ¿Cómo estás? Buenas tardes.
0: Buenas tardes.
11: Esta tarde tiene que ser histórica.
0: Mira, hoy es el día.
11: Hoy es el día.
0: Sí mismo. Estamos acá apoyándole de temprano a nuestro querido Ciclón. Hay un aura impresionante.
11: ¿Se siente eso? ¿Tu nombre se
0: siente? Mira.
11: Tu nombre me
0: Gustavo Núñez.
11: Vení con la familia.
0: Con la familia.
11: Bueno, me estaba hablando el aura. ¿Qué pasó?
0: Sí, se siente un aura, una vibra increíble. Este tiempo hasta parece que está anunciando lo que va a ocurrir esta noche.
11: Decino Maya, ¿qué va a ocurrir esta noche?
0: 2-0 Cerro Porteño. De Eti y Morel.
11: Es tremenda.
0: Totalmente. Hoy el pirata sale. Hoy el pirata se baja del barco.
11: Y mañana Wilson va a ir otra vez con su, en la gran jugada con su atuendo de pirata.
0: Debería.
11: Esperemos que.
0: Debería. Tiene que cumplir, ¿verdad?
11: Ya que él le banca muchísima vez.
0: No. Mira, hoy es el día del pirata, así es que hoy se baja del barco y...
11: ¿Comprometés a ir mañana al programa con Wilson si es que hoy el pirata usa un gol y por supuesto si Cerro clasifica?
0: Wilson, mira, Gustavo Núñez, hoy los que le bancamos al pirata.
11: Ahí está, gracias, Gustavo. Dale. Viene con la familia, realmente una muy buena cantidad, Bruno, de personas. ¿Qué tal, caballero? ¿Cómo estás? Buenas tardes.
12: Bien, buenas tardes.
11: Mira que vos tenés pinta de tipo alemán, no sos el pariente de Klimowicz o algo por el estilo.
12: No, nada que ver.
11: ¿Cuándo la gente? ¿Rubio, alto, ojos azules?
12: Soy de Campo 9, soy paraguayo.
11: Por eso justamente. Bueno, estás viniendo directamente de Campo 9, ¿tu nombre?
12: Albert Gilebrand.
11: Albert, bueno, tenés los apellidos de colono.
12: Así mismo.
11: Bueno, el del ciclón. Del ciclón a muerte.
12: Así mismo.
11: ¿Quién te gusta del ciclón? ¿Qué jugador te marca y querés venir a ver y venís por él?
12: Y bueno, Vegetti.
11: Vegetti,
12: nos apuntamos por Vegetti, sí.
11: Y hoy, mirá, el segundo a quien entrevisto y el segundo que le tiene fe al pirata.
12: Sí, señor.
11: Hoy el día.
12: Sí, señor.
11: Gracias.
12: Listo.
11: Gracias, don Gildebrand. Ahí está entonces la gente de Campo 9, del interior, con toda la fe, con toda la confianza puesta en el ciclón. Y un jugador en común para ambos a quienes entrevistamos, el pirata Vegetti.
1: Una hora, tres minutos para el arranque del fútbol, señores. Camino a las 1200 personas. ¿Cuántos likes? Llegamos a 350 y se va el primer pack de Fortín, Nico.
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1: Vamos a hacer lo siguiente. Musicaliza CR7. La gente va a votar. 10 audios WhatsApp nomás. 10 audios WhatsApp nomás.

0: ¿Tú eres local o visitante?
1: No, parece que veo todo
0: verificado. No, vos sabés que yo también me fui una sola vez ahí a hacer un...
1: Resistencia
0: Petirosi.
1: No, este era Resistencia 3 de noviembre
0: la chaga,
1: de
0: la Chacarita. La chaga contra republicana, imagínate lo que era ese choque. Domingo a la tarde nublado.
1: Y salíamos corriendo, hermano, y salía el pasillito. Vos no sabés si era mejor quedarte en la cancha o...
0: Claro, no. Claro.
1: A ver, en la voz de Federico Arias, así arranca el ciclón y vota a la gente. Si le gusta más, ¿cómo pasa el equipo Carlín o cómo pasa el equipo Federico Arias? Vamos a darle tiempo a los muchachos. 5 menciones de Edgar. Viene Federico, ya está tomando acá su...
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0: No, no, dio los tres equipos de la Chaca.
1: 2 de febrero.
0: Tres de febrero.
1: Tres de febrero. Sí. Tiene su cancha y su cancha es abajo. Parece que
0: es muy inundable.
1: Exactamente. ¿Vos te imaginás lo que es? A moquetazo de la policía, pistolazo, capupón.
0: ¿Quién fue el amigo?
1: Primer debut, como diría alguien.
0: ¿Quién fue el amigo que te envió ahí ya,
1: Dejémoslo ahí, Federico. Señores, en la voz de Federico Arias, así arranca Ciclón, evocando su época de cronista. Vota a la gente. Dale tu voto a Federico o dale tu voto a Carlín. Atención, así arranca Cerro Federico.
0: Muy bien, Bruno, emulando aquella campaña de 98. Me tocó ser cronista, 98. Hasta la semi con Carlos Báez. Después ya fuimos a otra cosa, pero qué recuerdo, Defensores del Chaco. Confirmado Cerro Porteño.

0: Manuel Rofo.
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0: Cantando. Cinco en el fondo.
1: 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Por eso.
0: Carrilero por derecha. Número dos. Fabricio Domínguez Huertas. Número dos. Carrilero por izquierda. Camiseta 35. Marcelo Chaparro. Número 35. Tres zagueros. Stopper a la derecha, 24. Alexis Gallete. Número 23. Y capitán de equipo, Gustavo Velázquez.
2: Para el gigante de Paraguay.
0: Stopper por izquierda, número 14. Lucas Quintana. En el medio campo, número 5, Jorge Morel.
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0: Una de las grandes sorpresas, escuchen. Camiseta 16, Iván Ramírez.
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0: Camiseta 18, Ariel Gamarra.
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0: Adelante. Por los extremos, camiseta número 31. Otra sorpresa, Ignacio Aliceda.

0: toca el técnico Ariel Holland. Antes me completaba con el técnico y todo. Y la obsesión del relator es quién es el capitán. Se te pasa, capitán, ahí. Termina con hacer. Capitán, equipo, por favor.
1: Y voy a dijiste. Señores, va a estar difícil para Bacalín. Va a estar difícil, hermano. Atención, señores.
0: No, Calín tiene sentimiento.
1: No, vamos a ver. No, espera, te salió igualito a un cronista, hermano. Atención, la gente, 10 audio, WhatsApp, 098-4955-000. Nos vamos hasta Nati. En la voz de Carlín Correa, vota la gente. Federico Carlín, así arranca el ciclón.
2: ¡Bruno! ¡Sí! ¡Confirmado, Serra!
1: Confirmado, Cerro. Atención, Carlín Correa. Nuestro móvil. Amaro de 6.
2: Casaca número 1. Manuel Rofo. Línea de 3 en el fondo. 24 para Alexis Cañete.
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2: 23 y brazalete de capitán Gustavo Velázquez. Y 14, Lucas Quintana. Carrilero por derecha, camiseta número 2, Fabricio Domínguez Huertas. Carrilero por la izquierda, casaca 35, Marcelo Chaparro. En el medio, 4 volantes. Casaca número 16 para Iván Ramírez por derecha. Por izquierda, camiseta número 31, Ignacio Aliceda. El doble 6 con la casaca 5, Jorge Morel. Y 18 para Ariel Gamarra. Y como único punta, casaca número 19, Pablo el Pirata Vegetti, Bruno.
1: Capitán de equipo, Carlín.
2: Gustavo Velázquez.
1: Bueno, vamos, vote la gente. Nico, anote usted, por favor. 0984-955-000.
4: Vamos con los audios de WhatsApp, a ver qué dice la gente. Carlín o Federico. Federico, Carlín, audios de WhatsApp, vamos.
5: Vote por Carlín.
4: Carlín, 1-0.
6: Va a ser rompidosía, pues.
4: Está más perdido, ¿eh?
7: Carlín, por más que salió el capitán.
4: 2-0 a favor de Carlín.
8: A Carlín, Carlín le puso más onda. Fuerza, Carlín.
4: 3-0 para Carlín.
9: Siempre, Carlín.
4: Carlín dice ese también. 4-0 para Carlín.
10: Voto por el Fede.
4: Epa, va descontando. 4-1.
11: Carlín Correa no se olvidó del capitán. Dijo brazalete del capitán Gustavo Velázquez.
4: 5-1, Carlín.
1: Vamos, no, ese voto para Fede, hermano. Sí, dijo que se equivocó.
4: No, Carlín dijo primero, por más de que no haya dicho el capitán, dice que no se olvidó. A ver.
12: Mi voto va para Carlín, el Lobito Correa.
4: 6-1 para el Lobby.
5: Vamos, Carlín.
1: No, estos son todos parientes, hermano. Dejate, joder, no se acabó acá.
4: 7-1, Carlín.
0: Paliza, bien, Carlín, bien.
1: Es que él fue lo más tiempo cronista, ¿verdad?
0: Pero podemos hacer mañana.
1: Ah, mañana.
0: La revancha. Recordando mi época de Olimpia, Palmira, Mercosur, podemos hacer mañana.
1: ¡Epa!
0: Sí,
13: saca
0: sí.
13: Pecho, otro porque yo en los 90 no estaba. No, pero...
1: Una paliza tuya, calificada.
13: No, gracias, Bruno, pero la pausa nomás le explico a la audiencia joven, que era porque hoy tenemos en el WhatsApp el Comet y los relatores copian y ya tenemos el equipo o el flyer, ¿verdad? En esa época no. En esa época nosotros íbamos a la puerta del vestuario y nos pegaban un papel con los números y los nombres de los jugadores. Y teníamos que copiar, ordenar y pasarle de esa manera al relator. De lo contrario, el relator no iba a poder anotar.
14: hiciera partido internacional te traían fotocopia.
13: Exacto.
14: En fotocopia. Vos sabés que yo coleccionaba la fotocopia de los equipos extranjeros que venían a jugar. Porque era con membrete todo de la, de, del equipo extranjero, pues. Era muy diferente. El equipo local, como dice Carlín, desde la puerta, y el equipo visitante, siempre había un jefe, jefa de prensa, que traía la fotocopia.
13: Nos quedábamos con la boca abierta con los brasileños porque ellos te traían en la cabina en un momento ya. Ya tenía relator, a la relator, a la comentarista, porque los brasileños eran los que impusieron el tema del jefe de prensa. Acá no existía eso. Y ya te llevaban en la cabina el equipo.
1: ¡Atención! ¡Explota, señores! El YouTube, la gran jugada en vivo. ¡Prendete! Más de 1.400 personas en la previa. Están ingresando Carlos Miguel y los otros arqueros, los suplentes en el conjunto del Palmeiras. ¡Vamos hasta Nati! ¡Está la Mamu, Nico!
4: Sí, señor. Vamos con la Mamu. ¡Adelante, Mamu, contigo!
15: Papu, acá está llegando ya toda la barra también.
16: Acá comando está listiro,
15: Ahí están llegando, Bruno querido, toda la muchacha. Acá les tengo también a los amigos que estaban acompañando. A ver, ¿cómo es el cántico, papu? ¿Cómo arrancaban el cántico hace rato?
17: Noche mullé, vas a la olla y siempre corré. Es la verdad, no te va acá, ya no lo limpiamos a matar. Mira, mira, mira, mira, el ciclón, a toda parte, vos, vos, vos, vos, de la cabeza.
15: Papu, formeame aura, tirate al suelo, dale, tú levantá, dale.
18: La tortilla lisa.
15: Bueno, muchachos, ¿cómo estamos para hoy? ¿Confiados? ¿Qué le dirían a los perros, a los jugadores?
19: ¡Contento!
20: ¡Se lo va a hacer hoy!
19: ¡De los jugadores pueden en la cancha, compañero!
20: ¡2-0, Palmeiras!
15: ¡2-0, 2-0! ¿Cómo ven hoy el partido?
18: ¡2-0, 2-0, 0!
20: ¡Ganamos 2-0! ¡Ganamos, ganamos 1-0 por diferencia de un gol! 1-0, sino 2-1.
15: ¿Pero se sufre todo el partido, al final el último gol para ganar o del comienzo?
18: Del comienzo.
15: Del comienzo ya. A ver, papu, ¿qué le diría a los jugadores, a los muchachos, a los perros, que pongan huevos?
19: A los jugadores les pido una cosa, que jueguen en la cancha con mi aliento yo. ¿Cómo? Con el cora. ¡Vamos!
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15: Una locura acá con una lloviznita, Bruno. Mira, la gente alienta, acá hay calor. Acá se siente la vibra del pueblo azulgrana totalmente minado. La gente esperando para entrar en la zona de gradería, explotando. La verdad que es una hermosa fiesta. Viví un hecho que mañana les voy a contar, pero nada va a aguar esta fiesta, señoras y señores.
4: Fuerza, Nati.
1: ¿Cómo bueno, Nati, hoy, Nati, chicas? Querida, sos una capa, yo te felicito. Qué impresionante la previa con Nati, movilizando todo. No sé qué percance, pero bueno, no. ¿Estás bien, Nati, verdad? ¿Está todo bien?
15: Estoy bien, Bruno, pero tuve un inconveniente. Después te voy a contar, tuve que sacar hoy mis bíceps y mis tríceps y todo mi aprendizaje de jiu-jitsu para romperle la cara a un tipo, que después les cuento bien lo que pasó. Los otros muchachos me ayudaron y le hicieron volar al tipo. Pero
1: bien,
15: bueno,
1: bien, Nati, cuídate,
15: ¿qué vamos
1: cuídate,
15: a hacer? Pueblo que todavía tiene muchas cosas que aprender, a respetar a las mujeres. Y yo igual me la banco y acá estoy trabajando y haciendo la fiesta con los muchachos.
18: Así mismo, hoy entre un partido cantente, un partido entre ida y vuelta, donde será porteño.
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18: Villaliza de una sola.
15: Acá haciendo el cántico, vamos.
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15: A ver, chicos, ¿cuánto sale el partido hoy para ustedes?
3: Ganamos 1-0.
16: Comando Roque toda la vida.
15: ¿Qué preferís? ¿Gol tempranero y sufrir todo el partido o al final, a los últimos minutos, ganar por 1-0?
3: Al final.
15: Pero que se gane.
16: Alegría de pueblo que está loco por esta pasión.
15: A los ciclones. ¿Cómo lo hemos cerrado hoy?
20: Todo bien.
15: ¿Qué le diría a los jugadores?
20: Que ponga huevo y aguante.
15: Huevo, lo único que se le pide. Vení acá, papu, vení. ¿Qué le decimos a los muchachos y a los jugadores? ¿Qué le decían?
20: Que dejen de hacerte esa pueblo de comando, Roque. Eso es lo más yo quiero.
15: Pelado, vení. ¿Cómo le vemos hoy a Cerro Porteño? ¿Qué pedían los jugadores antes de que entren a cancha? ¿Qué tiene que tener Cerro para eliminarle hoy a Palmeiras?
20: Desde el arranque, huevo. Desde el primer minuto hay que poner todo, la garra.
15: Mentalidad,
20: sí, 100%.
15: ¿Confiado hoy?
20: Sí, 100%.
15: Como siempre, ¿verdad?
20: Claro,
15: apoyando
20: sí,
15: al ciclón.
20: Claro que sí, siempre.
15: Ahí
20: la
15: está.
20: Buena, la mala.
15: Gracias. Voy acá mechándome con la gente que saluda. Los muchachos, ¿cuánto sale hoy el partido?
3: Ganamos 2-0.
15: ¿Estás confiado?
3: Sí, 100%.
15: ¿Qué le diría a la hinchada de Cerro? ¿Tiene que bancar, alentar todo el partido?
3: Ya, apoya hasta los 90 minutos.
15: ¡Ah, la puta! ¡Se sufre, pío!
3: Sí.
15: Vení acá.
3: Un saludo para mi amigo Chito, que no tuvo permiso.
15: ¡Chito! ¡Vale, pío, Chito!
3: No tuvo permiso.
15: ¿Permiso, pío?
3: Sí.
15: ¿Lorito Joa?
3: ¡Lorito!
15: ¿Y acá vos, papu?
22: Goleamos,
15: Luis. Sí, vos estás confiadísimo.
22: Claro.
15: Hoy vamos a sacar el estirpe de Cerro Porteño, los ciclón, ¿cómo se dice? Este clima es buen augurio para vos.
22: Claro.
15: Me gustan los muchachos, están confiados acá. ¿Qué pasa, los pibes? ¿Confiados en Cerro Porteño?
3: Sí, ganamos 2-0.
16: Uy, presidente.
15: Uy,
3: presidente. Toda la vida. Ganamos 2-0, Nati. 2-0.
15: ¿Ah, sí? ¿Sufrido?
3: Aparte que tenemos que ganar porque apostala no mató.
15: ¡Ah! Ya hicieron su apuestita.
3: A la puta no.
15: Si no, nos vamos a ir todos a la puta.
3: Nos quedamos sin tomar
15: el auto, nos quedamos sin casa.
3: Sin mujeres, un mes.
15: Un mes fuera de la casa.
3: Tenemos que recuperar.
15: Complicado está. ¿Cuánto ha sido hoy?
3: 2-0.
15: Papu, por eso mismo va a hablar vos. ¿Cuánto salió del partido?
3: 2-0.
15: ¿Por qué te agarró todo, tío?
3: De tu madre.
15: Acá está la muchacha, Bruno. Una locura. Toda la gente, también las chicas. A ver, esta mujer diosa, ¿cómo estamos para Cerro?
23: Todo bien.
15: Acompañando siempre.
23: Claro.
15: Pero mira que vas a estar acá alentando con toda la barra.
23: Sí.
15: ¿Estás preparada para cantar los 90 minutos?
23: Así es.
15: Pero viniste diosa para conseguir el amor de tu vida cerrista.
23: Claro.
15: Miren lo que son estos ojazos con estos labios rojos. Divina. Me encanta. Y acá seguimos, Bruno, haciendo la previa con toda la gente, acompañando. ¿Cuánto sale hoy, papu?
22: Hoy 1-0 de gol de Vegetti.
15: ¡Ah! Aparece el pirata.
22: Claro.
15: Confiado.
22: Re confiado.
15: ¿Y Turbe qué tal?
22: Puede ser también.
15: ¿Sí?
22: Puede ser.
15: Ok. ¿Vos qué decís? ¿Vamos a sufrir en este partido o...?
3: Vamos a sufrir con rato brasilero, hijo de puta.
15: ¡Así luego, papu!
3: Guante, Cerro y Ciudad, déjele callá.
15: O sea, ¿a vos no te importa que te salga Palmeiras 20 veces?
3: Nada, no importa. Guante, Cerro nomás.
15: Me gusta tu actitud.
3: Claro que sí.
15: Ojalá que entren así los jugadores, ¿verdad?
3: Todo. Jueguen como tomamos, carajo.
15: Ese nunca escuché. Mogaru, jueguen como tomamos. Qué bárbaro. Vos que tenés para decir a los muchachos, a los jugadores.
4: Bien, perfecto. Vamos a retornar con Nati en segundos, Bruno.
1: Sí, señor. Qué previa tremenda, Nati. 1800 personas en YouTube. A ver. ¿Cuántos deditos gordos tenemos, mi querido Nico?
4: En este preciso momento, a través de nuestro YouTube, 294 pulgares, 1900 personas que se van conectando. La gran jugada en vivo. Saludos para Juanca, para Vargas también, para el amigo Diego Jiménez, todos los que están haciendo reporte de sintonía. Saludos para Gina Facto también, que está ahí interactuando con la gente. Giovanni Cortázar.
1: Dice, sí. Dice la reina de las previas, Nati Sosa.
4: Así mismo, así.
1: Tiene razón, ¿eh?
4: Tiene razón. Fuerza para la Mamu. Quiero ganarme la camiseta también, dice Guadalupe González, que se anota a través del YouTube. La gran jugada en vivo, 350 pulgares. Y ya se van los dos primeros packs de Ron Fortín. Vamos a regalar el Ron Cola para este fresquete que tenemos, Bruno. 13 grados la temperatura en Asunción.
1: Sí, señor. A ver, descripción de cómo está la cancha. Está garuando Federico Carlín. Cómo se están ocupando las graderías. Estamos en los predios. Cerro Palmeiras, Copa Libertadores, emocionante noche, la que estamos viviendo cuando son las 18 con 20 minutos.
24: Garúa y con vientito, que hace que sea más complicada, con viento sur encima. Palmeiras ya trajo su mancha verde, todo de blanco. Sale Palmeiras ahora.
1: Federico.
24: Gustavo Gómez encabeza la fila. Antes trabajaron los arqueros sobre norte. Ahí lo vemos al capitán de la selección, Gustavo Gómez. Enseguida el resto de cerro que está trabajando sobre la zona de plateas. Y dice, me enviaba Dani, me enviaba mi amigo Diego Florentín, otro amigo. Es terrible el embotellamiento que hay para acceder a Barrio Obrero.
1: Y Fede, fíjate.
24: Pero 21 proyectadas no se puede avanzar. Desde la zona de Rodríguez de Francia, la zona de mercado imposible también. ¿Sí? ¿Quién llamaba?
1: Sí, Federico, para que vean nomás también a través de las imágenes. Muchísima gente todavía tratando de acceder. Lento el acceso a la olla azulgrana. Imágenes en vivo de Fernando Ábalos que tenemos y ahí estamos viendo a través del YouTube y las diferentes aplicaciones.
2: Y Dani Maciel colabora porque tiene información de PMT. Félix Bogado colapsado. Avenida Colón colapsado. Avenida 21 proyectadas, colapsado. Avenida Cuarta y Tercera, colapsados. Paciencia para llegar, es lo que está pidiendo PMT. Qué locura lo que está movilizando Cerro. Carlin Federico.
13: Claro, lo que pasa es que estamos en pleno horario de salida de la oficina. Y todos vienen al mismo lugar porque todavía tenemos demasiados espacios, a pesar de que ya hay un muy buen clima aquí en la Nueva Olla. Y hay mucha gente que todavía con ticket en mano.
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24: Y en 21 proyectadas no se puede estacionar. Si vos no estacionás en 21 proyectadas, tenés que estacionar en la calle paralela, que es medio complicada. Entonces, me parece que ese debe ser el principal argumento por el cual Platea Alta tiene muchos claros. En preferencia hay mucho también porque se vendió todo y el entusiasmo que trajo mucha gente, la que pudo venir antes, nos da la pauta que están viniendo todos. Por ejemplo, en Platea yo estoy viendo en la boca de ascenso ya que hay cierto arremolinamiento, como se dice, acceso, horario pico, todo conspira para que la gente ya esté ubicada aquí en la olla.
2: Pero ¿sabes qué temor tengo? Porque en las afueras vamos a ir a recorrido con los compañeros, hay muchísima gente. Y también hay mucha gente que está viniendo de todas estas calles que mencionamos, de todas estas zonas que mencionamos, hay mucha gente que está viniendo, o sea, pero caramba, ya tenemos por lo menos 60-70% del lleno.
13: No, pues
2: ¿sabes
13: decía,
2: qué temor tengo?
13: Personas tenemos,
2: no, tengo miedo que gente quede gente afuera. La famosa esta, ¿cómo se llama?
24: No, en un momento llega
2: más, más venta de entrada que de los...
13: No debería de pasar en la época, Federico, perdón, digital, ¿verdad? Porque vos comprás a través de una app. Antes en ventanilla sí se imprimía más boletas de lo que daba el estadio. Hoy se supone que no.
24: Pero siempre pasa, ¿eh? Acordate, clásico y todo ha pasado. Acá lo que decía Nico, la pantalla que está emitiendo ahora Rock and Pop, la cantidad de gente parada que hay afuera. Impresionante, ¿eh? Vos estás viendo el YouTube, Carlin. Yo no veo porque no tengo señal.
13: Yo tampoco puedo.
24: Claro que nos envía acá el amigo Arielo.
13: Y eso, esos
24: impresionante. Sí, mirá. Una cantidad de gente.
13: Ahí pues pasa por el control, Federico.
24: Y sí, pues no puede entrar, pues no. O sea, no es ni fila.
13: El control es muy lento.
1: Lento. Pero está controlando bien la policía.
13: Porque yo dejé mi auto sobre Quinta y yo entré por ahí. Y era lento el control. Yo estaba al lado de gente, de aficionados que tenían que pelar QR, cédula. Yo entré con el carnet directo, ¿verdad? Pero se hace un cuello de botella allí porque es lento el control.
2: Ahí va a pasar a Federico. Es imagen de Ñandutí, del grupo Ñandutí de la Rock and Pop, de la transmisión en vivo que estamos haciendo en YouTube. Impresionante ese era. Yo te digo, ¿sabes qué? Ojalá no pase. Pero a mí me parece que acá hay, no sé, me parece más boletas vendidas que la capacidad misma.
24: No sé cuál es la parte que más llena está, la parte superior de Novena. La valija arriba ya no cabe más ni una persona. Le digo a la gente que viene a Novena, que está escuchando, que entre abajo. Arriba, como se ve mejor el partido ahí arriba, ya está totalmente completo el sector.
2: Mirá la imagen en vivo que tenemos en YouTube.
24: No, mirá lo que
2: es. Carlin, mirá lo que esto es.
24: Muchachos, ¿el QR anda bien o no? Hay que averiguar también eso.
13: Lo que hay que hacer es acercarse a esa gente y preguntar qué es lo que pasa. ¿Por qué están todos apilados
24: a lo que está más cerca de los molinetes?
2: Claro, claro.
24: Sí.
2: Creo que están Nati ahí, los policías están. Lo que pasa es que se hace también el control, ¿verdad?
13: El cateo,
2: pero me dijo, pues,
13: rápido se está haciendo. Pues todo y vos tenés que agilizar.
2: Espera, vamos a los móviles a preguntar. 2000 personas en YouTube. A ver, la gran jugada en vivo en YouTube, cínico.
4: La gente que se sigue conectando, Bruno. 2100 personas que ya están conectándose y esto que va subiendo. Sigan participando. YouTube, la gran jugada en vivo. Se va la camiseta del Cerro Porteño. Se van los rones. 10 pulgares más. Y ya. 102.5.
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2: Torres, ex técnico de Cerro Porteño. Vamos a Tanati a ver. Impresionante movimiento. Marea azulgrana, Nati.
15: Sí, Bruno, querido, impresionante acá, la gente esperando para entrar. ¿Cómo le ven a Cerro, papu?
10: Estamos para salir campeón. Estamos para salir.
15: ¿Ya quieren entrar? ¿Ya hay ansia?
10: Claro que sí,
15: se
10: va,
15: que se mueva. A ver, quiero saber allá, ¿cuánto sale hoy?
23: Cerro, va, Cerro.
10: 2-0, Cerro.
15: Mirá, bola muchacha, acá con todo y los policías haciendo el control mayor Nati. Posible para que nos encimen, porque allá, por ejemplo, ya entra una avalancha que fue controlada.
2: Nati.
15: Se está tratando de mover, pero claramente hay muchísima gente. Fíjate, Bruno, lo que es. Sí, decime.
2: Sí, no, queríamos preguntarte acá, Federico Carlín, porque vemos las imágenes y es realmente, ¿dónde va a entrar toda esta gente? Porque acá dentro del estadio ya tenemos 70% de lleno y toda esa gente que estamos viendo, ¿cómo ingresa? Podés preguntarle, no hay ningún problema. ¿Y el cateo si es rápido o cómo están haciendo?
15: Fíjate, hacen el cateo lo más rápido posible, pero controlan los bolsillos. Ahí están entrando la gente. Entró ya una gran marea. Ahora vas a ver cómo ingresan al estadio y ahora está entrando otra tanda. Cada tanto paran. Pero sí, te cuento que hay muchísima gente todavía afuera. Acá no hay espacio para caminar, Bruno. Toda esta parte es de la gradería, totalmente lleno. Controlan los bolsillos, levantan los brazos, las axilas, las entrepiernas. Van haciendo los policías. Están muchos oficiales, pero hacen todos los controles pertinentes lo más rápido posible porque están empujando ya tanta gente que hay para entrar y faltan pocos minutos, Bruno.
2: Sí,
15: yo
2: no,
15: te digo, vos me decís que está casi el 70%
2: gracias
15: lleno.
2: Gracias, compañero camarógrafo. Realmente las dos avenidas, las dos calles están totalmente repletas. Ahora el QR, no sé, vos querías preguntar algo, Carlina, a Nati.
13: Claro, el Nati estaba comentando el tema del cateo, pero tarda más, Nati, de lo que pide la situación, ¿verdad? Es medio lento el control, por eso se acumuló tanta gente.
15: Sí. Mira, hay un primer control que es el cateo para controlar que nadie meta algo prohibido, pero después está el tema del QR y la señal. Entonces la mayoría de los muchachos ya se van y abren su señal a 5 cuadras y vienen acá con el celular abierto, porque el que llega sin tener su QR en mano tarda un montón y no te permiten entrar. Acá ya vienen ellos con el celular abierto, con el QR en la mano. A ver, muchachos, levanten todos sus celulares con el QR. Ahí está, mira. Todos los muchachos con el QR, fíjate, todos ahí en mano ya para poder entrar lo más rápido posible. ¿Cómo estamos? ¿A todo, con todo para Cerro?
10: Sí, vamos a Cerro. Ganamos 2-0.
25: Cerro, 1-0.
15: 1-0, como sea, ¿verdad?
25: 2-0.
26: 1-0, 1-0.
15: Hay uno, ahí está. Ya tiran besos. Ahí los muchachos también aguanten. Besos, mi amor. Acá están Tonsi, Mayo, Ari, con tal de entrar y no perderse ningún minuto del partido. Ese es el desespero. 20, 30 minutos antes del partido, ya estos encima. Fíjate la valla, los policías tratando de controlar siempre. Están muchos efectivos policiales todo bajo control. Pero bueno, fíjate cómo empieza a encimarse y tratan de parar y se complica un poquitito. Ahí está.
2: Pero son cuadras y cuadras. Y Nati comanda, parece una especie de... Ella es la comandante en jefe y le dice, muestra su QR y todo el mundo está levantando ahora. Una cosa, la imagen que estamos viendo, 2.400 personas en YouTube. Impresionante, Nico, Nati comandando todo ahí.
4: Impresionante, Bruno. Y lo que explicaba la compañera, doble control. Primero el cateo y más adelante está la lectura del QR. Ahora sí ya se están viendo empujones, por ejemplo, en las imágenes que estamos originando. Quiere acceder rápidamente sí. El hincha de Cerro.
2: Ojo con esto, mirá, si no, ahora sí, a ver... Hay como una especie de avalancha. Seguimos con Nati, por favor, ahí. La descripción, los policías están siendo empujados, ¿eh? Ojo con esto, que no se... Cuídate vos, Nati, por favor.
15: Así es. A ver,
2: separate, Nati, por favor, de esa zona. Sí, si sentís riesgo, por favor, te pido.
15: Cuidado, detrás de la valla. Gracias, Bruno. Estoy acá detrás de la valla con los muchachos, se están portando bien, todos ya con su QR en mano. ¿Cómo estamos? ¿Ya queremos entrar? ¿Mucha ansiedad?
0: Sí, cerró 1-0, cerró 1-0.
15: A ver, papu, voy a tener listo. Se te cerró justo tu QR, ese es mortal, ¿verdad? ¿Ya tenés? ¿Cuánto sale el partido hoy?
0: 2-0, gana 0.
15: A ver, papu, ¿gol de quién hoy? ¿De quién va a ser gol? A ver acá, los muchachos, ¿gol de quién más vamos a tener hoy? ¿De qué?
0: De Vegetti. De Vegetti, gol de Vegetti.
15: Vegetti es el que marca ante Palmeira, ¿verdad?
0: Sí o sí, le tenemos de hijo a Vegetti.
15: Bueno, ¿están todos listos ya con su QR?
5: Claro, papá, claro.
11: La voz presente.
15: Ahí están todos los muchachos. La verdad que ahora hay como una marea, todo el mundo empujando porque quieren entrar. Bruno, esta cola no para. Ahí, fíjate, por favor, Fernando, si podemos mostrar ahí la valla, ya se sacó. Ya se sacó la valla porque es imposible transitar con un espacio tan limitado. Entonces los policías ya están quitándolo seguridad también. Y hay otro control más adelante también policial. Porque claro, ya prevían que iban a pasar este primer control empujando. Entonces se le paró en un segundo control allá. Que si no estoy equivocada, hay alguno de casco azul también allá reforzando el control policial nacional.
12: ¿Vos dónde estás, Nati? ¿Dónde mismo estás? En la esquina del Banco Continental.
15: Tal. A ver, chicos, ¿cómo le ven a Cerro Porteño hoy? Contame.
4: Ahí mismo, Carlin.
15: Tranqui, nadie te ve. A ver, ¿cómo le ve a Cerro?
0: Gana 1-0.
15: 1-0.
0: Gana 1-0, pasamos.
15: ¿Confiamos, papu?
0: Siempre.
15: A ver, acá.
0: Ganamos, 2-0.
15: Acá le tenemos a un tipo tímido que se esconde como si fuera que va a salir. ¡Duro! A ver, papu, ¿cómo estamos para hoy?
5: Vamos a ganar, sí.
15: ¿Cuánto?
5: 2-0, asegurado.
15: ¿Qué prefieren? ¿Un gol tempranero y aguantar así todo el partido o al final el gol de último minuto?
5: Al final, un gol agónico.
15: ¿Gol agónico?
5: A los ciclones.
15: Pero vamos a morir todos en la cancha con un gol agónico, ¿eh?
5: ¿Y nos morimos todos juntos, entonces? Así da gusto ganar.
15: Al estilo de Cerro, papu.
5: Al estilo de Cerro, siempre.
15: A ver, ¿qué me decías ya?
14: Mi amor, ¿qué vas a hacer si gana Cerro hoy?
15: Vamos a salir a farrear todos juntos.
14: No, ¿qué vas a hacer vos?
15: Acá me quedo un quinto con ustedes, ¿está bien?
14: No, ¿qué vas a hacer vos hoy?
15: ¿Vos querés salir conmigo?
14: Claro que sí, siempre.
15: Pero vos estás soltero, papu. Son los perros cuando no está la patrona. Acá, los hermanos Macana con la campera de Cerro. ¿Cuánto sale el ciclón hoy?
0: 2-0 ganamos.
15: ¿Ay?
0: 2-0.
15: ¿Cuánto sale? La agarra todo tímido los hermanos Macana. ¿Cómo estamos, papu? Tranquilo. ¿Cuánto sale hoy? ¿Qué, mi rey?
14: Decirle a Bruno Pau que le amo.
15: Ahí decí, allá está la cámara, mira. Acá, Bruno, mira lo que te dice, ¿cómo es tu nombre?
14: Rogelio Hugo,
15: ¿De dónde?
14: De Ñemby.
15: Rogelio Ñemby, atendé, Bruno. Rogelio dice qué.
14: Bruno, te amo, carajo, grita fuerte el gol de Cerro.
15: Ahí está, Bruno, el pedido a la muchacha, Rogelio. Grítame fuerte el gol, te dice.
0: Nico Sosa, el crack.
15: Ahí está, un crack Nico Sosa, está gritando. ¿Qué pasó? Vamos a ver qué pasó allá. Permiso, voy a ver qué pasó allá. Que controlando los muchachos, a ver que se porten bien. Ah, sí, ahí hubo un pequeño grito, parece que obstrucciones de valla. Fíjate cómo ya va entrando la gente, va encontrando lugares porque van frenando la entrada y van queriendo entrar lo antes posible. Porque ¿a cuánto estamos? Prácticamente un poco menos que 30 minutos y la gente quiere entrar ansiosa, obtener su lugar. Hace tiempo que están acá esperando y bueno,
1: Nati.
15: Estamos aguardando que esto se mueva. Claramente no cortaron ahí la entrada, Bruno. Cortaron y pararon, cesaron el control hasta que los que están más adelante en ese último control ingresen al estadio. ¿Se entiende?
1: Claro, lo que pasa es que se están amontonando ahí. Lo que quiero preguntarte, Nati, ¿cuántas cuadras de hincha de Cerro para ingresar hay ahí?
15: Acá es toda la calle, está llena hasta Quinta Avenida, o sea, estas dos cuadras, prácticamente todo amontonado, empujándonos, no hay espacio para caminar, pero así como ves en las tomas.
1: Y dónde, claro, estamos viendo las imágenes, pero ¿y dónde van a entrar esas personas? ¿Dónde están entrando?
15: Ya, más Quinta.
1: ¿Cómo?
15: Y están entrando en gradería, ¿verdad? Todos tienen su entrada de gradería acá.
26: Así me veo, así me veo.
15: Todos... Ellos son para la heladería, no sé cómo van a entrar, no sé en qué lugar, amontonado.
1: Ya está lleno prácticamente.
24: Norte arriba, donde no está la barra, está lleno el lugar. Abajo hay lugar en los costados, pero está el riesgo siempre de estar ahí.
1: Y arriba, bueno,
24: está, no, arriba está completo.
1: Clarito.
24: Arriba está completo.
1: Allá, mira, fíjate allá. La parte que da con preferencia, arriba hay un pequeño lugarcito, pero no
24: hay espacio físico para llegar ahí, no, complicado el tema.
11: No, impresionante.
24: Complicado.
11: La gente que está ahí a Gradería Norte no va a entrar.
1: Pero según describe Nati, son dos cuadras más o menos. ¿Cuántas?
11: No van a entrar todos ahí.
1: ¿Eh?
11: No van a entrar todos.
1: ¿Cuántas cuadras son, Nati, según lo que vos ves?
15: ¡Atendé! ¡Tócame! ¡Bruno! No, haceme este. ¡Atendé, Bruno! ¡En medio de la marea! ¡Mirá lo que tenemos! ¿Me tocás? ¡Ah, no puede ser! ¡Tenemos la trompeta! ¡Un cántico, chicos! ¿Puede ser un cántico? ¡Aló, vamos!

0: la marea azulgrana, nadie acompañando, señores, al público de Cerro Porteño. Impresionante la previa, rumbo a las 3.000 personas, 2.800 ahora. YouTube La Gran Jugada, amigo Nico.
1: Sí, señor, la gente que se sigue sumando a través del YouTube, 2.800 personas que ya se conectan. Siguen comentando también los hinchas de Cerro Porteño, participando por los rones de Fortín, por la camiseta de Cerro Porteño. Vaya el saludo para Lucas, para Silvio, para Antonio, para todos los que hacen su reporte de sintonía. A John también, que dice que le falta aire al trompetista, impresionante. 2.850 personas y subiendo en el YouTube de La Gran Jugada en vivo.
0: Carlos de Cerro, escuche el sonido ambiente. Cerro el vestuario, terminó el trabajo precompetitivo. 18:37, ¿qué temperatura actualmente tenemos hasta el Puranico?
1: La temperatura en Asunción, Bruno, 12 grados, la sensación térmica de 10.
0: Está garguando aquí en la nueva olla azulgrana. Voy con los móviles. Dani Troche, ¿dónde estás?
2: Gracias, gracias, Bruno. Sí, recién estaba hacia la parte preferencial, donde al contrario, lo que está sucediendo allí con la MAMU, es todo más tranquilo, digamos, todo más tranqui. Igual vine otra vez aquí en la parte central y están llegando los hinchas. Vamos a escuchar a este caballero que viene con su hijo, creo. ¿Qué tal, señor? ¿Cómo estás? Buenas noches.
3: Excelente.
2: ¿Tu nombre?
3: Miguel Lolón.
2: ¿Cómo estás, Miguel?
3: Bien, bien.
0: Se va a Palmeiras ahora, ¿eh?
2: Espectacular. ¿Viniendo con el hijo?
3: Sí, con mi hijo.
2: ¿Y el hijo le salió cerrista también? ¿O no hay caso otro?
3: Sí, sí. No hay caso.
2: ¿Cuántas noches de copa tiene?
3: Ah, miles.
2: ¿Y hoy qué tal? ¿Qué tal le ve al ciclón para?
3: Bien, bien, le veo súper bien.
2: ¿Confianza en?
3: Plena.
2: ¿En quién?
3: En todo.
2: ¿En todos los 11?
3: Y más en el técnico.
2: En el técnico, mira qué gobierno.
3: Sí. Confiamos, Juan.
2: Muchísimas gracias, Miguel.
3: ¿Qué llegamos?
2: ¿Qué llega?
3: Sí.
2: Gracias, Miguel. Aquí está otro. ¿Qué tal? ¿Cómo está? Yo hace rato estaba ponderando tu
4: gol. Mi campeón, ¿te gustó mi campeón?
2: Me encanta, me encanta.
4: Un gol de media cancha, ¿eh?
2: Gracias.
4: Dale, saludo.
2: Ahí está. Entonces, toda la gente del ciclón, el muchacho vino con un calzado totalmente de Cerro Porteño. Aquí está un señor con un poncho también y calzado de Cerro Porteño también. ¿Qué tal, caballero? ¿Cómo estás? ¿Tu nombre?
5: Espectacular, Sergio Villalba.
2: Bueno, hoy se viene con el poncho, ¿sí o sí?
5: Sí, con el poncho. Hay que lo guardaba para una fecha tan especial.
2: ¿Cómo? Es hoy.
5: Sí, es hoy. Cerro va a hacer historia, va a eliminarle al principal verdugo en toda la historia de Cerro.
2: Mira que muchas veces se encontró con Palmera y el día llegó, digamos.
5: El día llegó, estamos para inscribir historia en Sudamérica. Le vamos a eliminar nada más y nada menos al más grande del continente, al Palmeiras, al equipo multimillonario.
2: ¿Tu nombre y de dónde viene?
5: Sergio Enrique Villalba, somos de Revelación Media, Revelación Radio. Aquí está Randall.
2: Colegas
5: nuestros. Sí, saludo para Bruno.
2: Saludo para Bruno.
5: Sí, colega, relator
2: de... ¿De qué ciudad?
5: De Filadelfia somos.
2: De Filadelfia, Chaco, Paraguay.
5: Sí, señor.
2: Espectacular. Audiencia total en Filadelfia.
6: Hola, Bruno, querido. Acá estamos en vivo para Revelación Media. Ya estamos en la cancha, Bruno.
2: Ahí está la gente de Revelación.
1: Qué grande.
2: Muchas gracias. Un gran abrazo para todos. Ariel.
1: Gracias. Gracias, Radio Revelación, Revelación Radio, Chaco Paraguayo. Están anunciando el equipo de Cerro Porteño. Escuchen.

0: Palmeiras, el aplausómetro, creo que Vegetti, ¿verdad?
1: Vegetti, sí, sí, sí, Vegetti muy por encima del resto, ¿eh? Porque hoy, por ejemplo, bueno, hay algunos que no están, que venían arrancando, mucho aplauso también, ¿eh? Para Dani, sacando un poquito lo que es el partido de Copa Libertadores, lo de Emilio Dar mañana en la conferencia de prensa, que se hablaba de la presentación de un jugador de jerarquía. Ese jugador es uruguayo, lateral izquierdo, Armando Méndez, que viene de Newell's Old Boys de Rosario. Viene de Newell's, mañana van a dar su nombre seguramente. Nacional de Montevideo lo quería repatriar. No sé qué condición viene a Guaraní, pero también aprovecha para ocupar la plaza de extranjero que deja Servio. O sea, más que nunca lo de Servio ya totalmente liquidado, porque viene a ocupar justamente su plaza de extranjero. Una pinceladita allí de lo que va a pasar mañana en el aborigen.
2: Lo que se le suma, Federico, lo que estás contando, a la ya contratación de Miguel Martínez. Es decir, traen otro arquero.
1: Arquero y plaza.
2: Y plaza extranjero. Entonces, lo de Servio es irreconciliable, al menos a corto plazo. Así es, Dani, ¿verdad? Dani Troche.
3: Perdón, Carril, está en una comunicación.
2: No, no, está tirando Federico el nombre de...
1: Ya está, no, le tiré. Vemos la gente, la parte superior de platea. Queda un poquito todavía, ¿eh? Le digo a la gente para que sepa dónde entrar. Parte superior de platea. La parte inferior de novena, sí. Ahí al lado del alambrado, muchachos, ¿qué van a hacer? Al lado del alambrado, como los viejos tiempos, parado, como se dice, con la nariz contra el alambrado. En preferencia, también bastante completo. Y queda la parte norte, pero la parte baja. Hay una fila ahí de 4 o 5 butacas que, por ejemplo, queda más que en la zona de novena. Y arriba, norte, ya muy al codo de platea, que es difícil llegar hasta allí.
2: Novena como nunca se llenó primero que Gradería Norte, Bruno.
0: Quiero decir algo importante, Carlín, Federico. La Conmebol, y esto levantamos en redes, porque ya minutos vamos a tener recibimiento de los equipos. Pero lo de Cerro, acá dice el reglamento establecido en el artículo 23 de Seguridad 2026 de la Conmebol, competiciones y operaciones deberán cumplir todos los clubes. No se hacen excepciones para Cerro Porteño, Olimpia ni para ningún otro club, porque a Cerro le van a permitir, por ejemplo, hay esas bengalas frías que le llaman. O sea, no es eso
1: la que llena de humo todo.
0: Exactamente, pero donde haya fuego, no. Eso no está permitido.
2: Lo que pasa es que hubo queja en redes porque la policía emitió un comunicado que se iban a dejar prender bengalas y fuego de artificio detrás del cordón policial.
0: En la ollita.
2: Exacto.
0: Y ahora aclara la Conmebol eso.
2: Y claro, y como a Olimpia,
0: y está acá, los cerristas, acá está el artículo.
2: Para entender nomás, Bruno, por qué la Conmebol dice no se hace excepción. Porque los cerristas en redes estaban mandando a la China, porque decían, ¿cómo Olimpia detrás de la gradería hace lo que quieren los defensores? Y a nosotros nos van a mandar más atrás. Pero vaya, o sea, ¿sabes? Ya, ¿verdad? La policía. Por eso la Conmebol dice, pero entonces, no se hace con ninguno.
0: Pero entonces mañana Olimpia no va a poder hacer la
2: explosión. Se supone que no. Pero la hinchada de Cerro, con base en los últimos antecedentes, dice, ¿cómo Olimpia detrás de la gradería suspende su bengala y sus fuegos artificiales y su bomba?
0: O sea, más atrás. Ni en la ollita, ni detrás de Sur mañana.
2: No se va a permitir. Fuera del cordón policial. O sea,
1: ayer los compañeros
0: que tuvieron... Si llega a pasar, no, a ver, sí, multa, entonces.
1: Claro, los compañeros que tuvieron ayer Recoleta, porque puso mucho fuego artificial de Recoleta, pero fueron a 2 cuadras, se notaba bien, de la gradería Sur. No era ahí atrás como se suele hacer en los partidos últimamente cuando se juegan en Defensores del Chaco, ¿verdad? Por eso creo la aclaración. Y otra cosa, cuando Palmeiras dice otra vez que Cerro achicó la cancha, achicó otra vez la cancha. Porque Cerro, para el campeonato local, había vuelto a la normalidad. Para Luqueño y Salón de Panamá, van a checar la cancha. ¿Se entiende lo que estoy diciendo?
0: Sí, no. Sí. Espera, para que se entienda también, como dice Carlín.
1: Sí.
0: Cerro Porteño, cuando achicó la primera vez contra Palmeiras, después ya hizo oficial, y porque la Conmebol sacó un comunicado y dijo, claro, que a partir de lo que pasó con Cerro, todos los clubes tienen que informar sus medidas y así tienen que terminar con esas medidas el campeonato
1: así
0: de la
1: mismo.
0: Libertadores y Sudamericana.
1: Así mismo.
0: Y Cerro volvió nomás a la medida anterior de la Libertadores.
1: Claro, el ámbito local la había puesto como era antes la cancha, y ahora que viene Palmeiras de vuelta volvió a eso que vos estás diciendo. Está registrado en la Conmebol como la medida que se utilizó en la Copa Libertadores. Eso nomás porque muchos creyeron que achicó de vuelta. No, no. Volvió a aquel formato que tenía el campo de juego.
0: A ver, 30 segundos con los móviles, por favor. Voy a cerrar con Nati Sosa primero, por favor, para liberar a la compañera. Nati, con mucho gusto, te escuchamos, te vemos. Adelante, Nati, para cerrar. Tenemos 30 segundos, Nati.
4: Muy bien, ya cerramos con Nati, Bruno.
0: Bueno, cerramos con Dani Troche previo al arranque del fútbol. ¿Cómo arranca el ciclón? ¿Cómo va el ciclón? Sí, señor. Así arranca Cerro Porteño. Dani.
3: Aquí estoy. Oh, Bruno, ahí estamos, por favor. Sí, me disculpan. ¿Cómo no? Rojo en la portería. Iván Ramírez, Alexis Cañete, Gustavo Velázquez, capitán, Lucas Quintana y Marcelo Chaparro. Fabricio Domínguez Huerta, Jorge Morera, Ariel Gamarra, Ignacio Aliceda y Pablo Vegetti, los 11 del ciclón de Barrio Obrero.
0: Iván Bogado.
5: Palmeiras con Carlos Miguel en el pórtico, el sector defensivo, Murilo, Gustavo Gómez y Barbosa. En el medio sector, Alan, Marlos Freitas, Lucas Evangelista, Joaquín Pigres. Arriba, Víctor Roque, John Arias y el Flaco López, el conjunto brasileño.
0: Bueno, van los fotógrafos. Viene Cerro en segundos nada más. Bruno. Viene el equipo del Palmeiras. 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
4: Sí, señor, la gente que se sigue conectando, 2.800 personas. Hay que seguir sumando los pulgares arriba. Ya vamos a dar a conocer, una vez que arranque el fútbol, al ganador del Ron Cola de Fortín. Luego van a quedar Ron Fresh Coco, Ron Red Tonic Citrus y la camiseta de Cerro Porteño. 2.800 personas. Estamos subiendo YouTube, la gran jugada en vivo.
3: Bruno,
0: señor,
3: discúlpame por entrar en contramano, pero es información y es en guaraní. Lo más probable es que mañana se anuncie un lateral izquierdo extranjero en guaraní. Eso es a confirmar, y el hombre también, pero la posición por lo menos me estaban tirando recién, por eso la comunidad.
0: Ya tenemos, ya, Federico, contale, Federico.
1: Sí, es Armando Méndez, lateral uruguayo que viene de Newell's Old Boys de Rosario.
0: Armando Méndez. Bueno, es para entusiasmarle demasiado al hincha. Yo pensé que iba a ser un hombre rimbombante, porque decíamos al mediodía.
1: La nueva Nacional de Montevideo, por lo menos en la puja, ¿eh? Bueno, yo pregunté quién lo trae, porque Nacional estaba incorporando ciertamente.
2: Después de su mala campaña se está moviendo.
1: Claro.
0: Y con Jorge Baba, que fue destituido. Mamá querida. Yo, hay que avisarle a Baba que no sé si va a seguir siendo técnico. No sé. No sé si esa es su profesión realmente. Tengo mis dudas. Señores, a ver.
4: Empieza a llover.
0: A ver, escucho.
4: Empieza a llover en Barrio Obrero, Bruno. Estamos viendo las imágenes en vivo de nuestros compañeros.
0: Sí. No, ahora llueve más fuerte, ¿eh? Llueve mucho más fuerte, ¿eh? Con todo, hay gente ya con pilotines, que la mayoría están con pilotines, ¿eh? ¿A cuánto están vendiendo los pilotines, muchachos, si es que saben, Iván o Dani? Están viniendo los muchachos, bueno, porque normalmente sube.
2: Allá abajo está, mira el de amarillo. Tiene un abrigo negro ahí. Ahí, bueno, está vendiendo pilotines, mira.
1: Ayer en preferencia, aunque no lo crean, 50.000 guaraníes. En preferencia. Y vendió, no sé, el que estaba hacia administrar nada más habrá vendido 30 en 10 minutos. Pero vendió 50.000 guaraníes. En preferencia.
2: Pero ayer los precios estaban bastante elevados, Federico, hasta el punto que los aceitos estaban a 20.000 por los argentinos.
1: Sí.
0: Me dice el querido Ernesto Rosato, un fuerte abrazo, Ernestito. Cariño de siempre para vos, 20.000 guaraníes.
2: 20.000.
0: Los pilotines. Señoras y señores, saludamos a todos los paraguayos y paraguayas que siguen a Trámite del Fútbol a través del YouTube La Gran Jugada en vivo. 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Un fuerte abrazo a la paraguayada aquí en Paraguay y ni qué decir en el exterior.
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0: Comentario en lo previo al fútbol de Federico Arias. 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
1: Bueno, más ingredientes para que la noche sea épica. Entiéndase, épica, histórica. de aquellas que quedan en el recuerdo, porque el frío comparado con los 38, 35 que teníamos el lunes ya está instalado desde hoy, y ahora la lluvia un poco más fuerte, de repente garúa. Ahí lo vemos a lo que yo denomino uno de los equipos de la década, porque estuvieron gobernando el fútbol sudamericano junto a Flamengo. Y si Cerro gana, hoy quizás sea fin de ciclo de Abel Ferreira. Entonces se cerraría un ciclo importante para varios jugadores. Por eso el interés del partido. Por eso la importancia del partido. Porque Cerro viene de hacer un muy buen partido en Brasil. Y porque en Brasil, en Palmeiras, en San Paulo, está recuerdo del equipo al que no le ha podido ganar. Decía en portugués uno de los títulos, la piedra en el zapato de Palmeiras, sí. Cerro Porteño puede ser dominado, a veces goleado. Hoy tiene la gran posibilidad. Está más cerca que nunca. Después vendrá cuarto, semifinal, final o simplemente cuarto. Pero Cerro puede dar el gran golpe en la mesa hoy. Y tiene con qué, más allá de un medio campo realmente que no era el que tenía en la mente Haaland, porque Piri da Mota no está para arrancar, sí está en el banco, porque Boadilla lamentablemente tiene un golpe que no lo hizo poder recuperarse. Aparece Iván Ramírez, vamos a ver si es así, en su vieja función de volante. Había arrancado como número 8 en Libertad en la red que ella arregla su 20, junto a Morel, que iba a tener todo el peso de la marcación. Gamarra para la tarea mixta. 5 en el fondo, los 5 que anduvieron muy bien en San Paulo. Cuando ahí viene Cerro con su camiseta alternativa, Palmeiras con la tradicional. Los fuegos de artificio detrás del arco, sí, de norte. Y después lo que llaman la bengala fría, que es un espectáculo ya que se tiene hacia la zona de plateas. Después ya no más para no caer en ninguna multa. Decía Domínguez Huerta, Cañete, Velázquez, Quintana, Chaparro. Aliciera, gran sorpresa. Las cosas que cambian en el fútbol, ¿no? Porque cuando estábamos en la parte final de la cobertura en Estados Unidos, la famosa frase de Aliciera, no me siento importante. Todo lo que determinó. Algunos hablaban de rescisión de contrato, que se quiere ir. Y Aliciera termina jugando del arranque frente a Palmeiras. El partido más importante del año para Cerro Porteño, por todo lo que significa, y podemos adjetivar hasta el hartazgo. Vegetti con un partido propio, con mucho cuidado por parte de los brasileños por la gran imagen que dejó jugando allí. Y el arquero rojo, que esperemos funcione como lo hizo en el partido de ida. Ahora sí el humo se mezcla con los papelitos, con la bomba de estruendo. Cerro Porteño, con la gran sorpresa de Iván Ramírez, de Aliceda, con Iturbe en el banco, con la línea de 5 idéntica a la que defendió San Paulo ante Palmeiras, que tiene 2 cambios, pero sí, retorna Gustavo Gómez, su gran capitán, que le hizo falta a esa defensa que mostró bastante desorganización en algunos momentos. ¿Qué partido se viene? ¿Qué tensión? Me imagino lo que debe ser cada hincha de Cerro en el país, en el exterior, ante la gran oportunidad de tumbar a un gigante y seguir con vida propia en esta muy buena Copa Libertadores que está haciendo desde que Ariel Haaland tomó el equipo.
8: Con dientes apretados se juegan estos partidos. Se entusiasma el público de Cerro.
4: ¡Qué impresionante la...

0: respeta la hinchada de Cerro, que confía plenamente en su equipo. Partido que hay que jugar con los dientes apretados, con el corazón caliente y la cabeza fría. Una frase que es muy vieja, pero que siempre cabe en este tipo de acontecimientos. Cerro, a tratar de que Palmeiras no tenga tanto la pelota como en el partido de ida, tratar de quitársela y que cuando no haya quien pisa al vacío, tocarla un poco, defenderse con ella y no dársela tanto al rival. Evidentemente hay que ser mucho más vertical. Ya habló Haaland de lo que es el Palmeiras y del respeto que se le tiene. Estos partidos se juegan con los cinco sentidos y el que se equivoca pierde, porque Palmeiras está acostumbrado a este tipo de batallas y no te va a perdonar ni una. Por eso Cerro tiene que tener un nivel muy alto para dejar fuera al Bernabéu, por más que haya empatado en la ida. Porque estos son elencos que de visitantes te pueden dejar afuera. Una muy buena prueba para Iván Ramírez. Hablaba Federico de su presencia, de sus antecedentes. Sí, él está acostumbrado a jugar en esa posición, no la desconoce, pero hoy no debe fallar. No ha tenido el mejor de los rendimientos últimamente, pero la necesidad obligó a Haaland a transformar esa mitad de cancha. Porque yo creo que si Bobadilla llegaba óptimo, quizás no iba a arrancar Iván Ramírez en esa posición, sino lo iba a hacer Bobadilla. Un jugador de aquellos que no estaba en los planes, pero que hoy tiene que tapar un lugar y que tiene que estar metido físico y mentalmente en lo que es este gran desafío. Aliceda también, que entró bien ante San Lorenzo, el parámetro es muy distinto, pero está bien físicamente, está ligero, allí en la gatera está Iturbe, también está el Bocón, por cualquier eventualidad que pueda llegar a surgir. Sistemas similares, ambos con las ganas de pasar. Vamos a ver cómo se plantea esta situación. Con Vegetti, con Ramírez y Aliceda por los costados, con el doble seco Morel y Gamarra, un Gamarra que mostró otra de sus facetas, aquella de salir a marcar, de morder, de moverse con mayor dinámica. Así que vamos, Cerro, en la noche de hoy.
1: Por lo que estamos viendo en el parado, resetigamos y el que va a jugar como carrilero, como habíamos hablado al principio, es Iván Ramírez y Domínguez Huerta un poco más cerca a medio campo. Ahí justo se está abrazando Domínguez Huerta con Morel. Iván Ramírez entonces en el puesto que había jugado ya con Haaland mucho tiempo en Libertad, también en Guaraní. Y Domínguez Huerta que no desconoce la media cancha. Así va a arrancar Cerro Porteño, por lo que estamos viendo en el platillo previo, que siempre sirve para ver cómo se van a parar. Tello con un antecedente muy lejano, el árbitro, aquí en la cancha de Cerro cuando anularon aquel increíble gol a Boselli, que no fue responsabilidad de Tello, fue del VAR, en tiempo de pandemia, la Copa, el partido de Olimpia ante el Fluminense, de Cerro ante Fluminense, perdón. Y ahí el tema de la lucha antirracismo, hay un comportamiento muy bueno cuando comienza con toda la lluvia. Si parece mentira que va a arrancar el juego, arranca con toda la lluvia. Domínguez Huerta entonces más cerca de la media cancha, Iván Ramírez más al costado, el resto igual, la línea de tres, Chaparro tirado a la izquierda, Aliceda y un Román especial con Platea, se acercó a calentar, levantó la mano y Platea con todo. Aliceda, como decíamos, estuvo en algún mini conflicto, rindió muy bien ante San Lorenzo el domingo en la mañana y eso le sirvió para arrancar. Pero con eso gana también un par de recambios importantes. ¿Por qué no el Bocón? Y bueno, Haaland dice que no desde el arranque. Bocón puede ser un buen recambio y Turres puede ser un buen recambio. En la ofensiva de Cerro, ahora lo que está prohibido es que Morelo, Domínguez Huerta tengan algún...

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0: Va la pelota sobre el costado izquierdo. Domina por ahora. Intenta la salida sobre esa zona. Está Piquerez esperando. Va al piso, señores. Lluvia ahora mucho más intensa. Aquí en la nueva olla, su grana lateral. Hubo falta, dice el árbitro. Tiro libre para Palmeiras.
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0: Retrocede para Murilo. La tiene Gustavo Gómez Portilla. Acaba de arrancar el fútbol, señores. Sí, arrancó nomás en la nueva olla azulgrana. Vamos, Cerro Porteño, a puro pulmón, empujado por su público, con todo el arranque de Cerro. Ahora habrá pelota para el ciclón lateral, punta derecha.
4: Lateral Onofre, Onofre, la caña.
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0: Vamos, siguiente meta, Nico.
5: Sí, señor, 2.500 personas conectadas, siguiente meta, 700 pulgares. Se va otro pack de Ron Fortín, nombre, apellido, tres últimos de cédula para participar. 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
0: Sacando la pelota Quintana, va retrocediendo para Rofo, la tiene el conjunto de Cerro Porteño. Desde el fondo, por ahora, la salida totalmente de amarillo. 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
5: Seguro que te conviene.
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0: Ataca Ciclona, qué linda pelota. Atención, avanza, bien Cerro, va con todo, ataca punta derecha, Velázquez sube, está desbordando Fabricio, espera. Va el remote de Gamarra, Vegetti. Aliceda cruzó Vegetti en el segundo palo, que cerca Carlín.
6: Aliceda se animó, pateó al arco, no le salió bien. Vegetti se animó tarde a buscar esa pelota, no llegó a conectar. Aliceda arranca por la derecha como un delantero, un 5-3-2 claro, Cerro. Y Aliceda delantero, yo pensé que iba a ir a la izquierda. Está a la derecha el gordito Aliceda.
0: Sí, señor, está a la derecha. Vegetti a la izquierda. Escuchen la nueva olla azulgrana. Impresionante, Púrido, cómo está apretando, señores.
7: Es para córner.
8: Tardó, tardó el arquero. Hay córner.
7: Córner para Cerro.
8: Se viene empezado. Carlos Miguel, ¿eh?
0: Se aplica el reglamento de los 5 segundos, ¿verdad?
7: Sí, señor. Tardó Carlos Miguel en el saque de arco. Es córner para Cerro.
0: Tiro libre. Tiro libre de esquina. Sí, señor. Se aplica el reglamento, Pollo Sotón Juan.
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0: Tiro libre para Cerro Minazzi, llega el gol. A levantar el volumen, quiero que lo grite el hincha de Cerro Porteño. Atención, señores, tiro libre de esquina. Prendete, chuchula, gran jugada en vivo para seguir atrás mí. Dale like, dale el gordito correspondiente. Tiro libre para Cerro Porteño. Está Licela para el remate. Vamos, gordito lindo. Métela adentro, por favor. Gustavo Velázquez sube. Está en el segundo palo Domínguez Huertas. Atención, tiro libre de esquina, córner para Cerro, al centro, pelota, segundo palo, qué lástima. Muy pasado, cómo se para el ciclón, comenta Pina, Federico Arias lo presenta.
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0: Avanza, vamos con Quentón.
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10: En el fondo aparece como stopper por la derecha desde el arranque Cañete, Gustavo Velázquez es el líbero, Quintana stopper por la izquierda, Iván Ramírez el carrilero a la derecha, a la izquierda Chaparro, el volante más retrasado es Gamarra, después aparece el Morel junto a Domínguez Huerta, Aliceda a la derecha y Vegetti compartiendo la delantera.
0: Va Alan por derecha, está acá para Palmeira, está amagando bien, se antepone Chaparro, marca, corre Chaparrito, bien Chaparro, le vuelven a puntear. Qué partido, señor. Friccionado, caliente, van, disputa todo Gómez Portillo. Atención para Carlos Miguel, Vegetti, Vegetti, Vegetti, casi llega Morel, termina cabeceando Carlín.
7: Morel se equivoca porque Vegetti estaba muy adelantado. Era para que la baje con el pecho. No espera Vegetti que le pega un reto tras el despavorido rechazo de Carlos Miguel ante la presión de Vegetti.
0: Lo mejor.
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0: Va a buscar Iván Ramírez, pero se le va un costado. Menos mal termina tocando en esa zona. Y querés habrá saque lateral. Onofre para el conjunto de Cerro Porteño.
9: Onofre, la caña auténticamente paraguaya, añándote rocambaba el tiempo de juego. 5 minutos, en esta primera etapa y el marcador Energy, combustible de calidad del brazo justo en Bruno.

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1: Empatado, señores, 0-0. Va para Encimar. Roba la pelota por ahora. Con mucho criterio. Roba y toca la pelota. Lucas Evangelista para el conjunto de Palmeiras, pero va muy atrás. Le va a quedar a Rofo. Menos mal, saca largo Rofo para Lincera. Golpe de cabeza. Marca muy bien desde el fondo, sacando la Barbosa. Alex Libertad para el Palmeiras.
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1: Carga Palmeiras, Víctor Roque que gira, va con todo, remata y termina sacando la defensa de Cerro Porteño. Hombre caído, Gamarra va al piso, Carolina.
4: Gamarra que lo trabó Víctor Roque muy bien, bien Gamarra, rapidito, porque Víctor Roque tiene mucha dinámica. Gamarra trabó, después cayó a Liceda, tiro libre para Cerro.
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1: Arriba, Vegetti quiere peinar porque venía a sus espaldas con toda la licera para presionar. Está ahora en el rebote. Va a Cerro Porteño. Me gusta el inicio de Cerro Porteño, Federico.
5: Está apretando los mismos defectos que tuvo Palmeiras la semana pasada. La salida de Murilo, de Carlos Miguel, otra vez le ganan al central brasileño, que esta vez la pelota falla que arco, pero presiona bien adelante el equipo de Holland.
1: Roba, atención, se mete sobre la izquierda Chaparro. Qué buen partido de inicio, Vegetti no puede controlar. Insisto otra vez, roba ahora sí Chaparro. Qué bien se metió Chaparro, pelota al vacío. Carga Cerro Morel, cruza el balón, la pelota que va. Y termina sacando Murilo, Carlín.
4: Sí, una muy buena acción allí. Lucas Quintana presionando, después Chaparro recupera la pelota, toca para Morel, metió el pase atrás, la terminó sacando Murilo. Vegetti fuera del área, fuera del área en la acción.
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1: Qué buena pelota para Lucas Quintana, que extiende el balón, dejando en el fondo el equipo de Cerro Porteño. Domina por ahora Cañete, está esperando abierto a Licera, que aparece por derecha. A Licera para recibir, y va el golpito, y va en cara para Cerro Porteño. A Licera me gusta, puede pegarle. A Licera prefiere, va el pase abierto sobre la punta derecha, sube Iván, la tiene Iván, el terrible. Qué lástima, se resbaló, qué lástima. Tenía el panorama, Federico.
5: Vamos, Iván, que este partido es muy importante, hay que demostrar temple, no se puede caer encima de la pelota.
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1: Panal, segundo.
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1: Entregando por derecha para Murilo. Balón abierto, no está nadie. Me gusta lo de Cerro. Está apretando Velázquez solo, imagínate, salida limpia, tranquila para el conjunto de Subirá la Cardina.
4: Sí, vamos a ver hasta qué momento del partido aguanta, porque no lo está dejando moverse a Palmeiras Cerro.
6: Copa Libertadores, minuto 8 de juego, Coquimbo y Platense empatan 0-0. En la ida habían empatado 1-1.
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1: López, pase abierto, va por derecha, lo busca Alan. No. Tampoco puede hacer nada Palmeiras. Repito, me gusta el arranque del partido de los conjuntos de Cerro Porteño, Federico.
5: Sí, presionando adelante, no quedando desconversado en el medio, y atrás hay mucha firmeza de los stoppers, de Velázquez, que comanda esa línea de tres. Hasta ahora no ha hecho tres, cuatro pases seguidos el equipo verde.
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2: 10 minutos de esta primera etapa y el marcador Energy. 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
1: Cero para Cerro, cero para Palmeiras. Atención, señores. Está empatando el ciclón, pero jugando bien. 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
7: Vegetti es un cuarto volante, lo deja Licera como nueve. Sorprende a todos, incluso a nosotros mismos, cómo está marcando por el andarivel izquierdo del lado de la defensa de Cerro. Quintana sale a presionar. Chaparrito y un trabajo encomiable hace que Palmeiras no se pueda encontrar.
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1: Para, corre, va con toda para el conjunto de Cerro Porteño. Lo barrieron. Lo barrió Gustavo Gómez, pero a ver. A ver, Federico, ¿esto no fue falta?
5: No, no, toca la pelota. A la carrera, pero toca la pelota. El volante de Palmeiras, por eso te digo que venía también a la carrera, dejó seguir.
1: Marlon, Marlon con el pelotazo largo. A ver, le pasa por debajo del botín. Ojo con esto para Lucas Quintana. Está muy mojado el campo de fútbol. Ahora el flaco López bajando. Extiende primero. Velázquez firme siempre. Velázquez con la pelota.
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1: Tiro libre, también impotencia en el conjunto brasileño, Federico.
5: Sí, sí, López, que es la segunda vez ya que pega. Antes había pedido una falta. Colan le hizo una seña ahí a Velázquez para que le indique algo a Cañete, efusivo también el técnico argentino.
1: Vamos, Cerro, Velázquez la tiene. El conjunto de Cerro Porteño avanzando con todos los señores. La tiene Cerro, lentamente Quintana ahora vuelve sobre Velázquez.
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1: Roba, Morel va, corre Gamarra, pica Licera. El balón que termina sacando como puede Barbosa, que está peleando. Ahora va Licera, el arquero que sale. Y primero Carlos Miguel, Carlina.
7: Bien Iván Ramírez, se metió un pase largo a espaldas de Barbosa. Le ganó a Licera en el pique, pero salió del matungo Carlos Miguel y le ganó la dividida.
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1: Arias, a ver. No, se le fue la pelota a un costado. Silbatinas del público. No puede el colombiano lateral, el ex Fluminense lateral. Onofre para Cerro Porteño.
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1: Ataca López. López se mete con peligro. Tiene panorama solo para Alan. Carga por mí. No me gusta esto. Va al cruce. Quintana. Extraordinario. Luquita Quintana, Federico.
5: Pelota perdida por Domínguez Huerta. Había ganado muy bien Lucas Evangelista. No se animaba a darle flaco López porque no tiene derecha. Y después, como decía Quintana, con un gran cruce, cuando se metía el hombre de Palmeiras sobre la zona derecha también.
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1: Cuando va el pelotazo, no, así no. ¿Qué pasó acá, Carlín?
7: El cambio de frente erróneo, errático. Ramírez todavía no había tomado la posición y Merel metió un cambio de frente a la nada. Regaló la pelota.
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1: Víctor Roque desparrama. Velocidad, intenta el talento. Le ganó por ahora a Cañete, pero va a la marca. Atención, tiene que sacar Cerro desde el área. López para presionar. A sacar de ahí, muchachos, por favor. Hombre caído el Cerro Porteño. Menos mal se interrumpe. Hay que sacar, no hay que permitir que Palmeiras domine cerca del área, Carlín.
7: No hay que hacer esos pasecitos cortos cuando el rival está muy cerca del área. área. Fue un riesgo, lo salvó Tello cobrando una infracción de Roque contra de Víctor Roque contra Ramírez.
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6: 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Ya tenemos a la primera ganadora, María González, 125, se lleva el Roncola de Fortín.
1: Mitad de campo, pelotazo abierto, va con todo Lucas Evangelista para presionar, marca presencia, bien rojo para salir, tocando la cortita ahora, la salida para el conjunto de Cerro Porteño, el encuentro que está por ahora empatado. A propósito, miramos el reloj, el cronómetro, marcamos el tiempo de juego.
2: Viendo tío, campo para el tiempo de juego, 15 minutos, en esta primera etapa y el marcador NRG, combustible de calidad al brazo justo, indica Bruno.
1: Rojo salió mal, ¿qué pasó con Rojo, Dios mío? Le regaló Evangelista, pero termina sacando un hombre de Cerro, Federico Gamarra sacó.
5: Que el aplauso lo salva, ¿eh? Y Rojo pensó que Gamarra iba a picar, y Gamarra se quedó parado, y ahí no aprovechó Evangelista, sorprendido, en vez de tocar rápido la pelota, permitió que Gamarra, de muy buen partido hasta ahora, le roba el balón. Mirate, Gamarra le sigue dando fuerza a Rojo.
1: Y ahora Gamarra lo barre a John Arias, pero qué desconcentración, por Dios, Dios mío, lo que acaba de pasar, Carlín.
7: Suerte que no terminó en pie de Vitor Roque o del Flaco López, porque Rojo estaba adelantado y iban a probar desde allí. Lucas Evangelista no supo qué hacer con la pelota y la perdió.
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1: ¡Menos mal que se abre ese disparo, Federico!
5: Dos síntomas que no gustan, Palmeiras se despertó, antes aquella duda defensiva de Cerro, ahora Piquerez, que de derecha le pegó también como la zurda que tiene. Voló Rojo, dijo el público brasileño, alerta en el arco azulgrana.
1: Saque de meta tres leones, corresponde al conjunto de Cerro Porteño.
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2: Espíritu de celebración.
1: Va, ataca Cerro con la pelota. Gamarra está esperando, sube ahora sobre el mitad del terreno, va con todo Fabricio Domínguez, Huertas cayó y falta. Infracción, círculo central, tiro libre para Cerro Porteño.
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1: O mejor Palmeiras, Carlin.
7: Parejo, arrancó mejor Cerro, Palmeiras lo emparejó en los últimos minutos.
1: Mejor Cerro, parejo, mejor Palmeiras, Federico.
5: En poco tiempo, sí, Cerro arrancó mejor, ahora Palmeiras lo emparejó el juego.
1: Va el pelotazo, Velázquez, Vegetti, busca, salta Gómez, gana nuestro compatriota, el capitán del Palmeiras, dejándola para Alan, intenta el giro, pura presión de Cerro, roba, Morela tiene, atención, buen pase, qué lástima, Vegetti, el pase abierto por izquierda y termina reventando Murilo. ¿Es lateral o por el lateral? Lateral para Cerro Porteño.
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1: Tiro libre de Gine, corre para Cerro Porteño.
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1: Banderín arriba, ¿qué pasó, Carlín?
7: Bueno, el centro de Chaparro, la pelota al medio, y el hombre de Cerro, en vez de definir de una, para la pelota, la tira por encima del travesaño. Creo que fue Iván Ramírez. Sí, Iván Ramírez, me dice
1: pero,
7: Federico.
1: ¿Pero por qué levantó el banderín?
7: Y porque seguramente estaba adelantado cuando le bajan la pelota. Pero lo salvó a los Fai, porque era para marcar de una y no pararla.
1: Se levanta Ramírez, milagro, en el área chica del Palmeiras, Federico.
5: Mostrando que ni Carlos Miguel con su estatura, ni los centrales pueden con el juego aéreo de Cerro Porteño, porque ganaron muy bien de cabeza al buen centro de Chaparro.
1: López de contraataca con todo para Palmeiras, pica por izquierda. Atención, López, hay que frenarlo, están en área, cruza el balón, Quintana para sacar, y rechaza como puede hacerlo en el fondo, Dios mío, qué corrida repentina de López, buscando Barbosa, va Gómez al corte primero de Jana, mire, dijo Barbosa, cerró buscando por arriba, Aicera, intenta aterrizar esa pelota, no puede frente a la presencia de Marlon, la manda nadie de Palmeiras, Ramírez retrocede, va dejando para el arquero Rojo, salida para Cerro Porteño.
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1: Alicera que busca el ciclón cerca del área chica. Presiona ahora, salió el balón. La sacó de nuevo desde el fondo, como pudo Murilo. Le va a quedar a Alan. Es que se les encajó el técnico de Palmeiras.
5: En la contra de Palmeiras. Y señalaba ya, yo no sé qué puedo haber visto. Acá el que le dejó el rostro a Vegetti parece que fue Barbosa, ¿eh? Es Vegetti que está caído, sí. Vegetti se toma rostro. Hubo un encuentro ahí con Barbosa en la zona del ex zaguero de Libertad.
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1: Bien, obturación perfecta de Quintana, si no se iba el Flaco López, la tiene Gómez Portillo, sacando la pelota para el conjunto del Palmeiras. 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
2: Yendo tiro, campamos el tiempo de juego, 21 minutos, en esta primera etapa y el marcador Energy, combustible de calidad del precio justo, indica Bruno.
1: 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Ramírez, Alicera, baja bien Alicera. Me gusta este ataque de Cerro Porteño, prometedor. Morel ahora, lo ve a Chaparro y va a desbordar por izquierda. Vamos, Cerro, vamos por el primero. Chaparro se durmió. Alan roba limpiamente, se durmió. Qué lástima, tenía Chaparro panorama para avanzar el partido. Está empatado 0-0. Alan ahora deja para Murilo, mucho más atrás para Carlos Guillén, el arquero.
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1: A demorar, Carlos Miguel, mirá lo que está haciendo Palmeiras. Y no es que son tan grandes estos.
7: ¿Quién lo iba a decir, verdad?
1: Está perdiendo el tiempo este boludo de Carlos Miguel, el arquero. Disculpame, por favor. Pero por favor, qué vergüenza. Palmeiras de Brasil, vamos, Cerro, carajo. La tiene con toda avanza. Deja Velázquez, ahí está subiendo con todo, presiona. Cerro, vamos, vamos, Ciclona. Domínguez, Huerta para bajar. Busca Ramírez, perdió el control de la pelota y va con todo. Piqueré desde atrás lo robó, pero con falta, dice. Fue falta, muchachos.
5: Iván Ramírez, mete un cuerpazo.
1: El hombro justo, contra la espalda, ¿verdad?
5: No, y justo frena al brasileño y por eso cae de esa forma, pero el partido está bastante raspado, sin caer en brusquedades, pero para mí no hubo falta de Iván Ramírez ahora.
7: Para más, el de Palmeiras no dijo nada, ¿eh? Nada.
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1: Vamos al cacique.
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1: Escucho.
6: 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Ariel Holland.
8: Estar más bajos acá y jugar este 2 contra 1. Y si este viene acá, Uru, andate a la línea y a recibir. Y si no entra a la línea porque este va, que entre Vegetti ahí. ¿Me entendés? En el pase diagonal. Presten atención acá, carajo. Acá, 3-2. Este está acá atrás, entonces hay que jugar este 2-1 acá, bajo. Si acá viene Piquerés, Uru, tenés que estar acá, ¿entendés? Para jugar esta. No, este vete, acá.
6: Abel Ferreira.
9: All along and then diagonal. Qual é a diagonal? É para um do nosso. Murilo para o nosso López. Ou do nosso Barbosa. Para o nosso López ou para o Alá. Se não, baixa uma casa para jogar. Ok, Marlon? Baixa para começar a jogar o jogo.
5: Bueno, e também Ferreira. Gracias, Nico. Hablamos 2-1. El Uru, ahora indicaciones allí para Aliceda, para Gamarra, que está haciendo un buen partido, repito. El 2-1, yo entiendo el Uru con Iván Ramírez, porque habló de Piquerés y realmente a Barbosa le cuesta mucho, como también a Murillo. Los dos topper de Palmeiras quedan desnudos porque Alan es un carrilero que se proyecta. Entonces habló del 2-1 o hacer el 2-1 como hizo Cerro al principio del partido en aquella jugada de remate de Aliceda.
7: Y le pidió a Domínguez Huertas que venga con Piquerés. Le encargó a Domínguez Huertas, que es el volante por derecha en este 5-3-2 prácticamente que pone Cerro.
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1: Bajando con el pecho Alan sobre la zona derecha en esa orilla, frente a las preferencias. Encara con todo, se mete, carga con todo Palmeiras, pelota abierta para el flaco López, menos mal no alcanza, saca Cerro, salida para el ciclón por izquierda, miramos el reloj, el cronómetro, marcamos el tiempo de juego.
2: Viendo tierra con papá, el tiempo de juego 25 minutos, en esta primera toma y el marcador Energy, combustible de calidad del precio justo, indica Bruno.
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1: Empate 0-0, Ramírez. No. Apresurando Ramírez, pide disculpas, le dio totalmente un pase, pero olvídense, Vegetti imposible que alcanza, a la espalda le tiró Kerlin.
7: Era muy difícil, porque picó, le dijo Holland, voy a entrar de diagonal, le dijo a Vegetti, y Ramírez le tiró atrás la pelota.
5: Bueno, primer silbido en la cancha de Cerro, muchachos, alienten, alienten. Esto Ramírez le puede hacer mal, porque dijimos, nos estábamos dando el temple para este tipo de partidos, el 16.
6: Copa Sudamericana, minuto 26 de juego, Atlético Mineiro, Bragantino, empatan 0-0, Bragantino, de titular el paraguayo, Pita.
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1: Hugo me saca, como le recrimina la gente, es que hubo una pifia, quiso sacarla para adelante y terminó de chanfle sacando a un costado las empresas que acompañan a los equipos paraguayos en la Libertadores.
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1: Bien en ese intento, está presionando Cerro Porteño, pero gira otra vez, qué lástima. Roba esa pelota, va y se mete con todo. Víctor Roque cayó al piso, no hay falta, lateral para Cerro Porteño.
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5: Guarda otro que también se atreve, le gusta este tipo de partidos al uruguayo.
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1: Rofo Velázquez, salida para el ciclón.
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1: Y va Domínguez Huertas, el pase ahora, inyecta balón sobre la punta derecha para la corrida con todo. Ramírez deja por mitad del terreno, este para Gamarra, Gamarra transita, pase muy fuerte, qué lástima. Tiene que tranquilizarse Cerro, ¿eh? Tiene que tranquilizarse ahora Cerro, lo estoy viendo impreciso a Cerro, Carlín.
7: Sí, es que la marca es férrea también, así como Cerro incomoda a Palmeiras, Palmeiras es veloz, ocupa rápido los espacios y te obliga a jugar más rápido, por eso el error de Gamarra.
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1: Va Piquerés para marcar, pero viene Aricera, Federico.
5: La primera gambeta Barbosa, fenomenal. Lo dejó sentado al zurdo. La segunda tuvo de más porque la tiró larga y Piquerés pudo recuperar, pero viene Aricera, que está mostrando relumbrones individuales.
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1: Aliceda, va el pase por derecha, ataca Cerro. Ramírez se mete, roba Evangelista. Antes colaboraba muy bien para sacar en esa zona llonaria. Si va la contra para el Palmeiras. A ver, a sacar, muchacho, por Dios. Está en el piso. Esto no me falta ya. Se tiene que pitar, Carlín, por Dios.
7: Sí, Cañete, lo encimó bien a Vitor Roque, que está tirado por la izquierda, a diferencia del partido en San Pablo. El Flaco López es el que está más cerca de la posición del 9. Bien Cañete para relevar a Ramírez, que había perdido la pelota en campo de Palmeiras.
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1: Velázquez, el monarca de la salida de Cerro Porteño, pase por derecha, Cañete vuelve atrás, Velázquez la tiene de nuevo, miramos el reloj, el cronómetro, marcamos el tiempo de juego.
2: Miandotir, el tiempo de juego 30 minutos, en esta primera etapa y el marcador Energy, combustible de calidad del precio justo indica Bruno.
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1: Epa, Marlon y un patadón, Federico.
5: Sí, un patadón ahí contra Morel. Bueno, que va a salir Morel, paró de correr, ¿eh? Por eso Gamarra está corriendo mucho.
1: Esto no es para Marina, Federico.
5: No. Va a jugar con un reglamento. Patadón, pero cortito, ¿eh? No es que estaba lejos y llegó tarde, ¿no? Y para que tenga Marlon que sabe repartir.
1: Ataca Cerro. Vale, pelotazo abierto sobre la zona izquierda. Y va con todo Morel destapado. Vamos Cerro, lindo balón. Se mete, carga, centro que va. ¡Ay, ay, ay! Saca Gómez el rebote, disparo. Y otra vez Gómez Ramírez. Esperaba. ¡Qué remate y qué cierre de Gómez, por Dios!
7: Tremendo, ¿eh? El cruce. Ramírez que se queja, ganó un córner tras el muy buen centro de Chaparro. Ramírez probó y ganó un córner.
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1: ¡Córner que va centro de pelota! ¡Quintana de cabeza! ¡El arquero Carlos Miguel Quintana! ¡Solo Federico!
5: Las dos veces que tiró buenos córner, Cerro ganó Cerro, ¿eh? La anterior, aquella que después Chivas Ramírez hizo la pelota adentro y ahora Quintana le ganó muy bien a Murilo.
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1: Cargando sobre la zona derecha, Cañete en la salida, la tiene para el conjunto, es un gran pelotazo con Vegetti, baja bien de primera para Licera. Y estaba muy atento Barbosa, deja para Gómez.
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1: Alan, se viene el ataque brasileño. Vamos a cerrar todos los espacios. Retrocede de nuevo, dejándola para Murilo. Corre Vegetti. Entrega con Gómez. Mitad de terreno. Devolución para Murilo. La tiene Palmeira.
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1: El Flaco López. Qué linda pelota para el Palmeira. Piquerés descarga. Con Vitor Roque, amaga Vitor Roque, sale por la izquierda, levanta el centro, no amagó, uno por el camino, sigue amagando, finta espectacular, deja para Piquerés, la tiene el uruguayo, controla bien el conjunto del Palmeiras, tocando ahora sobre Evangelista, se viene Lucas Evangelista para Murilo, Murilo que cambia por derecha y se viene con todo el Palmeiras, ahora con Alan, vuelve a cerrar Cerro, Palmeiras tiene que retroceder la pelota, Carlín.
7: Ahora Palmeiras retrocede para rearmar la jugada, pero empieza a hacerse dueño del trámite Palmeiras peligrosamente.
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1: Carga Cerro Morel, hubo un agarrón y de ventaja. Ataca el equipo del Ciclón. Vegetti fue el que aguantó, lo mandaron al piso. Lo tiene Morel. El cambio que va para Fabricio. Mira dónde se mete sobre el costado izquierdo. Peralta, ahí está Fabricio Peralta. Ahí está Domínguez Huerta, perdona. Está levantando el pelotazo. Cae el hombre de Cerro. Alicer al piso.
5: Pero el agarrón de Murilo tiene que ser penalizado porque Dios le dio ventaja al árbitro.
1: Le queda otra vez a Cerro Porteño y sigue el peligro. Con todo se mete Ramírez, que bien para ganar ahora. ¡Sí, falta! Marlon y tiene que ser amonestado. Puertas del área, peligrosísimo. Tiro libre, Carlín.
7: Sí, pero no lo va a molestar. Yo hubiese sacado la amarilla. Protestó con todo el volante brasileño. Se metió Iván Ramírez, metió la pierna a Marlon, llegó tarde. Tiro libre de alto riesgo a favor de Cerro.
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1: ¡Qué posición espectacular, Federico!
5: Hay varios, le puede probar el propio Iván Ramírez, que fabricó la falta y le pega bien, se para Chaparro también. Alicia quería acercarse. Gran tiro libre por cómo está el partido. Una gran pelota parada para Cerro.
1: señores, superando 4.100 personas solamente en YouTube, 700 en el Facebook. Vamos, señores, tremenda la audiencia de la gran jugada. Tiro libre para el ciclón.
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1: Al volumen de tu radio, prepara tu garganta. Vamos a ver quién le va a pegar. ¿Está Gamarra para pegarle? A ver, Iván Ramírez también candidatazo. Atención, tiro libre. Chaparro si es con la zurda. Tiro libre para Cerro Porteño. Vamos, Ciclón, que llega el primero. Va Vegetti, algo está diciéndole Vegetti. Tiro libre para Ciclón.
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1: Algo le dijo a Ramírez Vegetti, ojalá sea el recado del gol. Tiro libre, el recado del gol de Vegetti para Ramírez. Atención, tiro libre para Ramírez a la barrera y queda tumbado. Queda tumbado el hombre de Palmira, choqueado, noqueado.
5: Y llama rápido, Telio. Llama rápido que lo di en la media luna. El remate que no fue con mucha potencia, pero fue muy cerca, le pegó en la mandíbula al jugador de Palmeiras en la preparada que tuvo Cerro y que no estaba de acuerdo Holland, ¿eh? Holland algo le dijo a Rojo ahí, le está llamando la atención también a Quintana sobre el tiro libre, sobre la forma que se pararon. Ahí también le da una acción enérgica, pero no le gustó. No sé si que esté Chaparro, que te iba Ramírez, pero parece que quería otra cosa el técnico en ese tiro libre.
7: O quizás quería Federico un centro y no arriesgar, porque patear a la barrera desde allí es regalar una contra muy peligrosa. Por allí, digo yo.
5: Cualquier, sí, puede ser, ¿verdad? Puede ser.
7: Quizás la indicación era otra, pero se calentó Holland.
1: Pausa. Señores, sigue en el piso como esos boxeadores. Cayó, se derrumbó el hombre del Palmeiras. 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
7: La cancha de Marlon Freitas, ¿quién ya volvió en este momento?
1: Ahora la autoriza. Murilo ya volvió. La tiene. Pisando la pelota el conjunto de Cerro Porteño a través de Domínguez Huertas. Está esperando. Era Ramírez, señores. Ahora recostado por izquierda Lucas Quintana. Va retrocediendo para Velázquez. Trabaja en la pelota. La tiene el conjunto de Cerro Porteño. Estamos en 37 minutos. 37 minutos de la primera etapa. La salida con Ramírez. Vuelve a buscar por el medio. No. Retrocedió bastante con Cañete. Te va dejando para el arquero Rojo.
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1: Evangelista primero. Deja ahora sobre Murilo. Se viene el conjunto brasileño sobre mitad de terreno. De primera. Qué bien juega Evangelista, ¿eh? El número 30, Federico.
5: Sí, porque no ocupa ningún lugar específico en la cancha. Por el momento recibe de espalda, por el momento de frente. Y recién dio un toque perfecto cuando era acosado por Ariel Gamarra.
1: Vamos, Cerro, vamos, Ciclona. Alan por derecha, corre con todo. Está 1-1 el global, señores. Gamarra le empuja ese terreno. Esa pelota del terreno con todo, revienta de derecha. Fue al piso Alan. ¿Qué cobró el árbitro? ¿El lateral? No hay falta.
5: Falta contra.
1: ¿Cobró falta?
5: Contra el 40, sí.
1: A la pucha, pero demasiado.
5: Falta de Domínguez Huerta y Gamarra fue el que reventó la pelota.
1: Pero muy visitante parece este árbitro Carlinvario, ¿verdad?
7: Muy pro visitante, decís.
1: Sí, López, Tello, digo, el argentino. Avanza López, centro. Cruza Quintana, le va a quedar otra vez. Insiste con todo con el pecho Murilo. Se lleva la pelota. Murilo. Velázquez, Federico.
5: Se enoja Rojo, le dice, era mía. Velázquez le dice, bueno, no escuché. Ojo con Murilo que defiende mal, pero la otra vez fue el que inició el gol de Palmeiras, el centro de Sosa, y él es el que limpió la jugada.
1: 39 de la primera etapa. Tiro libre de esquina, Apostala para Palmeiras.
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1: Para empujar el balón, el colombiano ex Fluminense levanta centro, primer palo, un regalito. Qué lástima. Va Quintana en el pecho nuevo, tiro libre de esquina para el conjunto del Palmeiras.
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1: Arias, listo para el tiro libre de esquina. Vamos a ver, centro que viene con todo. Despeje, queda lesionado.
10: No, me diga Velázquez.
1: A ver, Velázquez va al piso.
10: No, me diga.
1: Qué bárbaro, Xera. Uno de los mejores jugadores en el fondo de Cerro Porteño, sí, Federico.
10: Capitán, uno de los mejores. Él salta. Un gran salto para cortar el segundo palo. Y ya comienza a reñir. Bueno. Pase Fonatín, porque ahora sigue. Ahí ve la gente.
1: Arias, Arias avanza, solo se mete. Increíble. Atrás el balón. Atención, va Evangelista. Fuera. Se le vía Quintana. Milagro, Dios mío, cómo se salva Cerro Carlín.
12: Arias que se escapa, mete el centro atrás. Nadie la toca, ¿eh? Evangelista fuera del área, patea. Rojo estaba vencido. Quintana la saca al córner con el muslo.
1: Velázquez está con una pierna. Tiro libre de esquina, córner otra vez. El tercero consecutivo, ¿eh? Atención con John Arias. Tiro libre de esquina, centro que va. Gol de Palmeira, carajo, la puta madre. López. Gómez. Mirá, el paraguayo Gómez. Justo Pío Gómez tiene que venir a marcar acá contra un equipo paraguayo. Pero qué bárbaro será. Le dejaron demasiado solo. Es que Velázquez estaba con la lesión, pero qué bárbaro será. Y justo a Gómez se le ocurre marcar contra Cerro. Yo entiendo su profesionalismo, pero justo Pío, un paraguayo. Tiene que ser el verdugo. Gol del Palmeiras. Creo que le desconcentró a la defensa de Cerro el problema de Velázquez, ¿eh? Qué lástima. Palmeiras 1. Justo paraguayo, ¿sí? Palmeiras 0. Perdón, Palmeiras 1. Cerro Porteño 0 es que me pone tan nervioso, ¿eh? Justo Gómez de cabeza, ¿eh? Y se autoriza el gol. Mueve Vegetti. Palmeiras 1, Cerro Porteño 0. Federico.
10: Bueno, Velázquez ahora corre normalmente, no sé de qué se trató, pero realmente desconcentró. Porque en ese lapso tuvo Quintana la salvada milagrosa sobre el palo. Y ahora Palmeiras es un movimiento, parece un remolino el área, como arrastraron la marca para que aparezca tras el centro desde la derecha Gustavo Gómez con un gran salto al estilo Gustavo. Cabezazo a la parte alta del arco de Rojo, que no puede hacer nada porque lo fusila prácticamente con la cabeza. Justo Gustavo Gómez, en un partido tenso, en un partido de divididas, marca la diferencia con ese cabezazo. Y vamos, Cerro, porque también había comenzado ganando en el partido de ida el equipo verde. Carlin.
12: Gómez, que hace gala de su gran juego aéreo, ¿no? La primera y adentro. Porque Cerro estaba ganando en área rival y en área propia. En esta sube el capitán, clava el gol, 1-0 para Palmeiras.
1: El gol del conjunto brasileño.
2: A los 41 minutos, primera etapa, Bruno.
6: Es el gol 296 de la Copa Libertadores 2026. Primera en esta edición de Gustavo Gómez.
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1: Justito y té el paraguayo tuvo que hacerse. Me hace recordar a Pollo Cobar, que hizo el partido de su día, le había marcado creo que 2 goles a Paraguay en Bolivia en La Paz, acuérdame.
10: Ah, sí. Tres fueron,
1: ¿verdad?
10: Uno más lindo que el otro.
1: Sí,
10: me acuerdo.
1: Olvídate, vamos,
10: ¿cómo olvidar aquella tarde?
1: A empujar, Evangelista. Vamos, Serra, no rendirse. Víctor Roque para bajar. Entrega con John Arias. Ahora parece de mayor tranquilidad jugando Palmeiras. Es que este gol es clave, ¿eh? Y ya, yo te digo, mirá, 43 minutos te digo, Bocón, Torres ya, y Turbe ya. No, acá no hay tiempo que perder, ¿eh? Para el segundo tiempo, Federico Carlin.
10: Claro, hasta, no sé, 4 en el fondo. Yo creo que Alicera cumplió, porque el propio Holland dijo que Alicera no estaba para 60 minutos. Y no sé, el tema de Iván Ramírez, Domínguez Huerta, pero sin enloquecerse hay que meter mano, porque este gol de Compagina, justo antes de ir al vestuario con el 0-0, el cabezazo de Gustavo.
1: Ahora, vuelvo a insistir, demasiado solo cabeceó, ¿eh?
13: demasiado fíjate solo. Después, se elevó después, el solo y pero, colocó la pelota.
5: Fíjate Federico. Después la repetición, parecía NBA.
13: Sí, sin se pelota, suspendió en el aire. Solo,
5: y sin pelota, los grandotes de Palmeiras abrieron el camino. La remolinaban a los marcadores de Cerro. Sin pelota hizo un juego espectacular Palmeiras y ahí Gómez entró solo y hizo lo suyo.
1: A ver, escuchen la nueva olla. Hombre caído de Palmeiras, gana Palmeiras 1-0.

0: 4 y medio, no hay que aflojar. López ataca para Palmeiras. John Arias, la conexión izquierda. Atención, va, inyecta ofensiva al conjunto del Palmeiras. John Arias entre dos, empuja Ramírez, va al piso, falta. Tiro libre para el Ciclón.
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2: La disyuntiva de Holland, ¿no? Si hace el cambio de línea de 5 a línea de 4, como decía Federico, o si mantiene la misma postura táctica y cambia de hombres. Veremos qué hará Holland.
0: 4 de adición. Alicera bajando demasiado sobre el costado izquierdo. ¡Qué conexión! Le pasó por debajo, qué lástima. Le pasó por debajo de la botina. Chaparro cruza Palmeiras, va por el segundo. Atención con esto. Evangelista espera. López otra vez, López. ¿Qué técnica tiene? Deja para Murilo. Murilo con el centro. Se desvía, saquen de ahí, caramba. Saquen de ahí, banderina. A ver el árbitro. Bueno, marca falta.
3: Falta ofensiva. Pero pasó el todo de esa carambola. Cerro, que termine el primer tiempo, por favor. Se equivocó hasta Chaparro, que venía a jugar un buen partido. Murilo es peligrosísimo en ataque. Y una carambola que no pudieron sacar entre Morel y un defensor.
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4: 4.350 personas conectadas en el YouTube de la gran jugada en vivo. Vamos, Cerro Porteño, a revertir el resultado. Carlos Federico, que se anota. Ganamos 2-1, dice Enrique Falcón. 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
0: Señores, a ver, marcamos el tiempo de juego.
1: Viendo tierra, campo, papel, tiempo de juego. 45 minutos de esta primera etapa y el marcador Energy. 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
0: Rock and Pop, Mianduti. Desborda Alan, pica por derecha, rechaza de fondo, gana Chaparro. Saca Chaparro, tiro libre de esquina. Dios mío, tiro libre de esquina para Palmeiras.
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0: Con gol de Gustavo Gómez, gana Palmeiras 1-0 frente a...
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0: Mira, John Arias, tiro libre de esquina. Corner para el Palmeiras, el centro que va al segundo palo otra vez. Saca Velázquez. A ver, justo Velázquez, que ahora ya está respuesta y viste lo que pasó, Federico.
3: Sí.
0: No estaba Velázquez hace rato.
3: Era en vida, hermano, como se dice. Porque vino lo más peligroso. Velázquez estaba a los saltitos y Gómez saltó con todo. También Gómez fue al segundo palo y Velázquez ganó muy bien rechazando.
0: Sí, el famoso ese aprovechó el momento en el que estaba golpeado Velázquez.
2: Exacto, y aparte Gómez es un especialista. Semana a semana vemos incursiones en la ofensiva como esas.
0: Va Ramírez, para Cerro Porteño, cruza en mitad del terreno frente a la platea, se avanza con todo para el Ciclón. Está picando, va Ramírez, cayó el piso, habrá lateral. Sacó Piquerés, lateral que va a corresponder al Ciclón.
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0: Domínguez Puertas, a ver, apertura por derecha, se viene el Ciclón, espera Licera, cruza en el balón. No.
3: Siento, Bruno Iván Ramírez, candidato al cambio.
0: Sí. Qué mal dio el pase Iván Ramírez acá. Sale López. Qué partido está haciendo López, el argentino, Qué partido está haciendo el hombre del Palmeiras. Va Licera, responde Ciclón, vamos Cerro Porteño. Pelota muy retrocedida a Licera. Uy, le entregan a López. Y va John Arias para el contragolpe. Pelota para Víctor Roque, encara con todo. Atención, va mano a mano. Empuja, va. Marca Cañete, se va a un costado. Lateral Onofre para Cerro Porteño.
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0: Hicimos emoción. El partido está 1-0 a favor de Palmeiras. Vamos, Cerro Porteño. López tocándola sobre John Arias. Qué buen giro. Arias, continúa. A ver, a sacar el balón, muchachos. Cayó Arias. Ataca por izquierda. Piqueré se mete con todo. Levanta el centro. Balón que va. Flaco López de cabeza en el área. Y sale otra vez Velázquez. No sé qué iba a pasar de Cerro. Si no estaba Velázquez, Carlín.
2: Sí, realmente muy seguro lo suyo, ¿eh? Cuando se va al primer tiempo.
0: No va más. Aplaudió el público, Le aplaudió a Velázquez. Final. No va más. Final de los primeros 45 minutos. 1 para Palmeiras. Gol de Gustavo Gómez. Cerro 0.
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1: 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Móvil, Amalgo B6, Dani Troche.
4: Adelante, Dani, contigo. Iván Bogado, móvil Amarok V6. Ya vamos a retornar con los compañeros entonces para los móviles. Está ganando Palmeiras parcialmente por 1-0 con gol de Gustavo Gómez al minuto 41. Esto parcialmente le está dando la clasificación al equipo de Brasil, al equipo del Palmeiras. 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Sí, adelante.
6: Sí, señor, en estos momentos, con aplausos en manera de apoyo y también de mucha fuerza para el equipo, porque entiende que ha pasado mal esta última parte. La hinchada de Cerro Porteño así despide en esta primera etapa a su equipo. Están trabajando ya los suplentes en una parte de la nueva olla en el césped, digo bien, y ellos son Gatito Fernández, Álvaro Espínola Iturbe, Guillermo Benítez, Robert Piris, Jonathan Torres, Carlos Franco, Freddy Noguera, Josué Servín, Mateo Klimovic, Lucas Merolla y Carlos Rubén Chena. Uno supone que va a hacer un par de cambios, por lo menos Holland, por lo que estaban hablando los compañeros, analizando también lo que fue esta primera etapa, Nico.
4: Muy bien, Iván Bogado, contigo.
7: Gracias, Nico. Se van retirando aquí los futbolistas del conjunto brasileño, se van los titulares, se van los suplentes, la gente, por supuesto, aplaudiendo el primer tiempo del Palmeiras, la gente de La Mancha presente. Te digo, la banca de expectativa del conjunto de Abel Ferreira la compone el portero de emergencia, estamos hablando de Bruno de Lara, Agustín Gay, Felipe Pereira, Mauricio Magalhães, Emiliano Martínez, Felipe Matinho, Luis Roncholeta, Larson Torna, Luis Pachero y también Artur Santana, los que están en la banca de expectativa del conjunto brasileño, cuando aquí el parlante en la nueva olla está a todo dar, Nico.
4: Perfecto, muchísimas gracias. Palmeiras le gana parcialmente 1-0 a Cerro Porteño. Entretiempo, Copa Libertadores, Coquimbo Platense 0-0. A punto de finalizar por la Copa Sudamericana, Mineiro Bragantino 0-0. 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Se va la camiseta de Cerro Porteño. Ahora retornaremos hasta Sajonia, hasta la cabina de La Gran Jugada, porque vamos a escuchar el comentario entre tiempo de Federico Arias y de Carlín Correa, lo que ha sido esta primera etapa de Cerro Porteño y lo que tiene que hacer el Ciclón en el segundo tiempo para revertir este resultado. Comentan, opinan Federico Arias y Carlín Correa en una presentación de
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3: Bueno, apenado y con incertidumbre por lo que va a hacer Holland en el segundo tiempo. Como dice la canción, por una cabeza. Y encima Gustavo Gómez, que sabe, no hay buen feeling entre el público de Cerro y el capitán de la selección. Un partido que, créame, estaba para la igualdad. Pero Palmeiras, en un momento en el que Gustavo Velázquez comenzó a saltar, a renguear, a caerse, aprovechó y tuvo dos situaciones en un minuto y medio. Yo no sé qué producto de qué fue eso. Porque si Quintana no salvaba esa pelota sobre la línea, Palmeiras ya adelantaba la ventaja. Y al salvar Quintana esa pelota sobre la línea, envió la pelota al córner. Y del córner a la derecha vino lo de Gustavo Gómez. Cuando yo decía NBA, me refería a cómo jugaron los delanteros de Palmeiras en esa pelota parada sin pelota. Me acuerdo que Inglaterra de Southgate había revolucionado el fútbol en Rusia 2018 y hizo algo parecido. Cada pelota parada hacían la cortina a los compañeros del cabeceador y es como que despejaban el área de marca. Y esto hizo Palmeiras, tipo un remolino se armó. Y de la nada de ese remolino apareció Gustavo Gómez, más cerca del área chica que del punto del penal, para cabecear y meter esa pelota dentro del arco de Rojo. Gustavo, especialista, sí. ¿Se acuerdan lo que hizo en el Monumental también? Cuando eliminaba a River ya en el Monumental, viene a hacer un gol en el Brasileirão. Y justo, ¿eh? Porque después, al córner siguiente, con Velázquez ya recuperado, Velázquez le ganaba bien sobre el segundo palo. Lo bueno de Cerro y que jugó con mucha entrega, con mucho temple, que en los primeros 10 minutos presionó sobre su zona defensiva Palmeiras, que tuvo una clara con un remate cruzado de Alicera, que arrancó bien por la derecha, que no pudo ser conectado por Vegetti, que tuvo en Gamarra y Morel dos volantes y Domínguez Huerta también, que yo creo que Domínguez Huerta habrá terminado cansado porque corrió muchísimo. Y Domínguez Huerta encara, no le pesa el tema del mano a mano, Gamarra, último volante, más que nada para los relevos. Morel más estático, pero hizo alguna cosa importante. A la izquierda con Chaparro. La última línea, ¿qué se le puede decir? Cuando ahora van todos los suplentes al vestuario. Cañete muy bien. Realmente, entre Víctor Roque y Cañete hay una gran diferencia de dólares. Y Cañete otra vez lo cortó muy bien. Quintana atento. Velázquez, salvo esa imposibilidad física, en el gol atento. Rofo salía jugando para un Palmeiras que no presionaba adelante, pero que tiene muy buenos jugadores. Murilo defendiendo es un buen 10, pero atacando aprovecha siempre el espacio. Y él había iniciado la jugada que después terminó con la salvada de Quintana. Marlon es un gran distribuidor. Piqueré subió varias veces. Víctor Roque, como dijimos, nunca quedó enfilado al arco porque siempre le ganó Cañete. Quintana, gran partido también para cortarlo a Alan. Entonces apareció la estampa de un gran jugador que uno no sabe si a dónde juega el Flaco López. De zurda, alto, cabeza levantada, pone cuando hay que poner y siempre está en el espacio libre. Pero tampoco pudo patear mucho al arco. Entonces Cerro hizo que Palmeiras no patee al arco. Cerro tuvo un par de tiros de esquina que parecía podía ganar por arriba. Aquella que terminó Iván Ramírez cuando no sé si estaba en Osay, pero también la tiró por encima del travesaño. Y después la de Quintana que cabeceó y fue a las manos de Carlos Alberto. Un partido muy parejo. Jola seguramente está recurriendo a todo lo motivacional para levantar al equipo, que terminó cansado, que terminaron con la cabeza agacha, a diferencia de los de Palmeiras que fueron directo a paso firme al vestuario, porque el gol habrá dolido mucho. La Pucha está haciendo un partido de aceptable para arriba ante un gran rival. Lo está teniendo como los partidos anteriores a raya y te hacen un gol de esa forma. Hablábamos de desatención, ¿no? Concentración, sí. Y la fabricó muy bien Palmeiras para que Gustavo meta ese golpazo a la gran mayoría presente aquí en la olla. Encima se largó la lluvia. Pero uno piensa, el segundo tiempo ya se vendrá. Hay que atacar por el lado de Barbosa y Murilo. Cuando quedan libres, son toscos, cometen faltas. Y por ahí pasó varias veces Cerro. No sé si Iván Ramírez va a sobrevivir. Tuvo algunas buenas, pero más malas. Y el caso de Fabricio Domínguez, no sé si no estará muy cansado respecto a todo lo que corrió en su función en la media cancha. Podría ser Iturbe por Aliceda también, o el optimista Bocón para mover al equipo. Tiene variante Holland. El tema es que no espere a otra desgracia, porque créame que después del gol de Gustavo Gómez había dolor a otro gol de Palmeiras, porque Cerro lo sintió como una trompada a la mandíbula. Palmeiras se agrandó y tuvo dos claras, una sobre el final que pudo haber complicado mucho ya la historia de este partido, si era un 2-0 al final de los primeros 45 minutos. Vamos, Cerro, a hacer los cambios y a seguir con la misma entrega, que una se va a presentar al menos para nivelarlo en los 90 minutos.
9: Habíamos hablado de la concentración que hay que mantener en este tipo de partidos, porque como bien le dijo Federico, arrancó bien Cerro sin dejarlo jugar a Palmeiras, pero después fue aflojando. Se le empezaron a perder las marcas, Palmeiras se adueñó del trámite del partido con esa experiencia que tiene en este tipo de confrontaciones, sea de local o de visitante, cuando un equipo le empieza a complicar como lo hizo Cerro. Como que no, a pesar de sus carencias, de sus falencias, de mitad de cancha hacia adelante tienen demasiadas variantes sin cambiar de nombres. Porque hoy Vitor Roque fue más un extremo izquierdo que un 9 y el Flaco López jugó detrás de un 9 imaginario, porque allí ocupaba la posición, si no era el propio Flaco, era Vitor Roque, a veces el colombiano Arias, y empezaron a rotar, a jugar, a tocar, a pesar de la marca férrea de Cerro, de las vacilaciones de Iván Ramírez, y después Chaparro, que había hecho un gran arranque de juego hasta la primera media hora, empezó a perder, y empezó a ganarle a Alan en la segunda, en la tercera, pero ya muy cerca del área, y allí empezaron los problemas con los corners de seguido que tuvo el conjunto de Palmeiras. Porque aquella de Quintana que saca sobre la línea de sentencia y el remate de Piquerés colocado, forzado con la de palo, habían sido las únicas situaciones que había generado Palmeiras como para marcar. Y llegó un corner más, creo que el cuarto. Y en la primera pelota que ganó claramente Palmeiras por arriba, terminó en gol. Una cosa tremenda, porque estábamos destacando justamente que Cerro ganaba por arriba, tanto en área de Palmeiras como en área propia, con Velázquez. Quintana había metido un cabezazo no muy fuerte, pero había ganado en el área rival. También había ganado Domínguez Huertas, que le bajó un balón a Iván Ramírez, que lanzó la pelota sobre el travesaño, que el asistente levantó el banderín. Hasta ahora no sabemos por qué, si iba a revisar en el VAR, si es que terminaba en gol. Estaba ganando Cerro y justo en esa jugada aparece Gustavo Gómez, que es un eximio cabeceador que hemos generalmente pasado como noticia, los goles de Gómez de vuelta de cabeza en un balón parado, y lamentablemente apareció el paraguayo para clavar esa pelota en el minuto 40 y cambiar todo. Y no digo echar por tierra, porque hay todavía un segundo tiempo y Cerro había empezado perdiendo en San Pablo y supo empatarlo y pudo haberlo ganado, pero pasa mucho por lo anímico y también

0: empatar el partido, perder 2-0. Porque si sigue como está, puede encontrar alguna posibilidad, pero va a tener menos posibilidades para el juego de palabras o la redundancia de llegar a al empate. Por eso me parece que Haaland debería de jugarse, cambiar el sistema táctico y que pase lo que tenga que pasar. Es mi opinión. Quizás Haaland, más prudente, dice no, vamos a aguantar igual y vamos a cambiar si a partir de los 15 del segundo tiempo no pasa nada. Pero ¿qué pasa si es que Palmeiras hace un segundo gol en ese primer cuarto de hora del segundo tiempo? Termina la eliminatoria. Porque un 2-0, hay que ser sinceros, no lo va a levantar Cerro Porteño. Un segundo gol de Palmeiras ya sería el puñal mortal para el equipo local en la noche de hoy. Por eso esperemos que Haaland se decida por jugarse y no por mantener la cautela. Hay que entrar a atropellar. Y después, si llegas al empate, bueno, volvés a la cautela para que no se arme un duelo golpe por golpe y te apliquen un golpe de knockout y termine de igual manera la eliminatoria. Porque realmente, si Palmeiras llega a marcar un gol más, para mí difícilmente Cerro lo pueda levantar. Pero tiene Cerro que arriesgar. Tratar de, como bien decía Federico recién, jugar más encima de Barbosa y de Murillo. Apretarlos. ¿Y cómo se logra eso? Con más gente en ofensiva. Hay que ver si lo hace, Federico.
1: Sí, yo no creo que cambie los cinco por lo que son los cuatro de Palmeiras ahí, ¿verdad? Alan, Vitor Roque, el Flaco López y Jesús Mayonarias, que me parece que lo controlaron de alguna u otra manera. Pero sí, por ejemplo, veo cambio de hombres. Para mí, Ramírez tendría que salir y Alicera quizá con el turno va a ser otra cosa del arranque o el Bocón, pero uno lo debería reemplazar. Alicera, que creo cumplió su vida útil dentro del partido, porque no creo que sostenga el ritmo en la segunda etapa cuando la lluvia ya es torrencial, ¿eh? Uno ve cómo está goteando ahí la parte de la rambla que tiene Cerro ahí en la zona de preferencia, y una lluvia torrencial. Hay que ver una cancha más rápida, cómo está el tema, incito, para Murillo y para Barbosa, para encararlos. Ojalá que pueda apelar a eso. No sé si dos cambios del arranque, pero creo que Cerro necesita ya un revulsivo, necesita otra energía. Me parece que Turbio Bocón del arranque se la pueden dar, y creo que Iván Ramírez fue uno de los que terminó abatido por su rendimiento y por el cansancio, porque vi varios jugadores de Cerro que cuando se dio el pitazo final terminaron tomándose la cintura, mirando para abajo, producto del gran esfuerzo, del gran recorrido, porque enfrentar a un equipo como Palmeiras, que tiene tantas posiciones que van cambiando, no tiene posiciones fijas, lleva a correr mucho para marcarlos. Por eso Morel después se vio que fue más estático. Lo de Ariel Gamarra, para mí, en los relevos fue bueno, pero fue uno que comenzó a perder pelotas porque Cerro tuvo eso. Tuvo mucha pérdida, tuvo muchos pases errados desde los 25 minutos hasta el final del primer tiempo, y siempre terminó salvando a algún stopper, a un integrante de la línea de tres. Ahí se viene un cambio. Es el, a ver, vamos a ver quién es. Klimovic, no, Klimovic 40. El 20, vos podés ver ahí, Dani Troche.
0: Klimovic
1: tiene otro número, el 40, sí.
2: El 40, sí.
1: Ahí está Klimovic, entonces. Sale Palmeiras. Klimovic, imagino, en lugar de Domínguez Huerta y de Iván Ramírez, y Domínguez Huerta pasa
0: de lateral.
1: De lateral, podría ser o no.
0: Sí, yo creo que sí.
1: Creo que se daría, se tendría que dar ese cambio.
2: No lo estoy viendo ahí.
1: Domínguez Huerta de lateral y en vez de Iván Ramírez, Klimovic. Único cambio, ni Bocón ni Turbe, pero piensa en Klimovic, el técnico.
0: O si no, Cañete pasa a jugar de.
1: No,
0: de
1: no, lateral. Pero es como decía, pasa Iván Ramírez. Pasa Domínguez Huerta a jugar como.
0: Lateral, volante.
1: Lateral, ya decíamos de principio que lo de Iván Ramírez no alcanzaba. Y una buena movida, ¿eh? Va Domínguez Huerta lateral y Klimovic Fresquito entra para apoyar a Vegetti, Alicieda y compañía.
3: Comentario entre tiempo de Federico Arias. Carrín Correa lo presentó.
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3: Moverás, Cerro Porteño. El cambio, a ver, repetimos.
2: Confirmamos, sí, señor. 16 se queda en el vestuario Iván Ramírez, a la cancha Klimovic. Camiseta 40 para él.
3: Bueno, torrencial lluvia aquí en la nueva olla Azulgrana. Vamos, Ciclón. Vamos, Cerro. A remontar todo esto, señores. Arrancar el segundo tiempo.
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3: Recibe Gamarra, retrocede la pelota, entrega ese balón, ahora Cerro Porteño con Cañete, arriba el telón, Campanara, largaron segundo tiempo, Copa Libertadores, Cerro 0, Palmeiras 1.
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2: Vegetti peinando, Gómez saca bien para resolver el zaguero central paraguayo que juega en el Palmeiras. El rebote busca mitad de terreno Morel. Pelotazo que se va abriendo a un costado, habrá lateral. Rápido Cerro se moviliza, Klimovic ya está en la cancha, bajando sobre la punta derecha. Se mete Aliceda, toque rápido, a ver, cayó Aliceda. Lateral para Palmeiras.
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2: Atención, vamos al YouTube cínico.
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2: 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Ven en fanpage Facebook de Bruno Pona, aplicación de la Rock and Pod. También de Ñanduti, lateral. Ahí se ejecuta López para bajar. López en argentino. Va la conexión para Víctor Roque. Termina sacando Cañete. El balón que va, repetimos, Klimovic por Iván Ramírez. El cambio en el conjunto de Cerro Porteño. Avanza el ciclón. Va el pelotazo sobre la presencia. Vamos a ver. Pica Domínguez Huertas. Roba Evangelista. Va el pelotazo Víctor Roque. Evangelista. Otra vez para Víctor Roque. Circula bien. Deja para López. Pica por izquierda. Se mete con peligro. Atención. Va el segundo palo. El centro. Menos mal pasado, Carlín.
5: Sí, menos mal pasado. Y menos mal se comieron el córner. Porque pegan el hombre de Cerro y se va al córner. No vio ni el árbitro ni el asistente. Una corrida del Flaco López por la izquierda.
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2: El conjunto de Cerro Porteño.
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2: ¿Quieres falta contra Domínguez Huerta? Que ya desbordaba, tenía espacio peligroso, tiro libre frente a la banca del ciclón donde está Colan, tiro libre para Cerro Porteño.
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2: Alicera para pegarle, ya no está en el terreno Iván Ramírez, ingresó Klimovic, tiro libre para Cerro Porteño, gana Palmeira por un gol contra cero. Gol de Gustavo Gómez, centro. No, livianita, media altura. Ojalá vaya el rebote, el remate que va. No. Bueno, a ver, Carlín, Federico.
8: No, lo de Aliceda me llama la atención porque no lo reconozco como un gran ejecutor de pelota parada. Y en el primer tiempo ya tiró un tiro de esquina pasadísimo. Y ahora la pelota no llegó a donde estaban los compañeros.
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2: Si quieres con Barbosa, este trabaja dejando para Carlos Miguel, sale el arquero del conjunto del Palmeiras. Está perdiendo Cerro por un gol contra cero, señores. Vamos Cerro, buscando Velázquez por arriba, baja mitad de terreno, a ver, perdió el control de la pelota, Evangelista, John Arias, vale, pega, va, remate, Víctor Roque afuera, menos mal, saque de meta para el rojo del Cerro Porteño.
3: Saque de meta.
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2: Corre por arriba, al menos gana bien Barbosa. Barbosa también por abajo cuando intentaba Liceda lateral para Cerro Porteño.
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2: Velázquez, deja para Quintana, vuelve con Velázquez. 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
2: Era Quintana, lucha. El hombre de Cerro Porteño, va Vitor Roque. Presiona con todo el equipo brasileño. Murillo levanta. Es Marlon. Muy fuerte el pelotazo abierto, señores. Habrá balón. Va a corresponder a Cerro Porteño. Foul. Falta, sí, Federico.
8: Sí, Arias. Arias que se puso a pegar también. El colombiano, hay falta. Allí explica porque no usa la amarilla el árbitro. Hubo un par de faltas que podían ser pasibles de la misma, pero hasta ahora ninguna por parte de Tello.
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2: Lateral que va a corresponder pelota al conjunto de Cerro Porteño. 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
2: Esto es lo que hace el árbitro, marcó la falta contra Vegetti, sí señor, tiro libre para Cerro Porteño. Vamos Ciclón, este es un buen momento, como se suele decir, para que marque Cerro Porteño el gol del empate y después ir con todos los Ciclones para dar vuelta al resultado. Alicera, centro ahora, sí, pelota que va, busca, no puede nadie, no pudo ganar Cañete en el rebote. Gamarra para presionar, toca Gamarra, deja por derecha para Domínguez Huerta, amagó, que levante centro de zurda, pelota que va, roba muy bien y ya va saliendo sobre costado izquierdo. Víctor Roque pica. Qué fuerte la entrada, ¿eh? Atención, Domínguez Huerta, Carlín.
5: Sí, la primera amarilla de la noche. Qué duro le entró a Víctor Roque. Se había salvado en San Pablo Duna esta vez, no se la dejaron pasar, le entró duro a Víctor Roque. El primer amonestado del partido, Domingo Huertas.
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2: San Sebastián. Víctor Roque sigue en el piso. 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Se va la camiseta, se van los premios, Inigo.
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2: Barbosa para Alan, les pasa por debajo del botín lateral para Cerro Porteño en el comienzo del segundo tiempo. 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
8: No apareció casi Climóvil hasta ahora, ¿eh? Se está jugando mucho por el lado de Domínguez Huerta, más que por el lado de Chaparro. Barbosa está bastante asentado al inicio y ahora la cancha mojada conspira un poco porque lleva un par de resbalones.
2: ¡Epa! ¿Otra amarilla? Aguantame, López contra Velázquez, golpea directamente el rostro, la cabeza de Velázquez. Amarilla para López, amonestado el delantero del conjunto del Palmeiras. 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
2: Esperaremos la figura Bristol.
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2: No estuvo bien en el primer tiempo. Arrancó bien un pequeño segmento, después se terminó quedando. Velázquez trabaja la pelota con Klimovic. Vuelve atrás. La tiene el conjunto de Cerro Porteño con Quintana que la va a pisar. Está esperando la salida. Cañete se abre. Otra vez Velázquez en el fondo.
9: Copa Sudamericana, minuto 3 del segundo tiempo. Bragantino le gana 1-0 Atlético Mineiro. Igual a la serie. Está de titular en Bragantino Isidro, pita.
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2: De ahí sale el rival de Cerro Palmeiras, ¿no?
9: No, estamos hablando de la Copa Sudamericana. El rival de Cerro Palmeiras saldrá del ganador Liga de Quito Mirasol.
2: Ah, por eso, de Mirasol me confundí. Perdón, Nico.
9: ¿Cómo no?
2: Pana, por favor.
9: Te perdono.
2: Nico, sí, Federico.
8: Me pregunto a mí mismo. A los 15 ya hay Turbio o el Bocón, ¿verdad? Uno de los dos, a los 15 me parece Aliceda, gracias, y debe ingresar uno de los dos.
2: Ahora tenemos 9 de segundo tiempo, Carlini.
5: Yo creo que Aliceda ya está en reserva, ¿eh? Ya está como para ser cambiado.
2: López baja con el pecho, avanza el delantero argentino del Palmeiras, cambia sobre el costado izquierdo, dejando para Piqueres el uruguayo. Ahí adelanta sobre Víctor Roque, viene el morrudo delantero, va para picar, gana desde el piso, qué lástima. Deja con John Aria, vuelve para Víctor Roque, menos mal, atento Rojo.
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2: Esta historia. Klimovic, pelota para Vegetti, pelota larga, va, corre, pica. Qué lástima, salió primero Carlos Miguel. Bien, Klimovic, ¿eh?
8: Muy bien. La intención muy buena porque va entre Gustavo Gómez y Barbosa. Arranca un poco tarde Vegetti y tapó el arquero por unos pocos pases filtrados de Cerro en la noche.
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2: Víctor Roque López vuelve, pica, gana, se mete con todo, Velázquez, agarrón de Velázquez, empujón incluido. Falta, sigue lloviendo nomás. Tiro libre para Palmeiras.
3: 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Bruno.
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2: Gol de Gustavo Gómez, de cabeza gana Palmeiras 1-0. 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Arias para el tiro libre del Palmeiras, amagó, volvió atrás, hay un hombre de Palmeiras caído, no. Están buscando cualquier cosa, Carlín, perdiendo el tiempo.
5: Claro. Palmeiras sabe que tiene que meterle un freezer en el partido. Ahora tiene un balón parado. Para mí que finge el jugador de Brasil, porque Tello estaba muy cerca y si hubiese ocurrido algo, hubiese pitado una tarjeta o algo, o penal incluso, que ahora ya la regla los faculta a los árbitros.
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2: Área centro, Rufo atrapa.
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2: Rofo saca la pelota al área, pero Vegetti no puede solo, Federico.
10: No, aparte de Vegetti estaba en función defensiva. El único que picaba contra tres de Palmeiras era Liceda, que obviamente perdió por la inferioridad numérica.
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2: Están empezando a balear, dice, porque quieren girar, forzar, no entiendo. ¿Qué está pasando, Nico?
4: A ver, vamos a indagar, Bruno, sobre eso.
2: Bueno, porque si es un tema delicado, indaguemos primero, pero es el mensaje que me están enviando. Bueno, gana Palmeiras 1-0.
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2: Los hinchas, pero ¿en qué sector? Y va con todo, Piquerés, avanza Palmeiras. John Arias antes, Marca Klimovic, pelota a un costado. El público tiene que alentar. Vamos, Erro. Un gol, tiene que llegar un gol, no sé en qué momento, pero ya ahora si se puede. Con Torres y Turbe, vamos, por favor, Golan. Las tiene Palmeiras, buscando por derecha, subiendo con todo, Murilo, el pase extendido para Marlon, le pasa por debajo del botín y va Klimovic, pelotazo largo, cubre otra vez Gómez, haciendo justo el partido de su vida. López espera, no puede, le pasa el balón, el rebote sin embargo es para Palmeiras, no tiene la pelota Cerro Porteño, Carlín.
5: No la tiene, y es el que está obligado a marcar, por lo menos para empatar la serie, y el que manda engancha es Palmeiras.
2: Falta contra Alan, fuerte entrada, señores, infracción, Federico.
10: La corona asistente. Y ahora aprovecha más todavía Palmeiras, porque Cerro no tiene la pelota, como dicen ustedes, la tiene Palmeiras. Cerro comete falta y Palmeiras descansa para que pasen los minutos.
2: ¿Quién fue Cañete?
10: Chaparro.
2: Chaparro lo barrió a Alan. Un patadón, tiro libre para Palmeiras.
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2: Rofo. Otra vez por arriba, Carmen.
5: Otra vez ganando lo del Palmeiras. Bien Rofo en esta, Pica antes de llegar a su posición, saca el balón al córner.
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2: Corner para Palmeiras, vamos Cerro, vamos a ver señores, está perdiendo 1-0 el ciclón, se está quedando fuera de la Libertadores, tiene que meterlo ya Bocón, tiene que meterlo ya Iturbe, vamos Jola, despiértese señor, por favor, el centro que va, cabezazo, cerca del palo Federico.
10: Ahora ya.
2: No me diga que fue Gómez otra vez.
10: Sí, Gustavo Gómez, no, ahora ya meter a uno de los dos. Ahí se va la pelota, no, Cerro no tiene ataque. Bueno, ahora, ahí la hora. Pues Klimovic está jugando cerca de la defensa.
2: Pero ¿y dónde está Holland? Yo no lo veo. ¿Dónde está Holland?
10: Abajo del banco, pero ahí ya hace la seña de preparación para que ingrese, supongo.
2: A ver.
10: Ya vamos a los 15, tiene que ir. Ahí están.
2: Se Iturbe. Juan Manuel Iturbe.
11: y Guillermo Benítez.
10: Está bien. Chaparro también ya me parece que agotó su vida ahí, útil, y duro por Alicieta y Benítez, que le fue bien contra Palmeiras, por Chaparro.
3: Teniendo tierra con papá, el tiempo de juego 15 minutos en esta segunda etapa, y el marcador Energy, combustible de calidad al precio justo, indica Bruno. 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
2: Iturbe y Benítez se preparan, señores, para ingresar en Cerro Porteño. Ataca el ciclón, cruza mitad del terreno. Va el pelotazo en lo alto. Con todo, levanta ese esférico. Vamos a ver, pelotazo abierto de Alexis Cañete. Le va a quedar por derecha. Ataca el ciclón, Cañete de nuevo. Centro a media altura, flojito, saca. Chun Arias para el Palmeira. Puntea, cubre otra vez. Ahí está Cañete para Licera. El pase que va al vacío, Piqueré, que cubre. Corner. Corner, tiro libre de esquina para el ciclón.
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2: ¿Qué tiene que hacerse, eh? Hey, Turbe, ¿quiénes se van?
11: Se van el 18, Gamarra, y ahora confirmamos el otro cuando muestre el tablero. Gamarra se va para que ingrese Iturbe.
2: Ah, bueno.
11: Y el 35, Chaparro, para que ingrese Guillermo Benítez, el 13.
10: Bueno, también mantiene a Licera entre Iturbe y Grimoldo, hay unos metros más atrás para jugar de Gamarra a esta altura. Está bien, cambio ofensivo.
2: Tiro libre de esquina con para Cerro Porteño. Vamos, ciclón, de cabeza. Vamos por arriba. Ahora Cerro. Vamos, ciclón. Iturbe se va a encargar. Tiro libre de esquina. Por el que va a corresponder a Cerro. Apenas ingresado Iturbe. Va al estreno, centro. A las manos de Carlos Miguel. Agarrón. ¿Se va a repetir? ¿Qué pasa con el árbitro?
12: Sí, yo creo que sí, porque Gómez y Klimovic, Gómez y Velázquez. Se repite.
2: Corre la postala para Palminas.
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2: Tiro libre de esquina y tiro para levantar. Centro de zurda, vamos Cerro, vamos ahora. Saca Carlos Miguel. Muy bien por arriba. Tiene una estatura tremenda el arquero del Palmeiras. Le va a quedar en la contra ahora. Y está picando John Arias. Arias. Pelota a un costado. Bien Quintana saca, señores. Abraham, lateral para el conjunto brasileño.
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2: Ataca Palmeiras, pica Víctor Roque por izquierda. Víctor Roque giró, ganó, mirá, qué bárbaro. Insiste con todo, entre dos lo tuvieron que encimar. Es que tiene mucha potencia realmente. Y está avanzando de nuevo Palmeiras. Vuelve Piquerés tocándola sobre John Arias. Aguanta Arias, gira, no le pueden sacar el balón tras Travilla. Robó bien ahora Morel para sacar. Pelota que va muy larga de Morel, no alcanza. Lo hace, sí, Marlon. Y va a la contra. Uy, López, menos mal en el botín. Otra vez el rebote para Palmeiras. Le queda de nuevo a López. Va a rematar, atención, engancha. Está el segundo. ¡Uy! ¡Dios mío, Quintana! Insiste, Piqueré no puede salir Cerro Porteño. Esto es insólito. Piqueré para buscar falta. A ver, menos mal no pita el árbitro, ¿eh?
10: Gracias, Tello. Hubo falta con los Piqueré. Todos perdieron la pelota. Y Turbe fue el último. Y Quintana está haciendo un partidazo. Es el que salvó, que el pelotazo del Flaco López llega al arco de Cerro.
12: Amarilla para Abel Ferreira, que reaccionó como loco cuando cae el hombre de Palmeiras y no cobra lo que él pensaba que era una infracción.
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2: Ahora escuché unos disparos, claramente escuché, no sé si en la transmisión se escuchó.
4: Nico, no escuché, no llegué a escuchar.
2: Yo escuché un disparo, en las afueras. Bueno,
4: estamos indagando.
2: Perfecto. Vamos, tiro libre para Cerro. ¿Cómo estamos en YouTube, Nico?
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2: Ahí transporta para Lucas Quintana. Bien Quintana para movilizarse. Buen partido de Quintana. Extiende el pase ahora sobre el costado izquierdo. Y se viene con todo Cerro Porteño con Iturbe, que va a esperar. Avanza el ciclón. Aguarda, vuelve atrás el varón. Estaba tocando Guillermo Benítez, que está con el botín naranja. Apertura por la zona izquierda. Iturbe, vamos a ver por dónde le va a merodear. Va a ver que se rompe. Atención, se abre el juego. La pelota que va y vuelve a marcar. Saca como puede el fondo desde la salida donde estaba marcando Murilo para el conjunto del Palmeiras. Roba bien el tironeo. Falta de John Arias. Foul, falta. Carlín, tiro libre para Gijón.
12: Y de la amarilla, Velázquez no era para tarjeta, pero sí por la reiterada situación en los que los de Palmeiras están cometiendo faltas. Pedía tarjeta al capitán. Cerro jugando al límite. Palmeiras buscando el pase que pueda dejarlo al jugador con Rojo.
2: Marcamos el tiempo de juego.
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2: Rock and Pop, Mianduti. Tiro libre para Cerro, centro que va. Dios mío. Dios mío. Qué manera de pegarle, por Dios. Qué bárbaro, una pelota. No entiendo, ni al área enviaron, muchachos.
13: Juan Manuel, y tú, que ahora se atan los cordones. Es como con uno calibra mal un arma, ¿verdad? Pero lejísimo de blanco. Estuvo el tiro libre del zurdo.
2: Gana Palmeiras 1-0.
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2: Que es este para Quintana, traslada para Guillermo Benítez, se moviliza por el medio Klimowicz, aguanta bien, mucha técnica de Klimowicz, pide el apoyo, levanta la cabeza, no lo encuentra a nadie. 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
2: Mirá cómo se demora Cerro, yo creo que hay mucha impaciencia del público ya, corte que está apoyando el público porque no hay silbatinas, porque Cerro por momento parece que no sabe qué hacer con la pelota. Cuando va saliendo Evangelista para el conjunto del Palmeiras, roba Morel, bien Morel para Benítez, pelota abierta, marca de cabeza Murilo, el rebote para Cerro Porteño y va con todo el ciclón. Gamarra se mete, vamos a ver, es Alicera, perdón, Alicera buscando, Alicera, le van a puntear, a ver, gana Alan Sánchez para el conjunto brasileño.
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9: Rodrigo Brito, regálenme la camiseta, por favor, y Puyehima dice TQM también. Saludos, Bruno, vamos a gritar el gol de Cerro Porteño. 4.600 personas, YouTube, la gran jugada en vivo.
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2: Aquí en la olla.
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9: Maicon empató para Atlético Mineiro 1-1, minuto 63 de juego contra Bragantino por la Copa Sudamericana.
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9: Abel Ferreira habla. Escuchemos a Ariel Holland.
14: No, es tremendo lo que está lloviendo.
9: Bueno, ahí están.
2: Vos sabés que Holland habló muy poco, Abel Ferreira sí. 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
2: A levantar, esta empatar y dar la vuelta. Habrá pelota para el conjunto de Palmeiras.
13: Que saldría para Palmeiras, sí.
2: A ver, Carlín, ¿qué tiene que hacer Cerro Porteño?
12: Bueno, Cerro tiene que arriesgar un poco más. ya tirar el todo la carne al asador, porque realmente jugando con este tranco de paridad se acerca al 1-0 como resultado final.
2: Va Ivo con Torres, muchachos, pregunto por él. Va sacando Carlos Miguel, el pelotazo del arquero, marca Morel, despeja de cabeza, va para buscar en el rebote el conjunto de Cerro Porteño, le va a quedar a Klimovic, aguanta bien, gira por ahora, tiene con quién tocar, pero vuelve atrás, deja para Quintana, la pisa Quintana, gran personalidad, deja para Velázquez, va saliendo el conjunto de Cerro Porteño, el partido lo gana Palmeiras 1-0, Velázquez subiendo con toda, avanza el ciclón.
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2: Pelotazo abierto, Piqueres para luchar mano a mano, está por ganar ahora, se mete Fabricio Domínguez, a ver, no puede ganar, saca otra vez Palmeiras, bien Lucas, ahí la tiene, Lucas Evangelista llevándose el número 30 con mucha técnica, entrega sobre la punta derecha, tiene la pelota el conjunto brasileño, se va metiendo Arias por el medio, cómo circulan los jugadores del Palmeiras, impresionante cómo se mueven, Vegetti robó y Turbe, le queda Vegetti, mira, muestra los brazos, no encuentra con quién jugar, así la tira de la gente ahora.
10: No, porque cuando miró a Lisieda y Turbe estaban tomados, y finalmente Vegetti, tras el buen robo de Turbe, le tocó la pelota a Velázquez, por él la gente reaccionó.
2: Va Morel para Fabricio, qué lástima, muy largo el pase, Cali. Tiene que calmarse Cerro.
12: Tiene que calmarse, ir para adelante, pero la pregunta es, ¿tiene con qué? Porque como bien dijiste, Pamela mueve también la pelota que te puede clavar el segundo.
2: Vamos Cerro, vamos, Bocón Torres, tiene que meter ya lo que puede, Cerro. A ver, pelota abierta sobre la punta izquierda. Víctor Roque para encarar, esto es peligroso, Víctor Roque rapidísimo, menos mal, pica el balón, sale afuera, se va, la tiene para Cerro Porteño.
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10: ¿Qué tiro mantengo hasta el final?
2: Totalmente. ¿Y qué está haciendo Holland con el asistente? Hablan ahí, se están empapando, mojando, Carlín. Vos con Torres tiene que entrar ese amigo.
12: Tiene que entrar y tenía que haber entrado hace rato. Ya estamos cerca de la media hora y no lo mete al Bocón. Hay que arriesgar.
2: 27 de la segunda etapa lateral sobre el costado izquierdo. Atención, se ejecuta lateral Onofre. Bajándola John Arias. Vuelven a apuntearle. Lateral otra vez para Palmeiras.
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2: Víctor Roque quiere sodominar. Ahora sí se le va. Habrá lateral de salida. Le están protestando por la jugada anterior, por el saque lateral anterior. Atención, señores. Lateral que va a corresponder a Cerro Porteño. Vamos, Ciclona. Rápidamente va Domínguez Huerta. Se está abriendo Morel. Vamos, Cerro Porteño. Velázquez espera. El balón que es abierto ahora sobre la presencia. No puede alcanzar nadie de Cerro. Va a la contra. Encara Víctor Roque. Choca. A ver, se empuja con Quintana. Caen los dos. Le queda Velázquez. Vamos a sacarla ahí, Dios mío. Pelota que va a Carrozo y se salva el equipo de Cerro Vara contra ahora. Linda pelota sobre el costado izquierdo para Iturbe y pica nomás Iturbe. Avanza para Cerro Porteño. Vamos, Cerro Porteño. Iturbe con el balón. Vuelve a encarar. Toca bien por izquierda con mucho criterio. Se mete, espera Benítez. Va el pase para él. Benítez levanta el centro. No, no, no, no, no, no. Al guardia. Le tira al guardia, Federico.
10: Ay, ay, ay. Cuando uno se genera expectativa, porque estará buena, Pérdida de Palmeiras como nunca perdió una pelota. Iturbe, Klimovic, Benítez. Esperaban tres hombres dentro del área. El centro de la guardia sí que está allí. Sobre novena. Se viene Mauricio en Palmeiras.
2: ¿Quién se va?
16: Se retira Víctor Roque. Ingresa camiseta 18. Mauricio, el primer cambio en Palmeiras.
2: Bruno.
17: Sí.
2: Y se viene el Bocón. Muy tarde. Muy tarde, Holland. Ojalá Cerro pueda empatar y darle vuelta. Saca Víctor Roque. Está. Saca Víctor Roque. Repito, el técnico lo mete a Mauricio. Se fue Víctor Roque. Pelotazo abierto. Mauricio que va a tratar seguramente de tener la pelota.
10: Claro. Es mucho menos profundo que Víctor Roque. Por eso se define también. Yo creo que la línea 4 acá termina, O Morel o Cañete, y que defiendan como está Cerro, porque el Bocón va a acompañar a Vegetti.
2: Como decía Pedrito García antes, de meter el partido en el congelador, en el freezer. Para eso entra Mauricio, Carlín Correa.
12: Totalmente. Y hay que ver por quién entra Bocón. porque hace rato estamos diciendo que Aliceda ya no pica, ya no tiene fuerza para forcejear, una cancha pesada, complicada, y viene de una lesión.
17: Yo creo que el otro es Gamarra, el otro, porque lo veo cansado Gamarra también, perdón, Gamarra ya salió, perdón, no, el volante que está con Morel, ¿quién es? Y es Fabricio, Fabricio que está cansado. No da más, mirá cómo camina Fabricio. Va Morel, la tiene para el conjunto de Cerro Porteño. Sobre la zona izquierda, Cerro con todo ahora. Quintana, apertura que va. ¿A quién le ves cansado, Federico?
13: Aliceda, Fabricio, a Morel. Pero yo creo que termina la línea de cuatro y debo caminar. Morel no puede caminar más.
11: Si no vi mal, se va Aliceda.
17: Sí, no, decía justamente Federico, uno de los extenuados cansados. Vamos, Cerro Porteño, Velázquez subiendo con todo. Gustavo Velázquez, ahora estamos sobre 30 minutos y medio para Fabricio Domínguez Huerta, pelota abierta. Vamos, Cerro Porteño, buscando Iturbe, que se tira por derecha ahora. Toca lastimosamente Iturbe, lateral de salida para el conjunto de Palmeiras.
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17: Se va Aliceda, señores. Aliceda, el Bocón Torres ya está en la cancha. Camiseta 27 para el Bocón. Vamos, Bocón Torres, un gol, por Dios. Pelota abierta, que sea ya ahora. Y así se roba sobre el final a los Ciclón a buscar. Fabricio Domínguez está quedando fuera de la Libertadores. Y otra vez en octavo. Ya me va a contar de los números, las estadísticas, Nico.
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17: Tiro libre, atención. No le gusta esto al hincha de Cerro, ¿eh? Otra vez contra Palmeiras. ¿Cuántas eliminaciones contra Palmeiras? Pero esperemos, 31 y medio. Barbosa con la zurda, pelota que va a las manos de Rojo, sigue lloviendo, y Cerro que no puede, Carlín Correa.
12: No puede. Vamos a ver qué le aporta al Bocón en estos pocos 15 minutos, más la adición que va a estar en cancha.
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17: También, solo en YouTube, liderando la gran jugada en vivo. Pelota sobre Iturbe, marca Gustavo Gómez, saca con el perfil derecho, el balón que va a recoger Quintana, deja pasar por ahora, Velázquez de cabeza, baja mal, entrega a Yonaria, increíble, López ahora, qué mal salió el equipo de Cerro, va el remate, afuera Mauricio, nos salvamos, se salvó Cerro, Federico.
13: Lo único que faltaba que nos enchufe el otro paraguayo, aunque nacionalizado Mauricio, la primera que toca afuera por parte de Mauricio, error de Velázquez que tomó la lanza hace rato, se va para arriba y este tipo de pérdida complica, pero Cerro, vamos, hay que creer un poco más, es como que tiene la pelota, pero no cree en su fuerza.
17: 32 y medio, Quintana para salir, ¿quién se muestra? Dios mío, qué sufrimiento este partido, por Dios, Carmín.
12: Todos quietos, así es muy difícil sorprender.
17: Va, Vegetti espera, bajó unos metros, Bocón Torres, mira el pase que da, se le va un costado, pero qué bárbaro. ¿Qué le pasa a Cerro, Federico?
13: Y eso, es como un equipo que tiene la pelota pero no cree en sí mismo. Por eso hay jugadores que están detrás de los de camiseta verde, no hay receptores. Solo cuando tocan los tres de la defensa, cuando pasa la mitad de la cancha, Cerro no tiene hombres libres para generar juego.
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17: López, domina López, entró que va el balón para Piqueré de zurda. Menos mal, cierra Domínguez Huerta, tiro libre de esquina para el conjunto del Palmeiras, Carlín.
12: Sí, este es el peligro que se pone Cerro, pero no queda otra. Hay que ir a buscar exponiéndose atrás.
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17: 34, tiro libre de esquina. Arias se va a encargar y sigue lloviendo, caramba. Tiro libre de esquina, Cerro está perdiendo 1-0. Va otra vez Gómez, ojo, lo agarran ahora. Va Arias, saca Vegetti para el conjunto de Cerro.
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17: Derecha pasó a izquierda, Mauricio para buscarla, baja bien, Alan, se mete con peligro, el remate se desvía, queda el balón, y mirá quien saca, Vegetti, es un defensor más,
12: es un defensor más, cuando Palmeira aguanta.
17: Aguantame, aguantame, va Arias, ataca contra Palmeira, Mauricio, mano penal, a ver, no dice el árbitro, Barbosa afuera, reclaman penal.
13: No, hay una mano tendida, ¿no? Pero para mí pegan, no pegan la mano, ¿eh?
17: No, pero sabes que Federico tenía muy extendida la mano de la pierna para, y del cuerpo.
13: Para mí pegan la camiseta blanca, ¿se entiende la referencia? O en el abdomen o en el pecho. Ahora la va a revisar.
17: A ver, ¿qué dice el árbitro? Que se juegue.
12: Tello le dijo a los de Palmeiras, sí, pero estaba bien parado, es decir, mano natural.
17: Correcto, menos mal, mamita querida. ¿Qué le dice? Esperá, que te está diciendo.
13: Ahora esperá.
17: A la gran pelota, hermano.
12: Claro, hay que ver, porque Federico dice que le pegó en el abdomen.
13: Para mí le pegan la camiseta y cuadrió que la camiseta no es la manga.
17: Que juegue, dice.
12: En el abdomen, ¿verdad?
13: Exacto.
17: Que juegue, dice ahora. A ver, escucho.
16: Sí, el cambio en el conjunto del Palmeiras, se retira Murilo, ingresa con la camiseta 3, Bruno de Lara, el segundo cambio en el cuadro brasileño.
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3: ¡Qué Bruno!
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17: Último cambio en Cerro.
11: No, el cuarto. Josué Servín, 39 a la cancha. Se retiró Fabricio Domínguez Huertas.
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13: El otro es Morelle, que se mantiene porque es el único en el puesto, pero por eso Cerro no pudo recuperar cerca del área recién.
17: Mal pase de Iturbe, lastimosamente buscando a Servín, que acaba de ingresar. Atención, señores, Palmeiras le está ganando a Cerro Porteño por un gol contra cero. Lateral, no se apresura para nada el Palmeiras. Sigue lloviendo. Yo no sé si esto es mala suerte, no sé qué es. Piqueré, Justo Gómez, el autor del gol, va para buscar Arias en la cobertura. Revienta la pelota Gustavo Velázquez. En lo alto va a presionar Iturbe. Iturbe para bajar el balón. Pelota abierta para que corra Vegetti. Sale Carlos Miguel, revienta el arquero brasileño.
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17: Lateral para el Palmeiras, único.
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17: 37.5, saque lateral de salida para el Palmeiras. Atención, sí, Federico.
13: No, me parece increíble que Cerro no haya pateado al arco en el segundo tiempo. Está perdiendo esta situación límite. Prueben, aunque sea, que adelanten las líneas. Ya se está perdiendo el partido. Hay que adelantar para ir a penales, aunque sea.
17: Saca Bruno. Va Arias. Cae. Lo agarraron. Falta en su campo. Esto es lo que no hay que hacer. Ahora va a perder no sé cuántos segundos, minutos, el Palmeiras, Carlina.
12: Sí, Palmeiras muy tranquilo porque Cerro no ha pateado al arco y tampoco lo deja llegar. No me lo deja al área de Carlos Miguel como para hacerlo. Lo mantiene lejos de su área.
17: Tiro libre para el conjunto del Palmeiras. Va a levantar la salida, señores. Atención. Pelotazo abierto. Ahí está. Gómez impulsa pelota. Vamos a ver. Se mete con todo. Baja por ahora Mauricio. Bien, Mauricio. Intentó la conexión. Roba Klimovic. Intenta la salida. No puede. Barbosa va para cubrir. Barbosa juega con inteligencia. Deja para Evangelista. Toca Palmeiras de primera. ¿Cómo distribuye? Por Dios, malo. Pelota al vacío para Arias. Marca menos mal, sacando otra vez Velázquez. La contra para Iturbe. Vamos, Itu. Iturbe, círculo central. Va girando con todos los pases cortitos. Ataca el equipo de Cerro Porteño. Vamos, Cerro. Vamos, Servín. Está abierto. Dale, Servín. Servín. Apertura que va, que tiene que levantar el centro. Buscar ya nomás a Torres o a Vegetti. Está pisando el balón. Qué lástima. No salió la acción, pero toca Arias. Hay un saque lateral favorable a Cerro Porteño.
3: Lateral o no, frega.
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17: Torres, va Morel, 39 de la segunda etapa, qué sufrimiento, por Dios, Cerro no está pudiendo, va el remate y Turbe de zurda, se desviene, quería Mauricio, atención con esto, Mauricio que corre, pone una pausa, toca de primera, el pase sobre López, apertura, corta Velázquez cuando subía John Arias, y va Velázquez, vamos Cerro Porteño, recibe ahora Iturbe, Iturbe para inyectar el pase o no, vamos Iturbe, por Dios. Baló muy atrás de Klimowicz, tocando la Klimowicz, Carlín.
12: Sí, errático Klimowicz, pasando mal, apareció un ratito, después desapareció.
17: Se viene Cerro con Guillermo Benítez, vuelve atrás, eso es lo que no le gusta a la gente y tampoco a nadie, a nosotros tampoco. Cerro tiene que patear al arco, tiene que buscar por arriba, tiene que buscar otra fórmula, Federico.
13: Exacto, a ver, Carlín, ahora dale.
17: Ataca, Cañete. Aguantame, va Cañete, deja para servir el centro, Piqueres. Piqueres, córner, córner, tiro libre de esquina, marcamos
3: el tiempo de juego. Yendo tío, Rock and Pop, el tiempo de juego, 40 minutos, en esta segunda etapa del marcador Energy, combustible de calidad del Brasil, justo indica Bruno.
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17: Tiro libre de esquina, corren para Cerro Porteño sobre la punta derecha. Va Iturbe, centro, vamos Cerro, vamos, vamos, vamos, vamos, centro, segundo palo, cabezazo. Marca Evangelista, nuevo tiro libre de esquina para el Ciclón. Esta vez sobre el costado izquierdo. Palmeiras 1, Cerro Porteño 0.
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17: 40 y medio. Vamos, vamos, Cerro. Atención, tiro libre de esquina. Corner que va a corresponder al conjunto de Cerro Porteño. Vamos, Cerro, por Dios. Vamos, Cerro, por Dios. Vamos, Cerro, por favor. Tiro libre de esquina. Me pongo a rezar por Cerro. Tiro libre de esquina. Iturbe, centro de zurda, pelota que va. Saca muy bien de cabeza Gómez para el conjunto de Cerro. De Gera Iturbe, el rebote sobre la zona izquierda. Está amagando, levanta el centro. Nadie puede cerrar. Bocón busca, insiste, roba ahora. Atención con la contra. Y va saliendo con todo Palmeiras. No se apresura para nada el colombiano Arias, Carlín.
12: No, demasiado oficio tiene este equipo, ¿eh? Jugando mal, sin lucir, evita que Cerro patee al arco. Hasta ahora Carlos Miguel, un espectador de lujo, mucho oficio, sin lucir, se está llevando la clasificación. Se vienen tres cambios en Palmeiras.
17: Tres cambios, esto es, no, más oficio te deberá,
13: claro,
17: no. Todo el tiempo que
13: lo
17: queda.
13: Cambia acá, cambia, sí.
17: 41, 41 y medio, vamos Cerro, por Dios, viste de terreno Morel, para Benítez, dale, corre Guillermo, por Dios, la pelota, está sufriendo Cerro, se está eliminando una vez más de la libertad de Klimowicz, para Bocón Torres, gira, entrega, viene, y va con todo, apertura, sobre la zona derecha para Servín, levanta el centro, Gómez, a Barbosa, sacó Barbosa de zurda, corner, tiro libre de esquina para el Ciclón.
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17: Soteador ahora Cerro Porteño, antes lo hacía Iturbe, Servín se va a encargar. Atención, vamos Cerro Porteño, vamos por el empate y a ganarlo los Ciclón. Centro que va, cabezazo de Bocón. Carlos Miguel con la pelota, Federico.
13: Ganó bien Bocón, que ahora lo empuja a Barbosa, que va a ganar tiempo, ¿no, Bocón? Se aprovechan todo. Cabeceó bien Bocón, pero Carlos Miguel estaba muy seguro. Y ahora Barbosa se queda tirado. Que saque, vamos, que saque.
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17: Yo lo que quiero es que Cerro lidere, hermano. Vamos, Cerro. A ver, retrocede. Toca la pelota, Cañete. Avanza Cerro Porteño. 43 minutos. Toca Quintana, entrega para Benítez. Benítez otra vez atrás. No encaró una vez Benítez desde que ingresó. A ver, va con todo Cerro Porteño. Velázquez se apertura por la zona derecha. El centro que va contra el área. No, no, no, así no. Justo a las manos de Carlos Miguel, que parece una especie de NBA, Carlin.
12: Sí, pues es un basquetbolista. El centro de Cañete a la nada, a las manos de Carlos Miguel.
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17: Va Cerro Porteño, busca de nuevo una salida. Klimowicz. Klimowicz levanta la vista, Mentor arriba. Cambia por derecha. Va el pelotazo para Servín. Logra bajar, pero Piqueres cierra. Van otra vez. El hombre de Cerro le queda a Bocón. Toca el pase para Iturbe. Vamos, Iturbe, por favor. Para pegarle desde afuera, al centro, para Vegetti. Otra vez. No, esa no es la fórmula. Carlos Miguel es un basquetbolista. Por arriba no, Federico.
13: 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Hay que esquivarlo. Era el segundo palo, no al área chica.
17: Ataca López, va para Palmeira. Fuerte entrada de Quintana. Se interrumpe esto y sigue lloviendo nomás. Y Cerro se está quedando. ¿Qué número de eliminación de Copa Libertadores?
4: Vamos a confirmar, Bruno.
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16: Sí, los cambios en Palmeira rápidamente se retiraron. Alan, Lucas, Evangelista y John Arias. Ingresó con la camiseta 32. Emiliano Martínez, camiseta 50. Luis Pacheco y camiseta Agustín Gay. Ya no tiene cambios el conjunto brasileño.
17: Bueno, Bruno levanta pelota para López. Tu figura Bristol del partido, Federico.
13: A mí me encantó el partido de Quintana, de Lucas Quintana de Cerro. Me encantó.
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12: Gustavo Gómez, un patrón en cualquier cancha para el Palmeiras.
17: Yo también me quedo con Gómez, ¿eh? Gómez, figura Bristol del partido.
7: Bristol.
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17: El minuto a minuto, tiro libre para el conjunto del Verdão.
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17: Ahí está, ahora sí con la zurda, el pelotazo que va en lo alto, que que ingresó el argentino pelotazo de arco a arco en aquel arrofo.
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17: Va a buscar con todo Cerro Porteño, Dios mío. No pueden alcanzar Iturbe, no puede Bocón, no puede Vegetti. A ver quién encara a la pelota.
13: Que dice, ¿cómo, muchachos? No, pero en el medio de los dos, parece puntería lejos de Cañete y lejos de Servín, fue la pelota.
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17: Ahora, jugando con inteligencia, Cerro tiene que empatar ahora y después va a la recta final. Klimowicz ahora tiene que ser el gol de Cerro. El centro para Vegetti, Barbosa cubre Vegetti. Carlos Miguel desvía, por Dios, Carlos Miguel Carlín.

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1: Vejete y una volea espectacular ahí, ¿eh? Tras el mal rechazo del hombre del Palmeiras, sacó un bombazo bien Carlos Miguel en una de las pocas que le tiraron.
2: Tiro libre para Palmeiras, Carlos Miguel, para levantar la pelota. Atención, señores. Balón de salida. ¿Cuánto tenés en tu cronómetro? Ya repetimos.
0: 47 minutos.
2: Vamos, Cerro. 6 se adicionaron. Le quedan 4. ¿Qué número de eliminación de Cerro en Copa Libertadores, Nico?
3: Sí, señor, en Copa Libertadores la eliminación 47 de Cerro Porteño.
2: Las estadísticas.
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2: Contra Palmeiras y en octavo de final, contame cuando puedas. Va con todo subiendo. Cañete. Va, falta Cañete. Mauricio, no deja que se ejecute el tiro libre. Mirá el oficio que tiene Palmeiras.
4: No, no, vayan todos. Morel va a ejecutar. No llega, ¿verdad? Que espere que tiene los compañeros.
2: Va Morel, van todos los de Cerro. Se adelanta hasta Rojo Centro. Segundo palo, vamos Cerro. Bruno deja pasar. Le queda Carlos Miguel.
3: Y con esta eliminación, Bruno, ante el Palmeiras, será la tercera en los octavos de final de la Libertadores.
2: Pero, ¿la tercera consecutiva o no?
3: Es 2018, 2022 y ahora 2026.
2: Pasar la toma, eliminación 47, me decís, y tercera de estos años que decías en octavos de final.
3: En octavos de final, correcto.
2: Bueno, ahí está cabeceando Marlon. El milagro, señores, es lo único que le queda a Cerro. ¿Cuánto tenés en tu cronómetro, Edgar?
0: 48.
2: 48. 6 se adicionaron. Palmeiras con la pelota. Velázquez para sacar. Ahora Klimowicz. Bien Klimowicz. Sale de varios. Le queda a Morel. Traslada con Quintana. Vuelve para Klimowicz. Qué exigido todo esto. No. Qué bárbaro, Federico.
4: Físicamente están por encima. Aparte tiene 3 jugadores. Mira, bien frescos.
2: Va la contra. Aguantame. Pica con todo. Se va metiendo Martínez. Menos mal. Saca otra vez el hombre de Cerro. Perdón, Federico.
4: No, tiene jugadores frescos Palmeiras. Lo metió en el momento justo y a Morel. Velázquez recién se quedó tirado. Lo que corrió el capitán fue enorme. Y otra cosa, parece que el milagro estaba en el remate de Vegetti, ¿no? Que fue el tiro más peligroso del Cerro en todo el partido.
2: ¿Cuánto en tu crono, Edgar?
0: 49.
2: 49. ¿Cuánto le queda al partido? ¿Dos?
3: 2 minutos.
2: ¡Qué bárbaro! Milagro. No, no hay otra cosa. Lateral para el conjunto. Lateral no nos fue para el conjunto de Palmeiras. López levanta al centro. Va. Toca López, nadie desvía en Cerro, saque de meta para Ciclones.
0: Saque de meta Tres Leones, Tres Leones, el rey de caña. Listo,
2: vamos, más Rojo. El público le sirve, se demora demasiado. Pelotazo que va con Iturbe y está encarando. Falta de Bocón Torres, se completa aquí. Qué bárbaro. Falta contra Gómez que queda en el piso, Carlín.
1: Sí, el oficio de Gómez, ¿no? Porque Bocón no lo va a tirar así al capitán del Palmeiras. Pero mirás todos los segundos que pierde. Cuando entre el médico se va a parar. Perdió muchos segundos Gómez.
0: 50.
2: ¿Cuánto en tu cronómetro, Edgar?
0: 50.
2: 50. Vamos, Cerro. 2 minutos y se va esto. Va a sacar desde el fondo Bruno. Pelota para el Palmeiras. Gana Palmeiras 1-0. Se está quedando fuera. Número 47 de eliminación de Cerro Porteño en Copa Libertadores. Presiona ahora. Levanta con todo Martínez. La recoge Morel. Saca con la zurda. Pelota abierta para que baje Bocón Torres. Aguanta bien. Dejándola ahora. Controlo para que avance Ciclón con Iturbe que busca. Pica. Era Klimowicz y se equivocó. Y va a la contra. Atención con esto. López, López, López, López, López. López sigue. López cruza. Y Velázquez. ¡Qué partido de Velázquez, Federico!
4: Un partido, la verdad que incuestionable, tuvo algún error, pero una entrega, un liderazgo que intentó contagiar al equipo.
2: Sale Cerro, pelota que va a Quintana. ¿Cuánto en tu crono de gana?
0: 50-50.
2: 50, bueno, 51 ya, ¿eh? Atención, atención, corre Guillermo Benítez. No entró bien Guillermo, ¿eh? Hay un hombre de Palmeiras que se tiró al piso, ¿eh? Final no va más, qué lástima. Una vez más, lastimosamente se elimina Cerro Porteño. Eliminación 47, dolorosa. Al piso se tiran los jugadores de Cerro, algunos. Se felicitan los del Palmeiras. Y lo que más rabia me da es que Carlos Miguel, el arquero, cuando terminó el partido y se iba a zona mixta, dijo, vamos a clasificar. Anoten que vamos a clasificar. ¡Qué bárbaro! Y justo el verdugo es un paraguayo. Gol de Gustavo Gómez. Palmeiras 1-0. Esta historia, esta novela, esta serie que se repite y que parece que está en Netflix y se ancló ahí. Eliminaciones de la Libertadores de Cerro. No sale nunca. Qué bárbaro. Palmeiras 1, Cerro 0.
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7: Vamos, Dani. Gracias, gracias, Bruno. Bueno, viene saliendo la gente. Bueno, ¿qué se puede decir del partido?
8: Muy mal planteado, falta mítica y lamentablemente estamos fuera.
7: Además, se queda con Palmeiras y casi no se atacó.
8: La verdad que no, creo que el técnico planteó muy mal y lastimosamente estos jugadores no tienen el amor a la casaca. El público se portó de maravilla, pero no pudieron otra vez compensar tanta pasión del pueblo azulgrano para con nosotros.
7: Gracias. Ahí está el hincha de Cerro, vamos a ver si podemos. Bueno, ¿qué le pareció el partido?
9: Y no salieron las cosas. Y quisimos otro resultado, pero no se dio, lastimosamente. A seguir con todo.
7: Si se tiene que encontrar algún culpable de esta eliminación.
9: No había culpable, no salieron las cosas nada más.
7: Así es. El hincha de Cerro Porteño.
4: Espera, Velázquez le dijo todo a Gustavo Gómez.
2: Sí, se fue, se tomó con Gustavo Gómez, ¿eh?
4: Qué calentura de los compañeros de la selección, los dos capitanes.
2: Tuvieron que separarlos, ¿eh?
4: Sí, ahí está matando su cinta, mirá, Velázquez le mata su cinta ahora a alguien de Palmeiras también, mirá.
2: Sí, no, está caliente contra Gómez, ¿eh? Gómez ya se está haciendo ña en botadura ahora.
4: Sí. Y si Turbe no, lo separó un poco.
2: Pero algo pasó, algo le tuvo que haber dicho Gustavo Gómez a Velázquez para que reaccione. Si cerramos con más de 6.000 personas en YouTube, ganamos, mi querido Nico.
3: Sí, señor, victoria de la gran jugada, el mejor equipo deportivo del país. Más de 6.600 personas que han elegido a la gran jugada. Pelota, movimiento, el mejor equipo deportivo del país.
2: Solamente en YouTube 6.600 personas. Tremendo, ¿cuánto cerramos con Facebook?
3: Sí, señor, con Facebook 1.270 personas.
2: Dani, reacciones, vamos.
7: Gracias, Bruno. Sí, siguen saliendo aquí. Bueno, señor, ¿qué se puede decir el partido?
10: Nada, no jugamos bien. Hay que cambiarle a nuestro técnico, que se vaya. ¿Para qué traemos argentinos? Juguemos con lo de la casa.
7: ¿No le gusta Jola?
10: Por supuesto que no me gusta.
7: Ahí está otro hincha de Cerro Porteño, pues está ese sector. ¿Qué se puede decir el partido, dice?
11: Sastre. El primer partido mejor que el primer tiempo mejor que el segundo, pero el segundo tiempo de Sastre. ¿Cómo le vamos a dejar libre a Gómez? ¡Qué Sastre!
7: Perdón, pero ahí está más hinchas de Cerro, vamos a escuchar.
2: Va a hablar Gómez acá,
7: sí,
2: ¿eh?
7: Sí, por favor, vamos.
2: Estamos atentos, no, seguimos, Dani.
7: Ah, bueno, perfecto, ahí está. Señor, ¿qué podemos decir del partido?
12: Lamentablemente salimos otra vez con la derrota, pero bueno, estamos convencidos que el próximo ya va a ser mejor.
7: Bueno, un año más de decepción, esta ilusión que era la Copa, ¿no?
12: Así mismo, si pasábamos esto, creíamos que podíamos llegar mucho más. Pero bueno, no se dio, esta vez no se dio.
7: Gracias. Ahí está, vamos a ver. Caballero, ¿qué se puede decir de este partido?
13: No quiere hablar.
7: ¿Qué se puede decir?
13: No hacen valer su sueldo. La gente deja su laburo para venir a verle a estos muertos en la cancha.
7: Bueno.